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1: Bien, vámonos con más. 6:00 en nuestra Ciudad de México. Soy Alfredo Romo. Vámonos con lo más importante, ¿te parece? A mí también. Te acompaño ahora que llevas a casa, espero. Ahora que te vas a descansar, espero. Y si no es así y sigues trabajando, nosotros también. Para ti. Con lo más importante, la información que sirve. Querida Mariela Coria, bienvenida seas.
2: Alfredo, ¿qué tal? Como siempre, un gusto acompañarlos. A tomar nota porque manifestantes cierran Avenida Central a la altura de Río de los Remedios con dirección a Ciudad Azteca. Esto en Ecatepec. Más adelante, más información.
1: Perfecto, vámonos con la información más importante. Soy Alfredo Romo, la información y que sirve. Los senadores votaron en cuanto a la doble nacionalidad para contender por cargos políticos. Platícame, Isaac.
3: El Pleno del Senado aprobó la reforma que prohíbe la doble nacionalidad para contender por cargos políticos como la presidencia de la República, gubernaturas de los estados o la jefatura de gobierno durante la sesión de este martes. Gracias a los votos de Morena, el PT y el Verde, la reforma constitucional alcanzó la mayoría calificada en lo general, fracción que argumentó que la reforma busca la defensa de la soberanía y evitar la injerencia de intereses de otros países. En cambio, la oposición acusó que se restringen los derechos políticos de los ciudadanos. Habla el senador por Movimiento Ciudadano, Luis Donaldo Colosio.
4: Con esta reforma, el camino se estrecha. Eso tiene nombre, tiene apellido y se llama regresión de derechos. Lo que estamos haciendo no es una narrativa que cuide la soberanía. Lo que estamos haciendo es crear dos categorías de mexicanas y mexicanos.
3: 88.9 Noticias, Isaac Castañeda.
1: Perfecto, gracias Isaac. Oye, mi querida Moni Barrera nos dice cómo cerró la actividad de la Bolsa Mexicana de Valores.
5: Este martes, la Bolsa Mexicana de Valores cerró operaciones con una ganancia de 0.26%, lo que representa 166.16 puntos más respecto a su nivel previo, al ubicarse el índice de precios y cotizaciones en 65.110.57 unidades. En bancos, el dólar se cotizó a la compra en 17 pesos con 54 centavos y a la venta en 18 pesos con 52 centavos. El euro se cotizó a la compra en 20 pesos con 20 centavos y a la venta en 20 pesos con 78 centavos. En 88.9 Noticias, Mónica Barrera.
1: Muchas gracias, Moni. Vámonos con Lalo González. Murió lamentablemente el actor Otto Sirgo. Lalo.
6: María Paula, ¿qué hubiera hecho yo?
7: A los 79 años de edad murió el primer actor Otto Sirgo, cubano de nacimiento, pero mexicano de corazón, pues en nuestro país formó la mayor parte de su carrera. El deceso fue confirmado por la Asociación Nacional de Actores y la Asociación Nacional de Intérpretes a través de sus redes sociales. En sus mensajes se describe a Sirgo como un actor con amplia trayectoria en teatro, cine y televisión. Algunos de sus trabajos más recordados están en melodramas como Lazos de Amor y Niña, Amada Mía, aunque también tuvo éxito en teatro, en montajes como Posdata, Tu Gato ha Muerto. Su último trabajo fue en la serie de la plataforma ViX, El Precio de la Fama, que se estrenó este año. Para 88.9 Noticias, Lalo González.
1: Gracias, querido Lalo. Vámonos con más. 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

0: Vamos con lo más importante para esta tarde. Soy Alfredo Romo. Son las 6:05 para este martes 29 de septiembre de 2026. Quiero platicar con mi querida Moni Barrera, porque yo sé que tal vez tú, querida radio escucha, pues la estás pasando mal con toda la cuestión del climaterio, las hormonas, esta etapa que también, por cierto, es conocida como la menopausia. La menopausia forma parte del climaterio. Pero, ¿qué te digo yo? Cuando tú sabes y has platicado con otras amigas tuyas que esta situación puede ser una verdadera pesadilla para tantas mujeres. Y sí, los médicos te ayudan, tratan de medicarte, pero no le dan, no le atinan la dosis, la pastilla. Es una cuestión que se vuelve tremendamente complicada para muchas mujeres. Querida Moni Barrera, danos opciones, Moni.
1: ¿Qué tal, Alfred? Te saludo con muchísimo gusto. Y es que para reducir los síntomas de la menopausia, como los bochornos, los calores, pero también los trastornos del sueño, ya existe una terapia no hormonal que llegará a México a principios del 2027. Vamos a escuchar.
2: Oral es una terapia oral que se debe tomar 2 comprimidos, 2 cápsulas al mismo tiempo. Tomará la noche, todos los días. Hasta la próxima vez que avise.
1: Y bueno, de acuerdo con el doctor Rodrigo Mirisola, ginecólogo y gerente médico del área de salud femenina en Bayer desde Brasil, la menopausia es una ausencia, es la ausencia de menstruación por 12 meses, pero ya existe en un periodo de transición entre los síntomas que pueden estar presentes hasta 8 años por la baja de estrógenos, como los bochornos que pueden comenzar precisamente antes de la menopausia, pero también los cambios en el estado de ánimo repentinos. Vamos a escuchar.
2: Modulando la actividad termorregulador, no tienen una respuesta exagerada para los controles de la temperatura corporal. Más calma, adaptación de la temperatura del cuerpo.
1: ¿Qué te parece, Alfred?
0: Qué importante platicar de todo esto, querida Moni, y tener la información de primera mano como la tuviste tú en estos días. Ahora, preguntarte, ¿cómo impacta esta menopausia, esta ausencia de menstruación por más de 12 meses en la dinámica de mujeres generalmente mayores de 50 años?
1: Una de las afectaciones más importantes, Alfred, es la niebla mental, los olvidos, las lagunas mentales, pero también los sofocos, bochornos y calores repentinos nocturnos. Vamos a escuchar.
3: Lo que pasa es que muchas mujeres con menopausia se levantan a mitad de la noche empapadas de sudor. Y después de eso, les cuesta demasiado trabajo volver a dormir. Según datos de la ONU, 1 de cada 4 mexicanas en menopausia vive con cansancio extremo.
1: De acuerdo con Alejandro López Borja, responsable de comunicación en Bayer de México, hace 3 semanas Cofepris aprobó precisamente para nuestro país la nueva molécula no hormonal. ¿Por qué es importante no hormonal? Porque, Alfred, muchas mujeres no quieren someterse a ningún tipo de tratamiento por el temor, por ejemplo, al cáncer. Dicen las terapias hormonales, no saben cómo, no les tienen tanta confianza. Vamos a escuchar.
3: La falta de sueño en una etapa tan productiva de la vida afecta gravemente a las mujeres con menopausia, que cerca del 67% de las mexicanas afirma que ha perjudicado su vida laboral.
1: Y bueno, los expertos en este congreso de menopausia reiteran que los síntomas no son solo físicos, también hay consecuencias como el divorcio gris, que le llaman, esto en mayores de 45 años, los olvidos espontáneos, repetitivos, la falta de concentración, el agotamiento extremo, la anemia incluso, y sobre todo los cambios en el estado de ánimo, que bueno, no saben la gente cómo lidiar con esto, ni quien lo padece, ni las personas alrededor, los hijos, los nietos. Vamos a escuchar.
4: Es muy fácil pensar, ah, normal tener bochornos, es normal no dormir, es normal tener niebla mental, es normal la sequedad, la vagina.
1: Sí, sí, sí.
0: Sí, Moni.
1: ¿Qué te parece?
0: Pues importante platicar de todos estos detalles que seguramente más de una de nuestras radioescuchas está ahorita como siguiendo tu plática, identificándose con esta falta de sueño, con estos cambios hormonales, con estos bochornos, con no poder dormir. De verdad, no exagero, querida Moni, si te digo que muchas llegan a desesperarse por una situación tan complicada como esta, ¿eh?
1: sobre todo también, Alfred, que la menopausia afecta la vida familiar, pero también la actividad sexual. Las mujeres tienen insomnio, entonces se altera su dieta, su estado de ánimo. Muchas de ellas todavía están en vida productiva, laboral, y todo esto, dicen, ¿cómo manejarlo? Por eso es la importancia del tratamiento médico, la orientación profesional, Alfred.
0: Sí. Ahora, platícame un poquito más, porque a mí me llamó la atención que muchas personas, muchas mujeres, perdóname, cuando les llegan estos, esta menopausia, esta, digamos, el fin de su menstruación, viene toda la parte del climaterio, y entonces muchas reciben una serie de tratamientos por parte de esos médicos que obviamente buscan lo mejor para ella, pero cuando hablamos acerca de esos tratamientos, a muchas les caen muy mal, y esto que me mencionas pues resulta como una esperanza atractiva para muchas de ellas, ¿no?
1: Sí, porque sobre todo, Alfred, que las personas adultas más de 50 años no saben cómo primero lidiar con los síntomas, después si son confiables algunos tratamientos de sustitución hormonales, dicen, porque puede generar en otras personas algún tipo de alteraciones de cuando las células se reproducen indiscriminadamente. Entonces dicen, no saben si ellas son aptas para ese tipo de tratamientos. En este caso, la nueva terapia que se aprobó consiste en la toma de dos comprimidos, dos cápsulas, de preferencia en la noche, pero no son sustitución hormonal. Entonces, esto dice, regula sobre todo los calores nocturnos, y eso es lo que garantiza un sueño, digamos, reparador para que la persona siga funcionando laboralmente, sobre todo, Alfred.
0: Oye, Moni, y obviamente escuchar esto, ya decía yo, suena muy atractivo para muchas mujeres. ¿Ya está en México? ¿Va a llegar pronto? ¿Cómo está la cosa?
1: Se espera a principios del 2027, es decir, en unos meses, Alfred, para el próximo año, porque apenas fue aprobado por la Comisión Federal para la Protección contra Riesgos Sanitarios, es decir, este tratamiento ya, digamos, pasó todas las pruebas necesarias para México. Y bueno, pues se espera que llegue pronto, no sabemos si entre enero y marzo del próximo año, Alfred.
0: Bueno, pendientes entonces, Moni, te agradezco la información que sirve, y acá andamos para escucharte nuevamente con más información.
1: Un abrazo, Alfred, muy buena tarde.
0: Abrazo, es nuestra querida Moni Barrera, que nos platica de este tratamiento oral, no hormonal, que eso es lo más atractivo de todo, me parece, que está a punto de llegar a México para tratar menopausia para las mujeres que están atravesando una situación tan complicada, sobre todo con los síntomas que principalmente tienen que ver con bochornos, con no poder dormir, con falta de energía, que cuando tienes 50 años eres una mujer que está muy joven y que tiene mucho por hacer, muy ocupada. Y obviamente les da para abajo, ¿sabes? O sea, llega un momento en que les cuesta trabajo sacar el día adelante, y no es para menos. Ya sabes que las mujeres tienen esta etapa en que comienzan con su regla y termina su regla. Esta representa la etapa reproductiva de una mujer, que puede ser en promedio desde los 13 años, más o menos hasta los 45, 50 años de edad. Algunas les llega antes, algunas después. La menarca es la primera menstruación. Y después hablamos de la menopausia, la pausa de la menstruación. Para que una mujer puede ser declarada ya como menopausia, entonces tiene que tener un año sin reglar. Pero acuérdate que una cosa es simplemente la regla, la menstruación, y otra cosa es el conjunto de cambios y ajustes que tiene el cuerpo de una mujer. A esa etapa se le llama todo, a esa etapa se le llama el climaterio. Por eso Moni nos presenta esta opción como algo que va a resultar muy interesante y muy atractivo para muchas mujeres que están atravesando una cuestión de menopausia y que están, la verdad, cansadas de ir con su médico, y el médico también un poco desesperado en que cuando llegan a ese tratamiento es difícil para muchas llegar a la dosis o el tratamiento adecuado para dejar de sufrir todo esto. Entonces llega una nueva opción a partir del año que viene. Gracias, querida Moni. Vámonos con la información que sirve. Soy Alfredo Romo, 6:15 en 88.9.

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3: 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Y yo tengo para ti más información. Fuerza Aérea Mexicana tiene mucho tráfico entre Boulevard Puerto Aéreo y Santos Dumont. Paseo de la Reforma con intensa carga desde Circuito Gandhi hasta Prado Sur. Avenida de las Torres con avance lento desde Minas de Arena hasta Constituyentes. Avenida México Tenochtitlán con asentamientos desde Insurgentes hasta Eje 1 Poniente Guerrero. Calzada Ticomán también con carga que avanza. Esto desde Insurgentes hasta Juan de Dios Valles. Y con buen avance del Fin Madrigal entre Avenida del Imán y Eje 10 Sur. Nos mantenemos en 22 grados. 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Soy Mariela Coria. 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

0: en la información que sirve, soy Alfredo Romo en 88.9 Noticias. Me parece que la nota de 8 de esta tarde tiene que ver con lo que se dio a conocer por parte del Departamento del Tesoro de Estados Unidos, que sanciona a algunas personas y algunas personas físicas, o sea, empresas, que vincula directamente al cártel de Sinaloa. Son específicamente 21 personas y 25 empresas las que fueron sancionadas por el Departamento del Tesoro de Estados Unidos. Ahí te va. Dicen que son líderes o facilitadores del cártel de Sinaloa. Esta medida fue anunciada por la Oficina de Control de Activos Extranjeros, la OFAC, por sus siglas en inglés, e incluye a Carlos Alberto Torres, ex esposo de la gobernadora de Baja California, Marina del Pilar Ávila Olmeda, que sí, ya está divorciada, pero bueno, eso es su ex esposo. Menciona también a Ismael Zambada Siqueiros, a quien le llaman o apodan el Mallito Flaco, así como algunos integrantes de su círculo cercano, operadores financieros, personas que según autoridades de Estados Unidos facilitan las operaciones de este grupo criminal. El Departamento de Tesoro de Estados Unidos identifica al llamado Mallito Flaco como actual dirigente de Los Mayos, una de las principales facciones del cártel de Sinaloa. En el apartado dedicado a Baja California, señala que los rusos, una estructura de Los Mayos encabezada por Juan José Ponce Félix, apodado El Ruso, mantiene presencia en Mexicali mediante violencia y presuntos actos de corrupción de funcionarios estatales. En todo el centro de lo que ellos denominan narcocorrupción, ubican entonces a Carlos Alberto Torres y a su hermano, Luis Alfonso Torres Torres, el primero señalado como operador político y el segundo, el hermano, acusado de recibir sobornos y lavar recursos ilícitos mediante empresas y campañas políticas. Campañas políticas. Es decir, según el Departamento del Tesoro de Estados Unidos, sí, para ellos hay dinero del narcotráfico en campañas políticas. En el comunicado mencionan también, por cierto, a Pedro Ariel Mendívil García, exdirector de Seguridad Pública Municipal de Mexicali, a quien además se le acusa de mantener una alianza con el apodado Ruso y recibir sobornos a cambio de permitir presuntamente que el cártel de Sinaloa tuviera influencia sobre Policía Municipal de Mexicali para facilitar toda la actividad del narcotráfico. Como consecuencia de todo esto, los bienes, los intereses en bienes de estas personas sancionadas que se encuentren en Estados Unidos o bajo posesión o control de personas estadounidenses quedan bloqueados y deben ser reportados a esta oficina estadounidense, claro. También quedan bloqueadas las entidades que sean propiedad directa o indirectamente en 50% o más de una o varias personas sancionadas. Las regulaciones de Estados Unidos prohíben transacciones que involucren bienes o intereses, salvo que exista una autorización o excepción aplicable. Entonces, 21 personas y 25 empresas fueron sancionadas por el Departamento de Tesoro de Estados Unidos. ¿Qué llama la atención de todo esto? Primero y más importante, que Estados Unidos, en su Departamento de Inteligencia, sabe santo y seña de cómo se mueve la corrupción, el narcotráfico y las diferentes redes que el crimen organizado, va tejiendo en cierta zona. En este caso estamos hablando directamente de Baja California Norte y el área de Mexicali, en donde también llama la atención que si bien están divorciados, y lo quiero destacar porque precisamente la gobernadora lo enfatiza, pero resulta que estaba involucrado en todas estas listas el ex esposo de la gobernadora de Baja California, el señor Carlos Alberto Torres Torres, y no solo él, su hermano. Esto llama la atención y vamos a ver no solo qué dice el gobierno de México, sino cómo actúa. Porque gran parte de lo que los analistas hablan cuando tenemos este tipo de sanciones económicas es el dinero que se queda a Estados Unidos en dinero como tal, pero en bienes y en acciones, cuando congelan ciertas propiedades y ciertas cuentas. Que obviamente es dinero ilegal, pero de todas maneras, al fin y al cabo, es dinero y son propiedades. Y en este caso se quedarán en Estados Unidos. Entonces, fíjate, recientemente el presidente Trump habló acerca de lo que para él es muy reprobable al tener una frontera, dice, con un país que tiene a parte del gobierno involucrado con el narcotráfico. Y después viene esto. Entonces, por supuesto que es algo que no solo llama la atención. Y no solo se trata de reaccionar en declaraciones por parte del gobierno, de los tres niveles de gobierno, tanto el municipal, el estatal y el federal, sino a partir de esto, ¿qué va a suceder? Porque llama la atención que Estados Unidos, ya te digo, usando la inteligencia que tiene a su disposición, tenga este nivel de información. Y muchos aseguran que esta no es la única que tiene, por supuesto. Y ellos dicen que van a seguir exponiendo a funcionarios en México que tienen relaciones con el narcotráfico. Esta es solamente una muestra de lo que Estados Unidos dice que tiene en cuestión de información. Vámonos con más, 6:25. Esto es 88.9 Noticias.
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5: Hola, ¿qué tal? Ya de regreso con más información. Te comparto que manifestantes cierran Avenida Central a la altura de Río de los Remedios con dirección a Ciudad Azteca en Ecatepec. Su alternativa, Periférico, Circuito Exterior Mexiquense y Vía Adolfo López Mateos. También les comparto que está complicado Periférico Canal de Garay entre Avenida Tláhuac y Avenida Benito Juárez.

0: Avenida México Tenochtitlán con asentamientos entre Insurgentes y Eje 1 Poniente. Calzada Tasqueña con carga que avanza desde Avenida Tláhuac hasta Escuela Naval Militar. Buen avance en Río Churubusco desde Eje 5 Sur hasta Viaducto Río Piedad. Y Delfín Madrigal Libre desde Avenida del Imán hasta Eje 10 Sur. Tenemos una temperatura de 23 grados. Soy Mariela Coria y estás en compañía de 88.9 Noticias, información que sirve. 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
2: Seis con 30 en 88.9 Noticias. Avanzamos. Gracias por la sintonía. Nos vamos con lo más importante para esta tarde de martes 29 de septiembre. Nuestra querida Mariela Coria tiene el tránsito y el clima para esta tarde.
0: Con mucho gusto, Alfredo. Gracias. Tomen en cuenta que el horario de parquímetros en zonas Ecopark hoy termina a las 8 de la noche. Más adelante, más información.
2: Perfecto. Vámonos con la información que sirve. En un momentito te voy a compartir lo que me dice una mujer que se ha dedicado a rescatar animales. ¿Qué opina en cuanto al hecho de llevar perros a centros comerciales? Ahorita te comparto. Quédate conmigo, soy Alfredo Romo. La información que sirve. El próximo mes habrá más de 700 actividades para la tradicional Noche de Muertos en Michoacán. Armando.
3: El Día de Muertos se vive en todo México, pero en Michoacán es un imperdible, aseguró la secretaria de Turismo, Josefina Rodríguez, luego de informar que este año habrá restricciones al turismo para no invadir el espacio de quienes festejan a sus muertos.
4: Creamos un corredor turístico, un andador, en donde dejemos a la población hacer su ritual, su fe, y nosotros como turistas lo estemos viendo y recorriendo desde arriba sin estar afectando el contexto local.
3: La funcionaria invitó a asistir a Michoacán a vivir la Noche de Muertos a partir del 23 de octubre y hasta el 2 de noviembre. Para 88.9 Noticias, información que sirve, Armando Arteaga.
2: Gracias, Armando. Piden aumentar el IEPS, el impuesto, al alcohol para reducir su consumo entre jóvenes. ¿Funcionará? Alemao.
5: Investigadores y expertos solicitaron este martes a la Cámara de Diputados incluir una actualización del impuesto especial a las bebidas alcohólicas en el dictamen de la Ley de Ingresos 2027. Aseguraron que restringir su asequibilidad y disponibilidad sí reduce su consumo y daños asociados, especialmente entre jóvenes. Por ello, propusieron una cuota fija de 493 pesos por litro de alcohol puro, con lo que aumentaría el precio según la cantidad de sustancia química en cada bebida. Es Manuel Herrera, investigador de la Universidad Autónoma de Guanajuato.
6: Las bebidas de bajo precio pueden continuar proporcionando cantidades importantes de alcohol a costo relativamente reducido.
5: 88.9 Noticias, Alemao Luna.
2: Gracias, Alemao. Vámonos con más. El Tribunal Supremo de Estados Unidos autorizó hoy martes a la administración del presidente Trump a reactivar de forma temporal las deportaciones de migrantes a terceros países. ¿Esto qué quiere decir? Que pueden deportar un mexicano a Guatemala, haz de cuenta, ¿no? Incluso con un aviso previo, mínimo o nulo. Es decir, puede que ni siquiera les avisen que van a llegar a otro lugar que no es su país. La decisión de la máxima instancia judicial deja sin efecto provisionalmente las restricciones vigentes mientras los magistrados analizan el fondo de la legalidad de esta política migratoria. Por otra parte, en el panorama internacional también, platicarte de la costarricense Rebecca Greenspan. Amplió este martes su respaldo dentro del Consejo de Seguridad de Naciones Unidas y obtuvo 10 votos favorables en la cuarta consulta informal para escoger a la persona que sucederá a Antonio Guterres como secretario general de la Organización de las Naciones Unidas. Vamos a ver cómo avanza y cómo se da esta transición. El Consejo de Seguridad deberá recomendar a la candidatura a la Asamblea General, que tendrá la decisión final. La persona elegida, sustituirá a Guterres a partir de enero de 2027. Y en otros temas internacionales, la Organización de los Estados Americanos, la OEA, prevé debatir una resolución que reclama al régimen de Nicaragua la retirada de personal, tecnología e instalaciones de seguridad de Rusia, China e Irán, al considerar que su presencia podría afectar la seguridad hemisférica. Este texto va a ser analizado este próximo 2 de octubre, el viernes, por los cancilleres de los países miembros durante una reunión extraordinaria y específica allá en Washington. Vámonos con más, cambiamos de tema. 6:35, los espectáculos, querido Lalo.
7: La mujer que disparó contra la residencia de Rihanna en Los Ángeles mientras ella, su pareja A$AP Rocky y sus tres hijos estaban al interior, fue calificada con plenas facultades mentales. Así que sí irá a juicio para responder por los delitos de intento de asesinato contra diferentes personas. Esa mujer se llama Ivana Ortiz y tiene 36 años. Llevaba un rifle semiautomático con el cual hizo 20 disparos. Los hechos ocurrieron desde el pasado 8 de marzo. Ese día inició el proceso en su contra, pero había sido suspendido tras surgir dudas sobre su capacidad mental. La acusada se enfrenta a una condena de cadena perpetua sin posibilidad de libertad condicional. Para 88.9 Noticias, Lalo González.
2: Gracias, querido Lalo. Vámonos con más. Soy Alfredo Romo en 88.9 Noticias. 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Vámonos con Rodrigo Herrera, los deportes. El tercer set de Noticias Deportivas. Rodrigo.
8: Gracias, más información. En la NFL concluyó la semana 3, segunda victoria de Chicago, derrota 27-7 a las Águilas de Filadelfia. Se confirmó que el próximo 28 de octubre Sergio Pérez y la escudería Cadillac se presentarán en el Paseo de la Reforma para el Show Run. Desde las 10 de la mañana se celebrarán sus 300 grandes premios que ocurrirán con el Gran Premio de México. El relevo de la antorcha de los Juegos Olímpicos de Los Ángeles recorrerá los 50 estados de Estados Unidos. Atlanta será la primera parada. La ciudad fue sede hace 32 años, en 1996, y arrancaron los playoffs en las grandes ligas en la serie de comodines. Filadelfia perdió 3-5 con Atlanta en la Nacional, y a las 8 Cachorros de Chicago ante San Diego. En la Americana, Medias Blancas de Chicago derrotan 6-3 a Houston, y en estos momentos Boston ante Yankees sin su capitán Aaron Judge, que se pierde la serie por lesión. La información deportiva.
2: Iván 0-0, por cierto. Gracias, Rodrigo. Vámonos con más información que sirve.

0: Vámonos con más, soy Alfredo Romo en 88.9 Noticias. Oye, ¿qué lata ha dado el huracán Polo? Que si bien afortunadamente terminó tocando tierra en la República Mexicana, sí como un huracán categoría 1, pero no como categoría 5 a más de 295 kilómetros por hora, como se presentaba cuando estaba a la altura de Guerrero y de Michoacán, por cierto. Ahora es una tormenta tropical, ya se degradó afortunadamente, pero ¿qué crees? No, es que está cañón. Empezó, ya te digo, a la altura de Oaxaca. Avanzó y recorrió entonces la costa de Guerrero, de Michoacán, de Jalisco, de Colima, de Nayarit. Después empezó a abrir para alejarse, pero sí terminando afectando parte de Los Cabos, con lluvia, también La Paz, pero terminó tocando tierra en la parte de Loreto, a esa altura. Y de ahí cruzó el Mar de Cortés para llegar hacia Sonora y entrar por Ciudad Obregón, afectar, claro, Hermosillo, pero ahora amenaza con llegar incluso como tormenta tropical hasta El Paso. ¡Qué lata da Polo, Alemão! Buena tarde.
1: ¿Qué tal, Alfredo? Muy buenas tardes. Sí, ya inclusive esta mañana pues se hizo un segundo impacto, ¿no?, que es en territorio nacional. Estuvimos muy pendiente de ello y lo hizo en Sonora, como categoría 1, al este de Guaymas, con rachas de viento de 150 kilómetros por hora e intensas lluvias en los municipios de Guaymas y Empalme. Fíjate que pues dejó numerosas calles, de hecho siguen inundadas, y los ventarrones pues arrastraron ramas y varios objetos. En las zonas de playas el oleaje pues alcanzó los 5 metros de altura y se reportan apagones en varias colonias todavía. Alfredo, se pide a la población pues todavía que se mantenga resguardada debido a las largas bandas nubosas de este ciclón, aunque ya se degradó pues a tormenta tropical y se dirige a Nuevo Casa, Chihuahua, donde ya se espera que se degrade a depresión tropical hasta que desaparezca en las últimas horas. Es decir, que si bien hace unas horas salió el sol en lo que es esta costa de Sonora, pues el mar todavía se encuentra agitado debido a que Polo dejó afectaciones en el puerto de San Carlos. Ahí pues se derribó un muro y provocó algunas inundaciones en colonias de esta localidad. Los negocios, de hecho, siguen suspendidos, y bueno, no se registraron afortunadamente víctimas mortales ni heridos de gravedad, lo que sí es que 124 personas tuvieron que ser refugiadas, eso por parte de Polo. Pero bueno, de ahí hay que recordar que hay otro ciclón que está causando efectos en el Pacífico mexicano, y es la tormenta Rachel, que pues prácticamente apareció, Alfredo, de como iba avanzando Polo, atrasito iba Rachel, y pues bueno, está provocando lluvias de ligeras a moderadas en Acapulco, Guerrero, y con el oleaje elevado se han registrado encharcamientos en la costa, en la costera Miguel Alemán, y también se suspendió la navegación a embarcaciones menores y a la pesca ribereña. El ciclón ya comenzó a alejarse poco a

0: las lluvias fuertes torrenciales en lo que es el estado de Michoacán, también en Guerrero, y lluvias muy fuertes en Colima y Jalisco. Es decir, todo el Pacífico mexicano, Alfredo, no ha descansado por estos fuertes pues condiciones adversas climatológicas.
1: Correcto, es lo que decía hace un momentito, que está en parte copiando la trayectoria que siguió Polo, solo que Polo, digamos que a la altura de la península de Baja California, agarró nuevamente hacia el este para tocar tierra y atravesar la península y llegar hasta Sonora. En el caso entonces de Rachel, se supone que va a seguir hacia el norte y más o menos cuando esté a la altura de Jalisco, perdóname, empezará a abrirse y adentrarse ya al profundo Pacífico, ¿no?
0: Sí, de hecho, a la altura de Jalisco se prevé que pueda evolucionar hasta huracán categoría 3, pues lo que está indicando que pues todos estos sistemas están teniendo una intensificación bastante rápida. Conocemos ya esta condición del Niño, que aumenta el calor en la superficie del mar, y pues más los fuertes vientos de la zona, pues es combustible para estos ciclones que pues vayan fortaleciéndose. Afortunadamente este sí no va a ir al territorio nacional, y bueno, decir también que Polo, pues hasta ahora lo que han dicho las autoridades, pues es que no hay víctimas ni tanto en Baja California Sur, ni tampoco en Sonora, lo que es una muy buena noticia. Ya ahorita ya se está poco a poco pues restableciendo la normalidad, se está empezando a limpiar todas las zonas costeras donde quedaron pues ahí algunos pedazos de, por ejemplo, muros de contención que quedaron ahí en las calles, que todavía siguen inundadas, y todavía no hay electricidad en muchas colonias.
1: Oye, dime una cosa, obviamente la situación es complicada en ese sentido, pero ¿recuerdas que hace unas semanas, tal vez un mes, platicábamos acerca de estos fenómenos que son huracanes, pero que terminaban, sí, alejándose de las costas de México, y entonces teóricamente nosotros como mexicanos también nos olvidamos de ellos, pero llamaba la atención cómo en el profundo Pacífico se quedaban? Y huracanes o tormentas que terminaban durando semanas, Alemão. Qué raro, ¿no?
0: Muy raro, porque ya habían advertido a principios de año el Servicio Meteorológico Nacional que iba a ser una temporada bastante activa en el Pacífico a comparación del Atlántico, que pues ha sido pues considerablemente menor en cuestión de formación de ciclones. Lo que sí habíamos pues destacado es que todos estos en el Pacífico habían agarrado pues una dirección contraria al territorio nacional. Sin embargo, pues Boris sí tocó tierra en Oaxaca en como tormenta, sí, en agosto, y ahora tocó Polo en Baja California Sur como categoría 3. Afortunadamente, a pesar de haber sido un huracán pues sí catalogado como mayor, no dejó pues destrozos, ¿no? Como hubiera sido un nivel catastrófico como el 4 o el 5.
1: Te digo una cosa, teóricamente, Lemau, tenemos todavía un par de meses de actividad o probable actividad de huracanes, pero a lo mejor es mi perspectiva, pero tú que has estado más cerca de esta información, como que hace mucho que no tenemos, y no porque quiera, claro, ¿verdad?, pero no tenemos actividad de huracanes en la zona del Caribe y el Golfo, ¿verdad?
0: Sí, lo que de hecho el Fabián Vázquez, titular del Servicio Meteorológico Nacional, es que es en la temporada de noviembre, que ya es la última, el último mes de esta temporada de ciclones, es donde normalmente aumentan la formación de estos sistemas en lo que es el Atlántico y el Caribe mexicano, que si llegan a formarse ahí, pues muchos se pueden desplazar hacia el Golfo de México, afectando pues por supuesto lo que es Veracruz y la península de Yucatán. Mencionabas que todavía quedan algunos meses para que termine la temporada. Bueno, al principio de año se había dicho que se pronosticaban entre 18 y 21, ya llevamos con Polo 16, con Rachel 17, entonces pues está muy cerquita, ¿verdad?, de superar este pronóstico, lo que pues sí sería una nota, ¿no?, de cómo pues prácticamente en años anteriores no se superaba el pronóstico de ciclones formados al año, se quedaban incluso muchos nombres de estos, se reciclaban para el año siguiente, pero esta vez sí fueron bastantes.
1: Vamos a estar pendientes de esto y más, Alemão. Te agradezco mucho la información que sirve, que tengas buena tarde.
0: Buena tarde a todos, estamos al pendiente.
1: Muy bien, vámonos con más. Yo soy Alfredo Romo, este es 88.9 Noticias, quédate conmigo.
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1: Hola, ¿qué tal? Es un gusto acompañarte. Considera afectación vial en inmediaciones del Teatro Metropolitano por la presentación de Gracie a las 9 de la noche. Su alternativa, Avenida Hidalgo y Artículo 123. También te comparto que tenemos movilización de cuerpos de emergencia por una volcadura en Vasco de Quiroga, cerca de la glorieta de Vasco de Quiroga, en Santa Fe. Se complica la circulación en Río Mixcoac, desde Insurgentes hasta Revolución. Viaducto Río de la Piedad con mucho tráfico entre Río Churubusco y Zaragoza. Eje 3 Poniente con avance lento desde Gutenberg hasta Reforma. Calzada Ticomán con carga que avanza desde Insurgentes hasta Juan de Dios Batis. Radial Toltecas con carga que avanza desde Río Lerma hasta la autopista México-Querétaro. Toma nota, tenemos una temperatura de 21 grados. Soy Mariela Coria. Quédate en compañía de 88.9 Noticias, información que sirve. Tráfico y clima cada 15 minutos.
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0: Bien, vámonos con más. Soy Alfredo Romo en 88.9 Noticias. Lo más importante para esta tarde. Y yo feliz de la vida de compartir contigo, a punto de cerrar el programa y darle espacio a mis amigos de Espacio Deportivo precisamente. A continuación. Pero antes, nos vamos con lo más destacado. En primera decirte que había un cierre en Avenida Central, específicamente en Río de los Remedios, en el metro de Río de los Remedios precisamente. Y había o hay un bloqueo por parte de personas y familiares que exigen a las autoridades ponerle atención a la desaparición. Es una persona no localizada, Yasmín Adriana Méndez, 38 años de edad, y su familia sabe que el último día que la vieron, que fue el 27 de septiembre, antier, fue en la colonia Estrella y estaba con su expareja, cosa que llama por demás la atención. Y hay un bloqueo, y quiero decirte que la situación se ve bastante complicada en esta zona, precisamente por ese bloqueo. Y vamos a ver si la autoridad se presenta para platicar con las personas que se manifiestan, obviamente con la intención de que se puedan retirar, pero por supuesto, a sabiendas de que van a poner la atención al caso de la desaparición de esta persona, ¿no? Así que bueno, déjame ver si puedo hacer contacto para tener más información que sirve acerca de lo que sucede por allá. Que por cierto, déjame decirte que la fila de autos por precisamente este bloqueo en Avenida Central se extiende desde Avenida Río de los Remedios por Avenida Central hacia el sur y entrando hacia la Ciudad de México. Esa fila de afectación se presenta ahorita prácticamente hasta Circuito Interior, ahí por Deportivo Oceanía, y está muy afectada la situación. Tienes que saberlo. Bueno, vámonos con más. Soy Alfredo Romo, este es 88.9 Noticias. Quiero compartirte que llamó mucho tu atención el hecho de que hablara yo acerca de los perros en los centros comerciales. Que al fin y al cabo los centros comerciales, a ser propiedad privada, pueden ser lo que se les dé la gana. Y qué bueno, puede resultar atractivo ver a algunas familias con un perrito muy bonito, muy bañado, etcétera. Pero también tenemos que ver la parte real, porque una cosa es imaginarnos qué bonito nos vamos a ver con nuestro perro en el centro comercial, pero otra cosa muy distinta es cómo va a reaccionar tu perro con un montón de personas, un montón de olores y un montón de incentivos a los que no está acostumbrada. Hay personas que dicen que hasta eso puede ser buena idea. Quiero escucharte a través de iHeartRadio. Reporta para Romo. Te escucho.
1: Caballero Romo, buenas tardes. Mi nombre es Alejandro Pérez y la verdad yo no tengo tema de que un perrito pueda entrar a un restaurante acompañado con su familia.
0: Gracias, señor Alejandro Pérez, que dice que no tiene bronca con que un perrito perrita entre a un restaurante. Ok, tengo otro mensaje. Reporta para Romo, te escucho.
2: Hola Romo, buenas tardes, Raúl de la Alcaldía Cuauhtémoc. Respecto a los comentarios de si los perros pueden entrar a restaurantes, la verdad a mí no me gusta, ¿por qué? Porque hay muchos perros que sueltan pelo y se me hace antihigiénico que todos esos pelos que sueltan caigan en la comida, en el agua, en los cubiertos, en todo eso. Entonces a mí no, la verdad, se me hace antihigiénico que un perro entre a un restaurante. Saludos.
0: Ahí está. Muchísimas gracias. Gracias también a María Teresa del Ángel, que me dice también todo periférico Río de los Remedios en ambos sentidos está muy afectado. Sí, la situación está compleja precisamente por esta manifestación que, punto y aparte del tráfico, que sí, yo entiendo que difícil, que complicado el tráfico, pero es que hay una persona que está desaparecida y obviamente sus familiares, amigos exigen que digan qué pasó y llaman obviamente a la autoridad a poner atención y a dar respuestas en cuanto a esto, ¿no? Importante, sin duda. Vamos a ver qué más me compartes a través de redes sociales y que tiene que ver, por cierto, también con el tema de los perritos y las perritas, si es buena idea o no que vayan a los centros comerciales. Con respecto a los dueños de los perros, ahora dice, todos lados quieren traer en restaurantes, en aviones y ahora ya hasta en hoteles. ¿Se han puesto a pensar en las personas que somos alérgicas a los perros? Se pregunta Mara, que también con toda la razón del mundo, ¿no? ¿Por qué? Pues porque así como tienen algunos derecho a meter a su perro y tener a su perro cerca, pues hay otros que no. Mira este mensaje, me escribe Mariana en un mensaje directo, rapidísimo. Dice, he sido rescatista independiente por casi 11 años, tengo 5 en casas, eran 6, lamentablemente falleció uno. No estoy de acuerdo en que anden en plazas porque los animales no lo disfrutan, no se divierten, al contrario, se angustian. Ve la posición de las orejas, la cola que trae entre las patas, además la incertidumbre con la que caminan la mayoría, ya que sus patitas se resbalan. Ellos deben tener y estar en espacios diseñados para perros y perras. ¿Cómo ves? Seguiremos platicando al respecto. Por lo pronto, quédate en Espacio Deportivo. Más adelante, Eri Warman, soy Alfredo Romo. Que llegues bien a casa y descansa. Te lo mereces.
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9: Hola, ¿qué tal? Excelente martes y muy buena tarde. Soy Alan Servín y te comparto el panorama de la información. Polo se convirtió en tormenta tropical al disminuir la fuerza de sus vientos en tierra sobre Sonora, informó la Comisión Nacional del Agua, al señalar que las lluvias puntuales torrenciales se mantendrán en Sonora, así como lluvias intensas en Sinaloa. La Comisión de Economía de la Cámara de Diputados aprobó reformas a la Ley Federal de Derecho de Autor, conocida como Ley Antimemes, que plantea multas de hasta 4.6 millones de pesos por utilización de contenido protegido con derechos de autor. Se incluye la utilización de voz, imagen de una persona, además de videos, música o cualquier material protegido en Internet o redes sociales. Durante una sesión solemne, la Cámara de Diputados se unió a la conmemoración del 475 aniversario de la Universidad Nacional Autónoma de México, al inscribir con letras de oro en el recinto legislativo la leyenda 475 años de la Universidad de México, 1551-2026. La Secretaría de Turismo de Michoacán dio a conocer que durante la semana de celebración de Noche de Muertos, la entidad espera la llegada de más de 1 millón de visitantes, que podrán disfrutar de más de 700 actividades en 7 regiones. Soy Alan Servín y te dejo en sintonía de los expertos en los deportes.
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10: Ya estoy de regreso con más información. Toma nota porque manifestantes afectan la circulación en Eduardo Molina a la altura de Oriente 159 con dirección a Circuito Interior. Tu alternativa, Avenida Centenario y Avenida Gran Canal. También te comparto que tenemos movilización de cuerpos de emergencia por una volcadura en Vasco de Quiroga, cerca de la Glorieta de Vasco de Quiroga, en Santa Fe. Complicado Fray Servando entre 5 de febrero y Eje 1 Oriente. Río Mixcoac, complicado entre Insurgentes y Revolución. Viaducto Río de la Piedad con intensa carga. Esto desde Río Churubusco hasta Zaragoza. Eje 3 Poniente con avance lento desde Gutenberg hasta Reforma. Viaducto Miguel Alemán también con avance lento desde Eje Central hasta Parque Lira. Y con un poco de carga Constituyentes entre Circuito Interior y Periférico. Toma nota, tenemos una temperatura de 21 grados. Soy Mariela Coria. Quédate en 88.9 Noticias, información que sirve. Tráfico y clima cada 15 minutos.
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11: El Wiki a Cruz Azul le servirá la pausa.
12: Él también a otros jugadores y creo que ahora es una buena oportunidad para ellos también, ¿no? Para poder corregir aspectos defensivos y ofensivos.
11: La 10 es de Messi, Lionel Scaloni.
13: Hasta que sea el partido de Leo, no se la daremos a nadie y después ya veremos a partir de ese partido a quién se la daremos.
11: Israel Reyes, el Tri concentrado ante Perú.
14: Es muy, muy físico, es muy contundente, es muy de ir a la vertical, entonces creo que tenemos que estar más allá de con el balón también, hacer las cosas también defensivamente. Tenemos que ser muy, muy contundentes atrás nosotros.
11: El Salvador goleado, el Bolillo Gómez.
15: Nosotros, desastre. A mí se le...

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1: Estos son los encabezados en las páginas de internet.
2: Mediotiempo.com, imparable. España se luce ante su gente y golea a Croacia en la UEFA Nations League. El estadio Ramón Sánchez Pizjuán arropó a la Furia Roja. El estadio Ramón Sánchez Pizjuán arropó a la Furia Roja en su primer juego como local tras ganar el Mundial 2026. Record.com.mx, Premier League declara culpable al Manchester City de incumplimiento financiero. El conjunto inglés ya respondió a la postura de la liga. TUDN.com, Cristiano Ronaldo no entrena con Portugal. La ausencia de Cristiano Ronaldo del entrenamiento de Portugal de este martes 29 de septiembre desató teorías de un posible rompimiento con el nuevo técnico Jorge Jesús del combinado lusitano. Cancha.com, se acercan los Bravos a la serie divisional. Los Bravos de Atlanta dieron el primer paso en la serie de comodines y se acercan a la divisional de la Liga Nacional al imponerse en duelo de volteretas con pizarra de 5-3 sobre los Phillies de Filadelfia. Esto.com.mx, Checo Pérez en Reforma. El piloto mexicano tendrá exhibición en la capital del país. Estará nuevamente en Reforma para una exhibición previo al Gran Premio de México.

0: Amigos, ¿cómo están? Bienvenidos a Espacio Deportivo de Grupo ASIR para toda la República Mexicana en este martes 29 de septiembre de 2026. Saludándoles con gusto, Anselmo Alonso, Rol Sarmiento, el señor productor, todo el equipo de ASIR Deportes y de Espacio Deportivo, su servidor Antonio de Valdés. Gracias, como siempre, Lalo Cortés por los encabezados. Lalito está en la producción, Paco Caballero está en los controles, Rodrigo Herrera y Ricardo Blancas en redacción. Abrazo para ellos. Ya se juega el México contra Perú. Raúl, te saludo con gusto. Ya se está jugando, se está desarrollando el primer tiempo, los primeros minutos allá en Nueva Jersey, con una alineación, ya la platicaremos, pero una alineación pues totalmente distinta a la que se presentó en el primer juego de la era de Rafa Márquez. ¿Cómo estás, Raúl?
1: Muy bien, Toño. Qué gusto saludarte, qué gusto saludar a Anselmo, a Paco, Lalo, los compañeros allá en la redacción, Jorge de Valdés, que ya está aquí arribando, y bueno, pues un gusto enorme estar aquí y saludando a la gente que nos sigue en el 88.9. Sí, una alineación totalmente distinta, me parece normal, me parece lógico. ¿Por qué? Porque dentro de 3 días se vuelve a jugar y se enfrentará a Estados Unidos, y jugar contra Estados Unidos nos presenta una circunstancia de que, aunque sea amistoso, como sea, la exigencia es mucho mayor. Entonces le das descanso a los titulares, a algunos los veremos algunos minutos, y conoces esta oportunidad de ver estos jugadores frente a un rival que, vamos a ser sinceros, en el papel es mucho más débil.
0: Exactamente. Anselmín, te saludo con gusto.
2: ¿Cómo estás?
0: Oscar García está en la portería, está debutando.
2: Sí.
0: Está Víctor Guzmán, está Denzel, está Mateo Chávez, está Everardo López.
2: Central.
0: Álvaro Fidalgo.
2: Volante.
0: Orbelín Pineda.
2: Volante delantero.
0: Obed Vargas.
2: Volante.
0: Está Germán Berterame como titular. Jeremy Márquez.
2: Yo creo que lo va a poner de lateral derecho, ¿no?
0: Sí. Ajá. Y está Isaías Violante.
2: Delantero por derecho.
0: Esa es la alineación que presenta hoy Rafael Márquez. ¿Cómo estás?
2: Pues, Toño, me da mucho gusto saludarte. Muy buenas noches, Raúl. Gusto en saludarte. Señores, gracias por acompañarnos, gracias por el apoyo. Y pues dándole movimiento, ¿no? Gestionando el equipo, conociendo a los futbolistas. Los conoce ya del periodo anterior, pero ya como técnico. Le tenía que mover porque falta el partido del sábado contra Estados Unidos y luego viene contra la selección chilena. Por cierto, hay un partido amistoso entre Chile y los Estados Unidos.
0: Iban 0-0
2: en este momento.
0: Iban 0-0.
2: Y bueno, a verlos a los jugadores, ponerlos a prueba. ¿Por qué? Porque los partidos que vienen para noviembre pues ya son de carácter oficial, y entonces va a reducir al grupo, y los que él note que están en mejor momento los va a traer, ¿no? Considerando que yo no lo veo como un equipo B, pero sí son los reservas de lo que puede ser un equipo titular, ¿no?
0: Pero es una gran oportunidad para ellos.
2: Claro, claro que sí. Claro,
0: gran oportunidad. Está 1-1 Estados Unidos y Chile, ya al medio tiempo. 1-1, Berhalter para Estados Unidos, Ulloa para Chile, 1-1 está este partido. Hoy enfrentó la selección de Brasil a Australia, consiguió la victoria, y bueno, ya estaremos platicando de la actividad de esta fecha FIFA, en donde España volvió a dar cátedra, volvió a dar una exhibición enorme. ¿Qué fútbol despliega?
1: Ay, la actuación de Yamil es pues completísima, ¿no? ¿Qué se puede decir?
0: ¿Doblete para Lamín?
1: O sea,
0: doblete.
1: Y todavía una asistencia, el tipo hoy se divirtió mucho. Croacia fue el que lo resiente, y sí, España sigue mostrando una capacidad también con muchos cambios, hizo 5 cambios, vamos a ver cómo administra el siguiente partido, pero se enfila a ser finalista en el Final Four allá en Europa.
0: Pues eso pinta, ¿no? Para que esté en la final.
2: Oye, Toño, ¿y qué tal, perdón que te interrumpa, el 6-0 de Guatemala contra El Salvador?
1: No, impresionante.
2: Cosa tan rara, ¿no?
1: Impresionante. Lo de ayer, lo del equipo de Flaco Ten y Chava Reyes, fue sensacional. Leía yo que hacía más de 50 años que Guatemala no goleaba a un rival en Centroamérica. Y es una rivalidad muy grande la que existe con El Salvador, ¿no? Uh-huh. Entonces, caramba, el Bolillo Rodríguez, el Bolillo salió. Oh,
2: nos tiene que correr todos, hijo.
1: No, les puso un baile. El Flaco Tena declaraba al final que tuvo que calmar al equipo porque dijo, pues estaba viendo ya muchas patadas, no había que que exponerse, el marcador estaba ya resuelto y teníamos que tranquilizar. ¿Por qué? Pues porque siguen jugando y vienen partidos también muy importantes para definir. Hoy serían el, hoy estarían en la posibilidad de pasar a la siguiente ronda.
2: Qué bueno, claro, a mí me da mucho gusto. Por pero es de llamar la atención, ¿no? Que sí. 6-0.
0: ¿A El Salvador?
2: Sí.
0: ¿A El Salvador? Porque
2: son equipos muy parejos.
0: Es lo que te voy a decir. No fue una de las islas que normalmente pues les vas a ganar y a lo mejor les puedes meter muchos goles. No es ese tipo de rival. Es El Salvador, que tampoco es la potencia, pero bueno, normalmente son partidos
2: muy parejos.
0: Parejos.
2: Muy, muy parejos.
0: Y esta goleada, pues sí es fuerte, ¿no? Para la gente de El Salvador y para el Bolillo, que es el técnico, pues sí fue durísimo, ¿no? Y para el Flaco, pues extraordinario, sin duda. Bueno, platicaremos de todos los temas de fútbol, pero ya arrancó el playoff también, pero regresando, Fórmula 1.
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7: La IA no es mala. Sin embargo, según un nuevo estudio de Microsoft, no nos hace más inteligentes debido a que depender de ella puede debilitar nuestro pensamiento crítico y afectar nuestras habilidades a largo plazo, pues impide que investiguemos y entendamos por nosotros mismos. Para evitarlo, es importante verificar las fuentes y utilizar otras herramientas de consulta para tener una perspectiva equilibrada, pues está comprobado que la IA no es neutral.
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8: Hola, ¿qué tal? Vamos con más información. Tome nota porque manifestantes están afectando la circulación en Eduardo Molina a la altura de Oriente 159 con dirección a Circuito Interior. Su alternativa, Avenida Centenario y Avenida Gran Canal. Se complica el avance en Avenida Revolución entre Viaducto y San Antonio. Constituyentes, complicado entre Avenida Bosques y Prolongación Paseo de la Reforma. Río de los Remedios a vuelta de rueda desde Vidrio Plano hasta la autopista México-Pachuca. Anillo de Circunvalación con avance lento desde Mixcalco hasta Fray Servando. Carretera México-Toluca con avance lento desde Paseo de los Tamarindos hasta Prolongación Paseo de la Reforma. Insurgentes con avance lento desde Avenida Chapultepec hasta Álvaro Obregón. Buen avance en Avenida Ricardo Flores Magón desde Circuito Interior hasta Guerrero. Nos mantenemos en 20 grados. Soy Mariela Coria. 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
12: Urgente manifestación taurina en el Senado de la República mañana 30 de septiembre. Necesitamos ser escuchados. @ Diego Silvetti.
13: Ya es oficial, el piloto mexicano Sergio Pérez tomará nuevamente Paseo de la Reforma con el Showrun. Así lo dio a conocer Fórmula 1 Gran Premio de la Ciudad de México a través de un comunicado y será el miércoles 28 de octubre a partir de las 10 de la mañana, previa a la carrera de ese fin de semana en el Autódromo Hermano Rodríguez, donde el piloto tapatío alcanzará los 300 grandes premios en su carrera en la máxima categoría del automovilismo. En este comunicado, Checo comentó: correr en Reforma frente a los fans siempre es una sensación increíble, pero hacerlo con calma Cadillac Fórmula 1 Team durante nuestra primera temporada juntos lo hace aún más especial. Alcanzar los 300 grandes premios es un momento muy importante en mi carrera y no hay mejor lugar para comenzar esta celebración que de regreso en las calles de la Ciudad de México. Esta será la segunda ocasión que Checo haga una exhibición en Paseo de la Reforma. La primera vez fue en 2021 cuando corría para Red Bull y donde reunió a más de 100,000 personas. Asir Deportes, Gabriel Ayala.
0: Y seguramente será espectacular. Y además, se dice rápido, Raúl Anselmo, se dice rápido, pero 300 grandes premios. ¿Qué carrera?
2: Sensacional.
1: No, dudo que tengamos otro piloto en nuestra historia que venga a alcanzar estas cosas, ¿no? Pues es la verdad, es así de clara.
2: Porque además de su competitividad y de su calidad, se combinó que encontró al patrocinador exacto, uh-huh, en el momento exacto, y que gracias a los dos que se unieron, hicieron un gran equipo, y a los equipos que confiaron en ellos, ¿no? O sea, como que se dieron las estrellas, se pusieron en orden y se le dio 300 grandes premios. Impresionante.
0: Y él, por supuesto, con un nivel altísimo.
2: Claro, ¿no? por eso remarqué su calidad.
0: Sí, exacto. Exactamente. Bueno, béisbol de grandes ligas ya arrancó, siguen 0-0, México y Perú, no ha habido mucho en el juego, 13 minutos allá en Nueva Jersey, en la casa del Red Bull, así están. Uy, un susto ahí para Oscar García, un centro muy, muy largo, pero que se va por un costado, 0-0 México y Perú. Arrancó la postemporada de grandes ligas, ya ganaron hoy los Bravos de Atlanta, dramático triunfo con un home run de Austin Riley en la octava entrada de 3 carreras, y ganaron los Medias Blancas de visita allá en Houston. En este momento juegan Yankees y Medias Rojas de Boston, y al rato estarán jugando los Padres de San Diego en casa en contra de los Cachorros de Chicago.
13: Arrancaron las series de comodín del béisbol de las grandes ligas en la Liga Nacional, y con un cuadrangular de 3 carreras de Austin Riley en la parte baja de la octava entrada, los Bravos de Atlanta derrotaron 5-3 a los Phillies de Filadelfia para ponerse arriba en la serie 1-0. El zurdo Dylan Lee se llevó el triunfo. Joan Duran cargó con la derrota, y en la Liga Americana los Medias Blancas de Chicago vencieron a domicilio a los Astros de Houston 6-3. Isaac Paredes bateó de 4-1. En estos momentos Boston visita a los Yankees de Nueva York en la Americana, y más tarde Chicago a San Diego en la Nacional. Asir Deportes, Gabriel Ayala.
0: Bueno, a ganar 2 de 3 juegos, esto es muy importante, y no cambian de sede, es a ganar 2 de 3 juegos.
1: En el mismo estadio, sí, los 3 partidos.
0: Exacto, hoy, mañana, pasado mañana. O sea, en 3 días se despachan las series de comodines, el viernes descanso y el sábado ya arrancan las series divisiones.
1: Dándole mucha ventaja al equipo que hizo mejor campaña.
0: Sí, exacto. Bueno, fíjate que no, en el caso de Houston no, porque Houston es local porque fue campeón divisional. Pero bueno, tuvo récord de 81-81.
2: No los ponen en orden de ganados y perdidos, sino los campeones.
1: Está bien.
0: Los campeones divisionales siempre van a ser locales. O sea, Atlanta es local de un lado y Houston es local del otro lado, que son los campeones divisionales que están jugando esta ronda de comodines. Los otros 4 campeones divisionales pasaron bye esta primera
2: ronda. Oye, Toño, estos Astros de Houston que ganan su último partido, y por ello no son campeones divisionales con marca negativa.
0: Con récord perdedor.
2: Y hubiera sido, que sería histórico eso, ¿no?
0: Pues creo que ya se dio una vez. ¿Ya se dio? Pero bueno, ¿quién sabe campeón divisional, eh?
2: Por eso te digo.
0: ¿Quién sabe campeón divisional? Probablemente campeón divisional no. Lo voy a checar. Es buena esa, fíjate. Porque creo que comodín ya fue algún equipo con récord perdedor. Pero campeón divisional es rarísimo, ¿no? Digo, ¿qué división más mediocre? La división oeste de la Americana. Antes de platicar de todo el tema de fútbol, vamos con la información de la NFL. ¿Qué tal el partido ayer de Case Keenum? El tercer quarterback de los Osos de Chicago, y dio un juegazo para ganarle a Filadelfia.
14: Bajo su primera titularidad en casi 3 años, Case Keenum, veterano de 38 años, lanzó para 24 de 34 pases completos, 247 yardas y 2 touchdowns en la victoria de los Bears 27-7 sobre Filadelfia. Franquicia a la que no le permitieron sumar puntos en toda la segunda mitad, limitaron su accionar a solo 248 yardas totales y le interceptaron en par de ocasiones a Jalen Hurts. Escuchemos a Keenum.
15: playing well anytime in your career feels
16: digo,
15: good.
16: Jugar bien en cualquier momento de tu carrera se siente bien. Hacerlo en Monday Night Football después de que pensaste que nunca volverías a jugar varias veces. Caray, esto es especial. Realmente especial. Y no sé si podré expresarlo con palabras esta noche, pero lo voy a disfrutar esta noche. Eso seguro.
14: Chicago logró con ello segunda victoria de la campaña, primera como locales. Así, Irer Deportes, Edgar Flores.
0: Gracias, Edgar. Así cerró entonces la actividad de la semana 3 de la NFL. ¿Qué partido de Case Keenum? La verdad, inesperado. Digo, es un quarterback que lleva muchos años en la liga, que tuvo sus grandes momentos en el colegial, pero pues en el profesional nunca se estableció, nunca se convirtió en estrella. Siempre ha sido, digamos, como el seguro de vida en los diferentes equipos en los que ha estado, solamente para entrar en relevo en situaciones complicadas. Y ahora, tercer quarterback de los Osos de Chicago, y se manda un juegazo.
1: Fíjate, Toño, que leía hoy en la mañana que tenía más de 2 años de no jugar ni un partido.
0: Bueno, y 3 años de no ser titular.
1: Bueno.
0: O sea, en un partido.
1: No, increíble, increíble. Sí, la verdad que un jugador que tiene 2 años prácticamente de inactividad, que lo quieren mucho porque es un tipo que siempre está dispuesto a ayudar en todo y trabaja y entrena, pero no juega. Y pues que está ahí, pues el tercer quarterback. O sea, ¿quién va a pensar que va a actuar el tercer quarterback? Y lo tienen ahí y mira se dieron las cosas, y ahora el problemón, que era lo que leía, era para el manager, digo, para el coach. Estoy viendo también el béisbol. ¿A quién va a poner? Porque ya está listo. El titular no va a jugar.
0: No, todavía no.
1: Pero ya está listo el segundo.
0: Uh-huh.
1: ¿Y a quién ponías ahora? Después de este partido, Toño.
0: Sí, está difícil.
1: Donde además pasó, anotó, hizo lo que quiso, ¿no? Pero también la defensiva jugó un partidazo, pero.
0: También. Pero sí está complicado.
2: Sí.
0: O sea, por lo menos sí, Ben Johnson la va a tener que pensar muy seriamente antes de tomar una decisión.
2: Difícil decisión.
0: No, está difícil. Está difícil. Oye, me faltó decir que Yankees está 1-0 adelante, 3 entradas y media, duelazo de picheo. Cam Schlitler, que muy probablemente va a ganar el Cy Young de la Liga Americana, está por Yankees, y está Peyton Tolley lanzando por Boston. 1-0 está ganando Yankees después de 3.5.
2: Y también lo curioso, ¿no? Desde luego, eso es una anécdota, que la gente de los Medias Blancas, antes de que empezara, a recibir una carta del Papa.
0: Ah, sí.
2: ¿No? Y sí. El Papa le va a los Medias Blancas. Pues entonces pues, tienen una ayudadita extra por ahí, ¿no?
0: Además,
2: oye,
0: qué curioso.
2: Arriba de 300 derrotas en las últimas temporadas.
0: Sí, no, increíble.
2: Y hoy están metidos y ganaron el primero
0: y
2: de la
0: ganaron
2: serie.
0: El primer juego. Y bueno, Houston lleva 8 derrotas seguidas. 8 derrotas seguidas en casa en postemporada.
2: Pero no tienen ayuda de allá arriba.
0: 8 bueno, derrotas
1: Lorenzo,
0: seguidas.
1: A San Lorenzo, el equipo argentino en fútbol,
0: sí.
1: Volvió a ser campeón porque el anterior papa le iba a San Lorenzo.
0: Bueno, sí. Era un apasionado de San Lorenzo, ¿no?
1: A ver, algún día el Coco Basile lo corrió del vestidor.
0: Sí.
1: Iba ahí a...
0: No se imaginaba el Coco Basile. No se imaginaba el Coco Basile a dónde iba a llegar.
1: Iba a todos los partidos y bajaba y les daba una oración y la bendición y el seguidor de,
0: y Coco Basile me lo corrió.
1: Pero cambiaron de técnico y de repente pues el Coco llega y le abren la puerta y entra un señor con sotana y empieza a saludar a los jugadores y sabes, el Coco con su vocesota preguntando que quién era, pues era el Papa. Bueno, en ese entonces
0: era un sacerdote, pues
1: ahí muy popular entre los de San Lorenzo y que siempre iba. Y pues lo mandó sacar.
2: Sí, porque decía, bueno, no han ganado, y viene a todos los partidos y ni así han ganado, ¿para qué baja?
0: Qué anécdota. Esa es una gran anécdota, sin duda. Bueno, esta serie que se está dando de Houston en contra de Medias Blancas fue precisamente la serie mundial del 2005, a la que fue el Papa. Cuando, ya ven que hay imagen del Papa en la tribuna.
1: Sí, claro.
0: En un juego de Serie Mundial. Bueno, fue Serie Mundial Medias Blancas contra Astros.
2: Demasiadas coincidencias.
0: Sí. En ese entonces los Astros de Houston jugaban en la Liga Nacional. Ya después los cambiaron a la Liga Americana. Ahora sí, nos concentramos ya con el tema de fútbol. Vamos con la selección mexicana, que en este momento está 0-0 con Perú.
17: Después de 4 años, la selección mexicana se volverá a ver las caras ante su similar de Perú. Aquella ocasión, el Chucky Lozano anotó el único gol del partido. Ahora, el encuentro marca el segundo compromiso de Rafa Márquez como técnico del tricolor y puntualizó lo que busca que su equipo mantenga en la cancha.
18: Mantener ese nivel de competencia, que nos lleguen lo menos posible, obviamente, también a nuestra área y a mejorar. Yo creo que el tema de finalización, yo creo ser un poco más finos en eso, porque bueno, nos cuesta tener ocasiones.
17: Márquez también compartió lo que espera de Perú.
18: Perú seguramente no va a ser nada fácil, es un equipo competitivo. Perú yo creo que tiene jugadores interesantes y también es un equipo que intenta ir muy directo hacia área rival, entonces tendremos mucho cuidado en eso. Y
17: aunque en el papel la selección mexicana parte como la obligada a salir esta noche con la victoria frente a Perú, Orbelín Pineda manifestó que a todos los rivales se les respeta y compartió lo que el técnico Rafa Márquez les ha pedido.
19: La base del éxito creo que es la intensidad, la concentración, y bueno, creo que el pie lo tienen todos los jugadores que están aquí en la selección, ¿no? Sabemos que la calidad que tiene cada uno, y bueno, sabemos el que juegue lo va a hacer de la mejor manera, y creo que ayudar a nuestros compañeros nos va a ayudar a sacarle la mejor plus.
17: Mientras que Israel Reyes explicó lo que han analizado y esperan de Perú.
20: Que son jugadores muy, muy físicos, muy contundentes, muy de ir a la vertical, entonces creo que tenemos que estar más allá de con el balón también hacer las cosas, también defensivamente tenemos que ser muy, muy contundentes atrás nosotros.
17: Para ASIR Deportes, Arturo Sanguino.
0: Ahí está la información de la selección mexicana. Están pidiendo un penal.
1: Sí.
0: Fue un remate de Violante, ¿verdad?
1: Sí, una muy buena jugada. México ha llegado muy poquito. La verdad, son muchachos que nunca han jugado juntos entre ellos. Es un gran riesgo ponerlos. Violante salta a rematar.
0: Ah, es ahí penal.
1: Está la mano.
0: Ah,
1: es penal, penal clarísimo.
0: Sí, sí, la pelota le pega en la mano.
1: Lo que pasa es que van a decir que llevaba la mano abajo.
0: Pero la pelota, a ver, si ese balón
1: pasa,
0: si pasa,
1: yo no sé si sea gol.
0: Probablemente es gol.
1: Ya.
0: Probablemente.
1: Ya, ya, alguien ya le está diciendo, los peruanos le dicen, apúrate, vamos a jugar.
0: Ya,
1: Perú,
0: ya
1: Perú ha tenido mucho la pelota. Te repito, el equipo mexicano no tiene juego de conjunto en este momento. Ya Fidalgo se mete ahí a poner la experiencia y a calmar a los peruanos. Y la verdad es que está claro, para mí es un penal clarísimo.
0: Yo clarísimo. Creo que es clarísimo el penal, porque el brazo está despegado.
2: Sí, el brazo está despegado, el remate y le pega el balón al brazo despegado.
1: Lo único que vayan a salir con que está abajo de la cintura.
0: No hay penal.
1: Pues te digo, es que ahora con esto de que si está abajo de la cintura.
2: Aquí hay VAR en este partido.
1: Sí, sí. ¿Sí?
0: Pues no hay penal. Y ni siquiera.
2: No fue a checar.
0: Ni siquiera lo echó. No hay penales, tiro de esquina.
1: No, porque le dicen que no hay motivo para que vaya a checar.
2: Por lo que dice Raúl, que el brazo está abajo, pero lo tiene despegado del cuerpo.
0: Es que esa es la cosa, que está despegado, pero bueno. En fin, pudo ser penal en favor de México, no se marca y esto sigue 0-0. Vamos a ir a mensajes, regresamos con mucho más aquí en Espacio Deportivo de la Noche.
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21: Hola, ¿qué tal? Ya de regreso con más información. Tome nota porque por evento de lucha libre a las 7:30 de la noche vamos a encontrar afectación vial en inmediaciones de la Arena México. Usen como alternativa Paseo de la Reforma y Eje Central. Se complica Avenida Revolución desde Viaducto hasta San Antonio. Río Mixcoac con complicaciones desde Insurgentes hasta Revolución. Avenida 8 Francisco Morazán con avance lento. Esto desde calle 47 hasta Viaducto Río Piedad. Eduardo Molina con asentamientos entre Zaragoza y Eje 2 Norte. Mariano Escobedo con carga en los semáforos entre Circuito Interior y Laguna de Mairán. Y con buena circulación Paseo de la Reforma desde Eje 2 Norte hasta Avenida Hidalgo. Toma nota, tenemos una temperatura de 21 grados. Soy Mariela Coria y es un gusto acompañar tu camino a través de Espacio Deportivo de la Noche. 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
25: Polémica en el vestuario de Turquía tras la derrota 1-4 ante Italia. Circulan imágenes en las que el entrenador de Turquía aparece abofeteando a varios jugadores en el vestuario, incluido Arda Güler. El momento ha generado polémica en redes sociales por la forma en que el técnico reaccionó tras la goleada. @ventanapop.
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28: Lionel Scaloni anunció que el Cuti Romero será el capitán de la selección argentina, seguido del Dibu Martínez y Lautaro Martínez tras el retiro de Lionel Messi. Las autoridades de Turquía arrestaron al presidente del organismo rector del fútbol en ese país, a su adjunto y a otras 5 personas, por sospecha de irregularidades en procesos de nombramiento de árbitros. Thomas Müller renovó su contrato con el Vancouver Whitecaps, por lo que el atacante alemán jugará en la MLS hasta la temporada del 2027. La Premier League confirmó que el Manchester City es culpable de la mayoría de irregularidades financieras de las que se le acusó en febrero de 2023 y podría quedar descendido del fútbol inglés. España goleó 4-1 a Croacia, Inglaterra venció 2-0 a Chequia, mientras que Suiza derrotó 3-0 a Escocia en la jornada 2 de la UEFA Nations League. Espacio Deportivo, Ernesto de Valdés.
0: Gracias, Push, ahí está la información. Bueno, no se marcó el penal y en la siguiente jugada prácticamente un pelotazo largo, una aparente falta que no marca el árbitro y Vélez, el 11 de Perú, vence a Óscar García y sorpresivamente el equipo peruano se va adelante 1-0.
1: Sorpresivamente, por el nombre de los equipos, yo repito, poner a 11 que nunca han jugado juntos, que no tienen conjunto, así, digo, no hemos dado la alineación, Toño, pero...
0: No, sí la dimos.
1: ¿Ya la dimos?
0: Al principio, bueno, sí.
2: Siempre es un riesgo, ¿no?
1: Es un riesgo muy grande, o sea, nunca han jugado juntos. En defensa, Jeremy, este chico que se resbaló,
0: Guzmán.
2: Guzmán Víctor. Está
0: Everardo López. Y Mateo.
1: Y Mateo. Nunca han jugado juntos.
0: No.
2: Denzel de contención.
1: Tampoco han jugado con ellos. Fidalgo Llobet, que tampoco han jugado con ellos. Y Orbelín con Berterame y Violante. O sea, es un equipo que
2: son buenos futbolistas.
1: Que tiene una semana entrenando, muy buenos futbolistas, pero no tiene ningún conjunto. Es una gran prueba individual para ellos y lo que quiere precisamente Rafa Márquez es verlo. Ahora, vamos a ver cómo reaccionan y cuando vengan algunos cambios con gente de más experiencia, yo creo que ahí México va a pisar fuerte.
0: Perfecto. Mi querido Carlos Guillén, caramba, vienes de playera americanista.
2: Qué gusto, ¿sabes qué, Toño? Así es. Ahora vengo, voy a mover el coche.
29: Hola, ¿qué tal? Anselmo.
0: Va a mover el coche, no. Anselmín.
29: Vente. Quería recordarle el marcador, pero ya salió corriendo. ¿Cuántos quedamos, Anselmo? 4-2 en tu casa.
2: Felicidades.
29: 4-2, 4-2.
2: Sí. Son mejor equipo. Lo dije durante.
29: ¿Lo reconoces?
2: Sí, claro.
29: Perfecto.
2: No, ¿qué te digo? Que si mi equipo está en el lugar 17 con 8 puntos.
29: Ok, bueno, perfecto.
2: Y plena formación. No, hay que aceptar cuando se compitió bien el primer tiempo, 2-2, y luego nos superaron bien. Perfecto. Claro que les marcaban penaltis desde el aeropuerto, pero bueno, ¿qué te puedo decir, no?
29: Sí, Toño, ¿cómo ves?
2: Sí, o sea. Sí, se resbaló en el avión uno y le penal. Bueno. Sí, es el fútbol.
0: Charlie quería venir para
29: yo quería
0: saludar,
29: venir para saludar
0: la bienvenida.
29: Dar buenas noticias.
2: El fútbol es así, el fútbol da y quita. Y esto que acabas de hacer queda en mi corazón.
29: Sí, te deslumbra mi camisa. Mira, Anselmo.
2: Quedó en mi corazón, okay. Pero siempre.
5: Te siempre, saludaré así, cuatro fantásticos.
2: Siempre hay una revancha.
5: Ok.
2: Acuérdate.
5: Ok.
2: Y vas a venir cuando nos ganemos, vas a ver.
5: Pero ganamos.
2: Te voy a ganar a tu casa, fíjate. Charlie, ¿cómo estás?
0: Qué muy bien. Saludarte. 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
5: Así es, COE es hablar inglés, Toño. Somos una empresa que ya lleva 37 años en México capacitando ejecutivos, profesionistas, empresarios, personas que realmente quieren hablar inglés, Toño. 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
0: eso,
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0: No, eso es fundamental. Yo creo que, vamos, cuando uno empieza a analizar de qué manera se puede aprender un idioma, o en este caso el inglés, pues yo creo que esa es la cuestión ideal. 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Hasta el final.
5: Hasta el final. Pues así es, utilizamos programación neurolingüística. 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
0: Okay.
5: 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Y más que ahorita está jugando México contra
0: sí,
5: Perú.
0: Señor.
5: Vamos
0: sí, sí.
5: a dar
0: ¿y
5: una
0: tú
5: promoción.
0: Tienes la playera de
5: yo
0: la
5: tengo
0: América.
5: La de la América. 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
0: Fíjate que cada vez que platico contigo, Charlie, me acuerdo de lo que me platicó alguna vez nuestra queridísima amiga Irina Baeva,
29: ¿sí?
0: La actriz muy famosa, muy popular, rusa,
29: ¿sí?
0: Y ella aprendió de manera perfecta, en este caso el español, viendo telenovelas.
29: Imagínate.
0: Y entonces, ¿cuál es su modo de aprendizaje?
7: Me acuerdo de eso.
29: Puede ser auditivo.
0: Auditivo.
29: Exactamente.
0: Exacto.
29: Ahora, nuestra metodología se basa, como decía, en diferentes técnicas de aprendizaje. Una de ellas es programación neurolingüística, la pedagogía de enseñanza, que es totalmente natural, pensando en inglés, desde la primera clase. Sí, y lo más importante también son las apps. Desde tu celular puedes bajar,
0: buenísimo.
29: Puedes bajar aplicaciones de COE y sigues practicando el inglés 24/7.
0: Todo el tiempo, claro.
29: Exactamente.
0: Sí, sí, sí.
29: Entonces, apunten bien la promoción por WhatsApp, la palabra inglés, anoten bien el número.
0: Sí, señor.
29: Voy a dar una promoción especial, vamos a dar 10 minutos a partir de este momento.
0: Son las 7:40 de la noche.
29: Hasta las 7:50 de la noche.
0: Okay.
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0: Perfecto.
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0: Buenísimo.
29: Se va a mitad de precio, Toño.
0: Buenísimo.
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0: Buenísimo.
29: 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Solamente a mitad de precio, ¿sí? Y con un plan familiar 2x1. Es decir, ya tengo la promoción del 50% y puedo darle el curso de inglés.

0: quedamos, acuérdate.
1: Sí, sí, sí, okay. Me lo ha recordado.
0: Voy a recordar ahora el número telefónico.
2: No lo saques de su...
3: Sí, imagínate si hubiera sido 5-2.
0: 5-2.
3: Le quedaba perfecto.
0: Exactamente.
1: Tú, también te voy a amonestar. Oh,
0: a voy a dar el número. 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
1: Vamos a regalarles un gol.
0: Voy a, más por no, ¿cómo creen? Vamos a ver esta promoción exclusiva solo por hoy. Es una promoción limitada.
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0: Más adelante, el día de hoy, vamos a regresar el WhatsApp. Una de mis equipos, ejecutivas de mi equipo, van a estar WhatsAppeando en ese momento, o su servidor también, para que tengan esta promoción exclusiva, Toño. 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Que también si es papá, mamá o pareja, pues ayuda mucho, les ahorramos el psicólogo, ¿no? Porque ayuda como terapia de matrimonio, ¿no? Aprender inglés, un segundo
2: terapia
0: idioma.
2: Terapia de pareja.
0: Terapia de pareja, ya le ahorramos el psicólogo y aprende inglés.
2: No.
1: I love you. I love you
0: too. O si no, se pueden pelear en inglés también.
2: También.
0: No, pero puede salir más vocabulario, ¿no?
3: No.
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2: Les quedan seis minutos y medio.
0: 6 minutos y medio
2: les quedan.
0: Y para la gente que nos ha escuchado, ¿no? Uh-huh. Que dice, no me animo, ¿qué les dices, Toño? En este momento.
2: A ver, que codes hablar inglés, que es una gran oportunidad, sin duda.
0: Exacto. ¿Ya cuánto tiempo, Toño? Ya algunos años, ¿no? Sí, dando publicidad, garantía, que es lo más importante.
2: Claro.
0: Si en 3 meses una persona habla inglés, ¿qué publicidad nos va a hacer?
2: La mejor.
0: Alumno satisfecho, trae más alumnos, ¿sí
2: o
0: no?
2: Por supuesto.
0: La promoción. Y lo más difícil para aprender a hablar inglés es tomar la decisión e irle al Necaxa.
1: Ahora sí me reventó.
0: Manden al WhatsApp.
1: Me reventó y yo no puedo contestar.
0: No puede contestar. Estás expulsado, Anselmo. Sí,
1: estoy en la expulsación.
2: Solamente Juárez está.
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1: Arroz.
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2: Charlie, qué placer tenerte como siempre.
0: Igualmente, Toño.
1: A mí no me da ningún
2: placer. No, qué grosero este.
1: A mí no,
0: Anselmo,
1: me da. No.
0: 4-4-2.
1: Te quiero, pero hoy te quiero lejos de mí.
2: Gracias, Carlos.
0: No, al contrario. Gracias.
2: Carlos Guillén con nosotros. Ya saben, COE es hablar inglés. Vamos a mensaje. Sigue el 1-0. Qué atajada acaba de hacer Galese. Evitó el empate para el equipo de México. 1-0 gana Perú. Regresamos a Espacio Deportivo.
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5: Hola, ¿qué tal? Vamos con más información. Por concierto Juntos, a las 8:30 de la noche en el Auditorio Nacional, consideren afectación vial en Paseo de la Reforma. Usen como alternativa Presidente Masaryk, Calzada Chivatito y Periférico. El avance ya se complica en Avenida 608, desde Metro Deportivo Oceanía hasta Avenida 412. Constituyentes, complicado entre Avenida Bosques y Prolongación Paseo de la Reforma. Fray Servando, complicado entre 5 de Febrero y Eje 1 Oriente. Lento Avenida Tláhuac entre José Clemente Orozco y Periférico. Mariano Escobedo con carga en los semáforos entre Circuito Interior y Laguna de Mairán. Y Libre Avenida Chapultepec desde Bucareli hasta Insurgentes. Toma nota, tenemos una temperatura de 20 grados. Soy Mariela Coria. 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
5: Actividad de la Liga de Naciones en la Liga A con gran actuación de Lamine Yamal con dos anotaciones. España golea 4-1 a Croacia.
6: No solo juego para este Balón de Oro, juego para mí, para la afición, para la siguiente temporada, para mi selección, para seguir ganando. Hace un mes me decían que estaba mal, que estaba, que sabía que me pasaba, entonces estoy tranquilo, estoy siguiendo disfrutando, sé que en cualquier momento voy a empezar a decir lo mismo, entonces tranquilo.
5: Luka Modric ingresó al 81 con los croatas. En duelo celebrado en el Estadio Sánchez Pizjuán de Sevilla, la Roja es líder del grupo 3 con 6 puntos. El técnico Luis de la Fuente sabe que aún pueden seguir creciendo.
7: Soy un convencido de que siempre se puede mejorar. Este grupo de jugadores están igual, exactamente igual de convencidos y siempre se puede hacer mejor. No han tocado techo, es una selección muy joven. Llegará un día que alguien nos dará un tantarantán, nos ganará y entonces empezaremos a hablar de lo contrario. Tampoco es eso. Creo que se puede mejorar todavía.
5: En el otro duelo, en Praga, República Checa pierde 2-0 con Inglaterra. Anotaciones de Anthony Gordon y Harry Kane. Los ingleses suman su primera victoria para sumar 3 puntos. Los mismos que Croacia y en el fondo sin unidades Chequia. La jornada 3 se jugará el sábado. Croacia contra Inglaterra y España ante Chequia. Rodrigo Herrera, ASIR Deportes.
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9: Bueno, pues hay una gran oportunidad para el equipo mexicano, una falta sobre Orbelín, a ¿qué? Unos 30 centímetros del área, está justo en el centro de la pelota. Así que
10: muy
9: es una
10: cerca
9: gran,
10: del área grande, o sea, hay que pegarle con potencia porque el chanfle.
11: No te da tiempo de que baje.
10: No alcanza a bajar. No. Normalmente, ¿no? Pero bueno.
9: Es Mateo, ¿no?
10: Parece que va a ser Mateo.
9: Sí, va a ser Mateo el que le va a pegar. Están ya en la compensación de la primera parte. 1-0 gana Perú y
10: mejoró
9: ahora
10: el equipo mexicano. Veo a Fidalgo también perfilado.
9: También está de derecha Fidalgo. A ver, aquí nos quedamos antes de ir a la pausa para ver quién de los dos le va a pegar. Fidalgo de derecha, Mateo de zurda. Por arriba, difícilmente baja. ¡Ay! La tiró por arriba. Y la desviaron, ¿verdad?
10: Tiro de esquina.
9: Sí, la desvió.
11: Iba gol, ¿eh?
9: Iba gol.
10: El problema es ese, la barrera en ese tipo de tiro.
11: El espacio es muy reducido.
10: El árbitro dice que no fue tiro de esquina. No, el arbitraje, de veras.
9: No, creo que ya marcó el final de la primera parte, ¿no?
11: Iba sí. Gol.
9: Marcó el final de la primera parte. Ya no se cobró el tiro de esquina. Bueno, pues así las cosas, 1-0, termina la primera parte en Nueva Jersey y gana Perú. Y nosotros vamos a mensajes, regresamos a la recta final aquí en Espacio Deportivo.
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5: Otro error de Bocinha, el arquero de Cabo Verde volvió a quedar señalado tras un error en la derrota 2-1 ante su rival en la Copa Africana, @mediotiempo.
14: Los resultados de partidos amistosos que se llevaron a cabo este martes. Brasil, viniendo de atrás en el marcador, derrotó a domicilio a Australia 4-2 con goles de Vanderson, Rafinha de penal, Bruno Guimarães y Vinicius Junior también de penal. Sobre este resultado habla el técnico Carlo Ancelotti.
15: No, ha sido un buen juego.
14: Ha sido un buen juego, tuvimos dificultades, pero también mostraron una buena calidad de juego, buscaron una buena oportunidad para mostrar sus cualidades. La verdad es que tuvimos dificultades en el partido, empezamos bien. Luego bajamos un poco el ritmo del juego, pero en la segunda parte nos recuperamos. Un gol fantástico, el tercero con una combinación fantástica. Estamos contentos.
15: Fantástica combinación, estamos contentos.
14: Por su parte, Rusia derrotó 2-0 a Irán. En estos momentos, Estados Unidos recibe a Chile y México se enfrenta a Perú. Asir Deportes, Gabriel Ayala.
9: Gracias, Gabriel. Bueno, Ben Rice acaba de pegar home run. Salió del partido Toli, metieron a Eric Miller y tómala, el primer bateador que enfrenta, le pega home run. Ya terminó la quinta entrada, 2-0 están ganando los Yankees en este juego. México pierde 1-0 con Perú después de 45 minutos en Nueva Jersey. Y en el 87, Estados Unidos le está ganando 3-2, gol de Chris Richards, le está ganando 3-2 a la selección de Chile, la actividad de el fútbol, en este caso de la fecha FIFA, y bueno, ya no hubo chance de predicar, pero lo de España, un espectáculo, ¿no?
10: Un espectáculo, Toño, la verdad que para mí está claro que son los mejores ahorita en el fútbol, en donde quieras.
11: Juegan por nota, o sea, entran y salen uno, o sea, entran otro, desde luego hay un equipo titular, pero el que entra lo hace bien, uh-huh. Hace gol, que la verdad hoy era el minuto 5, ya habían tenido 3 opciones de gol y ya van 1-0. Ya luego reacciona Croacia, le logran empatar, pero luego se ponen adelante y ya en el segundo tiempo, pues sí, fue un paseo del equipo español.
9: Está muy, muy fuerte, vive un momento de esos...
11: Increíbles.
9: De gloria, ¿no?
11: Porque además salen en el Mundial Femenil del próximo año como grandes favoritas.
9: También.
11: ¿No?
9: Y acaban de ganar el Sub-20 femenil y andan muy bien. Y nada más lo de Cristiano Ronaldo, que no entrenó con Portugal.
10: No, está enojado.
11: Está enojado porque no lo metieron a jugar.
9: Jorge Jesús es el técnico.
11: Parece, Toño, según estaba leyendo, que ya se sentaron, que ya platicaron, uh-huh. Y que limaron asperezas.
9: Pues ojalá. Sería muy triste que terminara que con así, una, ¿no?, nota de este tipo, el gran recorrido de Cristiano
11: ¿Hasta
9: Ronaldo.
11: ¿Hasta dónde va a aguantar este señor jugando? Portugal. Va a cumplir 42 años.
9: Sí, no manches.
11: No, sí. Vea Bocinha cómo le está yendo. Se equivoca cada vez que cada partido de Colo-Colo.
9: Sí, y de Cabo Verde. Señor productor.
8: Muchas gracias, Toño. Vamos a ir a los mensajes, pero antes rápidamente les digo cómo quedó la quiniela, jornada 10, en el que nuestro invitado José Miguel Montiel de León, José Miguel Montiel León de Naucalpan, en el Estado de México, bueno, pues hizo 4 puntos, queda fuera de los premios, no le alcanzó, pero mucha suerte para la próxima, mi querido José Miguel Montiel León. Quedó el Ernesto de Valdés como primer lugar en esta jornada, fíjate, con 5 puntos. Con 4 estuvo Eduardo Bricio, nuestro invitado José Miguel. También Raúl, Toño y su servidor tuvimos 4 puntos. Juan Miguel y Oscar tuvieron 3 y Anselmo y el Polito Luco tuvieron 2. El acumulado nos dice que sigue de líder Raúl Sarmiento con 43 puntos. Estamos 2 escalones abajo, estoy yo con 41. Después sigue el Push, que ya me viene pisando los talones con 40. Oscar Sarmiento está con 38, Toño de Valdés 37, fíjate, en penúltimo lugar están empatados con 35, Eduardo Bricio, Juan Miguel Alonso y el Polito Luco. Y en el fondo, está Anselmo Alonso con 33 puntos. Así están las cosas. Es la jornada 10.
11: Basura.
8: Vamos a ver qué pasa para los...
9: Anselmín, ¿qué onda?
11: Con 6 derrotas de mi equipo, Toño, siempre le voy al Necaxa, pues automáticamente regalas 6 puntos.
8: No, lo que te dio en la torre fue cuando se te olvidó poner los
11: goles. Claro,
9: claro. Ah, te fuiste un encero.
8: Sí, sí, eso
9: te
8: fue lo...
9: un encero.
11: Pero voy a reaccionar.
9: Pues sí.
11: Si no es en este torneo, en el siguiente.
9: En el siguiente, sí. Exacto.
11: Si hay, no, hay torneo de clausura y apertura.
8: Bueno, pues vámonos entonces con mensajes del auditorio, gracias a Jackie que nos manda estos WhatsApp. Nos dice Andrés Díaz, de la Alcaldía Benito Juárez, dice, les paso el dato de los últimos peores campeones divisionales con respecto a los Astros de Houston, que están 81-81 en 2006. Cardenales de San Luis, 83-78, ganaron la Serie Mundial 2005. Padres de San Diego, 82-80, eliminados de la serie divisional en San Luis en 1973. Dice, la meta de Nueva York, 82.
9: Los Mets.
8: Digo, Nueva perdón. York. Bueno, Mets entonces de Nueva York, 82-79. Y campeones de la Liga Nacional perdieron la serie mundial. Y así están las cosas según
9: pero
8: estos
9: no hay
8: datos.
9: ningún
11: con marca negativa.
9: Perdedor, de récord perdedor.
8: Uh-huh. Esteban Méndez te dice, Antonio de Valdés, estoy empezando a ver un poco de fútbol americano y me está gustando muchísimo, pero hay algunas cosas que no entiendo. Por ejemplo, cuando dicen hay un castigo para un jugador, para un equipo, por mala formación, ¿a qué se refieren?
9: Bueno, por ejemplo, que tiene que haber 7 hombres en la línea. Puede ser que haya 2 hombres en movimiento al mismo tiempo. Todas esas cosas se tienen que, digamos, cumplir en las formaciones y en el momento de sacar la jugada, ¿no?
8: Correcto.
9: Hay Miguel, diferentes variantes.
8: Miguel de Morelia dice, oye, Anselmín, ¿sabes cuántos idiomas ya habla el señor Carlo Ancelotti? Saludos.
11: Varios, entre ellos el italiano.
9: Lo mueve ya,
10: y el ahora portuñol.
11: Ahora portuñol y algo de español también.
8: Muy bien, pues ya nos vamos, señor Anselmo Alonso.
11: Hasta
8: buenas
11: mañana,
8: noches.
11: Jorge, buenas noches, gracias.
8: Señor Raúl Sarmiento, buenas noches.
10: Mañana, buenas noches.
8: Señor Antonio de Valdés, se nos acabó el tiempo, vámonos.
9: Vámonos, ahí viene Eddie, quédense aquí en Grupo Asir, buenas noches.
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17: Hola, ¿qué tal? Excelente noche. Soy Alan Servín y continuamos con más noticias. Como parte de la operación limpieza, el Instituto de la Propiedad Industrial, en conjunto con la Marina y la Secretaría de Seguridad Ciudadana, llevó a cabo operativos simultáneos en Friki Plaza, Fan Center y Plaza Meave, donde aseguraron 477 piezas con un valor aproximado de $1,264,900. Autoridades capitalinas detuvieron en la alcaldía Cuauhtémoc a Rogelio N., alias El Pari, presunto integrante del grupo delictivo conocido como La Unión Tepito, y probable responsable de cometer delitos contra la salud y de extorsionar a comerciantes del centro histórico. El Pleno del Senado de la República avaló en lo general la iniciativa del Ejecutivo Federal que establece como requisito no contar con doble nacionalidad para contender por la presidencia, una gubernatura o la jefatura de gobierno de la Ciudad de México. La Secretaría de Gestión Integral de Riesgos y Protección Civil emitió un aviso especial por un temporal de lluvias que afectará a las 16 alcaldías de la Ciudad de México. Desde el miércoles 30 de septiembre hasta el lunes 5 de octubre, se prevé un descenso gradual de temperatura y un ambiente cada vez más fresco. Soy Alan Servín y ya comienza Eddie Warman de noche.
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18: Hola, ¿qué tal? Vamos con más información. Vamos a encontrar un corte a la circulación en República de Cuba a partir de República de Chile por obras. Su alternativa, Izazaga y Eje Central. También les comparto que está complicado Avenida Revolución desde Viaducto hasta San Antonio. Fray Servando complicado entre 5 de febrero y Eje 1 Oriente. Río de los Remedios complicado también entre Vidrio Plano y la autopista México-Pachuca. Lento Eje 3 Poniente desde Gutenberg hasta Reforma. Si circulas por Eduardo Molina, ¿qué crees? Tenemos algunos asentamientos entre Zaragoza y Eje 2 Norte. Paseo de la Reforma con carga vehicular. Esto desde Palmas hasta Constituyentes. Toma nota, tenemos una temperatura de 20 grados. Soy Mariela Coria. 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

0: Muy buenas noches, soy Eddie Warman y estamos en 88.9 Noticias, información que sirve en iHeartRadio, en México, Estados Unidos y Canadá y en todas las redes de Eddie Warman que ustedes ya conocen. Yo tengo hoy un invitado especial que es Fernando Grajales. Él es el nieto de don Francisco Ibarra, quien fuera el fundador de Grupo Asir y quien se ha destacado por el mundo del vino. Una bodega muy bien lograda, bodega Dos Terras, allá en Montsant, en la zona de Cataluña. Y son los vinos que vamos a comentar, a probar en un momento. Estos vinos, cuando recién los lanzaron, don Francisco me invitó a probarlos. Vino aquí al programa un par de veces a platicar conmigo y hablábamos de la vida y de muchas cosas. Y luego me invitaba a comer don Francisco y disfrutábamos de sus vinos. Y me decía, estos van a ser grandes vinos. ¿Y qué creen? Sí lo son. Y han ganado muchos premios, entre ellos el mejor vino de Europa. Sí, correcto, el vino blanco. Y Fernando Grajales es quien lleva la bodega. Empezó muy chico, lleva desde 2013 trabajando en la bodega. Vive la mayor parte del tiempo en España y en la bodega. Y yo me siento muy contento de recibirlo hoy. Max Francisco Rodríguez, director de la oficina comercial del Perú, de Prom Perú, está hoy con nosotros. Vamos a hablar de ese lujo que es descubrir el desierto peruano. Les soy sincero, yo no conozco el desierto peruano, pero sí conozco Perú. Recorrí como 9 ciudades a lo largo de 15 días allá en Perú y me encantó ese país, que además hoy tiene una gran economía, lo está haciendo muy bien. ¿Quién sabe qué presidente tienen? Porque cada semana cambian de presidente, pero tienen una gran economía. Fernando, pues qué gusto verte acá ya con canas, ya con muchos premios, exitoso. Bienvenido, Fernando.
1: Muchísimas gracias por recibirnos. Me acuerdo la última vez que estuvimos por acá, que teníamos un vino.
0: Un vino solamente.
1: Y pues bueno, pues hemos crecido mucho y hemos tenido 12 etiquetas de vino. Después fuimos quitando vinos, hicimos prueba y error y ya dejamos de experimentar. Bueno, nunca dejamos de experimentar, pero ya dejamos de experimentar como bodega. Uh-huh. Y ahora ya
0: están consolidados.
1: Ya estamos consolidados, ya nos formalizamos. Y ya vamos en un camino serio en el mundo del vino.
0: ¿12 hectáreas tienen?
1: Tenemos 12 hectáreas propias y después lo demás. Tenemos contratos con diferentes viticultores de la zona. Uh-huh. Que son contratos a 20 años, donde nosotros les decimos cómo trabajar la uva y nos traen la uva en vendimia.
0: A mí me gustan mucho los vinos de Montsant. En México no hay la gran variedad de vinos que yo quisiera encontrar. He estado en Cataluña muchas veces, me gusta, es de mis tierras preferidas, de mis zonas preferidas de España. Por cierto, un restaurante que me fascina, que no sé si conoces, es el Pasadís del Pepe.
1: Sí, buenísimo.
0: ¿Qué tal, eh?
1: Es un espectáculo.
0: Con estos dos, el jefe de sala y el chef.
1: Es que el jefe de sala es el dueño.
0: El dueño.
1: Sí, sí, sí.
0: Claro, claro, es increíble. Para mí es el mejor restaurante Cataluña, de Barcelona.
1: Para mí también, el servicio de vinos que tienen ahí, el servicio y tal, es una maravilla. Es difícil llegar.
0: Difícil conseguir mesa.
1: Difícil conseguir mesa.
0: Pero si ustedes llegan el lunes al 5 para las 8, que abren a las 8, yo les prometo que consiguen mesa.
1: Sí, sí, sí, totalmente.
0: El viernes no sé, pero el lunes.
1: Claro.
0: Sí. Oye, a ver, háblame de la tierra de Montsant. ¿Cómo es? ¿Cómo es el paisaje vinícola allá? ¿Cómo son los suelos? ¿Qué te encuentras en esos viñedos que tienen ustedes o con los que trabajan?
1: Claro, mira, yo te platico un poquillo y te platico también de las diferencias, ¿no?, que hay entre las dos denominaciones de origen, que estamos en la comarca del Priorat. Que la gente, ¿cómo ubica? Pues Barcelona, Tarragona, y en Tarragona están estas dos denominaciones de origen. Priorat, que es la más de más renombre, y Montsant, que es relativamente nueva. Cumplimos 25 años este año como denominación de origen. Que hicimos, se celebró la fiesta de los 25 años en nuestra casa en Dos Terras hace 2 días. Entonces, bastante bien.
0: Hubiéramos ido.
1: Bastante.
0: Hubiéramos hecho el programa ya.
1: Estuvo espectacular. Tuvimos 30 bodegas, 700 personas. Fue buenísimo.
0: Qué increíble.
1: Y pues bueno, Montsant, te platico, es Es un paisaje, es un microclima que está rodeado por la Serra de Llavería y la Mola de Col de Lleu, que son dos montañas, que nos es un parque natural que nos protege del mar. Entonces, Priorat, ¿qué pasa con Priorat? Se caracteriza por el suelo de pizarra y estos vinos minerales, estos vinos más potentes. Montsant lo que tiene es esta diversidad, este juego con los suelos, que tenemos mucha arcilla, arcilloso, calcáreo, granito y pizarra, que allá se le llama la famosa licorella de la zona. Uh-huh. Y esto lo que nos da es mucha diversidad y mucho juego al momento de hacer los vinos, al momento de vinificar. Jugamos con acidez, jugamos con frescura, jugamos con la misma mineralidad, y es lo que para mí le da a Montsant la riqueza.
0: A ver, esos suelos. Un poquito.
1: Claro que sí.
0: Cuando tienes ese suelo arcilloso, ajá, ¿cómo se comporta con un cambio climático como el que estamos viviendo y con lluvias como las que están viviendo en todo España?
1: Claro, mira, pues lo que nos tocó fueron 5 años de sequía. Después de esos 5 años de sequía, este año nos empezó a llover. Las lluvias fueron muy buenas, fueron en el tiempo que tenían que ser, y ahora tuvimos una vendimia bastante, pues diría yo, fácil, que llevamos años sin tener una vendimia fácil, y por fin tuvimos una vendimia correcta.
0: ¿Qué sería una vendimia fácil?
1: Una vendimia fácil, una vendimia que la lluvia no atacó en momento exacto. Uh-huh. Sí nos granizó, de suerte a nosotros, a nuestras fincas, no les pasó nada, pero sí hubo gente que perdió un 50% de la producción que iba a sacar ese año. Nosotros veníamos de un declive de un 30%, después...
0: Por la sequía.
1: Por la sequía. Y después otro 20% de ese 30% abajo que ya teníamos. Entonces veníamos con una mínima producción. Ahora nos dio vida esta lluvia, nos dio vida esto, y los suelos lo que tienen es que retienen mucho la lluvia, nos la dejan, la concentran en las raíces, no arriba. Okay. Y eso es lo que hace que la planta esté fuerte, que la planta aguante los calores que estuvo haciendo.
0: Tremendos.
1: Estuvo tremendo. También cada vez hay más calor, la vendimia
0: empieza
1: antes.
0: Cada vez hay más lluvia y cada vez hay más frío.
1: La vendimia empieza antes. Por lo general, bueno, en la zona la gente está empezando a vendimiar el 2 de agosto, cuando antes se hacía el 15 de septiembre, como por ley. Uh-huh. El 15 de septiembre empezabas a vendimiar. Nosotros lo que estamos haciendo, nosotros también adelantamos, pero no adelantamos tanto. Nosotros adelantamos y empezamos a vendimiar este año el 9 de septiembre. Porque nosotros es un riesgo que estamos tomando, porque... Claro.
0: Que te caiga una granizada o claro, una lluvia tremenda, no puedes arriesgarte. Ahora, ¿este vino cuál es? Déjame ver la etiqueta.
1: Claro que sí. Este es un vino divertido, este es un vino ilegal en la denominación de origen, porque es un vino hecho de Raussan, Marsan, Garnacha Blanca y Pedro Jiménez.
0: Por eso lleva RMGP.
1: Exactamente, no podemos poner las denominaciones de origen, no podemos poner las variedades de uva, uh-huh, y por eso lo tiene con siglas.
0: Tiene una muy buena oxidación el vino. Tienes una presencia de uva madura, que no sé si será de la Pedro Jiménez, la que le está dando este color y esta madurez en el paladar.
1: Exactamente. ¿Sí? Es el Pedro Jiménez, la evolución del Pedro Jiménez, que al estar tanto tiempo en barrica, este es un 2022, si no me equivoco, si es un vino del 2022... Uh-huh. Y lo aventamos dos años en barrica, y después se queda otra vez su tiempo de guarda en botella hasta que esté listo para el mercado.
0: ¿Cuál es el que haces en Fudres?
1: En Fudres hacemos el Vermel, el Dos Terras, y próximamente este año empezamos a hacerlo en Fudres de 2500 litros.
0: ¿Quieres explicarle al público qué es un Fudre?
1: Pues claro que sí, es... Para poner las cosas fáciles, es una barrica más grande, uh-huh, en una forma ovalada.
0: Como si fuera una maceta grande, como si fueran estas barricas o estas macetas o estas jícaras gigantes que se usaban en la antigua Roma.
1: Exactamente. Uh-huh. Y lo que hace eso es que tenga menos contacto con madera, al tener más volumen, tiene menos contacto con madera, porque el tiempo también nos está llevando a un cambio de consumo. A vinos con menos madera, vinos con menos graduación alcohólica, vinos más fáciles de tomar, porque la gente ya no está de me tomo una. Es, me puedo tomar muchas copas de vino, pero si el vino me lo permite.
0: Déjame hacer una pausa en 88.9, claro, sí. Naja Radio, en todas las redes, y continúo, más bien continúo en las redes, hacemos pausa en Naja Radio y en 88.9.
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4: Hola, ¿qué tal? Ya de regreso con más información. Toma nota porque tenemos un accidente en Río Consulado, antes del Metro Misterios, con dirección a La Raza. También te comparto que en Avenida 608 tenemos mucho tráfico. Esto desde Metro Deportivo Oceanía hasta Avenida 412. Eje 1 Norte con tránsito pesado entre Boulevard Puerto Aéreo y Metro Pantitlán. Río de los Remedios a vuelta de rueda. Esto desde Vidrio Plano hasta la autopista México-Pachuca. Río Mixcoac con intensa carga desde Insurgentes hasta Revolución. Anillo de circunvalación con avance lento desde Mixcalco hasta Fray Servando. Si circulas por la autopista México-Pachuca, vamos a encontrar carga que avanza desde Periférico Río de los Remedios hasta Vía Morelos. Y con buen avance Primero de Mayo. Esto desde Gustavo Vaz hasta Periférico. Toma nota, tenemos una temperatura de 20 grados. Soy Mariela Coria y estás en compañía de 88.9 Noticias, información que sirve. 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

0: soy Eddie Warman, estamos de regreso en 88.9 Noticias, información que sirve. Estoy probando este Dos Terras, es un vino de Montsant que me ha traído Fernando Canales. Fernando es el director de esta bodega, que su abuelo, don Paco Ibarra, creyó en él muy joven, a los 26 años más o menos.
1: Sí, ¿no? A los 25 me fui para allá, a los 26 empezamos el proyecto.
0: Me acuerdo que me platicaba y apostaba a todo contigo, don Francisco.
1: Sí, sí, sí, fue una responsabilidad bastante fuerte hasta la fecha. Y pues bueno, se agradece esa confianza.
0: ¿Y ahora cómo le haces con los tíos, con los primos, con la mamá, para enfrentar esa responsabilidad? Y con la hija y con la esposa.
1: Pues la hija y la esposa y los primos todavía no se meten. Ellos todavía no se meten, pero con los tíos y mi mamá ahí estamos.
0: Sí, ¿verdad?
1: Sí, sí.
0: Oye, RMGPX, es uva, tienes Pedro Jiménez, tienes...
1: Roussanne,
0: esa no me la sabía.
1: Marsán,
0: esa sí la conozco.
1: Y la Garnacha Blanca.
0: La Garnacha Blanca, que es deliciosa.
1: Y es la autóctona de la zona.
0: Este vino que estamos probando y que ya van a llegar a México, ¿verdad?
1: Sí, estuvimos bastante tiempo.
0: ¿Me puedo servir más?
1: Sí, por favor, y si te robo yo también un poquito.
0: Bueno, ¿le damos o no
1: así,
0: le damos?
1: Así nos soltamos.
0: Sí, ¿verdad? Porque te veo un poco tímido.
1: Claro, yo.
0: Sí, eres un tímido que no sabes. Ajá.
1: ¿Qué te iba a decir de...?
0: De que ya van a llegar a México.
1: Ah, sí, hemos... Al principio intentamos y no estábamos listos. Después, empresas y amigos con los que empezamos a meter el vino, por una razón u otra se cayó el proyecto, o nosotros agarramos mercado en Estados Unidos, por ejemplo, y enfocamos todo nuestro esfuerzo para Estados Unidos. Y ahora que ya tenemos consolidado Estados Unidos, ya tenemos un poco de Asia, ya tenemos Europa, lo tenemos prácticamente dominado.
0: ¿De veras?
1: Sí. Ahorita estamos Suiza, Suecia, Bélgica.
0: ¿Tú haces el vino, tú cuidas la uva, tú cuidas el campo y demás vendes?
1: Yo no hago el vino, trabajamos con una enóloga que está con nosotros desde el principio, Noemí Javier. Yo meto mano, yo al final me considero un consumidor final ahí,
0: eso sí,
1: en el momento de hacer el vino. No somos tres los que catamos el vino. El director de ventas, la enóloga, que él ve lo que se puede vender y lo que puede vender. El enóloga, que ya pues, al final busca los defectos que tiene su vino y no está contenta con nada. Y después yo, que digo, esto me lo tomo o esto no me lo tomo, esto no lo podemos sacar al mercado, esto no está listo para el mercado, y todos nuestros vinos tardan mucho tiempo en salir al mercado porque preferimos guardarlo nosotros y que estén listos para abrir, servir, tomar, que algún importador, algún distribuidor, por tratar de hacer las cosas rápido, dé nuestro vino antes y no esté listo para el mercado.
0: ¿A qué público vas a ir? ¿Cuál es el nivel de precio y el nivel de consumidor que quieres? Porque puedes llegar con un vino muy barato.
1: Claro.
0: O puedes llegar con un buen vino, pero accesible. O puedes llegar con un vino de muy alta gama, accesible o no.
1: Claro, es estudiando el mercado mexicano y viendo, ¿no?, los precios que hay en tiendas, en cartas de restaurantes. Pues al final, la estrategia, nuestra estrategia es entrar con tres vinos, tres gamas diferentes. Un vino que sería nuestro vino, para mí no es un vino de entrada, para mí es un vino de introducción, que es el vino del que más hacemos, pero también es un vino bastante más, decir, bueno, que al precio que se vende, ¿no? Porque es un vino que sabemos que es nuestra carta de presentación, es un vino que lleva su tiempo en barrica, lleva su tiempo en botella. Y es un vino que no es, este es el único vino que no es de una finca, de una sola finca, es de varias fincas para poder jugar con las diferentes alturas, diferente maduración, diferentes zonas dentro de los pueblos de la denominación de origen de Montsant. Entonces sería ese, que es el Dos Terras Vermel, que ese sería nuestro vino de introducción a la zona y a la bodega. Después el Dos Terras, que sería nuestro flagship.
0: Que no es este.
1: No,
0: este es
1: ese.
0: El de alta gama.
1: Exactamente.
0: Ese es multipremiado.
1: Ese es multipremiado. Ese, antes de que lo hagamos, ya está todo prácticamente vendido. Hacemos 3,000 botellas.
0: Nada más.
1: Sí, ahí está numerado y todo en la frontal, en la.
0: Cierto. A 725 de 3,000.
1: Claro, ponle que sean menos, pero hago las 3,000 por si hay merma de etiquetas. Entonces ponle que hayan unas 2,700 botellas de ese vino. Entonces todo eso está vendido antes de que empiece producción.
0: ¿También va a llegar a México o ya se acabó allá?
1: Ya se acabó allá. Lo que queremos ver primero es cómo funciona nuestro vino de introducción, nuestro vino medio y después un vino tinto de alta gama, para ver después cómo metemos las cosas especiales, que no tiene, esto no tiene ni denominación de origen. Nosotros lo vendemos como vino de mesa. La gente nos dice, como vino de autor. Digo, sí, de autor, pero al final es un vino, no, nosotros nos gusta, empezamos este vino como una rebeldía contra la denominación de origen.
0: No, no creo que haya sido eso. No, me estás mintiendo.
1: Y al final fue el que nos empezó a abrir muchas puertas. No, este vino que está fuera de la denominación de origen, este vino que fue premiado como un vino de mesa, y este vino que se vendió tan bien y que nos abrió tantas puertas para los otros vinos en diferentes mercados.
0: Yo te invito a que pruebes una de estas
1: almendritas
0: de riñón. Esta, mira.
1: ¿Cuál es la riñón?
0: Esa. Ah, esta. Y mastiques el vino con la almendra riñón. Y yo no sé si ya lo has hecho, pero le damos a tu tío.
1: Sí, sí, sí. Que pruebe.
0: Mira, una almendra riñón, que es esta curvita. Pásasela acá. Y tómate, comparto. Y vas a ver qué delicia, qué delicadeza, cómo la oxidación desaparece. Y resaltan
1: la cremosidad. Sí.
0: Y la complejidad del vino. Se vuelve más complejo por esta almendra.
1: Sobre todo en el retrogusto, tienes todos estos olores, todos estos recuerdos y diferentes matices a diferentes cosas. Este vino, te juro, es...
0: Esto es un gran vino.
1: Esto es un espectáculo. Esto es...
0: Y mañana vamos a probar con Paulina Vélez el... vino, ¿cuál vino?
1: Mañana probaríamos el Vermel, que al final es de lo que más nos interesa, ¿no? Sobre todo para abrir mercado. Después la Garnacha, el Dos Terras, y después el Dos Terras Naishement, que ese es un vino de celebración. Es un vino que empezó como un
0: capricho. Esos tres vamos a probar mañana.
1: Esos tres probamos mañana.
0: ¿Y con importaciones Cantabria el jueves cuáles?
1: Vamos a probar esos mismos tres. Porque es al final es lo que traemos para el mercado mexicano.
0: Muy bien, muy bien. Oye, déjame, ¿cuál es la página de ustedes? ¿Dónde pueden conocer estos vinos para quien va a España y quiere estos vinos de Montsant y que conocen poco?
1: Perfecto, es Dos Terras, todo junto, dosterras.com.
0: Dosterras.
1: .es.com.
0: .com.
1: .com en Instagram también, y de ahí ya están todos los derivados. Está el hotel, está el
0: salón
1: de
0: hotel.
1: Abrimos un hotel ahí en una masía del siglo XIX, que tiene bastante historia. Son 6 habitaciones.
0: ¿Y inauguraron?
1: Soft opening hicimos.
0: Déjame ver a tu tío, mano. ¿Por qué no hemos ido? Déjame hacer una pausa en 88.9 y en iHeartRadio. Y regreso para darme aquí un entre. Con un tete a tete aquí con don Fernando Canales, que
1: abre Grajales,
0: dije Canales, sí. ¿Verdad? Perdón, Grajales, hace ratito Grajales, Canales. Es que está, a lo mejor es como Canales Clarió, ¿no? El de la lana. Perdóname por haber dicho Canales y no Grajales. Si no te cambio el nombre, no estuviste en el programa.
1: Perfecto.
0: Esa es parte del show. Volvemos.
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2: Hola, ¿qué tal? Ya de regreso con más información. Toma nota porque tras la presencia de manifestantes, se reabre la vialidad de Eduardo Molina a la altura de Oriente 159. Esto con dirección a Circuito Interior. También les comparto que está complicado Circuito Interior entre Ejército Nacional y La Raza. Fray Servando complicado entre 5 de febrero y Eje 1 Oriente. Encontramos avance lento en Avenida Tláhuac entre José Clemente Orozco y Periférico. Calzada Legaria con carga vehicular. Esto desde Río San Joaquín hasta Puentes de Tacuba. Florencia con carga en los semáforos entre Chapultepec y Reforma. Y con buena circulación Avenida Ricardo Flores Magón desde Circuito Interior hasta Guerrero. Nos mantenemos en 19 grados. Soy Mariela Coria. Quédate en compañía de Eddie Warman aquí en 88.9 Noticias. Información que sirve. Tráfico y clima cada 15 minutos.
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4: Déjame ver la otra.
3: Soy Eddie Warman y estamos en 88.9 Noticias, información que sirve. Producción, ¿qué pasó con el vino tinto? Aquí está. Les quiero enseñar esta botella de Dos Terras, un Dos Terras 2015. Ah, me alejé, ¿verdad? Es un Dos Terras 2015, también hecho por Fernando Grajales. Dije Canales hace rato. Perdón. Ya le dije a Fernando que si aquí no cambiamos el nombre es como si no hubieran estado. Entonces, este es otro de Montsant, de la región de Montsant en Cataluña. Dos Terras, esta es la etiqueta, muy elegante. ¿Este es un vino de qué gama?
5: Este sería nuestra gama media.
3: Ok.
5: Este sería nuestra gama media. Y al final este, bueno, ya cambió la botella. Han pasado años desde que se hizo este. Uh-huh. Cambió la botella también por el tema de la logística. Así muy organizado que yo sea, pues no. Y este es un... era un tema, comprar las botellas, mandarlas a serigrafear. Y nos pasó 2 años que llegaron las botellas sin serigrafear. Que todo, dije, uy, mira qué fácil salió el tema de las botellas, que siempre es un problema.
4: Uh-huh. Y... ¿qué es más barato? ¿Serigrafía o etiqueta?
5: Pues yo creo que también depende de la producción que manejes, pero nosotros, como era todo serigrafía, hasta el año lo pongo con serigrafía. Uh-huh. Entonces nos conviene con etiqueta. Totalmente, la mayoría de la gente serigrafía la frontal y claro, ahí te sale más barato serigrafiar no sé cuántas miles de botellas y después hacer tus etiquetas, claro, tus contraetiquetas.
3: Y este vino, que es un vino de gama media, este Dos Terras, este es, ¿qué uva me dijiste? Este es Garnacha.
5: Este es Garnacha 100%. Uh-huh. Es Garnacha, la primera finca que tuvimos, que ahí divide el nombre de la bodega, viene de ahí.
3: Garnacha Negra.
5: Es Garnacha Negra. Uh-huh. Viene de ahí, que es mitad arcilloso y mitad calcáreo, y se nota en el medio de la finca, se nota la división rojo y amarillo.
3: ¿Has hecho calicata?
5: No, no hemos hecho calicata.
3: Vale la pena.
5: Sí.
3: Yo descubrí los terruños, déjame verlo. Sí. Yo descubrí los terruños del vino en una calicata. Una calicata es un cubo de 2x2.
5: Sí, al hacer el hoyo.
3: El hoyo de 3 metros de profundidad, bajas con una escalera, protegido con cristales templados, y ves si hay animalitos, si no hay animalitos, si hay piedras, y si hay animalitos es bueno.
5: Es claro, es un vino, lo que mantiene viva
3: es
5: la tierra.
3: Es... está viva, claro. A verlo. ¿Cómo pinta este vino?
5: Ver, sí, sí, sí.
3: Corcho,
5: no, este
3: ¿cómo pinta? Mira el corcho. O sea, el olor del vino no te dice nada, en el corcho no te dice nada. Además es qué tan bien guardado estuvo, si estuvo inclinado o no.
5: Y que no tenga corcho al final.
3: Y que no tenga, que no se acorche, justamente, y que pinte. A mí me gusta ver cómo pinte. Con eso veo la característica del vino. Dos Terras es esta bodega hecha, creada con Fernando Grajales, una encomienda que le dio su abuelo, don Francisco Ibarra, fundador de Grupo Asir, a quien yo le debo, y a toda la familia, estar aquí en esta estación tantos años, ya 22 y medio, casi 23 años ininterrumpidos, sin repeticiones, y yo no sé cuántos días serán 223 años, de a 5 días. Porque hubo una época que hacía 6 días de programa.
5: Ok.
3: Y se me empezó a caer el pelo y a poner canoso. Y entonces me platicaba don Francisco en el 2013-2014, que me invitaba a comer a veces, que venía aquí al programa. Era un gran coleccionista de vinos, unos vinazos que... Por cierto, ¿dónde quedaron?
5: En su casa. En su casa, ahí están cerrados, hay una regla, uh-huh. Puedes ir por una botella, ¿no? Pues los de la familia podemos ir a agarrar una botella, pero se toma en esa casa.
3: ¿Y los amigos de la familia no podemos ir y agarrar una botella?
5: Hay que ir con la familia.
3: Ah, bueno, pues vamos. Hay que ir con la familia. Hermano.
5: Exactamente.
3: Fíjense cómo pinta, miren, qué bonito pinta un corcho de uva Garnacha. ¿Qué nos vamos a encontrar aquí?
5: Mira, este fue nuestro primer año que hicimos este vino. Este es un vino 2015.
3: Qué vinazo.
5: Sí. Sí, yo no sabía que nos estábamos esperando acá, pero...
3: Yo tampoco sabía que lo tenían. La verdad no sabía que los hubiera saltado. Claro.
5: Pues es un vino, y es un vino que yo no pruebo hace años. Y aquí estamos encontrando ya estos aromas de estos terciarios, aromas terciarios, ¿no?
3: Que son cuero.
5: Exactamente, cuero, el café.
3: El café, el musgo.
5: El musgo,
3: piedra mojada.
5: El piedra, claro, yo le digo la piedra de encendedor, quemada también de.
3: Claro. Qué buen vino. Ya marca oxidación, ya marca ese color terracota.
5: Claro. ¿Verdad? Y el ribete ya lo tiene.
3: Exacto. Pero ve qué cuerpo tiene, qué glicerina, Qué
5: raro. No, es
3: qué
5: un vino que sigue vivo.
3: Bueno, más. ¿Mandé?
5: Es un vino que sigue vivo, ya no tiene el tanino, ya no tiene el...
3: Qué bien envejeció este vino.
5: Sí, la verdad que sí.
3: Estamos hablando de casi 20 años.
5: Casi no...
3: ¿De 2015?
5: 2015, 11 años.
3: Como verán, las matemáticas no es lo mismo.
5: No, es de 11 años.
3: Pero está Paco aquí para las matemáticas, mira, afortunadamente. ¿Y cuánto crees que viva más este vino?
5: A este yo no le tiraría mucho porque este no lo hicimos para larga.
3: Longevo.
5: Claro, como no sabíamos la tirada de la bodega, era una cosa, pero como estábamos empezando, no sabíamos para dónde íbamos. Hasta 2016 nos empezamos a ya marcar las gamas para dónde iban. Este es un vino que no sabíamos si iba a seguir en el mercado, si no, y al final... es un vino que tuvimos que cambiar también de... Pues al final nos medio prostituimos con... Que dijimos, nunca nos vamos a prostituir por la tendencia. Con la Garnacha de 2023, que es la que está hoy en día en el mercado. Ahí cambiamos, nos diferenciamos un poco de nuestro estilo.
4: Y es que es una uva que se da muy bien allá en Cataluña.
5: Se da muy, muy bien. Es la Garnacha y Cariñena, es lo correcto. Típico de ahí.
4: Sí. Entonces, ¿este tiene nada más Garnacha?
5: Este es 100% Garnacha de una sola finca.
4: ¿Y la nueva edición, las nuevas?
5: Garnacha. Sigue siendo la misma finca.
4: ¿Y la Cariñena no te da un poquito de acidez, no te da más vida?
5: Da más vida y da un gasolinazo. Es lo, yo siempre lo veo como gasolinazo. Es esa mineralidad, ese... Es un punch que da, que es tremendo, pero esa, la Cariñena, la guardamos para el Vermel, que es el que te digo que viene de diferentes fincas y diferentes alturas, diferente todo, y la guardamos para el Naixement, que es una finca que tengo yo, que es una finca propia, que es mitad Garnacha y mitad Cariñena, viñas de 95 años. Y ahí también lo juntamos, son dos barricas, hacemos 1,000 botellas y listo. Y este es un vino que son de 45, 50 años las vides.
4: Pues qué maravilla, te felicito, Fernando Grajales. Gracias por venir, gracias por traernos los vinos. Afortunadamente los voy a ver y a comer con ustedes mañana y pasado. Para mí es un gusto, voy a seguir probando estos vinos. Dos Terras que ya van a llegar a México, se los anuncio. Estamos dando la primicia del vino. Vamos a ver cómo podemos realizar experiencias para que muchos de ustedes, no puedo decir todos, pues son un millón de personas, pero muchos de ustedes puedan probar estos vinos. Bienvenido a México.
5: Muchísimas
4: Aunque
5: gracias.
4: Aunque sea de pisa y corre, porque ya sé que vienes por 2 días.
5: Claro, llegué y ya me voy el ya viernes. El viernes estoy fuera.
4: Ya lo sé. Yo decía, oye, ¿por qué no se queda más tiempo, man?
5: No, pues tengo que seguir, que seguir.
6: Tiene que trabajar.
4: Felicidades. Exacto. Oye, pues yo te invito a que conozcas a Max Rodríguez, que te lo presenté hace ratito. Max es el director de la oficina comercial de Perú en México. Mi querido Max, otra vez nos reunimos, qué gusto.
7: Qué gusto, salud. Y acá estar disfrutando.
4: Y nos trajiste un vino.
7: Siempre
4: también.
7: Este momento, sí, efectivamente.
6: Salud. Disfrutar con este vinazo. Gracias.
7: Salud, salud.
4: Liz Vega, pero mueve por aquí, Liz Vega.
6: Muchísimo gusto, Liz, gracias.
4: Liz Vega, nuestra colaboradora, amiga de tantos años. Tenía yo 18, imagínense cuando la conocí.
6: Y yo 4. Exacto. En el cunero.
4: Si tú eres más grande.
6: Pero de pie, de tamaño del pie.
4: Oye, bienvenidos, qué gusto que nos trajiste a
6: feliz,
4: Max.
6: Feliz, Eddie, de
4: y
6: verdad.
4: Saludos a todas las chicas de Viajes Julia que están por aquí.
6: Julia
4: gracias.
6: Tours, buenísimo.
4: Julia Tours, Julia Tours, no
6: Julia, Julia Tours.
4: Max, pues, ¿qué te trae por estos rumbos hoy?
7: Hablar un poco sobre el Perú, hablar sobre nuevos destinos. Mira, qué coincidencia o qué feliz coincidencia quien ha estado hablando de vino, porque justamente íbamos a hablar. Cuando uno piensa en Perú, normalmente siempre piensa en Cusco, en Machu Picchu, ahora último la Amazonía, pero hay otros destinos bien interesantes y queríamos hablar de Ica, esta región al sur de la capital de Lima, tan solo 4 horas, que es la cuna donde nace el Pisco, de hecho el Valle del Pisco, el Puerto del Pisco, y esas aves que se llaman Pisco son de esta zona, pero también estamos hablando de Paracas y las Islas Ballestas.

0: ¿Qué hacemos con esos vinos Holmes? Destilémoslos. Y de esa destilación nace un aguardiente de uva que toma el nombre de un valle, de un puerto, que es el puerto de Pisco, y desde donde se empieza a exportar, y al igual que el Porto, que el Coñac, que el Armagnac, o que la zona de tequila toma el nombre de esa zona y se da
1: ¿Ya es denominación de origen?
0: Es una denominación de origen efectivamente peruana.
1: ¿Y qué implica la denominación de origen del Pisco? ¿Qué exige?
0: La denominación implica varios temas. En primer lugar, que hay un consejo regulador, y este consejo regulador mira la autenticidad del Pisco. Lo segundo, que implica que hay solo 8 variedades de uva que se pueden usar para la elaboración del Pisco, y además solo es permitido que se realice en los valles de Ica, Lima, Arequipa, Moquegua y Tacna.
1: Qué bonitos nombres. ¿Me puedes describir qué es cada nombre?
0: Claro.
1: ¿La sabes? ¿Te sabes el significado de cada nombre? A ver si no te agarro de bajada.
0: Son las regiones. Son las regiones que están al sur del Perú, pero lo que sí es importante es que te decía que son 8 variedades de uva. Y probablemente la variedad más emblemática es la Quebranta, que es una variedad que es una mutación genética de la uva negra corriente española que llega a los valles de Ica. Y la costa peruana es un desierto. Por consiguiente, tiene temperaturas altas en la mañana, temperaturas muy bajas en la noche, y eso es lo que todo fruto quiere, porque hace una concentración de azúcar. Esa uva se volvió más pequeña, pero se volvió más dulce. Y como acá bien debe saber Fernando, cuando tú haces la fermentación de una uva que tiene un grado Brix alto, la cantidad de alcohol es la que más sale, ¿no? Y es esa nota característica de la uva Quebranta es lo que hace diferente al Pisco, que es una denominación de origen, como te decía Eddie, peruana.
1: A mí me gusta mucho el Pisco. Alguna vez aprendí a preparar un Pisco Sour. Y yo creo que me quedó mejor que el último que me preparó Gastón Acurio, porque ya no estaba yo en mi 5 cuando me lo preparó, entonces yo creo que quedó mejor el mío.
0: Efectivamente, es el cóctel emblema del Perú. Justo me preguntaba Alice, le contaba, es 3 partes de pisco, 2 partes de limón, una parte de jarabe goma, en un shaker se pone hielo para que agarre el frío, el hielo y no el agua, para que no pierda cuerpo, y se le pone un poco de clara de huevo que le hace espuma.
1: Y luego
0: al momento de servir se le pone 2 gotas de amargo angostura para que justamente cuando uno se lleve el cóctel a la boca no sienta el olor a esa clara que no a muchos le gusta.
1: Déjame hacer una pausa en 88.9 Noticias, información que sirve, a ver si en el Inter prepara uno, mano, porque yo nada más me lo platica, siempre me hace lo mismo, Max. Volvemos, soy Eddie Warman, 88.9 Noticias, información que sirve, iHeartRadio, y continuamos en las redes.
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3: Hola, ¿qué tal? Llegó el momento en el que te comparto más información. Recuerda que el horario de parquímetros en zonas Ecopark hoy termina a las 8 de la noche. Mientras tanto, se complica Insurgentes entre Montevideo y Río de los Remedios. Avenida Canal de Tezontle con avance lento entre Circuito Interior y Eje 4 Oriente, Canal de Río Churubusco. Conscripto también un poco lento. Esto desde Boulevard Pípila hasta Periférico. Viaducto Río de la Piedad con avance lento desde Metro Ciudad Deportiva hasta Zaragoza. Circuito Interior con carga vehicular desde Constituyentes hasta Benjamín Franklin. Eduardo Molina con carga en los semáforos entre Zaragoza y Eje 2 Norte. Buen avance en Avenida Chapultepec desde Bucareli hasta Insurgentes. Toma nota, nos mantenemos en 18 grados. Soy Mariela Coria y es un gusto acompañar tu camino a través de 88.9 Noticias. Información que sirve. Tráfico y clima cada 15 minutos.
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3: Soy Eddie Warman, estamos de regreso en 88.9 Noticias, información que sirve. Max Rodríguez está con nosotros, Max Francisco Rodríguez. ¿Cómo te dicen? ¿Max o Paco o Rodríguez?
4: Max.
3: Max. Max es el director de la Oficina Comercial de Perú en México. Max nos ha acompañado en diversas ocasiones. Hoy nos viene a hablar del desierto de Perú, el lujo del desierto del Perú, donde además se produce uva, donde además se produce el pisco. Me trajo también un vino que probaré en estos días, muchas gracias, hecho en Perú. Ustedes están exportando todo, es que están muy, muy cañones ustedes en Perú. Exportan todo, la alegría, el desierto, la arena, el vino, la fruta, el pescado, la pesca marina, la fauna marina de Perú es increíble, porque estando abajo del Ecuador, tienes estas corrientes frías que llegan desde la Antártica hasta la parte de Centroamérica. Entonces, ese encuentro de corrientes que se dan ustedes, fascinan con la fauna marina que tienen ahí.
5: Efectivamente, esas corrientes de agua fría hacen que el mar peruano sea muy rico en fitoplancton. Uh-huh. Por consiguiente, hay una riqueza ictiológica importante. Yo recuerdo una vez nos llevamos a un grupo de compradores mexicanos a un evento en Lima, nos fuimos al Arcomar, este mall que está enclavado en la bahía de Lima, con vista al mar, y me decían, oye, ¿qué color tan oscuro el del mar en Lima? Y eso lo encuentras en toda la costa. Y yo le decía, efectivamente, lo que pasa es que el mar peruano probablemente no sea bonito como uno lo que encuentra en el Caribe, pero todos esos mares oscuros, verdosos, son muy ricos en producción marina, que es parte de uno de los productos que tú muy bien indicabas, ahí el Perú exporta de manera importante, y es lo que permite también que un ceviche que yo estoy comiendo en cualquier ciudad costera del Perú es un ceviche de un pez que hace 2 horas ese pez estaba en el agua. Uh-huh. Entonces esa frescura te da un sabor que es único.
3: Y en Perú alcanzan hasta 100% de humedad, ¿no?
5: Sobre todo en la parte central, ¿no? En Lima, Ica, efectivamente, es zonas bien húmedas, pero no llueve. No llueve y eso colabora mucho a todo el proceso de agroexportación y a todo ese crecimiento que ha tenido la presencia de frutas peruanas en el mundo. Y ahí yo te cuento una anécdota, ¿no? El Perú el año pasado logró alcanzar los 1,000 millones de dólares de exportación a México, primera vez que rompemos la barrera de los 1,000 millones.
3: ¿Y nosotros a ustedes?
5: en 1.800 millones de dólares. Uh-huh. Ustedes nos venden artefactos eléctricos, nos venden carros, Perú les vende uva, Perú les vende...
3: ¿Nos vende qué, perdón?
5: Uva.
3: Uva.
5: Les vendemos cítricos, les vendemos páprica, les vendemos ajo, les vendemos cebolla. Pero también le vendemos nuestros destinos turísticos y ahí, como tú bien indicabas, Ica juega un rol importante porque esa experiencia de desierto te permite poder hacer gambling, te permite hacer paseos por las Islas Ballestas.
3: Entonces no solamente vas a las bodegas. A ver, si, ¿cómo convences a un mexicano? Convénceme, pues, de ir a Perú.
5: A ver, para mí es bien sencillo. Tú, cuando tienes un destino turístico, puedes tener un destino para recorrer, tienes para poner un destino para mirar, pero en Ica tú vas a encontrar un destino donde vas a vivirlo. Y vivirlo implica conocer la parte cultural, la parte de la naturaleza, el estar en un desierto y tener un gambling con una cena de cocina autor, y cuando oscurece y llega la noche, al ser una zona que está en el medio del desierto, te vas a encontrar con un cielo estrellado, te vas a encontrar con esa naturaleza que uno ya no suele ver en los destinos convencionales y las grandes urbes, y que enamora mucho al mexicano que ha tenido esta experiencia. Si eso lo maridas con un buen pisco, con una buena gastronomía, tu experiencia es completa y ya no solo se convierte en una experiencia, sino en una emoción que tú quieres compartir y que quieres que otras personas también la conozcan.
3: Algunas de las mujeres más bellas que he conocido de Sudamérica son peruanas. Ingrid Iribarre,
5: gran amiga,
3: que fue Miss Perú o Miss Universo, no me acuerdo.
5: Miss Perú Universo. Y gran promotora del Perú, además.
3: Claro, muy querida amiga. María José Majo, se me acaba de ir.
5: Majo Mantilla.
3: Exacto.
5: Ella
3: que sale en deportes en televisión.
5: Sí, ella fue Miss Universo.
3: Uh-huh. Y Marianela Chávez, también, que se dedicaba al turismo. No sé, ahora tengo muchos años de no verla. Cuando empezaba el turismo, todo el tema de las redes y el turismo en plataformas, ella tenía una plataforma. ¿Cómo es la mejor manera para llegar a Perú?
5: A ver, tenemos una buena conectividad, tenemos más de 40 frecuencias de vuelos directos que unen a México en el Perú, vuelos directos desde Ciudad de México y desde Cancún, es un vuelo de aproximadamente 5 horas, uno llega a la ciudad de Lima y desde Lima, por vía terrestre, en tan solo 3 horas está en Pisco. Tienes la experiencia de vitivinícolas, de bodegas de pisco, de Islas Ballestas, de conocer las Islas Ballestas, que además que es una experiencia bien interesante. Luego recorres una hora más al sur y te encuentras con Ica, el desierto de Ica, las dunas de Ica, Huacachina y toda esa naturaleza que te va a encantar.
3: Pues vamos a Perú, ¿no? No nos lleva invitando no sé cuántos años, Max. ¿Qué? ¿Será la quinta vez que nos invito?
4: Ahora sí nos tiene que hacer efectivo.
3: Que nos invito. Se nos acabó el tiempo, ya nos vamos, Max. Muchas gracias. La página de PromPerú, ¿cuál es?
5: Por favor, nos sirven a través de la página PromPerú Hospes, de perú.travel, de...
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7: Hola, ¿qué tal? Muy buenas noches. Soy Alan Servín. De Grupo Asir te informamos. El Servicio Meteorológico Nacional indicó que esta noche la tormenta tropical Rachel sigue desplazándose frente a las costas del Pacífico mexicano y se ubica a 425 kilómetros al sur de Cabo Corriente, Jalisco. Tras su derrota en las encuestas internas de Morena para elegir al candidato o candidata a la gubernatura de Guerrero, este martes Avelina López solicitó al Congreso Estatal su reincorporación como alcaldesa de Acapulco a partir del 1 de octubre. Familiares de los 5 bebés fallecidos en el Hospital General de Zona Número 1 del IMSS Durango rechazaron la reparación del daño ofrecida por el instituto. Así lo informó el abogado Fermín Flores, quien agregó que continuarán con los procesos penales por homicidio culposo con responsabilidad profesional médica. La Fiscalía General del Estado de Michoacán advirtió que la alcaldesa de Uruapan, Grecia Quirós, podría ser arrestada si mantiene su negativa a entregar los teléfonos celulares que le pertenecen a su esposo, el exalcalde Carlos Manso, asesinado en noviembre del año pasado. Soy Alan Servín. Síguenos por iHeartRadio.
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8: Hola, ¿qué tal? Llegó el momento en el que te comparto más información. Recuerda que el horario de parquímetros en zonas Ecopark hoy termina a las 8 de la noche. Mientras tanto, se complica Insurgentes entre Montevideo y Río de los Remedios. Avenida Canal de Tezontle con avance lento entre Circuito Interior y Eje 4 Oriente, Canal de Río Churubusco. Conscripto también un poco lento. Esto desde Boulevard Pípila hasta Periférico. Viaducto Río de la Piedad con avance lento desde Metro Ciudad Deportiva hasta Zaragoza. Circuito Interior con carga vehicular desde Constituyentes hasta Benjamín Franklin. Eduardo Molina con carga en los semáforos entre Zaragoza y Eje 2 Norte. Buen avance en Avenida Chapultepec desde Bucareli hasta Insurgentes. Toma nota, nos mantenemos en 18 grados. Soy Mariela Coria y es un gusto acompañar tu camino a través de 88.9 Noticias. Información que sirve. Tráfico y clima cada 15 minutos.
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1: ¿Qué tal, amigos? Estamos en 88.9 Noticias, información que sirve. Soy César Rojas y te doy la bienvenida a Vivir Seguros. Este programa diseñado para que conozcas mejor tus riesgos, esos riesgos cotidianos, lo que enfrentas día con día, cómo cuidar tu patrimonio y cómo realmente crecerlo de una manera más segura. En realidad, cómo vivir seguros. Y vamos a hablar hoy sobre un tema interesante que tiene que ver con los seguros, que tienen una parte muy paradójica. Todos lo contratamos pensando en no tener que utilizarlos jamás, ¿no? Podemos pagar durante meses, años, una póliza de automóvil, por ejemplo, pero hay un momento en el que descubrimos qué significa estar asegurado, y eso es cuando ocurre un accidente. Y normalmente, pues, no precisamente estamos tranquilos cuando sucede eso, siempre estamos vulnerables, ya sea que haya heridos o no, siempre pensamos en chin, estamos atravesando un momento que no quisiera pasar, y además dices, ¿a quién llamo? ¿Qué hago? ¿Muevo el coche? ¿Cuánto va a tardar el ajustador? ¿Qué va a pasar después? Y bueno, hoy la tecnología puede hacer este momento mucho más sencillo, pero también abre una pregunta. Cuando estamos viviendo una situación así, ¿realmente nada más queremos que sea rápido el servicio o también queremos sentir que alguien nos está acompañando? Para hablar de esto, me da mucho gusto dar la bienvenida a Sergio Álvarez, director de Servicios Siniestros Metropolitana de Qualitas, con más de 25 años de experiencia en el sector asegurador, y a quien tengo el gusto de conocer también hace algunos años, casi a principio de pandemia. Querido Sergio, bienvenido, ¿cómo estás?
2: César, muy bien, muchas gracias. Yo feliz de estar acá. Me parece que este programa es muy importante. Se puede convertir en algo que hace mucho nadie hacía y puede ser un parteaguas. Informar a la gente de algo como lo que tú dices, un seguro, qué hacer en el momento importante, me parece adecuado, porque más informados, menos letras chiquitas y más claridad hace que todo mundo fluya mejor.
1: Así es, y vamos a hablar también de las letras chiquitas, como ya casi un mito, ¿no? Sí. Del tema, porque las letras no pueden ser chiquitas por ley, pero bueno, sí. Se hacen chiquitas cuando estamos en el momento de un accidente. Totalmente, ¿no? Es complicado buscarlas y además, bueno, como decía yo al inicio del programa, estás en un momento vulnerable, estás tal vez preocupado por las consecuencias que puede tener, si chocaste con alguien, si no hay lastimados, si no dañaste algo importante, además de tu patrimonio, ¿no? Porque al final de cuentas viene un momento difícil donde luego digo, dices, chin, me voy a quedar sin coche un rato. Pero bueno, tú has pasado una buena parte de tu carrera en ver qué ocurre después de un accidente, Sergio. ¿Qué es lo primero que necesita una persona en esos momentos? ¿Rapidez, información, tranquilidad? ¿Qué es lo que realmente necesita?
2: Pues mira, primero necesita estar tranquilo si está asegurado. Yo siempre he dicho que nadie sale de su casa esperando tener un accidente. Los accidentes son súbitos, son fortuitos y nadie los quiere tener. Y ya que los tienes, ¿qué es lo que necesitamos? Primero, calma, ¿no? Y reportar inmediatamente el siniestro a tu seguro. Sí. Nosotros buscaremos la forma más inmediata de poder atenderte. Claro. Hoy, la verdad es que a través de la tecnología y tanta información que hay, tenemos clientes mucho más desesperados por querer saber qué sigue después del accidente, ¿no? Los minutos se hacen eternos para una persona, se sienten solos, desamparados, la presión del claxon, el tránsito más. Si llega la policía, bueno, no sabemos qué hacer. Entonces, hoy lo que buscamos es, con el uso de la tecnología, César, lograr que toda esta información fluya más rápido, que el cliente esté mucho más enterado de qué es lo que sigue. Hoy tenemos forma de poder ver cómo va transitando nuestro ajustador hasta nuestro lugar del accidente, quién es nuestro ajustador, cómo se llama, incluso le puedo dar un clic y comunicarme con él, o también tengo los teléfonos de emergencia para hablar a cabina nacional y entonces pedir saber dónde está o que me lo enlacen. Es decir, hoy ya no estamos solos, hoy la tecnología nos acerca a esos clientes que en un momento, pues, desafortunado de la vida tuvieron un accidente, pero que gracias a esa previsión y a esa inversión que le dan a un seguro, podemos estar con ellos y cerca de ellos.
1: Sí, y fíjate que yo he notado hasta en mí mismo, yo creo que eso lo comparte quien nos está escuchando ahora, que va manejando seguramente ya de regreso a casa o está haciendo algo después de un día de trabajo, pues que uno ya es un poco más desesperado, ¿no? Sí. Ya la verdad es que antes tenías que esperar al ajustador y no sabías, como dices, en qué momento iba a llegar, ni cómo era, tenías tenías que buscar para empezar, hace muchos años, una caseta telefónica casi, y de ahí, bueno, ya tenemos el celular y tal, y hoy tenemos la facilidad incluso de enviar nuestra ubicación en tiempo real, ¿no? A ustedes, para que sepan justamente dónde estamos, y de ahí tener toda una serie de elementos para poder agilizar, aunque bueno, de repente en ciudades como la que estamos ahorita, como Ciudad de México, pues agilizar un poco lo ponemos entre comillas, porque en temas de tráfico, lluvia y tal, pues son cosas que tampoco permiten a veces ser tan ágiles como uno quisiera, ¿no?
2: Sí, a ver, es importante entender justamente lo que dices, el contexto y cómo se está moviendo la ciudad, sobre todo Ciudad de México, Guadalajara, Monterrey, que son ciudades como más grandes en cuanto a movimiento y tránsito. Sí tenemos nosotros esa capacidad también de ir moviéndonos a través de cómo se puede por mapas de calor, pues adelantarte un poquito a lo que puede ocurrir.
1: Okay.
2: Pero también es importante que tú estés tranquilo, porque nosotros tenemos varias herramientas para poder recibir el reporte, ¿no? Nosotros en Cabina Nacional somos cerca de 245 personas.
1: Okay.
2: Que están listas para atender, tomar a través de ciertos datos, confirmar y validar información y poderte mandar un ajustador al lugar correcto.
1: Okay.
2: O también hoy tenemos alternativas de ajuste digital. Uh-huh. El ajuste digital permite no esperar al ajustador y entonces atenderte más rápido a través de una aplicación.
1: ¿No?
2: Y entonces no esperas, pero te ayudo y te asesoro a través de un dispositivo. Nunca te dejo solo, porque no lo haces solo, sino que te voy acompañando.
1: Okay.
2: Y a través de una videollamada, si es necesario, una llamada de WhatsApp o incluso una videollamada, si tienes ahí el acceso, pues podemos darte asesoría para uh-huh. poderte atender, ¿no? Entonces, son como varias formas de poder tenerte cerca. Y la otra es que buscamos que esta tecnología nos haga ser más ágiles al momento de darte la información, ¿no?
1: Okay.
2: Hay portales, hay página pública, a través de nuestros agentes queridos, nosotros también damos información para que ellos a su vez la puedan transmitir a los clientes, ¿no? Entonces, somos toda una familia, se puede decir, que a través de un soporte de conocimiento técnico, de experiencia, damos a nuestros clientes tranquilidad y paciencia también.
1: Sí, y bueno, la verdad es que hay momentos donde, y está este viejo dicho, ¿no? Inclusive lo escuchaba yo hace poco y que realmente es una percepción que puede ser real, ¿no? Hay mucha incertidumbre en el momento de un alcance o de un choque en vía, un cierre, un corte de circulación, donde dicen, híjole, en cuanto llegue el ajustador, vamos a pensar que cómo no nos va a pagar, ¿no? Es lo que dicen, ¿no?
2: Sí, sí.
1: La gente piensa eso. Y además, bueno, en muchos casos así se siente, ¿no? Aunque tú lo tienes muy claro en el sentido de que tienes una manera de deslindar responsabilidades, etc., porque eso es como donde siempre viene un poco sí. el tema más álgido, ¿no? Sí. Tú te cruzas, te cierras, muy poca gente reconoce su responsabilidad, ¿no? Porque, bueno, tampoco nos aplicaron exámenes de conducción, entonces
2: sí, sí.
1: Eso es lo complicado, pero ahí, ¿cómo van preparados los ajustadores para lidiar o tratar con este tipo de casos, ya estando con el afectado, con tu asegurado? ¿Cómo se preparan y cómo los ayuda también la tecnología un poco en ese sentido, Sergio?
2: Sí, mira, te voy a platicar. Primero, importante hacer hincapié en que en Qualitas tenemos más de 1,300 ajustadores. Todos son propios, es decir, todos son empleados de la compañía.
1: Okay.
2: Por un motivo muy particular. Lo que buscamos es que nazcan y se cualiticen y vean la visión y la misión de Qualitas como propia, ¿no?
1: Okay.
2: Y esto nos ayuda a darles más empoderamiento a través del servicio, que nosotros tenemos tres máximas, ¿no? Servicio, servicio y servicio.
1: Okay.
2: Y eso es lo que nos hace a nosotros un diferenciador. Entonces, tenemos más de 1,300 ajustadores y por la parte humana y técnica, no nada más los capacitamos, sino es que los formamos. Tenemos semilleros. Hoy tenemos ya cerca de 80 generaciones que hemos ido formando a través del tiempo y que hoy más del 90% de los ajustadores que están en Qualitas son formados por semillero. Es decir, es gente profesionista.
1: Okay.
2: No importa si es abogado, ingeniero, doctor. Tenemos de todo tipo de licenciaturas o de profesiones. Y hoy son ajustadores.
1: Okay.
2: ¿No? Entonces, encuentran en esto una vocación. Eso es importante. Y están cualitizados, están formados por Qualitas. Dos, tú sabes que el ajustador es un oficio, es decir, no tiene una licenciatura, no es académico, y entonces a lo más que puedes aspirar como un oficio es al certificado del CONOCER que te da la SEP, ¿no?
1: Correcto.
2: Y nosotros buscamos va a ser ya la tercera generación que se gradúa de un diplomado de ajustadores.
1: Okay.
2: Que nosotros creamos e hicimos en Qualitas y que hoy vamos capacitando de cerca de casi 110, 100 ajustadores por año, en donde les damos soft skills técnico, humano, económico. ¿Para qué? Para que estén preparados de una forma mucho más robusta para atenderte a ti en un lugar tan complicado que es el crucero.
1: Así es.
2: ¿No? Y estás en un momento crítico de tu vida porque no importa si es chico, mediano, grande, el golpe te cambió la vida.
1: Sí.
2: ¿No?
1: Sí, sí.
2: Puedes ir y vas a dejar al hijo a la escuela, con ese es tu patrimonio y con ese generas dinero, claro. Llevas carga y puede ser tu negocio total. Entonces nosotros tenemos que estar bien preparados para ello.
1: Sí, sí.
2: Luego tenemos la parte vial, conducta vial es importante. De pronto nos dimos cuenta que el mayor riesgo que teníamos en calle eran nuestros propios cualicoches, en los ajustadores que estaban circulando todo el día. Hoy atendemos más de 1,000 reportes nada más diarios en Ciudad de México.
1: Wow.
2: Atendemos a nivel nacional muchísimos reportes, más de 120,000 reportes mensuales. Entonces, debemos tener a nuestros ajustadores con un sistema importante para disminuir accidentes y evitar fatalidades.
1: Okay.
2: Entonces, nos certificamos, ya llevamos 14 estados, en la ISO 39001, que es el sistema de gestión de seguridad vial, y eso también le da otro upgrade, digamos, al ajustador, para estar mucho más preparado. Y finalmente, tenemos una capacitación continua, que a través de Universidad Qualitas, tienen cursos, cerca de 80, 82 cursos en un playlist completo, en donde ellos se pueden capacitar para conocer situaciones de cambio en el sistema de movilidad, en las condiciones generales, condiciones especiales de la póliza, cambios en su tableta, es decir, ellos también son capaces de tener toda esta capacitación constante en Universidad Qualitas. Y finalmente, les damos también un reconocimiento, porque el ajustador siempre, como bien lo dijiste, es el que, híjole, el ajustador, a ver si no me quiere pagar, se puso en contacto con el otro, es decir, porque muchas veces nace el desconocimiento. Y la otra es la percepción, ¿no? O sea, yo nunca quiero tener la culpa. Ajá. El ejemplo que pongo es que cuando éramos chiquitos y estabas jugando béisbol o fútbol y rompes la ventana del vecino, ¿qué es lo que hacíamos cuando
1: todos rompíamos? A correr.
2: Todos a correr, porque no queríamos tener la culpa. Lo
1: menos
2: mismo
1: el dueño del balón. Hasta el dueño del balón se le corría.
2: Ese se lleva el balón o lo dejaba ahí corto. Entonces, es importante que ahí tengamos claro que el ajustador, su principal función es el deslinde de responsabilidad.
1: Claro.
2: Entonces, a esta figura que de pronto puede perder toda esta noción de que todo lo que tiene que llevar encima, pues le damos también un apapacho. Y entonces cada año los invitamos a los 100 mejores ajustadores a una convención en donde es un seminario de campeones, donde los premiamos, los capacitamos y los abrazamos y les decimos gracias por ese gran trabajo que haces.
1: Oye, pues qué importante, también que conozcamos, amigos, pues este oficio o esta profesión, podríamos decirle que pues requiere estudio, requiere preparación, que es el ajustador, y evidentemente se enfrentan todos los días a escenarios muy distintos, porque cada accidente es distinto, aunque parezcan iguales, cada afectado es distinto, entonces tiene que llegar también a veces a ser contención emocional, a veces tiene que calmar. Lo primero que te preguntan es, ¿está bien? ¿Necesita una ambulancia? ¿Necesita un médico?
2: Sí.
1: No, eso es lo primero que te preguntan, o que te deben de preguntar, ¿no? Es primero está la persona y después ver cuáles son los daños, ¿no? Y de ahí, hay veces que tú dices, no, yo me siento todo dar y creo que nada más tantito me duele el cuello y a los dos días ya andas ahí,
2: ya no
1: que no puedes ni voltear, ¿no?
2: Pero
1: bueno, es importantísimo. Pero bueno, yo creo que vamos a hablar un poco más en un ratito de si es necesario con esa tecnología que llegue el ajustador. Hay países donde los ajustadores no existen, ¿no?
2: Bueno, de hecho, dentro del benchmark que en algún momento hicimos, pues nos dimos cuenta que la figura del ajustador está en Latinoamérica, ¿no?
1: Sí, sí.
2: Y la más profesional, y es algo que por ahí decimos internamente, no a manera de juego, pero puede sonar, que queremos tener a los mejores ajustadores del mundo, César.
1: Okay.
2: ¿No? Y eso es real. Te reitero, la figura del ajustador solamente está en Latinoamérica. La más profesional, si lo ves así, está en la parte de México, porque tenemos nosotros una asociación que junta a las aseguradoras y tenemos una guía de deslinde, ¿no?
1: Claro.
2: Que nos da 19 circunstancias y a través de eso, con acuerdos, podemos deslindar más fácil. O sea, eso no existe en otro lugar del
1: ¿es
2: mundo.
1: ¿Verdad? Sí, sí.
2: Y entonces, nosotros esto lo hemos llevado también a la parte digital, ¿no?
1: Okay.
2: Hoy hay todo un ecosistema que nos permite estar interconectados entre aseguradoras y nos permite intercambiar información de forma más álgida. De tal manera que si tú tienes un accidente, aun y cuando vaya el ajustador, si no hay lesionados, si no hay fallecidos o algún daño patrimonial importante, el siniestro se puede agilizar claro. mucho más rápido.
1: Oye, Sergio, hablemos de eso, regresando del corte, porque es un tema muy interesante, la cantidad de siniestros que hoy están procesándose ya de manera digital. Pero bueno, yo quiero invitarlos a seguirnos ahora a través de nuestro nuevo medio de contacto, Vivir Seguros Radio, en Instagram. Puedes escribir a opina@elasegurador.com.mx, opina@elasegurador.com.mx. Planteanos nuestras inquietudes y cuestionamientos, sus preguntas a través de este medio de contacto. Y por lo pronto vamos como cada 15 minutos a Tráfico y Clima y volvemos.
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3: Hola, ¿qué tal? Es un gusto acompañar tu camino. Toma nota porque vamos a encontrar que por lluvia se implementa marcha lenta de seguridad en las líneas 2, 3, 4, 8 y 9 del metro. También te comparto que el avance ya se complica si circulas por circuito interior entre Ejército Nacional y La Raza. Insurgentes complicado entre Montevideo y Río de los Remedios. Río Mixcoac con mucho tráfico entre Insurgentes y Revolución. Lento Avenida Canal de Tezontle entre Circuito Interior y Canal de Río Churubusco. Calzada Ignacio Zaragoza también un poco lento. Esto si vas desde Telecomunicaciones hasta República Federal. Y con carga vehicular Circuito Interior entre Constituyentes y Benjamín Franklin. Toma nota porque nos mantenemos en 19 grados. Soy Mariela Coria. 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
1: ¿Qué tal, amigos? Estamos de vuelta en 88.9 Noticias, información que sirve. Seguimos en Vivir Seguros y estamos conversando con Sergio Álvarez de Qualitas sobre todo este nuevo tema del ajuste digital, cómo ya es necesario o no que llegue un ajustador. Estuvimos platicando antes del corte sobre toda la preparación que necesita un ajustador y sobre cómo también, pues de repente hay que ponerse en su lugar y decir, bueno, en ese momento, Sergio, en el momento de accidentes, pues el más importante eres tú, ¿no? O sea, la sí. persona dice, yo tengo que ser el único al que tengan que ponerle atención, y creo que es justificado, ¿no? Además, también para eso se paga una póliza de seguros, para estar bien atendido y tener una solución rápida. Pero decías antes de ir al corte que hay estos, no sé, accidentes que pueden ser muy leves, sí. o a lo mejor no tan leves, pero que no hay lesionados, que no hay fallecidos, que no hay consecuencias mayores, y que, bueno, ya hay herramientas digitales con las cuales se puede hacer este proceso. Platícanos un poquito
2: sí,
1: más de eso.
2: Te platicaba que hoy hay un ecosistema digital en México para todas las aseguradoras que pertenecemos ya a la AMIS, ¿no? Y entonces nos permite hacer un intercambio mucho más rápido de información. Contamos hoy que una guía de deslinde que cuenta con 25 acuerdos que nos permite a nosotros deslindar más rápido. Es un poquito lo que platicábamos antes. Pero sí, efectivamente, y yo creo que el revulsivo más importante fue la pandemia, ¿no? Uh-huh. Yo recuerdo que cuando empezamos la pandemia y estábamos en Qualitas, teníamos un porcentaje del 3% de reportes a nivel nacional que atendíamos de esta manera.
1: Okay.
2: Y era lo más sencillo, es decir, siniestros en donde pues vas saliendo de tu casa, no ves un postecito y le pegas, y pues tienes daños, un rayón en el costado, pues en lugar de esperar un ajustador, pues un promedio de 30, 35 minutos en ciudad por el tráfico que ya platicábamos, uh-huh. pues rápidamente haces una llamada y en ese momento un ajustador de forma telefónica te ayudaba, te asesoraba y te mandaban por correo tu orden, ¿no?
1: Ok.
2: Así, sí, la hacía manual en ese entonces, la hacía manual y te la mandaba, te la escaneaba y era tu orden. Dijimos, bueno, y vino la pandemia. Y entonces, de pronto nos encontrábamos con que en la calle el cliente no quería que el ajustador le prestara su tableta para poder anotar las cosas, ¿no?
1: Porque, porque si no se puede contagiar, claro, sí, es verdad.
2: O si me hablaba muy cerca y me escupía, pues me iba a dar COVID, ¿sabes?
1: Ajá.
2: Entonces, empezamos a imaginar qué más hacíamos. Hicimos este benchmarking que te platicabas y nos dimos cuenta pues que en otros países lo hace directamente el usuario, que existen aplicaciones en otros países que lo uh-huh. pueden hacer. Y entonces dijimos, vamos a impulsarlo, vamos a llevarlo para allá, vamos a hacer que el tiempo de arribo sea cero.
1: Ajá.
2: ¿no? Vamos a lograr esa parte. Y entonces empezamos a trabajar en el ajuste digital, empezamos a robustecer la línea de atención a través del ajuste digital y, como bien decíamos, empezamos con siniestros sencillos, pero también le sumamos ahora ya con terceros, en donde eran deslindes muy sencillos. ¿Qué es esto? Pues un alcance, por ejemplo. Sí.
1: El que pega, paga. Pues casi siempre.
2: Casi siempre. Bueno,
1: no es cierto.
2: Es la gran palabra, es una gran. Y eso nos da para otro programa. Claro. O sea, si quieres, luego me invitas. Pero sí, o sea, golpes por atrás, que son alcances, uh-huh. y que pues el de atrás, por no tomar distancia, tiene la culpa. Y entonces, siniestros de ese tipo de sencillez, de deslinde, los podíamos también hacer digitales. Okay. Entonces empezamos a impulsar el ajuste digital, y para no hacerte un cuento muy largo y tampoco a los radioescuchas, pues llegamos al final de la pandemia con un 21% de ajuste digital.
1: Ok, ya entonces, uno de cada cinco se hacían así. Ya.
2: O sea, ya era todo un ecosistema digital que también nosotros nombramos Ajuste Digital Express y empezamos a trabajar a través de ello. Se lograron hacer todos los documentos que hoy se entregan en Qualitas, son de forma digital. No perdemos el papel porque pues el sistema nunca es infalible. Así pero es. Tenemos papel por cualquier cosa, pero hoy todo es digital. Okay. Y hoy en el 2026, el 32% de los reportes se atienden de forma digital. Hoy ya hay una estructura completa de ajuste digital, uh-huh. que atiende desde Ciudad de México y Guadalajara para toda la República. Tenemos algunos ajustadores en algunas partes foráneas, por ejemplo, en Mérida tenemos uno, en Chihuahua tenemos otro, en Villahermosa tenemos otro. Esto nos permite a nosotros también, en ciertas localidades, que sea mucho más cercana la relación, ¿no? Porque, por ejemplo, estás en Mérida y te dicen, es que estoy en Ixmaquil. Ajá. Y tú lo ves y dices, yo estoy en Ciudad de México, y dices, ¿qué es Ixmaquil?
1: Ah, sí,
2: bueno, pues
1: estás?
2: El ajustador de Mérida le tendrá que hacer sentido dónde es Ixmaquil y va a entender qué fue lo que pasó y cuál es la situación del lugar. Entonces, eso también nos ha permitido llegar allá.
1: Ajá.
2: Y también hoy estamos atendiendo todo tipo de siniestros, César.
1: Okay.
2: No nos estamos limitando nada más a aquellos sencillos de deslinde. Hay veces que tú aquí lo vives, ¿no? Hay inundaciones, hay saturaciones, sí. hay granizo, no puedes pasar, la gente está colapsada la ciudad, o nos pasa algo terrible como lo que nos pasó en Poza Rica el año pasado, que hubo inundaciones terribles, claro. y que la gente se quedó varada. Bueno, para eso es el ajuste digital.
1: Mira.
2: Entonces, el ajuste digital en Poza Rica, por ejemplo, atendió el 96% de los reportes.
1: ¿Qué tal? Bueno, ahí sí.
2: No esperamos un ajustador. Claro. O hay granizo terrible, por ejemplo, en Reynosa, ¿no? Uh-huh. Bolas de boliche casi de granizo. Bueno, pues el ajuste digital nos ayuda.
1: Claro.
2: O zonas de difícil acceso, ¿no? Poblaciones muy lejanas, ¿no? Entonces, ahí podemos utilizar el ajuste digital. ¿Qué es lo que creo que nos falta ahí como sociedad, como cultura? Es no tenerle miedo a la tecnología.
1: Claro, sí,
2: ¿no?
1: sí, sí.
2: Si bien decíamos al principio, oye, las letras chiquitas, esa es una máxima del seguro, queremos romper las letras chiquitas.
1: Claro.
2: El que te den un documento vale igual que te lo den físico o digital.
1: O digital, totalmente.
2: Si te dan un pase médico, es lo mismo físico que digital. Y con un QR a veces es necesario, o nada más presentar el número de la póliza sin ni siquiera tener la póliza impresa, también lo podemos atender. Ya. Entonces, es un proceso en el que tenemos que trabajar en conjunto, dándote confianza. Hoy la gente busca, ya decíamos, más inmediatez, está claro. mucho más informada, y nosotros lo que buscamos con la tecnología en Qualitas es revolucionar el servicio.
1: Sí.
2: Sin perder el toque humano.
1: Sí, justamente esa iba a ser mi pregunta. Me llamó la atención que decíamos en ese entonces, si tiene 6 años,
2: sí,
1: ¿no?
2: Sí.
1: Que pasó del 3% sí, al 32%. Sí. Eso marca una tendencia clarísima que
2: sí.
1: lo que pueda ayudar a hacer la tecnología, pues será buenísimo que lo haga. Pero también en algún momento que estás en un accidente, pues necesitas a lo mejor ese toque humano.
2: Sí.
1: ¿Cómo ha sido la respuesta? ¿Y cómo están solucionando este tema? Si en algún momento se atora, ¿cómo lo manejan?
2: Sí, a ver. Hemos sido también mucho más sensibles, porque, a ver, te pongo un ejemplo muy sencillo, la edad, ¿no?
1: Uh-huh.
2: Hoy no teníamos nosotros ninguna barrera de edad, porque pues cualquier persona es capaz de poder utilizar la tecnología. De pronto tu abuelito está usando WhatsApp, ¿no?
1: Ajá,
2: a lo mejor
1: sí.
2: no hace transacciones de dinero en una aplicación, pero sí utiliza WhatsApp,
1: sí,
2: ¿no?
1: Sí.
2: Y hoy la atención es por WhatsApp y el messaging creció súper más que hoy el correo electrónico.
1: Claro.
2: Y lo puedes utilizar. Sin embargo, también es cierto que nos hemos encontrado con esas barreras. Hoy ya tenemos preguntamos la edad,
1: okay.
2: ¿no? Oye, ¿qué edad tiene? Si hoy vemos, hoy es un dato, hoy el dato es 70 para arriba, no utilizamos ajuste digital, aunque sea viable utilizarlo.
1: Okay.
2: Sin embargo, hay gente que me ha dicho, oye, ¿yo por qué no? Yo sí puedo. Perfecto, sí, le mandamos claro. El ajuste digital.
1: Claro.
2: Y aquellos casos que califiquen y que al final se complicó porque ya llegó la autoridad, porque nadie te reclamaba y de pronto llegó un vecino de ella, oye, no, esa bici es mía, ¿no? Oye, o ese perro al que atropellaste era mío, ¿no?
1: Sí,
2: o
1: sea, sí, claro.
2: En ese momento que nos piden cambio de canal, oye, ya llegó, ya se complicó,
1: sí,
2: te mando al ajustador presencial sin ningún problema, claro. y no hay ninguna complicación de saltar en canal en canal.
1: Okay.
2: O al revés, empezamos la atención de forma presencial, quedó pendiente una licencia, un documento para poder hacer la validación, no puedes acceder a la unidad para ver la serie porque está detenida, lo que tú quieras,
1: uh-huh,
2: podemos hacer una segunda atención y a lo mejor digitalmente lo podemos subsanar.
1: Okay.
2: Entonces,
1: okay.
2: Y ese cambio de canal no nos impide el servicio.
1: Claro, se puede ir y venir de digital a humano y humano a digital, y es un mix ahí.
2: O un mix, correcto. Uh-huh, uh-huh. Ahora, también nos ha sucedido, Tú te sabes la máxima del 70-30, ¿no? 70% del sector no está asegurado. Bueno, de los autos que circulan no están asegurados, y el 30% sí.
1: Sí.
2: Y entonces yo les pongo el ejemplo luego a los muchachos. Les digo, imagínate que tienes un siniestro, ¿no? Y luego, pues mal, ya tuviste un siniestro, pero tuviste la suerte de que estuviera asegurado. Bueno, ya tuviste ese gran labor. Y de pronto, pero tuviste la mayor suerte de que también estás asegurado con Qualitas. Hoy, afortunadamente, 4 de cada 10 están asegurados conmigo.
1: Ya, ya. Sí,
2: ¿no?
1: Sí.
2: Entonces, ya tenemos hoy muchos casos Qualitas contra Qualitas.
1: Claro.
2: En donde sí es algo, como decíamos, algo muy sencillo, que podemos subsanar de forma eficiente, un alcance, como decíamos, uh-huh, no hay lesionados, afortunadamente, no hay nada que más que los fierros, como le dicen.
1: Así es.
2: También lo puedo atender por ajuste digital, pero también depende de que no haya una controversia, porque hoy siempre te mandaré un ajustador. La máxima es mándale un ajustador a cada asegurado Qualitas.
1: Ok, sí, sí.
2: Sin embargo, hemos logrado también cerrar casos en donde uno es presencial y el otro es digital, o de forma digital hacemos los dos.
1: Okay.
2: ¿No? Pero también depende mucho de que el cliente lo quiera.
1: Claro, claro. Pues como decía Sergio al inicio, para nuestros amigos que nos escuchan, pues en esos casos primero hay que guardar la calma, tratar de primero evaluar, lo repetimos, que estés seguro tú, que estés también en un lugar donde no te expongas más también, que eso puede ser una zona peligrosa, o puede ser a lo mejor en la vía en la que estás
2: exponiendo. Estemos sobre la vía.
1: Sobre la vía.
2: Puede haber muchos accidentes ahí.
1: Primero es resguardarte y después hablar a la aseguradora.
2: Sí.
1: Y bueno, eso que dices es muy cierto. Si tienes seguro, pues eres uno de los de 3 de cada 10 que sí tiene seguro, y ojalá que no te pase nada, pero si te pasa, ojalá que encuentres a alguien que también tenga seguro, porque si no, ese es un tema para varios programas, mi Dios, ¿no? ¿De qué pasa cuando chocas con alguien que no tiene seguro?
2: Es un problema de sector y de sociedad. Imagínate platicar de todo eso, es mucho más largo.
1: Exacto. No, pues por eso aquí vamos a estar varios programas hablando de eso. Sergio, oye, la tecnología está ayudando para esto, está ayudando también para prevenir algo. O sea, ustedes están midiendo qué tipo de accidentes son los que más ocurren.
2: Sí.
1: Y ¿Cómo la tecnología nos puede ayudar o está ayudando para esto?
2: A ver, sí, nos ayuda mucho. Hoy, gracias a los mapas de calor que manejamos, a toda la data que tiene Qualitas, te platicaba que nosotros atendemos aquí en Ciudad de México nada más 1,000 reportes diarios en promedio, ¿no? Uh-huh. Ahí, más o menos. Imagínate, a nivel nacional estamos hablando de más de 130,000 reportes. Entonces, con toda esa información hoy, ya sabemos dónde más particularmente ocurren los reportes, qué tipo de reportes hay, ¿no? Nos damos cuenta que más del 30%, la mayoría son alcances en ciudades, uh-huh, ¿no? Pero si son carreteros, pues los golpes se vuelven más severos.
1: Sí,
2: ¿no?
1: Porque va a estar una velocidad mucho más alta. Y
2: si interviene un tractocamión y una motocicleta, son fatales.
1: Claro.
2: ¿No? Entonces, ¿qué nos permite con esto? A través de mapas de calor y de pronósticos, nos permite poner ajustadores en lugares, pues digamos que más estratégicos.
1: Uh-huh.
2: Para llegar más rápido al accidente y también nosotros adelantarnos un poquito a lo que pueda suceder. O yo ya puedo prever cuántos reportes caerán al día siguiente y con eso, pues administrar también a nuestros ajustadores cuántos necesito para hacer frente a mis obligaciones como compañía de seguros y que el servicio no se vea mermado. Pero esto lo hace la tecnología.
1: Sí,
2: ¿no?
1: Sí.
2: Antes lo hacíamos seguramente en papel,
1: sí,
2: ¿no? O en un libro de mayor y veíamos ahí cuántos reportes habían caído y sacábamos estadística y hacemos cálculos. Hoy, gracias a la tecnología, lo estamos haciendo diferente. Hoy, ante la geolocalización que platicabas al principio, sé dónde mandar al ajustador.
1: Exacto.
2: ¿No? Ya te geolocalizo y es más rápido y es más oportuna. Hoy el arribo del ajustador se hace por proximidad. Entonces, ya no necesito que meta datos, sino que ya por cercanía será el arribo al siniestro.
1: Claro, claro, claro. Sí, ¿cómo ha cambiado eso, no? Y además, pues tú tienes 25 años, te ha tocado ver cambiar todo, ¿no?
2: Sí,
1: ¿cuál ha sido para ti lo que más?
2: Edad, sí. Ya dijiste en mi
1: edad. No, 25 años dije, a lo mejor empezaste muy chiquito.
2: Ah, sí, a los dos.
1: Es correcto. ¿Qué cambio te ha impresionado más, Sergio? Has visto este tema durante muchos años. ¿Cuál es lo que dices, híjole, esto de verdad que ha hecho un cambio en el tema? ¿Cómo se atiende a los asegurados?
2: A ver, a mí me encanta mucho hoy que ya hay más información. Hoy te enfrentas a asegurados más informados, más exigentes, pero también lo que me ha fascinado es que hoy hemos sido capaces de ir evolucionando conforme el mercado lo ha pedido, ¿no? Hoy el mercado de atención de siniestros, yo creo que es de los que a través de la tecnología se ha visto un poquito más lento, pero va avanzando. Y yo creo que el que hoy tengamos esa capacidad de poder atender a través de un teléfono celular o una aplicación a un cliente que esté en un momento crítico y que aún así sabes que se fue satisfecho, me parece que eso no tiene precio. Yo decía, ojalá que lo vea. Y yo creo que el día de mañana lograremos algunos casos más sencillos donde no haya lesionados, etcétera, que incluso no haya intervención, digamos, del humano, aunque por detrás siempre habrá alguien pendiente de ello.
1: Claro.
2: Pero
1: que
2: tú puedas, sin tener contacto con alguien, tener tu orden e ir a cambiar un parabrisas o ir a llevar al taller la unidad.
1: Oye, Sergio, pues qué interesante mostrarle a nuestros amigos que nos escuchan pues lo que hay detrás cuando hablas de un siniestro detrás de la cabina. Así que, pues agradezco, Sergio, el que hayas platicado con nosotros. Yo les invito a participar a través de Instagram en Vivir Seguros Radio y por correo opina@elasegurador.com.mx. Sergio, muchísimas gracias.
2: A ti, César, yo feliz.
1: Amigos, nos vemos el siguiente martes.
2: Gracias a todos.
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0: Hola, ¿qué tal? Vamos con más información. Toma nota porque tenemos un choque en periférico cerca de San Antonio con dirección a Viaducto Miguel Alemán. También te comparto que está complicado circuito interior entre Marina Nacional y Ricardo Flores Magón. Insurgentes a vuelta de rueda desde Montevideo hasta Río de los Remedios. Avenida Tláhuac lento desde José Clemente Orozco hasta Periférico. Si circulas por Eje 6 Sur, tenemos algunos asentamientos entre Avenida Patriotismo e Insurgentes. Florencia con carga que avanza desde Chapultepec hasta Reforma. Y con buen avance la autopista México-Puebla, desde Eje 6 Sur hasta La Concordia. Toma nota, nos mantenemos en 18 grados. Soy Mariela Coria. Quédate en compañía de 88.9 Noticias, información que sirve. Tráfico y clima cada 15 minutos.
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1: Hola, ¿qué tal? Es un gusto acompañarte. Evita sanciones. En septiembre y octubre debes verificar si tus placas terminan en 3 o 4 y cuentas con engomado rojo. También te comparto que tenemos mucho tráfico en circuito interior, entre Marina Nacional y Ricardo Flores Magón. Avenida 608 con avance lento desde Metro Bosque de Aragón hasta Avenida 412. Prolongación División del Norte con avance lento. Esto desde Glorieta de Vaqueritos hasta Avenida Muyuguarda. Avenida Revolución con un poco de carga desde Viaducto hasta San Antonio. Calzada Legaria con un poco de carga también desde Río San Joaquín hasta Puentes de Tacuba. Constituyentes con carga que avanza desde Observatorio hasta Prolongación Paseo de la Reforma. Y Libre Primero de Mayo, desde Gustavo Vaz hasta Periférico. Nos mantenemos en 18 grados. Soy Mariela Coria. 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

0: Hola, ¿qué tal? Es un gusto acompañar tu camino. Toma nota porque tenemos un choque en Río Consulado, pasando el metro Valle Gómez con dirección a Eduardo Molina. También les comparto que está complicado Insurgentes entre Montevideo y Río de los Remedios. Avenida Tláhuac lento entre José Clemente Orozco y Periférico. Zaragoza también avanza lento desde Telecomunicaciones hasta República Federal. Calzada Ermita Iztapalapa con carga que avanza, desde Eje 3 Oriente hasta Avenida Tláhuac. Constituyentes con carga que avanza desde Observatorio hasta Prolongación Paseo de la Reforma. Y con buen avance, Primero de Mayo, desde Gustavo Vaz hasta Periférico. Toma nota, tenemos una temperatura de 18 grados. Soy Mariela Coria. 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
2: Hola, muy buenas noches. Soy Alan Servín y continuamos con más noticias. Este martes, el Gabinete de Seguridad confirmó que fueron detenidas 57 personas en distintas acciones realizadas en Chiapas entre el 18 y el 28 de septiembre, de las cuales 34 están relacionadas con un ataque armado registrado en una cancha de fútbol y que dejó 3 fallecidos. En Estados Unidos, la Corte Suprema aprobó una medida para arrendar las deportaciones de migrantes a países distintos de su lugar de origen. Eduardo Clark García, subsecretario de Integración Sectorial y Desarrollo de la Secretaría de Salud, aseguró hoy que en la actual administración se han incrementado en un 25% las cirugías. Además, se han inaugurado 35 hospitales y 45 más se encuentran en construcción. El gobierno de Estados Unidos informó sobre nuevas sanciones a personas y empresas vinculadas con el cártel de Sinaloa. Entre los señalados se encuentra Carlos Torres, ex esposo de la gobernadora de Baja California, Marina del Pilar. Soy Alan Servín. En nombre del equipo te deseo una excelente noche.
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1: Hola, ¿qué tal? Es un gusto acompañar tu camino. Toma nota porque tenemos un choque en Río Consulado, pasando el metro Valle Gómez con dirección a Eduardo Molina. También les comparto que está complicado Insurgentes entre Montevideo y Río de los Remedios. Avenida Tláhuac lento entre José Clemente Orozco y Periférico. Zaragoza también avanza lento desde Telecomunicaciones hasta República Federal. Calzada Ermita Iztapalapa con carga que avanza, desde Eje 3 Oriente hasta Avenida Tláhuac. Constituyentes con carga que avanza desde Observatorio hasta Prolongación Paseo de la Reforma. Y con buen avance, Primero de Mayo, desde Gustavo Vaz hasta Periférico. Toma nota, tenemos una temperatura de 18 grados. Soy Mariela Coria. Quédate en 88.9 Noticias, información que sirve. Tráfico y clima cada 15 minutos.
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1: Hola, ¿qué tal? Es un gusto acompañarte. Toma nota porque mañana no circulan los autos con holograma 1 y 2 de verificación. Con engomado rojo, terminación de placas 3 y 4. También te comparto que está complicado Insurgentes entre Montevideo y Río de los Remedios. Zaragoza lento desde Telecomunicaciones hasta República Federal. Prolongación División del Norte avanza lento desde Glorieta de Vaqueritos hasta Avenida Muelle Guarda. Doctor Río de la Loza con algunos asentamientos entre Avenida Cuauhtémoc y Eje Central. Eje 1 Norte con carga que avanza. Esto si vas desde Boulevard Puerto Aéreo hasta Metro Pantitlán. Y con buen avance, Calzada Chivatito desde Constituyentes hasta Paseo de la Reforma. Toma nota, tenemos una temperatura de 18 grados. Soy Mariela Coria. Quédate en compañía de 88.9 Noticias, información que sirve. Tráfico y clima cada 15 minutos.
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1: Hola, ¿qué tal? Es un gusto acompañar tu camino. Sigue cerrada la circulación en Chimalpopoca, entre 5 de febrero y Calzada San Antonio Abad por obras. Tu alternativa, Eje 2 Sur. También te comparto que el avance ya se complica en Insurgentes. Esto si vas desde Montevideo hasta Río de los Remedios. Viaducto Miguel Alemán con avance lento desde Medellín hasta Calzada de Tlalpan. Doctor Río de la Loza con asentamientos entre Avenida Cuauhtémoc y Eje Central. Prolongación División del Norte con ligera carga desde Glorieta de Vaqueritos hasta Avenida Muyoguarda. Buen avance en Arquímedes entre Paseo de la Reforma y Avenida Presidente Masaryk. Avenida Aquiles Cerdán libre desde Calzada México-Tacuba y Renacimiento. Y libre también Eduardo Molina, desde Calzada Ignacio Zaragoza hasta Eje 2 Norte. Toma nota, tenemos una temperatura de 18 grados. Soy Mariela Coria, quédate en 88.9 Noticias, información que sirve. Tráfico y clima cada 15 minutos.
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0: Muy buenas noches, vamos con más. Recuerda que en septiembre y octubre debes verificar si tus placas terminan en 3 y 4 y cuentas con engomado rojo. También considera que está complicado Insurgentes. Esto si vas desde Montevideo hasta Río de los Remedios. Circuito interior a vuelta de rueda desde Marina Nacional hasta Eje 1 Norte. Viaducto Miguel Alemán con avance lento desde Medellín hasta Calzada de Tlalpan. Florencia con carga en los semáforos entre Chapultepec y Reforma. Con un poco de carga, Eje 3 Poniente, desde Gutenberg hasta Avenida Chapultepec. Buen avance en Avenida Tezozómoc entre 5 de Mayo y Aquiles Cerdán. Y libre Avenida Guelatao, desde Zaragoza hasta Eje 6 Sur. Nos mantenemos en 17 grados. Soy Mariela Coria. Quédate en 88.9 Noticias, información que sirve. Tráfico y clima cada 15 minutos. Ya regreso con más información vial.
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2: Hola, ¿qué tal? Es un gusto acompañarte. Toma nota porque mañana no circulan los autos con holograma 1 y 2 de verificación. Con engomado rojo, terminación de placas 3 y 4. También te comparto que tenemos avance lento en Zaragoza. Esto desde Avenida Guelatao hasta República Federal. Insurgentes con avance lento desde Montevideo hasta Acueducto de Guadalupe. Ermita Iztapalapa con carga que avanza desde Eje 3 Oriente hasta Avenida Tláhuac. Prolongación División del Norte con ligera carga desde Glorieta de Vaqueritos hasta Avenida Muyoguarda. Buen avance en Aquiles Cerdán entre Calzada México-Tacuba y Renacimiento. Avenida Tezosomoc con buen avance también desde 5 de Mayo hasta Aquiles Cerdán. Y libre Calzada Chivatito desde Constituyentes hasta Paseo de la Reforma. Nos mantenemos en 17 grados. Soy Mariela Coria. Quédate en 88.9 Noticias, información que sirve. Tráfico y clima cada 15 minutos.
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1: Hola, ¿qué tal? Ya de regreso con más información. Sigue cerrada la circulación en Chimalpopoca entre 5 de febrero y Calzado San Antonio Abad. Esto por obras. Su alternativa, Eje 2 Sur. También te comparto que tenemos un poquito de tráfico en Insurgentes entre Montevideo y Acueducto de Guadalupe. Eje 1 Norte con carga que avanza. Esto desde Boulevard Puerto Aéreo hasta Metro Pantitlán. Prolongación División del Norte con ligera carga desde Glorieta de Vaqueritos hasta Avenida Muyoguarda. Buen avance en Avenida Central, desde Metro Musquis hasta Avenida 412. Libre Año de Juárez entre Circuito Interior y Ermita Iztapalapa. Eduardo Molina libre también desde Calzada Ignacio Zaragoza hasta Eje 2 Norte. Y con buen avance, Presidente Masaryk. Esto desde Periférico hasta Arquímedes. Toma nota, tenemos una temperatura de 17 grados. Soy Mariela Coria. Quédate en 88.9 Noticias, información que sirve. Tráfico y clima cada 15 minutos.

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1: Hola, hola, ¿qué tal? Es un gusto acompañar tu camino. Toma nota y recuerda que por obras se encuentran cerrados los carriles laterales de Zaragoza, cerca del Metro Peñón Viejo con dirección a La Concordia. También te comparto que tenemos avance lento en Insurgentes. Esto si vas desde Montevideo hasta Acueducto de Guadalupe. Eje 1 Norte con carga que avanza desde Boulevard Puerto Aéreo hasta Metro Pantitlán. Prolongación División del Norte con ligera carga, desde Glorieta de Vaqueritos hasta Avenida Muyoguarda. Avenida Gran Canal con buen avance desde Eje 3 Norte hasta Calzada San Juan de Aragón. Calzada de Guadalupe con buen avance desde Eje 2 Norte hasta Circuito Interior. Congreso de la Unión con buen avance también desde Eje 4 Sur hasta Fray Servando. Fernando Lencastre con buen avance también desde Bosgos hasta Ferrocarril de Cuernavaca. Nos mantenemos en 17 grados. Soy Mariela Coria. Quédate en 88.9 Noticias, información que sirve. Tráfico y clima cada 15 minutos.
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1: Para mí fue un gusto acompañar tu camino. Recuerda que mañana no circulan los autos con holograma 1 y 2 de verificación. Con engomado rojo, terminación de placas 3 y 4. También te comparto que tenemos buen avance en Fernando Alencastre, desde Bosgos hasta Ferrocarril de Cuernavaca. Gabriel Mancera libre desde Eje 8 Sur hasta Eje 5 Sur. Presidente Masaryk también es una excelente opción desde Periférico hasta Arquímedes. Y Río Consulado con buena circulación desde Avenida Gran Canal hasta La Raza. Nos mantenemos en 17 grados. Para mañana se espera una temperatura máxima de 23 grados y una mínima de 15 grados con 75% de probabilidad de lluvia. Así que no se te olvide el paraguas. Yo soy Mariela Coria y me encanta compartir tu camino. Yo soy Mariela Coria y recuerda que acompaño tu camino a partir de las 6 de la tarde aquí en 88.9 Noticias. Información que sirve. Tráfico y clima cada 15 minutos. Hasta mañana.

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0: Muy buenas noches, soy Eddie Warman y estamos en 88.9 Noticias, información que sirve en iHeartRadio, en México, Estados Unidos y Canadá y en todas las redes de Eddie Warman que ustedes ya conocen. Yo tengo hoy un invitado especial que es Fernando Grajales. Él es el nieto de don Francisco Ibarra, quien fuera el fundador de Grupo Asir y quien se ha destacado por el mundo del vino. Una bodega muy bien lograda, bodega Dos Terras, allá en Montsant, en la zona de Cataluña. Y son los vinos que vamos a comentar, a probar en un momento. Estos vinos, cuando recién los lanzaron, don Francisco me invitó a probarlos. Vino aquí al programa un par de veces a platicar conmigo y hablábamos de la vida y de muchas cosas. Y luego me invitaba a comer don Francisco y disfrutábamos de sus vinos. Y me decía, estos van a ser grandes vinos. ¿Y qué creen? Sí lo son. Y han ganado muchos premios, entre ellos el mejor vino de Europa. Sí, correcto, el vino blanco. Y Fernando Grajales es quien lleva la bodega. Empezó muy chico. Lleva desde 2013 trabajando en la bodega, vive la mayor parte del tiempo en España y en la bodega, y yo me siento muy contento de recibirlo hoy. Max Francisco Rodríguez, director de la oficina comercial del Perú, de Prom Perú, está hoy con nosotros. Vamos a hablar de ese lujo que es descubrir el desierto peruano. Les soy sincero, yo no conozco el desierto peruano, pero sí conozco Perú. Recorrí como 9 ciudades a lo largo de 15 días allá en Perú y me encantó ese país, que además hoy tiene una gran economía, lo está haciendo muy bien. ¿Quién sabe qué presidente tienen? Porque cada semana cambian de presidente, pero tienen una gran economía. Fernando, pues qué gusto verte acá ya con canas, ya con muchos premios, exitoso. Bienvenido, Fernando.
1: Muchísimas gracias por recibirnos. Me acuerdo la última vez que estuvimos por acá, que teníamos un vino.
0: Un vino solamente.
1: Y pues bueno, pues hemos crecido mucho y hemos tenido 12 etiquetas de vino. Después fuimos quitando vinos, hicimos prueba y error y ya dejamos de experimentar. Bueno, nunca dejamos de experimentar, pero ya dejamos de experimentar como bodega. Uh-huh. Y ahora ya
0: están consolidados.
1: Ya estamos consolidados, ya nos formalizamos. Y ya vamos en un camino serio en el mundo del vino.
0: ¿12 hectáreas tienen?
1: Tenemos 12 hectáreas propias y después lo demás. Tenemos contratos con diferentes viticultores de la zona. Uh-huh. Que son contratos a 20 años, donde nosotros les decimos cómo trabajar la uva y nos traen la uva en vendimia.
0: A mí me gustan mucho los vinos de Montsant. En México no hay la gran variedad de vinos que yo quisiera encontrar. He estado en Cataluña muchas veces, me gusta, es de mis tierras preferidas, de mis zonas preferidas de España. Por cierto, un restaurante que me fascina, que no sé si conoces, es el Pasadís del Pep.
1: Sí, buenísimo.
0: ¿Qué tal,
1: Con el espectáculo.
0: Con estos dos, el jefe de sala y el chef.
1: Es que el jefe sale es el dueño.
0: El
1: creo.
0: Dueño.
1: Sí.
0: Claro, es increíble. Para mí es el mejor restaurante de Cataluña, de Barcelona.
1: Para mí también, y el servicio de vinos que tienen ahí, el servicio increíble. Y tal, es una maravilla. Es difícil llegar.
0: Difícil conseguir mesa.
1: Difícil conseguir mesa.
0: Pero si ustedes llegan el lunes al 7:55, que abren a las 8, yo les prometo que consiguen mesa.
1: Sí, totalmente.
0: El viernes no sé, pero el lunes
1: claro.
0: Sí. Oye, a ver, háblame de la tierra de Montsant. ¿Cómo es? ¿Cómo es el paisaje vinícola allá? ¿Cómo son los suelos? ¿Qué te encuentras en esos viñedos que tienen ustedes o con los que trabajan?
1: Claro, mira, yo te platico un poquillo y te platico también de las diferencias, ¿no?, que hay entre las dos denominaciones de origen, que estamos en la comarca del Priorat. Que la gente, ¿cómo ubica? Pues Barcelona, Tarragona, y en Tarragona están estas dos denominaciones de origen. Priorat, que es la más de más renombre, y Montsant, que es relativamente nueva. Cumplimos 25 años este año como denominación de origen. Que hicimos, se celebró la fiesta de los 25 años en nuestra casa en Dos Terras, hace 2 días. Entonces, bastante bien.
0: Hubiéramos ido.
1: Bastante
0: bien. Hubiéramos hecho el programa ya.
1: Estuvo espectacular. Tuvimos 30 bodegas, 700 personas. Fue buenísimo.
0: Qué increíble.
1: Y pues bueno, Montsant, te platico, es Es un paisaje, es un microclima que está rodeado por la Serra de Llavería y la Mola de Col de Lleu, que son dos montañas, que nos es un parque natural que nos protege del mar. Entonces, Priorat, ¿qué pasa con Priorat? Se caracteriza por el suelo de pizarra y estos vinos minerales, estos vinos más potentes. Montsant lo que tiene es esta diversidad, este juego con los suelos, que tenemos mucha arcilla, arcilloso, calcáreo, granito y pizarra, que allá se le llama la famosa licorella de la zona. Uh-huh. Y esto lo que nos da es mucha diversidad y mucho juego al momento de hacer los vinos, al momento de vinificar. Jugamos con acidez, jugamos con frescura, jugamos con la misma mineralidad, y es lo que para mí le da a Montsant la riqueza.
0: A ver, sírvelo un poquito.
1: Claro que sí.
0: Cuando tienes ese suelo arcilloso, ajá, ¿cómo se comporta con un cambio climático como el que estamos viviendo y con lluvias como las que están viviendo en todo España?
1: Claro, mira, pues lo que nos tocó fueron 5 años de sequía. Después de esos 5 años de sequía, este año nos empezó a llover. Las lluvias fueron muy buenas, fueron en el tiempo que tenían que ser, y ahora tuvimos una vendimia bastante, pues diría yo, fácil, que llevamos años sin tener una vendimia fácil, y por fin tuvimos una vendimia correcta.
0: ¿Qué sería una vendimia fácil?
1: Una vendimia fácil, una vendimia que la lluvia no atacó en momento exacto. Uh-huh. Sí nos granizó, de suerte a nosotros, a nuestras fincas, no les pasó nada, pero sí hubo gente que perdió un 50% de la producción que iba a sacar ese año. Nosotros veníamos de un declive de un 30%, después...
0: Por la sequía.
1: Por la sequía. Y después otro 20% de ese 30% abajo que ya teníamos. Entonces veníamos con una mínima producción. Ahora nos dio vida esta lluvia, nos dio vida esto, y los suelos lo que tienen es que retienen mucho la lluvia, nos la dejan, la concentran en las raíces, no arriba. Okay. Y eso es lo que hace que la planta esté fuerte, que la planta aguante los calores que estuvo haciendo.
0: Tremendos.
1: Estuvo tremendo. También cada vez hay más calor, la vendimia
0: empieza antes. Y cada vez hay más lluvia y cada vez hay más frío.
1: La vendimia empieza antes. Por lo general, bueno, en la zona la gente está empezando a vendimiar el 2 de agosto, cuando antes se hacía el 15 de septiembre, como por ley. Uh-huh. El 15 de septiembre empezabas a vendimiar. Nosotros lo que estamos haciendo, nosotros también adelantamos, pero no adelantamos tanto. Nosotros adelantamos y empezamos a vendimiar este año el 9 de septiembre. Porque nosotros es un riesgo que estamos tomando, porque... Claro.
0: Que te caiga una granizada o claro, una lluvia tremenda, no puedes arriesgarte. Ahora, ¿este vino cuál es? Déjame ver la etiqueta.
1: Claro que sí. Este es un vino divertido, este es un vino ilegal en la denominación de origen, porque es un vino hecho de Raussan, Marsan, Garnacha Blanca y Pedro Jiménez.
0: Por eso lleva RMGP.
1: Exactamente, no podemos poner las denominaciones de origen, no podemos poner las variedades de uva, uh-huh, y por eso lo tiene con siglas.
0: Tiene una muy buena oxidación el vino. Tienes una presencia de uva madura, que no sé si será de la Pedro Jiménez, la que le está dando este color y esta madurez en el paladar.
1: Exactamente. ¿Sí? Es el Pedro Jiménez, la evolución del Pedro Jiménez, que al estar tanto tiempo en barrica, este es un 2022, si no me equivoco, si es un vino del 2022... Uh-huh. Y lo aventamos dos años en barrica, y después se queda otra vez su tiempo de guarda en botella hasta que esté listo para el mercado.
0: ¿Cuál es el que haces en Fudres?
1: En Fudres hacemos el Vermel, el Dos Terras, y próximamente este año empezamos a hacerlo en Fudres de 2.500 litros.
0: ¿Quieres explicarle al público qué es un Fudre?
1: Pues claro que sí, es... Para poner las cosas fáciles, es una barrica más grande, uh-huh, en una forma ovalada.
0: Como si fuera una maceta grande, como si fueran estas barricas o estas macetas o estas jícaras gigantes que se usaban en la antigua Roma.
1: Exactamente. Uh-huh. Y lo que hace eso es que tenga menos contacto con madera, al tener más volumen, tiene menos contacto con madera, porque el tiempo también nos está llevando a un cambio de consumo. A vinos con menos madera, vinos con menos graduación alcohólica, vinos más fáciles de tomar, porque la gente ya no está de me tomo una. Es, me puedo tomar muchas copas de vino, pero si el vino me lo permite.
0: Déjame hacer una pausa en 88.9 claro, sí. Naja Radio, en todas las redes, y continúo, más bien continúo en las redes, hacemos pausa en Naja Radio y en 88.9.
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0: Soy Eddie Warman, estamos de regreso en 88.9 Noticias, información que sirve. Estoy probando este Dos Terras, es un vino de Montsant que me ha traído Fernando Canales. Fernando es el director de esta bodega, que su abuelo, don Paco Ibarra, creyó en él muy joven, a los 26 años más o menos.
1: Sí, ¿no? A los 25 me fui para allá, a los 26 empezamos el proyecto.
0: Me acuerdo que me platicaba y apostaba a todo contigo, don Francisco.
1: Sí, sí, sí, fue una responsabilidad bastante fuerte hasta la fecha. Y pues bueno, se agradece esa confianza.
0: ¿Y ahora cómo le haces con los tíos, con los primos, con la mamá, para enfrentar esa responsabilidad? Y con la hija y con la esposa.
1: Pues la hija y la esposa y los primos todavía no se meten. Ellos todavía no se meten, pero con los tíos y mi mamá ahí estamos.
0: Sí, ¿verdad?
1: Sí, sí.
0: Oye, RMGPX, es uva, tienes Pedro Jiménez, tienes...
1: Roussanne,
0: esa no me la sabía.
1: Marsán,
0: esa sí la conozco.
1: Y la Garnacha Blanca.
0: La Garnacha Blanca, que es deliciosa.
1: Y es la autóctona de la zona.
0: Este vino que estamos probando y que ya van a llegar a México, ¿verdad?
1: Sí, sí, sí, sí, sí, estuvimos bastante tiempo...
0: ¿Puedo servir más?
1: Sí, sí, sí, por favor, y si te robo yo también un poquito.
0: Bueno, ¿le damos o no
1: así,
0: le damos?
1: Así nos soltamos.
0: Sí, ¿verdad? Porque quedó un poco tímido.
1: Claro, fíjate. Yo...
0: Sí, eres un tímido que no sabes. Ajá.
1: ¿Qué te iba a decir? De...
0: Que ya van a llegar a México.
1: Ah, sí, sí, sí, hemos... Al principio intentamos y no estábamos listos. Después, empresas y amigos con los que empezamos a meter el vino, por una razón u otra, se cayó el proyecto, o nosotros agarramos mercado en Estados Unidos, por ejemplo, y enfocamos todo nuestro esfuerzo para Estados Unidos. Y ahora que ya tenemos consolidado Estados Unidos, ya tenemos un poco de Asia, ya tenemos Europa, lo tenemos prácticamente dominado.
0: ¿De veras?
1: Sí, sí, sí. Ahorita estamos Suiza, Suecia, Bélgica.
0: ¿Tú haces el vino, tú cuidas la uva, tú cuidas el campo y además vendes?
1: Yo no hago el vino, trabajamos con una enóloga que está con nosotros desde el principio, Noemí Javierre. Yo meto mano, yo al final me considero un consumidor final ahí,
0: eso sí,
1: en el momento de hacer el vino. No somos tres los que catamos el vino. El director de ventas, la enóloga, que él ve lo que se puede vender y lo que puede vender. El enóloga, que ya pues, al final busca los defectos que tiene su vino y no está contenta con nada. Y después yo, que digo, esto me lo tomo o esto no me lo tomo, esto no lo podemos sacar al mercado, esto no está listo para el mercado, y todos nuestros vinos tardan mucho tiempo en salir al mercado porque preferimos guardarlo nosotros y que estén listos para abrir, servir, tomar, que algún importador, algún distribuidor, por tratar de hacer las cosas rápido, dé nuestro vino antes y no esté listo para el mercado.
0: ¿A qué público vas a ir? ¿Cuál es el nivel de precio y el nivel de consumidor que quieres? Porque puedes llegar con un vino muy barato.
1: Claro.
0: O puedes llegar con un buen vino, pero accesible. O puedes llegar con un vino de muy alta gama, accesible o no.
1: Claro, es estudiando el mercado mexicano y viendo, ¿no?, los precios que hay en tiendas, en cartas de restaurantes. Pues al final, la estrategia, nuestra estrategia es entrar con tres vinos, tres gamas diferentes. Un vino que sería nuestro vino, para mí no es un vino de entrada, para mí es un vino de introducción, que es el vino del que más hacemos, pero también es un vino bastante más, decir, bueno, que al precio que se vende, ¿no? Porque es un vino que sabemos que es nuestra carta de presentación, es un vino que lleva su tiempo en barrica, lleva su tiempo en botella. Y es un vino que no es, este es el único vino que no es de una finca,
0: de una sola finca,
1: es de varias fincas para poder jugar con las diferentes alturas, diferente maduración, diferentes zonas dentro de los pueblos de la denominación de origen de Montsant. Entonces sería ese, que es el Dos Terras Vermel, que ese sería nuestro vino de introducción a la zona y a la bodega. Después el Dos Terras, que sería nuestro flagship.
0: Que no es este.
1: No,
0: este es
1: ese.
0: El de alta gama.
1: Exactamente.
0: Ese multipremiado.
1: Ese es multipremiado. Ese, antes de salir, antes de que lo hagamos, ya está todo prácticamente vendido. Hacemos 3,000 botellas.
0: Nada más.
1: Sí, ahí está numerado y todo el en la frontal, en la.
0: Cierto. A 725 de 3,000.
1: Claro, ponle que sean menos, pero hago las 3,000 por si hay merma de etiquetas. Entonces ponle que hayan unas 2,700 botellas de ese vino. Entonces todo eso está vendido antes de que empiece producción.
0: ¿También va a llegar a México o ya se acabó allá?
1: Ya se acabó allá. Lo que queremos ver primero es cómo funciona nuestro vino de introducción, nuestro vino medio y después un vino tinto de alta gama, para ver después cómo metemos las cosas especiales, que no tiene esto, no tiene ni denominación de origen. Nosotros lo vendemos como vino de mesa. La gente nos dice, como vino de autor. Yo, sí, de autor, pero al final es un vino, no, nosotros nos gusta, empezamos este vino como una rebeldía contra la denominación de origen.
0: No, me estás mintiendo.
1: Y al final fue el que nos empezó a abrir muchas puertas. No, este vino que está fuera de la denominación de origen, este vino que fue premiado como un vino de mesa y este vino que se vendió tan bien y que nos abrió tantas puertas para los otros vinos en diferentes mercados.
0: Yo te invito a que pruebes una de estas
1: almendritas
0: de riñón. Esta, mira.
1: ¿Cuál es la riñón?
0: Esa. Ah, esta. Y mastiques el vino con la almendra riñón. Y yo no sé si ya lo has hecho, pero le damos a tu tío.
1: Sí, sí, sí. Escondido. Que pruebe.
0: Mira, una almendra riñón, que es esta curvita. Pásasela acá. Y toma, te comparto. Vas a ver qué delicia, qué delicadeza, cómo la oxidación desaparece. Y resalta
1: la cremosidad. Sí, sí.
0: Y la complejidad del vino se vuelve más complejo por esta almendra.
1: Sobre todo en el retrogusto, tienes todos estos olores, todos estos recuerdos y diferentes matices a diferentes cosas. Este vino, te juro, es...
0: Esto es un gran vino.
1: Esto es un espectáculo, esto es...
0: Y mañana vamos a probar con Paulina Vélez el... vino, ¿cuál vino?
1: Mañana probaríamos el vermel, que al final es de lo que más nos interesa, ¿no? Sobre todo para abrir mercado. Después la garnacha, el Dos Terras, y después el Dos Terras Naishement, que ese es un vino de celebración. Es un vino que empezó como un
0: esos
1: capricho.
0: Esos tres vamos a probar mañana.
1: Esos tres probamos mañana.
0: Y con importaciones Cantabria el jueves, ¿cuáles?
1: Vamos a probar esos mismos tres. Porque es al final es lo que traemos para el mercado mexicano.
0: Muy bien, muy bien. Oye, déjame, ¿cuál es la página de ustedes? ¿Dónde pueden conocer estos vinos para quien va a España y quiere estos vinos de Montsant y que conocen poco?
1: Perfecto, es Dos Terras, todo junto, dosterras.com.
0: Dos Terras.
1: Dos Terras.
0: Punto .es.
1: Punto .com.
0: Punto .com.
1: Punto .com en Instagram también, y de ahí ya están todos los derivados. Está el hotel, está... el
0: ¿cómo hotel?
1: Abrimos un hotel ahí en una masía del siglo XIX, que tiene bastante historia, son 6 habitaciones.
0: ¿Y inauguraron?
1: Soft opening hicimos.
0: Déjame ver a tu tío, mano, ¿por qué no hemos ido? Déjame hacer una pausa en 88.9 y en iHeartRadio y regreso para darme aquí un entre con un tete-a-tete aquí con don Fernando Canales, que Grajales, ¿verdad? Sí. Perdón, Grajales, hace ratito Grajales Canales. Es que está, a lo mejor es como Canales Clarió, ¿no? El de la lana. Perdóname por haber dicho Canales y no Grajales. Si no te cambio el nombre, no estuviste en el programa.
1: Perfecto.
0: Eso es parte del show. Volvemos.
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0: 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Déjame ver la otra. Soy Eddie Warman y estamos en 88.9 Noticias, información que sirve. Producción, ¿qué pasó con el vino tinto? Aquí está. Les quiero enseñar esta botella de Dos Terras, un Dos Terras 2015. Ah, me alejé, ¿verdad? Es un Dos Terras 2015, también hecho por Fernando Grajales. Dije canales hace rato. Perdón. Ya le dije a Fernando que si aquí no cambiamos el nombre es como si no hubieran estado. Entonces, este es otro de Montsant, de la región de Montsant en Cataluña. Dos Terras, esta es la etiqueta, muy elegante. ¿Este es un vino de qué gama?
1: Este sería nuestra gama media.
0: Ok.
1: Este sería nuestra gama media. Y al final este, bueno, ya cambió la botella. Han pasado años desde que se hizo este. Uh-huh. Cambió la botella también por el tema de la logística. Así muy organizado que yo sea, pues no. Y este es un... era un tema, comprar las botellas, mandarlas a serigrafear. Y nos pasó 2 años que llegaron las botellas sin serigrafear. Que todo, dije, uy, mira qué fácil salió el tema de las botellas, que siempre es un problema.
0: Uh-huh. ¿Qué es más barato? ¿Serigrafía o etiqueta?
1: Pues yo creo que también depende de la producción que manejes, pero nosotros, como era todo serigrafía, hasta el año lo pongo con serigrafía. Uh-huh. Entonces, nos conviene con etiqueta. Totalmente, la mayoría de la gente serigrafía la frontal, y claro, ahí te sale más barato serigrafiar no sé cuántas miles de botellas, uh-huh, y después hacer tus etiquetas, claro, tus contraetiquetas.
0: Y este vino, que es un vino de gama media, este Dos Terras, este es, ¿qué uva me dijiste? Este es Garnacha.
1: Este es Garnacha 100%. Uh-huh. Es Garnacha, la primera finca que tuvimos, que ahí divide el nombre de la bodega, viene de ahí.
0: Garnacha Negra.
1: Es Garnacha Negra. Uh-huh. Viene de ahí, que es mitad arcilloso y mitad calcáreo, y se nota en el medio de la finca, se nota la división rojo y amarillo.
0: ¿Has hecho calicata?
1: No hemos hecho calicata.
0: Vale la pena.
1: Sí.
0: Yo descubrí los terruños, déjame verlo. Sí. Yo descubrí los terruños del vino en una calicata. Una calicata es un cubo de 2x2.
1: Sí, al hacer el hoyo.
0: El hoyo de 3 metros de profundidad, ajá, bajas con una escalera, protegido con cristales templados, y ves si hay animalitos, si no hay animalitos, si hay piedras, y si hay animalitos es bueno.
1: Es claro, es lo que mantiene viva la tierra.
0: Es... está viva, claro. A verlo, ¿cómo pinta este vino?
1: Sí, sí, sí, corcho, no, este
0: ¿cómo,
1: es...
0: ¿cómo pinta? Mira el corcho. O sea, el olor del vino no te dice nada, en el corcho no te dice nada. Además es qué tan bien guardado estuvo, si estuvo inclinado o no.
1: Y que no tenga corcho al final.
0: Y que no tenga, que no sea corche, justamente, y que pinte. A mí me gusta ver cómo pinte. Con eso veo la característica del vino. Dos Terras es esta bodega hecha, creada con Fernando Grajales, una encomienda que le dio su abuelo, don Francisco Ibarra, fundador de Grupo Asir, a quien yo le debo y a toda la familia estar aquí en esta estación tantos años, ya 22 y medio, casi 23 años ininterrumpidos, sin repeticiones. Y yo no sé cuántos días serán 223 años. A 5 días. Porque hubo una época que hacía 6 días de programa.
1: Ok. ¿Eh?
0: Y se me empezó a caer el pelo y a poner canoso. Y entonces me platicaba don Francisco en el 2013-2014, que me invitaba a comer a veces, que venía aquí al programa. Era un gran coleccionista de vinos, unos vinazos que por cierto, ¿dónde quedaron?
1: En su casa. En su casa, ahí están cerrados. Hay una regla. Uh-huh. Es, puedes ir por una botella, ¿no? Pues los de la familia podemos ir, agarrar una botella, pero se toma en esa casa.
0: ¿Y los amigos de la familia no podemos ir y agarrar una botella?
1: Hay que ir con la familia.
0: Ah, bueno, pues vamos. Pues vamos, hermano.
1: Exactamente.
0: Fíjense cómo pinta. Miren, qué bonito pinta un corcho de uva garnacha. ¿Qué nos vamos a encontrar aquí?
1: Mira, este fue nuestro primer año que hicimos este vino. Este es un vino 2015.
0: Qué vinazo.
1: Sí. Sí, yo no sabía que nos estábamos esperando acá, pero...
0: Yo tampoco sabía que lo tenían. La verdad, no sabía que los hubiera saltado.
1: Claro. pues es un vino, y es un vino que yo no pruebo hace años. Y aquí estamos encontrando ya estos aromas de estos terciarios, aromas terciarios, ¿no?
0: Que son cuero.
1: Exactamente, cuero, el café.
0: El café, el musgo.
1: El musgo.
0: La mojada.
1: El piedra, claro, yo le digo la piedra de encendedor, quemada también de...
0: Claro. Qué buen vino. Ya marca oxidación. Ya marca oxidación. Ese color terracota.
1: Claro. ¿Verdad? Y el ribete ya lo tiene...
0: Exacto. Pero qué cuerpo tiene, qué glicerina, Qué raro.
1: No es
0: qué
1: un vino pierna, que sigue vivo.
0: Bueno, más. ¿Mandé?
1: Es un vino que sigue vivo, ya no tiene el tanino, ya no tiene el...
0: Que bien envejeció este vino.
1: Sí, la verdad que sí.
0: Estamos hablando de casi 20 años.
1: Casi no...
0: ¿De 2015? 11,
1: 2015, 11 años.
0: Como verás, las matemáticas no es lo mismo.
1: No, es de 11 años.
0: Pero está Paco aquí para las matemáticas, mira, afortunadamente. ¿Y cuánto crees que viva más este vino?
1: A este yo no le tiraría mucho porque este no lo hicimos para larga.
0: Longevo.
1: Claro, como no sabíamos la tirada de la bodega, era una cosa, pero como estábamos empezando, no sabíamos para dónde íbamos. Hasta 2016 nos empezamos a ya marcar las gamas para dónde iban. Este es un vino que no sabíamos si iba a seguir en el mercado, si no, y al final... Es un vino que tuvimos que cambiar también de... Pues al final nos medio prostituimos con... Que dijimos, nunca nos vamos a prostituir por la tendencia. Con la garnacha de 2023. Uh-huh. Que es la que está hoy en día en el mercado. Ahí cambiamos... Nos diferenciamos un poco de nuestro estilo.
0: Y es que es una uva que se da muy bien allá en Cataluña.
1: Se da muy, muy bien. Es la garnacha y cariñena, es lo correcto. Típico de ahí.
0: Sí. Entonces, ¿este tiene nada más garnacha?
1: Este es 100% garnacha de una sola finca.
0: ¿Y la nueva edición, las nuevas?
1: Garnacha. Sigue siendo la misma finca.
0: ¿Y la cariñena no te da un poquito de acidez, no te da más vida?
1: Da más vida y da un gasolinazo. Pues yo siempre lo veo como gasolinazo. Es esa mineralidad, es un punch que da, que es tremendo. Pero la cariñena la guardamos para el vermel, que es el que te digo que viene de diferentes fincas y diferentes alturas, diferente todo, y la guardamos para el Naixement, que es una finca que tengo yo, que es una finca propia, que es mitad garnacha y mitad cariñena, viñas de 95 años, y ahí también lo juntamos, son dos barricas, hacemos 1,000 botellas, y listo, y este es un vino que son de 45, 50 años las vides.
0: Pues qué maravilla, te felicito, Fernando Grajales, gracias por venir, gracias por traernos los vinos, afortunadamente los voy a ver y a comer con ustedes mañana y pasado, para mí es un gusto, voy a seguir probando estos vinos, 2 terras que ya van a llegar a México, se los anuncio, estamos dando la primicia del vino, vamos a ver cómo podemos realizar experiencias para que muchos de ustedes, no puedo decir todos, pues son... un millón de personas, pero muchos de ustedes puedan probar estos vinos. Bienvenido a México.
1: Muchísimas gracias.
0: Aunque sea de pisa y corre, porque ya sé que vienes por dos días.
1: Claro, llegué y ya me voy el viernes. El viernes estoy fuera.
0: Ya lo sé. Yo decía, oye, ¿por qué no se queda más tiempo, man?
1: No, pues tengo que seguir, que seguir.
3: Tiene que trabajar.
0: Felicidades. Exacto. Oye, pues yo te invito a que conozcas a Max Rodríguez, que te lo presenté hace ratito. Max es el director de la oficina comercial de Perú en México. Mi querido Max, otra vez nos reunimos, qué gusto.
4: Qué gusto. Salud. Acá estar disfrutando.
0: Y nos trajiste un vino.
4: Siempre
0: también.
4: Este momento, sí, efectivamente.
3: Salud. Disfrutar con este vinazo. Gracias.
4: Salud, salud.
0: Liz Vega, pero mueve por aquí, Liz Vega.
3: Muchísimo gusto, gracias.
0: Liz Vega, nuestra colaboradora, amiga, de tantos años. Tenía yo 18, imagínense, cuando la conocí.
3: Y yo 4.
0: Ay, sí, tú.
3: En el cunero.
0: Si tú eres más grande.
3: Pero de pie, de tamaño de pie.
0: Oye, bienvenidos, qué gusto que nos trajiste a
3: feliz,
0: Max.
3: Feliz, feliz, de
0: y
3: verdad.
0: Saludos a todas las chicas de Viajes Julia que están por aquí.
3: Julia Tour. Buenísimo.
0: Julia Tours. Max, pues, ¿qué te trae por estos rumbos hoy?
4: Hablar un poco sobre el Perú, hablar sobre nuevos destinos. Mira, qué coincidencia o qué feliz coincidencia quien ha estado hablando de vino, porque justamente íbamos a hablar. Cuando uno piensa en Perú, normalmente siempre piensa en Cusco, en Machu Picchu, ahora último la Amazonía, pero hay otros destinos bien interesantes y queríamos hablar de Ica, esta región al sur de la capital de Lima, tan solo 4 horas, que es la cuna donde nace el Pisco, de hecho el Valle del Pisco, el Puerto del Pisco, y esas aves que se llaman Pisco son de esta zona, pero también estamos hablando de Paracas y las Islas Ballestas, estamos hablando del único oasis que existe en Sudamérica, que es la Huacachina, y de estas tierras donde además cuando llegaron los españoles, lo primero que hacen ellos es evangelizar. Y para evangelizar, ¿qué necesitas? Uno de los temas que nos convoca hoy, el vino. Y efectivamente fueron donde se dieron los primeros sembríos de uva de Sudamérica y donde se empezó a producir vino. Y cuando el vino creció de manera importante, el rey le dijo al virrey, oye, no me hagas competencia española. Entonces, ¿qué hacemos con ese vino? ¿Qué hacemos con esos vinos, homes? Destilémoslos. Y de esa destilación nace un aguardiente de uva que toma el nombre de un valle, de un puerto, que es el puerto de Pisco, y de donde se empieza a exportar, y al igual que el Porto, que el Coñac, que el Armañac, o que la zona de Tequila toma el nombre de esa zona y se da
0: ¿ya es denominación
4: a conocer
0: de origen?
4: Es una denominación de origen efectivamente peruana.
0: ¿Y qué implica la denominación de origen del Pisco? ¿Qué exige?
4: La denominación implica varios temas. En primer lugar, que hay un consejo regulador, y este consejo regulador mira la autenticidad del Pisco. Lo segundo que implica que hay solo 8 variedades de uva que se pueden usar para la elaboración del Pisco, y además solo es permitido que se realice en los valles de Ica, Lima, Arequipa, Moquegua y Tacna.
0: Qué bonitos nombres. ¿Me puedes describir qué es cada nombre?
4: Claro.
0: ¿La sabes? ¿Te sabes el significado de cada nombre? A ver si no te agarro de bajada.
4: Son las regiones. Son las regiones que están al sur del Perú, pero lo que sí es importante es que te decía que son 8 variedades de uva. Y probablemente la variedad más emblemática es la Quebranta, que es una variedad que es una mutación genética de la uva negra corriente española que llega a los valles de Ica. Y la costa peruana es un desierto. Por consiguiente, tiene temperaturas altas en la mañana, temperaturas muy bajas en la noche. Y eso es lo que todo fruto quiere, porque hace una concentración de azúcar. Esa uva se volvió más pequeña, pero se volvió más dulce. Y como acá bien debe saber Fernando, cuando tú haces la fermentación de una uva que tiene un grado Brix alto, la cantidad de alcohol es la que más sale, ¿no? Y es esa nota característica de la uva Quebranta es lo que hace diferente al Pisco, que es una denominación de origen, como te decía Eddie, peruana.
0: A mí me gusta mucho el pisco. Alguna vez aprendí a preparar un pisco sour. Y yo creo que me quedó mejor que el último que me preparó Gastón Acurio. Porque ya no estaba yo en mi cinco cuando me lo preparó, entonces yo creo que quedó mejor el mío.
4: Efectivamente, es el cóctel emblema del Perú. Justo me preguntaba Alice, le contaba, es tres partes de pisco, dos partes de limón, una parte de jarabe goma, en un shaker se pone hielo para que agarre el frío, el hielo y no el agua, uh-huh, para que no pierda cuerpo, y se le pone un poco de clara de huevo que le hace espuma.
0: Es espuma.
4: Y luego al momento de servir se le pone dos gotas de amargo angostura para que justamente cuando uno se lleve el cóctel a la boca no sienta el olor a esa clara que no a muchos le gusta.
0: Déjame hacer una pausa en 88.9 Noticias, información que sirve, a ver si en el Inter prepara uno, mano, porque yo nada más me lo platica, siempre me hace lo mismo, Max. Volvemos, soy Eddie Warman, 88.9 Noticias, información que sirve, iHeartRadio, y continuamos en las redes.
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0: Hay una riqueza ideológica importante. Yo recuerdo una vez nos llevamos a un grupo de compradores mexicanos a un evento en Lima, nos fuimos al Arcomar, este mall que está enclavado en la bahía de Lima, con vista al mar, y me decían, oye, ¿qué color tan oscuro el del mar en Lima? Y eso lo encuentras en toda la costa. Y yo le decía, efectivamente, lo que pasa es que el mar peruano probablemente no sea bonito como uno lo que encuentra en el Caribe, pero todos esos mares oscuros, verdosos, son muy ricos en producción marina, que es parte de uno de los productos que tú muy bien indicabas, Eddie. El Perú exporta de manera importante y es lo que permite también que un ceviche que yo estoy comiendo en cualquier ciudad costera del Perú es un ceviche de un pez que hace 2 horas ese pez estaba en el agua. Entonces esa frescura te da un sabor que es único.
1: Y en Perú alcanzan hasta 100% de humedad, ¿no?
0: Sobre todo en la parte central, ¿no? En Lima, Ica, efectivamente, es zonas bien húmedas, pero no llueve. No llueve y eso colabora mucho a todo el proceso de agroexportación y a todo ese crecimiento que ha tenido la presencia de frutas peruanas en el mundo. Y ahí yo te cuento una anécdota, ¿no? El Perú el año pasado logró alcanzar los 1.000 millones de dólares de exportación a México, primera vez que rompemos la barrera de los 1.000 millones.
1: ¿Y nosotros a ustedes?
0: En 1.800 millones de dólares. Ustedes nos venden artefactos eléctricos, nos venden carros, Perú les vende uva, Perú les vende...
1: ¿Nos vende qué, perdón?
0: Uva.
1: Uva.
0: Les vendemos cítricos, les vendemos páprica, les vendemos ajo, les vendemos cebolla. Pero también le vendemos nuestros destinos turísticos y ahí, como tú bien indicabas, Ica juega un rol importante porque esa experiencia de desierto te permite poder hacer gambling, te permite hacer paseos por las Islas Ballestas.
1: Entonces no solamente vas a las bodegas. A ver, si, ¿cómo convences a un mexicano? Convénceme, pues, de ir a Perú.
0: A ver, para mí es bien sencillo. Tú, cuando tienes un destino turístico, puedes tener un destino para recorrer, tienes para poner un destino para mirar, pero en Ica tú vas a encontrar un destino donde vas a vivirlo. Y vivirlo implica conocer la parte cultural, la parte de la naturaleza, el estar en un desierto y tener un gambling con una cena de cocina autor, y cuando oscurece y llega la noche, al ser una zona que está en el medio del desierto, te vas a encontrar con un cielo estrellado, te vas a encontrar con esa naturaleza que uno ya no suele ver en los destinos convencionales y las grandes urbes, y que enamora mucho al mexicano que ha tenido esta experiencia. Si eso lo maridas con un buen pisco, con una buena gastronomía, tu experiencia es completa y ya no solo se convierte en una experiencia, sino en una emoción que tú quieres compartir y que quieres que otras personas también la conozcan.
1: Algunas de las mujeres más bellas que he conocido de Sudamérica son peruanas. Ingrid Iribarren,
0: gran amiga,
1: que fue Miss Perú o Miss Universo, no me acuerdo.
0: Miss Perú Universo. Y gran promotora del Perú, además.
1: Claro, muy querida amiga. María José Majo, se va a acabar
0: Majo Mantilla.
1: Exacto,
0: la de ella
1: que fue, sale en deportes en televisión.
0: Sí, ella fue Miss Universo.
1: Y Marianela Chávez, también, que se dedicaba al turismo. No sé, ahora tengo muchos años de no verla. Cuando empezaba el turismo, todo el tema de las redes y el turismo en plataformas. Ella tenía una plataforma. ¿Cómo es la mejor manera para llegar a Perú?
0: A ver, tenemos una buena conectividad, tenemos más de 40 frecuencias de vuelos directos que unen a México en el Perú, vuelos directos desde Ciudad de México y desde Cancún, es un vuelo de aproximadamente 5 horas, uno llega a la ciudad de Lima, y desde Lima, por vía terrestre, en tan solo 3 horas está en Pisco, tienes la experiencia de vitivinícolas, de bodegas de pisco, de Islas Ballestas, de conocer las Islas Ballestas, que además que es una experiencia bien interesante. Luego recorres una hora más al sur y te

0: encuentras con Ica, el desierto de Ica, las dunas de Ica, Huacachina y toda esa naturaleza que te va a encantar.
1: Pues vamos a Perú, ¿no? No nos lleva invitando no sé cuántos años, Max. ¿Qué? ¿Será la quinta vez que nos invito?
2: Ahora sí nos tiene que hacer efectivo.
1: Que nos invito. Se nos acabó el tiempo, ya nos vamos, Max. Muchas gracias. La página de PromPerú, ¿cuál es?
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0: 4. Considera además que hay buen avance en Calzada de Guadalupe, del Eje 2 Norte a Circuito Interior. Buen avance en Calzada México-Tacuba, de Puentes de Tacuba a Circuito Interior. Con buena circulación, Canal de Río Churubusco, entre Canal de Patlaco y el Eje 3 Sur. Hay buen avance también en Congreso de la Unión, del Eje 4 Sur a Fray Servando. Considera que hay obras viales en Minas Arena de Sur 122, Avenida de las Torres. Siguen obras en Avenida 503 y Avenida 508 al Eje 4 Norte. La temperatura 17 grados. Soy Mónica Villalobos. 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

0: 88.9, información que sirve. Yo soy Alejandro Villalbazo, en X, en TikTok, arroba Villalbazo 13. Es miércoles 30 de septiembre. Esta mañana, Iñaki Manero, se nos acabó septiembre, Iñaki. Buenos días, bienvenido de regreso, Iñaki.
1: Muchas gracias, Alex. Alex Villalbazo, Alex Cervantes, amigos de la República Mexicana. Sí, efectivamente, ya se nos va septiembre y ya el resto ya es Navidad. A empezar a cambiar los símbolos patrios en las casas por los afiches de Día de Muertos o de Halloween, o de los dos, lo que ustedes prefieran, pero ya pasamos de una temporada a otra, pero casi, casi como un suspiro, Alex.
0: Sí, la verdad es que ya estamos en el décimo, bueno, mañana empieza el décimo mes de este 2026 y prácticamente se nos acabó el año. Además, hay que tener cuidado, como una llamada de atención para a partir de hoy y hasta el próximo lunes 5 de octubre hay pronóstico de temporal de lluvias para el Valle de México. Dice el meteorológico que nos estará lloviendo como nunca en las tardes, sobre todo en las tardes de estos 5 días, y que el día más complicado en cuanto a lluvias podría ser el viernes 2 de octubre, que no lo vamos a olvidar de la tormenta que nos va a caer. Ya estaremos platicando, Iñaki, de esto y más en un ratito. Mientras tanto, si te parece, tráfico, clima cada 15 minutos. Mónica Villalobos.
2: Alejandro, gracias. Muy buenos días. Hoy nos circulan autos con holograma 1 y 2 de verificación engomado rojo. Terminación de placas 3 y 4. En unos minutos, más información.
1: Muchas gracias, Moni. Efectivamente, 14 grados en este momento, 75% de posibilidad de lluvia en el Valle de México, con algunos momentos despejados apenas en la mañanita, pero después todo el tiempo va a estar nublado y lloviendo a partir de las 4 de la tarde, sobre todo, así que tómenlo en consideración. La calidad del aire en este momento es buena, entonces pónganse ropa reflejante, por favor, si es que van a salir a correr o andar en bicicleta. En el panorama nacional, varias comunidades quedaron aisladas en los municipios, de Comondú y Mulegé. Eso es en Baja California Sur. Ante el paso del huracán Polo, además de que se presentaron cortes a la circulación sobre la carretera transpeninsular y la suspensión del suministro eléctrico para miles de habitantes de la zona de impacto, por lo que autoridades locales y federales implementaron acciones de emergencia para auxiliar a los habitantes. Rachel ya se intensificó a huracán categoría 1 en el Océano Pacífico. Sí, el Pacífico ha estado muy ocupado con el tema hidrometeorológico, no tanto el Atlántico y el Caribe. El Pacífico es donde especialmente ha tenido fuerza este tipo de eventos. Su centro se localizó 350 kilómetros al suroeste de Cabo Corrientes, Jalisco, y 570 kilómetros al oeste de Lázaro Cárdenas, Michoacán. Se tiene previsto que Rachel se aleje de las costas mexicanas. Sin embargo, las autoridades mantienen zona de prevención por efectos de vientos desde Punta San Telmo, Michoacán, hasta Playa Pérula, en Jalisco, al igual que desde Playa Pérula hasta Cabo Corrientes, también en el estado de Jalisco. Además, se espera oleaje de 4 a 6 metros de altura. Mucha atención en costas de Jalisco, Colima y Michoacán. No se arriesguen. La oposición lanzó una advertencia ante próximos predialazos tras el avance de la nueva ley catastral en la Cámara de Diputados. Isaac Castañeda.
3: La Comisión de Transparencia y Anticorrupción de la Cámara de Diputados avaló la iniciativa presidencial para expedir la nueva Ley General para el Fortalecimiento y Armonización Catastral y Registral, que plantea la modernización y homologación de los catastros y registros públicos. Para esto se creará la Plataforma Nacional Registral y la Plataforma Nacional de Registros Públicos de la Propiedad, donde se podrá pagar el impuesto predial de forma digital. Mientras en el oficialismo defendieron que se simplifican los trámites, en la oposición advirtieron por predialazos. Esto dijo la diputada por el PAN, Kenia López Rabadán.
4: Lo advertimos desde el Partido Acción Nacional. Esta ley que ustedes quieren aprobar va lamentablemente a garantizar un predialazo para los más de 2.400 municipios.
3: 88.9 Noticias, Isaac Castañeda.
1: En más, aquí en 88.9 Noticias, ayer se reportó la muerte de una persona en el reclusorio Oriente. ¿Qué pasó a René Ponce?
5: Una mujer que visitaba a una persona privada de la libertad en el reclusorio Oriente comenzó a sentirse mal, mencionando que le faltaba el aire, por lo que fue trasladada al servicio médico del centro penitenciario, donde tras la revisión médica y la realización de un electrocardiograma se determinó que ya no contaba con signos vitales. Conforme a los protocolos establecidos, se dio aviso a la Fiscalía General de Justicia de la Ciudad de México para llevar a cabo las diligencias correspondientes e iniciar con las investigaciones del caso. Durante la visita, la mujer fallecida iba acompañada por su hija y madre, quienes informaron que sufría depresión alta y que apenas un día antes se había realizado una liposucción estética. Para 88.9 Noticias, René Ponce Hernández.
1: Autoridades de los Estados Unidos realizaron nuevos señalamientos contra varias personas y entidades mexicanas por vínculos con el narco. Gibran Casas.
6: El Departamento del Tesoro de los Estados Unidos sancionó a casi 50 personas y empresas vinculadas con la facción de los Mayos del Cártel de Sinaloa. Entre los designados se encuentran Ismael Zambada Siqueiros, alias El Mayito Flaco, Carlos Torres Torres, el exesposo de la gobernadora de Baja California Marina del Pilar, y el exdirector de la Policía de Mexicali, Pedro Ariel Mendívil. Las autoridades estadounidenses señalan a Carlos Alberto Torres y a su hermano Luis Alfonso de facilitar y proteger las operaciones de Jesús Alejandro Sánchez, alias El Ruso, líder de la facción que controla la Plaza de Mexicali. Cabe recordar que en mayo de 2025 el departamento ya le había revocado la visa a Carlos Torres por sus nexos con el narcotráfico. Para Asir Noticias, Gibran Casas.
1: 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Y saludamos a don Alex Cervantes y los deportes. Muy buenos días.
7: ¿Qué tal, Iñaki? Bienvenido, muy buen día para todos. México y Perú empataron a un gol en partido de preparación disputado en New Jersey. La anotación del tri fue de Víctor El Toro Guzmán. Rafa Márquez sorprendió al realizar 11 cambios con respecto al juego ante Colombia. Con Oscar García, Jeremy Márquez, Víctor Guzmán, Everardo López, Mateo Chávez, Denzel García, Obed Vargas, Álvaro Fidalgo, Orbelín Pineda, Isaías Violante y Germán Berterame. El próximo juego de la selección será el sábado ante los Estados Unidos en Arizona. En información de la NFL, se confirmó que Brian Burns, linebacker de los Gigantes de Nueva York, sufrió una rotura de ligamento cruzado anterior en el juego contra Tennessee y se pierde el resto de la temporada. Se une a la baja de Jackson Dart, operado del menisco y ligamento colateral medial. Hasta aquí los deportes.
1: Muchas gracias, Alex. Alex de Albazo, Alex Cervantes, Iñaki Manero en Panorama Informativo por 88.9 Noticias. Información que sirve por iHeartRadio. Moni Villalobos te tiene todo el panorama del tráfico y el clima cada 15 minutos. Solo otra vez, Moni.
2: Hola, Iñaki, gracias. Muy buenos días. En septiembre y octubre debes verificar si tus placas terminan en 3 y 4 y tienes engomado rojo. En unos minutos, más información.

0: Pues buenos días, 6:10, estás en Panorama Informativo 88.9 Noticias, información que sirve por AG Radio, Alex Villalbazo, Alex Cervantes, Iñaki Manero. ¿Qué nos dice el pronóstico del Servicio Meteorológico Nacional? Puntualito, calientito, el pronóstico de las 6:00 a.m. Acuérdense que la meteorología son pronósticos, a pesar de la gran tecnología satelital. Todavía hay cosas que pueden variar de un momento a otro, pero el pronóstico para hoy son lluvias puntuales en zonas de Jalisco, en Colima, en Michoacán, en Guerrero, en Coahuila, en Nuevo León, en Tamaulipas y en San Luis Potosí. Mucha atención con Rachel de categoría 1, que va a traer también muchas lluvias, a pesar de que a lo mejor no es un gran peligro para la República Mexicana y tiende a irse hacia el oeste. Puede traer lluvias en estados del noroeste, del occidente del territorio nacional, con lluvias en el oeste y el sur de Jalisco, en Colima, en Guerrero, lluvias muy fuertes en Nayarit, lluvias fuertes en Baja California Sur, en el sur del estado, y en el centro y el sur de Sinaloa también. Rachas de viento muy fuertes, oleaje elevado en las zonas de todos estos estados. También tenemos el frente frío número 1, estrenamos frente frío en la temporada. Trae lluvias puntuales intensas en Coahuila, en Nuevo León, en Tamaulipas, en San Luis Potosí, en lluvias muy fuertes en la zona centro y norte de Zacatecas, fuertes en Durango, además de chubascos en Sonora, en Chihuahua y en Aguascalientes. También rachas de viento, posible formación, mucha atención en esto, de torbellinos y tornados en Coahuila. También lluvias, desde luego, en Puebla, en el Estado de México, en Chiapas, prácticamente todo el territorio nacional. Atención también en la península de Yucatán, porque lluvias muy fuertes también en Quintana Roo y en Yucatán. Desde ayer no dejaba de llover, desde las 4:00 a.m. allá en la zona de Cancún, en Quintana Roo. Vamos a iniciar nuestro recorrido por la República Mexicana y precisamente nos vamos al oriente, al poniente de la República Mexicana, con Guadalajara, 17 grados. Saludamos a Martín Beltrán. ¿Cómo estás, Martín? Muy buenos días.
1: Iñaki, buenos días. Efectivamente, el termómetro marca 17 con cielo nublado y algo de bruma. Para hoy se espera una máxima de 30. Hay pronóstico de lluvia durante el día. En Jalostotitlán la mínima es con 10. En Autlán de Navarro será la máxima con 36. Este es el panorama.
0: La de 8 en Jalisco, Martín.
1: El gobernador de Jalisco, Pablo Lemus, confirmó la suspensión de clases para este miércoles en 32 municipios de 6 regiones del estado ante el pronóstico de lluvias asociadas al fenómeno Rachel. La medida preventiva aplica en las regiones Costa Sierra Occidental, Costa Sur, Sierra de Amula, Sur, Lagunas y Sureste, con el objetivo de reducir riesgos para la comunidad estudiantil. También la Universidad de Guadalajara suspendió actividades escolares en 2 centros universitarios, 8 preparatorias y 34 módulos de educación media superior. Este es el panorama.
0: Muchas gracias, Martín Beltrán, desde Guadalajara. Por eso, mucho ojo, mucha atención con Rachel en esta zona del Pacífico mexicano. Nos vamos a Morelia, Michoacán, ahí el estado vecino con 15 grados. Saludamos a Cristian Gutiérrez, te robamos un cafecito. Cristian, muy buenos días.
2: Saludos, Iñaki, buen día. Y para hoy acá en Morelia la máxima será de 23 grados Celsius, Iñaki, y para hoy también en Huetamo habrá 33 grados, será el municipio más cálido y se espera durante el día lluvia en todo el territorio. Ese es el clima acá en Michoacán.
0: Regálanos la de 8 en Michoacán, Cristian.
2: Pues ayer por la tarde, Iñaki, se reportó el estallido de un artefacto explosivo improvisado. Esto sucedió en una zona rural de Apatzingán, Michoacán. Dejó como saldo un joven muerto y uno más lesionado. Trascendió que en este lugar falleció la víctima con múltiples heridas ocasionadas durante esta explosión. Se trató de Mario, de 23 años de edad, y Giovanni, de 18 años, resultó herido, fue trasladado a un hospital para su atención médica. Este es el panorama en Michoacán.
0: Te agradezco mucho, Cristian Gutiérrez. Seguimos en Panorama 88.9 Noticias, información que sirve.
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4: Hola, ¿qué tal? Muy buenos días. horas tenemos lista más información. Conduce con cuidado. Hoy no circulan autos con holograma, unidos de verificación en gomato rojo. Terminación de playas 3 y 4. Considera que la línea 1 del cablebús entre Indios Verdes y Cuautepec tiene horario de servicio de lunes a viernes de 5 de la mañana a 11 de la noche. Sábados de 6 de la mañana a 11 de la noche. Y domingos desde las 7 de la mañana a las 11 de la noche. El costo del viaje es de 7 pesos. Además, considera que hay obras en Minas de Arena de Sur 122, Avenida de las Torres. Obras en Avenida 503 y Avenida 508 al Eje 4 Norte. Hay buen desplazamiento aún en Calzada Chivatito, de Constituyentes a Paseo de la Reforma. Tenemos una temperatura de 16 grados y se espera una máxima entre 25 y 27 grados con 70% de probabilidad de lluvia. Soy Mónica Villalobos. 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

0: Traguito de café para ver en Technicolor. 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Alex Villalbazo, Alex Cervantes, Iñaki Manero, contigo hasta las 10 de la mañana. Recuerda, WhatsApp 5580-255-889. Seguimos nuestro recorrido por las zonas difíciles en este momento por el huracán Rachel, que decíamos, aunque se está alejando de las costas mexicanas, deja un montón de agua, mucha agua, muchos vientos, mucha lluvia, entonces hay que tomarlo en consideración. Vamos bajando por el Pacífico, ¿qué les parece? Llegamos con 25 graditos y saludamos a Adriana Covarrubias en la Bahía de Santa Lucía, en Acapulquito. ¿Cómo estás, Adriana? Muy buenos días.
1: ¿Qué tal, Iñaki? Buenos días. Bueno, la máxima sea 31 grados. A pesar de que el fenómeno meteorológico Richard está de Guerrero, seguirán las lluvias en gran parte del estado y en la zona costera se seguirá presentando el oleaje elevado.
0: La de 8 en Guerrero, Adriana.
1: Te comento que la Fiscalía General del Estado de Guerrero informó que se ejecutó 7 cateos en diferentes inmuebles ubicados en las comunidades de Jaltiengui y Xolapa, perteneciente al municipio de Acapulco, donde se decomisó maquinaria pesada, dinero, material de construcción, vehículos, equipo de cómputo, droga, celulares, documentos y registros administrativos. La institución reveló que este cateo se realizó luego de detectarse diversas conductas posiblemente constitutivas de delito y, de acuerdo con las investigaciones, los inmuebles estarían presuntamente relacionados con actividades ilícitas vinculadas a integrantes del grupo delictivo Los Ardillos. Este operativo participó el Ejército y la Guardia Nacional y los inmuebles, así como también indicios localizados, fueron puestos a disposición del Ministerio Público para continuar con los actos de investigación correspondientes. Ese es el reporte.
0: Muchas gracias, Adriana Covarrubias, desde Acapulco, Guerrero. Ya nos hace el favor de escuchar a través de iHeartRadio. ¿A quién le robamos un cafecito de altura? Pues allá en el sureste mexicano nos encontramos con Fer Cantón en Tuxtla Gutiérrez, Chiapas, y 21 grados. Gusto saludarte, Fer. Muy buenos días.
2: Hola, Iñaki, ¿qué tal? Muy buenos días. Pues hoy en Chiapas habrá lluvias muy fuertes y temperaturas de hasta 40 grados. En Tuxtla Gutiérrez, cielo despejado, cielo soleado, con probabilidad de lluvias por la tarde y una temperatura máxima de 32 grados. Así el clima en Chiapas.
0: Platícanos la de 8 en Chiapas, Fer.
2: Con gusto. Cerca de 800 kilogramos de narcóticos fueron incinerados en un evento encabezado por la Fiscalía General de la República. Este evento se realizó en las instalaciones del campo militar número 31C, El Sabino, en el municipio de Berriozábal. Entre lo destruido se encontraba principalmente marihuana, clorhidrato de cocaína y otras cantidades menores de cocaína, clorhidrato de metanfetamina, hachís y otras sustancias contempladas dentro de la diligencia. El procedimiento también incluyó la destrucción de 214 objetos relacionados con hechos delictivos, entre ellos chalecos tácticos, teléfonos celulares, placas balísticas, placas de circulación y un casco antibalas, entre otros indicios asegurados en distintas investigaciones. Así el panorama desde Chiapas, Iñaki.
0: Te agradezco mucho, Fer Cantón, desde Tuxtla Gutiérrez, la capital de Chiapas. Y nos vamos hacia la península de Yucatán, hacia la punta de la península, en donde empiezan a llegar los rayos del sol, cuando son allá las 7 de la mañana con 21 minutos en Cancuncito. Carlos Mendieta, Charlie, muy buenos días. ¿Ya dejó de llover?
3: Ya, Iñaki, ya dejó de llover, sí nos cayó bastante fuerte y hacía falta, la verdad es que hacía mucha falta, pero para hoy también se esperan lluvias, tal vez no tan intensas, pero sí lluvias por la tarde para que tengan precaución. La temperatura al momento es de 26 grados, Iñaki, la máxima será de 30 grados centígrados.
0: La de 8 en Quintana Roo, Carlos.
3: Pues mira, la Fiscalía General de la República no quita el dedo del renglón y están insistiendo en que el exgobernador de Quintana Roo, Mario Villanueva, regrese a prisión. En ese sentido, pues los magistrados federales admitieron un recurso de revisión contra la resolución que permitió que el exmandatario estuviera en su casita cumpliendo su sentencia, ya sabes, prisión domiciliaria por temas de salud. Y precisamente esto es lo que van a analizar los magistrados, qué tan grave es su situación médica, sino para que regrese a la cárcel. Nada más hay que recordar que Mario Villanueva es señalado por muchos como quien abrió la puerta al narcotráfico al Caribe mexicano.
0: Sí, sin duda alguna tiene ese tristemente célebre récord. Muchas gracias, Carlos Mendieta, desde Cancún, Quintana Roo, allá 93.1 en Mix, 19 grados en Jalapa, la capital de Veracruz. También otro desayunito y un cafecito de altura. Te gorreamos, Vero Huerta, buenos días.
4: Con mucho gusto, Iñaki. Amanecemos con 19 grados en Jalapa, tendremos una máxima de 26. Será un día nublado con probabilidad de lluvias por la tarde. Es el tiempo, Alejandro. Iñaki, perdón.
0: No importa, la de 8 en Veracruz, Severo.
4: Sí, un grupo de 21 ciudadanos de Chicontepec, es un municipio que está al norte de Veracruz. Ellos limpiaron un cárcamo, una pileta en donde, se acumula el agua para la comunidad, y presentaron síntomas de fiebre, diarrea, vómito y dolor de cabeza. Estos 21 ciudadanos de Chicontepec, después de haber limpiado el cárcamo, presentaron estos síntomas, fueron hospitalizados en hospitales allá de Tuxpan, y apenas ayer 5 de estos pacientes fueron trasladados al Hospital General Doctor Eduardo Liceaga en Ciudad de México. Las familiares de las víctimas que se quedaron en los hospitales de Tuxpan pidieron a los gobiernos de Veracruz y Federal que envíen medicinas, médicos especialistas y aparatos médicos que sirvan para salvar la vida de los pacientes internados en el norte de Veracruz, porque siguen presentando problemas debido a que respiraron excremento de murciélago cuando acudieron a limpiar la pileta y por eso se enfermaron. Esa es la información, Iñaki.
0: Sí, sobre todo cuando no tienes un equipo de protección y está muy concentrado todos los químicos que hay dentro de el excremento de los murciélagos, pues sí te puede poner en problemas de salud. Vamos a aguantar tantito para llegar con todo a Ciudad de México, que nos dé toda la información sin cortarlo, a mi amigo René Ponce aquí en La Capirucha. Mientras tanto, les digo que también tenemos temperaturas máximas 35 a 40 grados Celsius en Baja California, en Sinaloa, en Sonora, en Coahuila, en Tamaulipas, en San Luis Potosí, en Tabasco, en Chiapas, en Campeche, en Yucatán y en Quintana Roo. Tampoco nos confiemos, pues ya empezamos con el frente frío, el número uno de la temporada, pero también tenemos temperaturas muy, muy altas, a pesar que ya estamos a finales del mes de septiembre. Máximas de 30 a 35 también en toda esta zona, Chihuahua, Zacatecas, Colima y Michoacán. 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
16: Hola, ¿qué tal? Muy buenos días. Tenemos lista más información. Conduce con cuidado. Hoy no circulan autos con holograma 1 y 2 de verificación en gomado rojo. Terminación de playas 3 y 4. Considera que la línea 1 del cablebús entre Indios Verdes y Cuautepec tiene horario de servicio de lunes a viernes de 5 de la mañana a 11 de la noche. Sábados de 6 de la mañana a 11 de la noche. Y domingos desde las 7 de la mañana a las 11 de la noche. El costo del viaje es de 7 pesos. Además, considera que hay obras en Minas de Arena, de Sur 122, Avenida de las Torres. Obras en Avenida 503 y Avenida 508, al eje 4 Norte. Hay buen desplazamiento aún en Calzada Chivatito, de Constituyentes a Paseo de la Reforma. Tenemos una temperatura de 16 grados y se espera una máxima entre 25 y 27 grados, con 70% de probabilidad de lluvia. Soy Mónica Villalobos. 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

0: 6:30, panorama informativo 88.9, información que sirve. Yo soy Alejandro Villalbazo en X, en TikTok, @Villalbazo13. Los mensajitos en el WhatsApp 5580-255-889. Ya saben que los buenos días 6:30 son especiales para ustedes que se despiertan con nuestra dulce y tierna voz. Avisos especiales esta mañana, nada más para que lo tomen con calma. Periférico Norte es un estacionamiento más allá de las torres de satélite y hasta prácticamente Palmas. Y es que resulta que hubo un choque, les iba a decir la Minero, pero no. Sí estuvo más fuerte que la Minero. Dos carritos, el que fue y se estrelló atrás del otro. Sí se le cayó la fascia y se ve ahí que se fregaron, pues no sé si el radiador, pero hay, ya saben, líquidos en el pavimento. Y está parado prácticamente el periférico. Entonces, para ustedes que vienen en el periférico norte, desde allá, desde las Tlanepantlas, Atizapanes y todo eso, pues así, tómenlo con calma, porque el desmadrito está hasta prácticamente Palmas, donde se dio este choquecillo. Y mientras no los quiten, mientras no lleguen grúas, y por lo menos quiten el de atrás, que es ni para adelante ni para atrás, pues las cosas no se van a solucionar. Entonces les aviso para que lo vayan tomando con un poco de calma. Y el otro aviso temporal para el Valle de México, lo advirtió el meteorológico ayer, y nos dice que 5 días a partir de hoy y hasta el próximo lunes 5 de octubre, de temporal, lluvias muy fuertes, granizadas, tormenta eléctrica, viento con rachas de 50 kilómetros por hora. Hagan de cuenta que nos pronostican el diluvio que viene. René Ponce, en este momento en la Ciudad de México, marca 16 grados. René, buenos días.
1: ¿Qué tal, Alejandro? Efectivamente, pues mañana bastante agradable, 16 grados. Para la tarde se espera una máxima temperatura que oscile entre los 25 y los 27 grados centígrados, Alejandro.
0: La de 8, René.
1: Pues el secretario de Seguridad Ciudadana capitalino, Pablo Vázquez Camacho, informó que en la alcaldía Cuauhtémoc, policías de esta capital detuvieron a Rogelio N., alias El Pari, integrante del grupo delictivo de la Unión Tepito y probable responsable de cometer delitos contra la salud y de extorsionar a comerciantes en la zona centro de la Ciudad de México. Durante su captura, que ocurrió en la calle de Palma Norte, en la colonia Centro, le fue asegurada un arma de fuego con cartuchos útiles, más de 217 dosis de droga, 1 kilo de marihuana y un vehículo de alta gama. Este hombre, 49 años, junto con lo asegurado, fue puesto a disposición del Ministerio Público, quien ya determinará su situación jurídica, Alejandro.
0: Bien, gracias, René Ponce, desde la Ciudad de México. En el Estado de México, en Toluca, 12 grados, Sonia Vilchis, adelante, Sonia.
2: Gracias, Alejandro, buenos días. Hoy Toluca registrará un día parcialmente nublado con una temperatura máxima de 18 grados y probabilidad de lluvia por la tarde-noche, Alejandro.
0: Y la de 8, Sonia.
2: Comentarte que con el kilo de cebolla alcanzando los 60 pesos, el jitomate en 40 y el tomate verde en 25 pesos, los productos de primera necesidad registraron incrementos considerables al cierre de septiembre en el municipio de Toluca. Estas alzas impulsaron un encarecimiento generalizado en el costo de la canasta básica. De acuerdo con el monitoreo mensual de precios, el costo total de los insumos fundamentales para el hogar se ubicó en 3,620 pesos. La anterior representa un aumento del 0.5%. 55%, equivalente a 20 pesos más en comparación con los 3,600 pesos reportados al último mes. Locatarios de la zona explicaron que las continuas lluvias en la región encarecieron la comercialización de hortalizas y verduras. Alejandro, así la información.
0: A ver, nos dijiste 60 el kilo de cebolla, ¿y qué otros precios?
2: Jitomate, 40 pesos, y el tomate verde, 25 pesos, que son los productos que están incrementando. Por ejemplo, la papa está en 20 pesos. Uh-huh. Ya iba variando, pero esos son los tres más caros.
0: No, el piquito de gallo, si ya no te dan, ahora menos, ahí en ¿no? En la salsita y eso, pues imagínate, entre el jitomate y la cebolla, se va el presupuesto. Gracias, Sonia Vilchis, desde Toluca, en el Estado de México. Vamos a cerrar el recorrido en Monterrey, Nuevo León. Jorge Maldonado, 25 grados y que está muy nublado. Jorge, buenos días.
3: Demasiado nublado, Alejandro, muy buenos días. Se espera una temperatura de 35 grados y por ahí después de la 1 de la tarde, y la alerta ya está confirmada, se esperan precipitaciones muy fuertes acompañados de rachas de viento demasiado intensas, así como la caída de granizo, Alejandro.
0: Y la de 8, Jorge.
3: La Fiscalía General de Justicia de Nuevo León, junto con la Secretaría de Educación, está investigando, Alejandro, la intoxicación de alumnas de secundaria que introdujeron droga a los planteles educativos. El primer caso ocurrió en la secundaria 7, en el municipio de Monterrey. Ahí los menores consumen droga de la denominada cristal. Una de ellas cae desmayada y está muy grave en el hospital. La otra ya se recupera. El segundo caso ocurrió en la secundaria número 2 en Montemorelos, en donde una alumna consumió una gomita, Alejandro, solo que esa gomita, ese dulce, traía marihuana al interior y también está delicada, Alejandro.
0: Es decir, no son alumnas de la misma escuela, Jorge.
3: No, uno es en Monterrey y otro es en Montemorelos, Alejandro. En una es cristal y en otra es en marihuana.
0: Bien, gracias, Jorge Maldonado, desde Monterrey, Nuevo León. Ya son 25 para las 7. Así el recorrido por la República Mexicana, el clima y la de 8, tráfico y clima cada 15 minutos. Mónica Villalobos.
4: Alejandro, gracias. Sigue la reducción de carriles debido a obras en Insurgentes, entre calle Puebla y Durango. La alternativa es Avenida Oaxaca. En unos minutos más información.
5: Muchas gracias, Moni. Vámonos con el panorama. Y ayer en Tlajomulco se vivieron momentos de terror debido a una fuerte balacera. René Ponce.
6: La Fiscalía General de la República informa que durante el cumplimiento de una orden de aprehensión, agentes de la Policía Federal Ministerial con el apoyo de la Comisaría de Tlajomulco de Zúñiga, Jalisco, repelieron una agresión de civiles armados. Añade que como resultado de estos hechos, un elemento de la Policía Federal Ministerial de la Agencia de Investigación Criminal resultó herido y se encuentra fuera de peligro, mientras que el objetivo de la orden de aprehensión, quien estaba acusado de delitos contra la salud y violación, fue abatido durante el enfrentamiento. Otro de los agresores se dio a la fuga y posteriormente fue detenido en posesión de un arma de fuego por la Policía Municipal de Tlajomulco. Para 88.9 Noticias, René Ponce Hernández.
5: 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Y ya avanzó la nueva ley en materia de bienestar animal, Isaac Castañeda.
7: El Pleno del Senado aprobó la expedición de la nueva Ley General en materia de bienestar, cuidado y protección de los animales, el primer marco normativo federal de este tipo que reconoce a los animales como seres sintientes, castiga el maltrato e incluye la creación de un registro de personas infractoras. Con 115 votos a favor y solo uno en contra del senador por Morena, Adán Augusto López, la ley se deriva de la reforma constitucional de 2024. Además, castiga conductas como el maltrato, la crueldad, el abandono, el dolor y el sufrimiento de los animales. Habla la senadora y presidenta de la Comisión de Medio Ambiente, Maqui Ortiz.
8: Reconoce a los animales como seres sintientes y sujetos de cuidado. Incorpora los 5 dominios del bienestar, nutrición, ambiente, salud, comportamiento y estado mental.
7: 88.9 Noticias, Isaac Castañeda.
5: Fueron emitidas nuevas medidas para impulsar la producción de maíz criollo en la capital del país, Alemau Luna.
9: En el marco del Día Mundial del Maíz, la jefa de gobierno de la Ciudad de México, Clara Brugada, presentó este martes un decálogo de acciones para proteger el maíz criollo, con la meta de duplicar la producción actual de 8.000 toneladas anuales en más de 4.000 hectáreas de suelo de conservación.
10: Continuamos invirtiendo más de 1.000 millones de pesos cada año en el suelo verde, beneficiando directamente a casi 2.500 productores de maíz. Creamos un laboratorio de análisis molecular y un banco de geoplasma para garantizar que todos los cultivos de la Ciudad de México están libres de trazas de transgénicos.
9: 88.9 Noticias, Alemão Luna.
5: Bueno, y ayer todo el mundo lamentó dentro del medio del espectáculo y toda la gente que lo veía en el cine, sobre todo en telenovelas, un actor principalísimo en muchos lugares, en muchas de las obras que se dieron aquí desde los años 60, 70 hasta la fecha. Ayer martes falleció el actor cubano, nacionalizado ya mexicano, Otto Sirgo. Lalo González.
11: María Paula, ¿qué hubiera hecho yo?
12: A los 79 años de edad murió el primer actor Otto Sirgo, cubano de nacimiento, pero mexicano de corazón, pues en nuestro país formó la mayor parte de su carrera. El deceso fue confirmado por la Asociación Nacional de Actores y la Asociación Nacional de Intérpretes a través de sus redes sociales. En sus mensajes se describe a Sirgo como un actor con amplia trayectoria en teatro, cine y televisión. Algunos de sus trabajos más recordados están en melodramas como Lazos de Amor y Niña Amada Mía, aunque también tuvo éxito en teatro, en montajes como Posdata, Tu Gato ha Muerto. Exacto. Su último trabajo fue en la serie de la plataforma VIX, El Precio de la Fama, que se estrenó este año. Para 88.9 Noticias, Lalo González.
5: 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Vamos a los deportes con Alex Cervantes.
13: Muchas gracias, Iñaki. Manchester City fue declarado culpable de 114 de los 115 cargos por graves irregularidades y violaciones financieras, marcando el escándalo más grande en la historia del fútbol inglés. Los castigos estipulados por el reglamento de la liga contemplan desde multas económicas, la deducción retroactiva de puntos que afectaría sus títulos y, desde luego, la expulsión directa de la Premier League. Paulo Dybala y Nahuel Molina no estarán presentes en el partido de despedida de Messi de la selección argentina el martes 6 de octubre ante Benin en el Estadio Monumental. Las razones deportivas y logísticas llevaron a la Roma a tomar la decisión. El delantero del Real Madrid, Kylian Mbappé, no tendrá que ser operado de su lesión en la rodilla izquierda. Estará de baja 12 días. El relevo de la antorcha de los Juegos Olímpicos de Los Ángeles 2028 recorrerá los 50 estados de Estados Unidos. Atlanta será la primera parada. La ciudad fue sede en 1996. Por ahora es todo en la información deportiva.
5: Muchas gracias, Alex. Alex Villalbazo, Alex Cervantes, Iñaki Manero, en Panorama Informativo 88.9 Noticias, información que sirve y por iHeartRadio. Moni Villalobos, tráfico y clima, cada 15 minutos, Moni.
4: Iñaki, gracias. Sigue cerrada la circulación por obras en Avenida 412 a partir de Avenida 608 hacia calle 1547, la alternativa Avenida 608 y Francisco Morazán. En unos minutos, más información.
0: La trivia Iñaki.
5: Gracias, Alex. Si me permiten, con mucho gusto, la trivia de ayer. Un alquimista del siglo XVI, un hombre muy cercano a la reina Isabel de Inglaterra, la hija de Enrique VIII, inspiró parcialmente el nombre con el que conocemos a un muy, muy importante también personaje de la literatura y además de la cinematografía mundial. ¿Quién era? Pues bueno, el señor se llamaba John Dee y era matemático, alquimista, filósofo y espía de la reina Isabel de Inglaterra. Y siglos después, un señor llamado Ian Fleming, escritor, además, buscándole nombre y buscándole cierta certeza al personaje que había hecho, que era un espía internacional durante la Guerra Fría, dio un libro sobre este señor, sobre John Dee, y empezó a leer que John Dee firmaba como 007. ¿Qué quería decir 007? Los dos ceros eran los ojos de la reina, o sea, él miraba por los ojos de la reina, y el 7 era un número mágico. De acuerdo con la alquimia, también es un número mágico para mucha gente. Dijo 007, como el agente 007. Y el nombre de James Bond lo tomó también de un especialista en aves del Caribe. Entonces, bueno, con este conjunto de cosas, creo que uno de los personajes más importantes dentro de nuestra cultura, de la cultura internacional, de la cinematografía y de la literatura. Esta es la respuesta de la trivia de ayer, y la trivia de hoy tiene que ver también con nuestro bienestar y la revolución industrial. ¿Cuántas veces hemos platicado que muchos de nosotros somos hijos? Bueno, no muchos, todos, de hecho, somos hijos de la revolución industrial, todo lo que trajo para bien o para mal la revolución industrial, porque también trajo el tema del cambio climático que se empezó a dar a partir de que se empezó a industrializar el mundo y todas las chimeneas empezaron a botar con todo lo que estaba sucediendo, lo que estaba fabricando en el mundo. Pues también hizo algo para nuestra salud. Y hoy no solamente es para nuestra salud, sino también es un gran, gran negocio a nivel internacional lo que un hombre, gracias a la revolución industrial, gracias a todo el aprendizaje que trajo la revolución industrial, hizo y creó e inventó. ¿Qué fue lo que inventó que hoy tiene grandes beneficios para nuestra salud y también para las carteras de muchas personas?
0: Impacta en lo económico.
5: Impacta mucho en lo económico, sí. En lo social, en lo...
0: Cuando las medidas de la salud impactan.
5: Por supuesto, también tiene mucho que ver. Y como negocio también, ¿no? Desde luego.
0: Vamos a rascarle qué habrá hecho ese cuate. ¿Ese cuate como de dónde era?
5: Ese cuate como de dónde era, era europeo.
0: Europeo.
5: Europeo. Sí. Entonces empezó a ver qué se hace en la Revolución Industrial. ¿Qué fue lo que hizo la Revolución Industrial? Pues empezar a juntar fierros, ¿no? Y automatizar, armar cosas, automatizar la vida, ¿no? ¿Qué hizo este cuate que tiene un gran impacto en nuestra salud? www.889noticias.mx 5582-5588-9 de WhatsApp y el talkback a través de iHeartRadio, la respuesta en dos horitas.
14: Ya le damos.
5: Y en una hora empezamos a pensar en qué impacto positivo ha tenido la Revolución Industrial en nosotros. Seguimos en Panorama 88.9 Noticias, información que sirve. Continuamos contigo.
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16: Hola, ¿qué tal? Muy buenos días. Tenemos lista más información. Hay intensa carga en prolongación División del Norte de 20 de noviembre a Glorieta de Vaqueritos. Lento avance en Autopista México-Cuernavaca, entre Colegio Militar y Viaducto Tlalpan. Avanzarás lento en Insurgentes de Viaducto Tlalpan al periférico. Hay tráfico en periférico de transmisiones y hasta llegar a Insurgentes. Considera además que vas a encontrar que servicios de emergencia trabajan en la Autopista México-Querétaro, a la altura del kilómetro 127 hacia Querétaro debido a un accidente. Sigue cerrada la circulación por obras en Avenida 412 a partir de Avenida 608 hasta calle 1547. La alternativa es Avenida 608 y Avenida Francisco Morazán. Sigue la reducción de carriles por obras en Insurgentes. Entre calle Puebla y Durango, la alternativa Avenida Oaxaca. La temperatura 16 grados. Soy Mónica Villalobos. 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

0: necesaria la presencia de bomberos de esta misma central, junto con personal de protección civil. Las llamas fueron sofocadas en unos cuantos minutos sin que se reportaran personas lesionadas, mientras que alrededor de la 1:00 a.m, bomberos capitalinos acudieron a las instalaciones de la Plaza La Viga, en Calzada de la Viga y Eje 5 Sur, en Apatlaco. También en Iztapalapa, las llamas se originaron en el área de máquinas al exterior de los negocios, las cuales fueron controladas estas llamas en pocos minutos. También pues no se reportaron personas lesionadas o intoxicadas. En esta misma alcaldía de Iztapalapa, pero cerca de las 2:00 a.m, un joven de 18 años pierde la vida por disparos de arma de fuego. Se encontraba fuera de su domicilio sobre Calzada Ermita Iztapalapa, a la altura de la calle Hortensia. Es la colonia Los Ángeles. Versiones de vecinos señalan que sus atacantes iban en un auto que se detuvo frente a él y desde el interior le disparan de manera directa para después huir. Por otra parte, esta mañana se registró un incendio en una vivienda ubicada en el número 24, es la calle Raúl Salinas Lozano, en la colonia Adolfo López Mateos, en la alcaldía Venustiano Carranza. Dejó como saldo un hombre de la tercera edad que lamentablemente pierde la vida al interior de una de las habitaciones. Bomberos capitalinos controlaron por completo las llamas luego de unos 30 minutos de labor. Finalmente, también esta mañana, pero en el estacionamiento de la Unidad Universal Infonavit, en la alcaldía Álvaro Obregón, fue hallado el cuerpo sin vida de un hombre, 45 años de edad, en el asiento trasero de una camioneta en color negro. Al momento se desconoce la identidad de esta persona. Se espera la llegada de servicios periciales. La muerte de esta persona fue certificada por paramédicos que revisaron ya el cuerpo de esta persona, Alejandro.
1: Bien, ahí estamos con lo que pasó en la madrugada y aprovecho que estás en la línea, René, para que nos actualices qué pasó ayer a lo largo de todo el día, porque había protesta importante en el Colegio de Bachilleres el 3 y hablábamos de señalamientos muy delicados de abuso por parte de profesores. Incluso se hablaba de un caso de violación en los baños del colegio, René, y estuviste ahí todo el día acompañando a los chavos que protestaban acompañados de sus papás. ¿En qué terminó la historia, René?
0: Así es, Alejandro, pues luego de varias horas, te cuento, primero se liberó la circulación y es que se logró que esto ocurriera gracias a que una comisión de estudiantes, padres de familia y trabajadores pues se reunieron con representantes de la Dirección General del Colegio de Bachilleres que asistieron a este plantel 3 en Iztacalco. Esta protesta, pues recordemos, estuvo respaldada por integrantes de la colectiva Las Tonatzin, que acompañaron en todo momento a los inconformes para exigir justicia. Pues destacar que alumnos y alumnas aseguraron que el acoso sexual por parte de los profesores es constante, también como reportamos, y protagonizado no por uno o dos, sino por varios maestros de diversas materias. Si te parece, escuchamos la queja de una de las alumnas respecto al actuar de uno de los maestros.
2: Sobre el maestro Esteban de voleibol, eran raros también los ejercicios que nos ponía, tanto porque nos ponía a hacer ejercicios de mucho de saltar, y a mí en una clase fue de que me tocó en una fila de puras mujeres y ese maestro estaba al lado de nosotros y se nos quedaba viendo mucho y nos incomodaba, la verdad. Y en otra ocasión, a lo que también escuché, fue de que ese mismo maestro les mandaba fotos de sus partes íntimas a otras chavas de quinto semestre. Ahorita creo que están en sexto o ya salieron, pero el maestro les pasaba fotos así a las chavas.
0: Y bueno, Alejandro, fue poco antes del mediodía que comenzó ya la salida de esta comisión, que se reunió en la dirección de este plantel, que lejos de calmar los ánimos, el propio director, con comentarios fuera de lugar, generó más crispación entre los inconformes. Esto me lo comunicó Montserrat Monterrosas Durán, quien encabeza esta colectiva de las Tonatzin, quien estuvo presente en la reunión en la que se expuso que existen, fíjate, Alejandro, 17 denuncias por agresiones sexuales en el plantel. Reiteró la solicitud de despido del director, identificado como Víctor Hugo Chávez Vivaldo, y esto fue lo que nos contó.
3: Tuvimos una reunión con los directivos y si bien es cierto, pues ellos pensaban que era solamente un caso, no, van 17 casos. Ahorita hay 3 mamás de los alumnos que ya ingresaron a comentar que ya hay denuncias, que ya se les explicó al director y él jamás hizo cartas en el asunto, al contrario, criminalizó a las alumnas y todavía tuvo el descaro de decir dentro de una mesa de diálogo que las alumnas también se checara cómo venía la vestimenta. Entonces, pues ese tipo de directores no pueden estar adelante de un plantel.
0: Y bueno, Alejandro, finalmente Montserrat Monterrosas Durán detalló que las autoridades del colegio, lejos de cesar de sus funciones a los maestros que son acusados por este tipo de delitos, por acoso, por incluso agresión sexual, pues únicamente dicen, los cambian de plantel, pero nunca les quitan de la plantilla laboral. Escuchemos.
3: Pues vamos ellos van a revisar las denuncias correspondientes y de ahí van a partir. Pero no nos vamos a detener, hoy fue en este

0: todavía nos falta 19 planteles más que recorrer.
1: ¿La misma situación
0: o misma peores? Situación o peores. Ellos solamente cambian a los agresores sexuales de planteles. Entonces, pues hay que erradicarlos, no solo cambiarlos.
2: Y bueno, Alejandro, ayer todo el día este plantel 3 del Colegio de Bachilleres permaneció cerrado allá en Iztacalco y continuará pues ya este día de manera normal, se impartirán las clases. También se nos informó que bueno, este día reabre sus puertas, Alejandro.
3: Oye, ¿qué dice la Secretaría de Educación Pública? Porque el colegio, los colegios de bachilleres en Ciudad de México y zona metropolitana dependen directamente de la Subsecretaría de Educación Media Superior, de la SEP. ¿Dijo algo la SEP, René, o ni pero ni pío?
2: Al momento no, Alejandro, de hecho no se conoció y por lo menos no nos informaron tampoco los presentes, los que estuvieron en esta reunión, que hubiera algún representante de la Secretaría de Educación Pública, y tampoco se conoció de manera oficial alguna postura sobre esta situación. Y esto sí, lo que se conoció es que estas colectivas van a continuar, no solo, dice, no solo esto ocurre en este plantel, sino en los 19 planteles más del Colegio de Bachilleres, y que bueno, se van a dedicar a recorrerlos todos para darle voz a las alumnas que pues denuncian este tipo de hechos, Alejandro.
3: Pues sí, ¿no? Es importante que se apoye, se respalde y, como se dice, se dé voz y se denuncie este tipo de comentarios, como que te compartían sobre lo que el director dijo de pues que se fijen cómo andan vestidas las alumnas. ¿Qué es eso? Como si eso le diera permiso a un imbécil a tratar de abusar de una mujer, ¿no?
4: El comentario machista de siempre, ¿no?
3: Por la forma de vestir, ¿no?
4: Es culpa de ellas, ¿no? Por andar caminando de noche en la calle, por eso las violan.
3: Entonces, partiendo de ahí, pues hay que voltear y analizar todas las denuncias que están diciendo, por supuesto, las más delicadas, las más graves, como esto de que si les toman fotografías, de que si hay tocamientos, de que incluso se habla de una agresión sexual ya en uno de los baños. Por supuesto que se tiene que investigar, y algo tendría que decir la SEP. 5:05.
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5: Si te encuentras estresado, estas técnicas te pueden ayudar a relajarte. 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
6: Hola, ¿qué tal? Muy buenos días. Tenemos lista toda la información. Conduce con cuidado. Servicios de emergencia aún trabajan en Autopista México-Querétaro, a la altura del kilómetro 127 hacia Querétaro, debido a un accidente. Además, te comento que vas a encontrar que se implementan carriles reversibles en Doctor Río de la Loza y su continuación Fray Servando Teresa de Mier de Topacio a Doctor Vértiz, así como en circuito interior de la raza Leibniz y de Alfonso Reyes a Benjamín Franklin hasta las 9 de la mañana. Te comento que encontrarás avance lento sobre Miramón desde Calzada Coxpa a Tasqueña. Hay tráfico en Insurgentes de Viaducto Tlalpan al periférico. Lento avance en periférico de Avenida Transmisiones e Insurgentes. Sigue en San Fernando el avance lento de Viaducto Tlalpan a la Calzada de Tlalpan. La temperatura es de 16 grados. Soy Mónica Villalobos. 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

0: 7 en punto, panorama informativo 88.9, información que sirve. Yo soy Alejandro Villalbazo en X, en TikTok, arroba Villalbazo 13. Es miércoles 30 de septiembre. Iñaki Manero, ¿cómo estás, Iñaki?
1: ¿Cómo estás, Alex Villalbazo, Alex Cervantes? Amigos de la República Mexicana de todas partes por Eje Radio, gracias por seguir en Panorama.
0: En el WhatsApp, los mensajitos al 5580-255-889. Salvador Arellanes pide las mañanitas para su esposa Gudelia. Gudelia cumple 57 y le manda un mensaje de amor, le da las gracias por todo lo vivido en 26 años de vida matrimonial y por las dos hijas que tienen. Pues para Gudelia, muchas felicidades y fuerte abrazo. Gaby, Gabriela, felicitando a su esposo Carlos Gabriel. Mira, además son tocayos. Gabriela y Gabriel.
1: Gabriel y Gabriela, una telenovela.
0: Sí,
1: Gabriel y Gabriela.
0: Sí. Ana Martín.
1: Ana Martín. Hace ya dos papeles, si mal no
0: recuerdo. Sí, ¿verdad? Sí. Gabriel. Cumple 51, Gabriel. Dice Gabriela, sigue guapísimo. Eso dice de Gabriel. Dice, quiero que sepa que lo amamos. Doy gracias por su vida, por estar en la mía. Que siga con ese gran corazón. Y que su paciencia nunca se acabe. Es que somos unos santos, Gaby. No, neta. No, sí. Nos deberían de poner monumento en cada esquina. No, con una paciencia en la vida que andamos. Que sí merecemos algo más que un aplauso.
1: Sí, sin duda alguna.
0: Víctor Manuel dice, buen día. Buenos días, Víctor Manuel. Felicitando a su hijo José Ángel Meyenberg. Cumple 18 años allá en San Juan del Río, el Querétaro. Llegando a la mayoría de edad, José Ángel ya tramitó seguramente su INE. Será votante, si es que tiene su credencial ya para las elecciones del 2027, sus primeras elecciones.
1: Y que la use, ¿no? Que eso es lo importante. Sí es un medio de identificación oficial, pero también se tiene que utilizar para, pues, ejercer tu derecho al,
0: claro,
1: voto.
0: Claro, por quien vayas, por
1: decide,
0: quien quieras, pero ve y vota.
1: Decide.
0: Así es, sé parte de la decisión. Esmeralda de Cuautitlán Izcalli, felicitando a su hijo Sergio Emilio, 16 años. Un chamaco sano, estudioso, deportista, lo aman su mamá y su papá. Pues muchas felicidades para Sergio Emilio. Jerónimo, autofelicitación, cumple 34. Nos escucha todos los días camino a la universidad. Dice que acaba de ingresar a arquitectura en la UNAM. ¡Qué gusto, Jerónimo! ¡Qué gusto me da! Felicidades, que sean 34 maravillosos. Y al rato nos cuentas cuando termines la carrera de arquitectura.
1: Sí, padre.
0: Sí.
1: Porque no es una carrera fácil.
0: Y ejemplo de que a lo mejor las cosas se tardan, se postergan por X o Y.
1: Hay que llegar.
0: Pero hay que seguir intentándolo. Un fuerte abrazo. Abrazo doble, Jerónimo. Miguel también, autofelicitación, cumple 56. Un chamaco, Miguel. Mañanitas desde San Luis Potosí. Ahí están para ti de manera especial. Son las 7:04. 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Mónica Villalobos.
2: Alejandro, gracias. Les comento que se implementan carriles reversibles en Doctor de la Loza y su continuación Fray Servando Teresa de Mier de Topacio a Doctor Vértiz, así como en circuito interior de la raza a Leibniz y de Alfonso Reyes a Benjamín Franklin hasta las 9 de la mañana. En unos minutos más información.
1: Muchas gracias, Moni. Vámonos con el panorama nacional. Ayer martes, Estados Unidos anunció un reforzamiento de sus sanciones contra Cuba, como la implementación de restricciones a las operaciones financieras, lo que incluye a su sector privado. Además, retira la autorización para viajes educativos grupales o de intercambio cultural con la isla. La Oficina de Control de Activos Extranjeros anunció la prohibición a las transacciones financieras indirectas con entidades cubanas sancionadas, especialmente con las que están vinculadas al aparato de seguridad y con el conglomerado económico del ejército cubano, conocido como GAESA. Ya fue vinculado a proceso el exalcalde de Juchitán de Zaragoza, Miguel Sánchez Altamirano, así como un hombre identificado con el alias de La Parca, tras ser señalados como presuntos responsables de los delitos de extorsión agravada y contra la seguridad del Estado, luego de ser detenidos el pasado 23 de septiembre, por lo que van a permanecer en prisión preventiva en centros federales de reinserción social. En Tepalcingo, en Morelos, habitantes vestidos de blanco, portando veladoras, flores, cartulinas, salieron a las calles para exigir justicia para María de los Ángeles, quien murió la madrugada del pasado lunes, luego de que presuntamente una mujer la roció con gasolina y le prendió fuego el sábado 26 de septiembre en las inmediaciones de la iglesia de San Martín, tras haber sostenido una discusión. Ya fue avalada la iniciativa contra la doble nacionalidad para aspirantes a gubernaturas y presidencia de la República. Isaac Castañeda.
3: El Pleno del Senado aprobó la reforma que prohíbe la doble nacionalidad para contender por cargos políticos como la presidencia de la República, gubernaturas de los estados o la jefatura de gobierno durante la sesión de este martes. Gracias a los votos de Morena, el PT y el Verde, la reforma constitucional alcanzó la mayoría calificada en lo general, fracción que argumentó que la reforma busca la defensa de la soberanía y evitar la injerencia de intereses de otros países. En cambio, la oposición acusó que se restringen los derechos políticos de los ciudadanos. Habla el senador por Movimiento Ciudadano, Luis Donaldo Colosio.
4: Con esta reforma, el camino se estrecha. Eso tiene nombre, tiene apellido y se llama regresión de derechos. Lo que estamos haciendo no es una narrativa que cuide la soberanía. Lo que estamos haciendo es crear dos categorías de mexicanas y mexicanos.
3: 88.9 Noticias, Isaac Castañeda.
1: Los mexicanos podríamos tener una mejor esperanza de vida, pero nos falta una mayor cultura de prevención de enfermedades. Alemão Luna.
5: México tiene una de las tasas más altas de muertes en América Latina y el Caribe por causas tratables, es decir, que pudieron evitarse con atención oportuna, según el nuevo reporte de Panorama de la Salud elaborado por la OCDE. Y es que en 2024 se registraron 135 decesos por cada 100.000 habitantes, por encima del promedio regional de 130. La cifra supera a Brasil y Argentina y es el doble de la de Chile. En muertes prevenibles alcanzó 176 por cada 100.000 habitantes, frente a 167 del promedio latinoamericano. El informe destaca el peso de las enfermedades cardiovasculares, la alta prevalencia de diabetes y el elevado consumo de tabaco en adolescentes. 88.9 Noticias, Alemão Luna.
1: En el panorama internacional, el Ministerio de Comercio de China advirtió que responderá con firmeza si la Unión Europea impone nuevas medidas dirigidas contra las empresas o productos chinos con el fin de defender los derechos e intereses legítimos. Y advirtieron que esta medida no solo no contribuye a resolver los problemas, sino que se volverá contra la propia Unión Europea. Hoy miércoles el vuelo FZ-1073 que cubría la ruta de Dubái a Tel Aviv fue desviado a Arabia Saudita luego de presentarse un altercado entre la tripulación. De acuerdo con las primeras versiones, uno de los pilotos habría apuñalado a su compañero que presuntamente descubrió sus intenciones de secuestrar la aeronave con la intención de estrellarlo con los pasajeros. Un testigo declaró a medios israelíes que los pasajeros irrumpieron en la cabina para intervenir. La oficina del primer ministro Benjamín Netanyahu informó que el incidente ya está bajo control. Nos vamos a los deportes. Alex Cervantes.
6: Gracias, Iñaki. Arrancamos con los resultados de la Liga de Naciones de la UEFA. España golea 4-1 a Croacia e Inglaterra gana de visitante 2-0 a Chequia. Brian Ruiz, técnico interino de la selección de Costa Rica, convocó al portero de los Pumas, Keylor Navas, para enfrentar a Nicaragua y Haití en la Liga de Naciones de la CONCACAF. Se presentó la temporada 2026-2027 de la Liga Arco Mexicana del Pacífico. Arranca el próximo 13 de octubre con el juego inaugural entre los vigentes bicampeones Charros de Jalisco y los Jaguares de Nayarit en el Estadio Panamericano. 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
1: Gracias Alex, Alex Villalbazo, Alex Cervantes, Iñaki Manero en Panorama Informativo en 88.9 Noticias. Información que sirve y por iHeartRadio. Moni Villalobos, cuéntanos el tráfico y el clima cada 15 minutos.
2: Hola Iñaki, gracias. Servicios de emergencia trabajan en la autopista México-Querétaro, a la altura del kilómetro 127 hacia Querétaro, debido a un accidente. En unos minutos, más información.

0: 10, panorama informativo 88.9, información que sirve. Yo soy Alejandro Villalbazo en X, en TikTok, arroba Villalbazo 13. Los mensajitos en el WhatsApp 5582558 89. Narcopolítica. Ayer fue un día muy negro para los morenos. Y es que desde Estados Unidos, otra vez desde Estados Unidos, porque aquí ya sabemos que no, desde Estados Unidos, salieron dos informaciones muy importantes. La primera y la que salió temprano, y desde ayer trasciende que el periódico, el New York Times, publicaba ayer, que al menos dos agencias de seguridad de Estados Unidos sí están analizando los vínculos que pueda tener Andy López Beltrán, el Jr., el hijo de López Obrador, con el crimen organizado, sobre todo con el tema del huachicol fiscal. Ahí es donde le anda rascando Estados Unidos a Andy López Beltrán. Y dice el New York Times que Andy trató de acercarse con un tercero y que en varias ocasiones con la gente de los Estados Unidos para ver cómo íbamos arreglando las cosas. No dice si se trató de acercar antes o después de que le quitaran la visa, recordando que en agosto el mismo hijo de López Obrador avisó que le habían retirado la visa, sin mencionar la fecha exacta desde cuándo le habían quitado la visa, pero públicamente el anuncio se hizo en agosto. Esa fue una primera noticia que sacude al mundo de la política. Sí, Estados Unidos sí está dando seguimiento con el propósito de abrir una investigación en contra del Junior. Y por el otro lado, ya más tardecito, resulta que el Departamento del Tesoro sale con una lista de 21 personas y 25 empresas que estarían relacionadas con el cártel de Sinaloa, con el grupo de Ismael El Mayo Zambada, con los Mayitos. Y entre los sancionados por el Departamento del Tesoro, se encuentran, desde el mundo de la política, Carlos Alberto Torres Torres y su hermano Luis Alfonso Torres Torres, y quien fuera el director de Seguridad Pública de Mexicali, Pedro Ariel Mendívil García. ¿Quién es Carlos Alberto Torres Torres? El exesposo de la gobernadora de Baja California, Marina del Pilar Ávila. Se le acusa a Carlos Torres, al esposo de la gobernadora, exesposo de la gobernadora, que a los dos ya también les quitaron la visa, que de hecho después de que anuncian que les quitaron la visa, viene el divorcio. No solamente fue crisis diplomática, sino crisis matrimonial. Se le acusa de utilizar todos sus vínculos políticos para ser el aliado del ruso. El ruso se llama Juan José Ponce Félix, que sería uno de los jefes de jefes del cártel de Sinaloa, de una facción del cártel de Sinaloa, identificada así como los Rusos. De ese tamaño, la acusación en contra del esposo de la exesposo de la es que me cuesta trabajo el ex y el actual, porque mucho se dijo que era más bien ahí un asunto de conveniencia política. ¿No? Como me estoy desligando, porque cuando les quitaron la visa, ella de inmediato volteó y dijo, pero casi casi dijo, fue por él.
1: Sí.
0: Un, dos, tres, por él y todos los compañeros de él. Y desde ahí como que trató de darse ese deslinde. Bueno, pues al exesposo de la gobernadora lo sanciona el Departamento del Tesoro.
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1: Hola, ¿qué tal? Muy buenos días. Tenemos lista más información. Conduce con cuidado. Hay avance lento en Tláhuac de José Clemente Orozco y hasta llegar a Tasqueña. Lento avance en Boulevard Picacho Jusco, de Tecal al Periférico. Tráfico en Tlalpan entre Calzada Coxpa y la Calzada Tasqueña. Avanzarás poco a poco en Periférico, Canal de Garay y Avenida Benito Juárez a Canal de Chalco. Lento avance en prolongación de Visión del Norte, de 20 de noviembre a la Glorieta de Vaqueritos. Hay carga en Avenida del Imán de Avenida Estadio Azteca a Insurgentes. En el Cetram Indios Verdes te conectarás con las líneas 1, 3 y 7 del Metrobús, la línea 3 del Metro, línea 1 del Cablebús, línea 4 del Mexibús y línea 2 del Mexicable. La temperatura 16 grados. Soy Mónica Villalobos. 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
0: Siete y veinte, panorama informativo 88.9, información que sirve. Yo soy Alejandro Villalbazo, en X, en TikTok, arroba Villalbazo 13. Mensajitos en el WhatsApp 5582558.9. Vaya cachetadón para la política mexicana. Otra vez señalamientos de narcopolíticos. Voy nada más de nuevo así con el resumen rapidito. El periódico New York Times publica que dos agencias de los Estados Unidos sí le están metiendo a la investigación para tratar de recabar pruebas y decirle a Andy López Beltrán al Jr., ven pa' acá, papá. Y por el otro lado, el Departamento del Tesoro sanciona a empresas y personas porque las encuentra relacionadas con el cártel de Sinaloa. Y una de las personas señaladas destaca, pues nada más y nada menos, porque fue el esposo de la gobernadora de Baja California hasta hace unos meses, Marina del Pilar Ávila. Dice Estados Unidos que el ahora exesposo de la gobernadora utilizó su influencia política para facilitar las actividades del cártel de Sinaloa del lado de los Mayitos. Yo me pregunto, ¿qué influencia política o con quién puede influir el que era esposo de una gobernadora? Sí. ¿Verdad?
7: ¿Qué será? ¿No?
0: Pues con todos. Uh-huh. Imagínate nada más. Ah, y el esposo de la gobernadora, ¿no?
7: Hasta ahí llega, ¿no? Hasta la,
0: hasta ese
7: hasta la habitación. Sí.
0: A la alcoba.
7: A la alcoba.
0: Hasta ahí se mete el señalamiento, sin duda alguna. Sí. Perdón que yo sea mal pensado, ¿eh?
7: No, pero...
0: Perdón. Y de ahí va para abajo con los narcopolíticos el señalamiento de Estados Unidos, porque ahora brinca un nombre. Pedro Ariel Mendívil García. Ese tramposo era el mero mero de la Policía Municipal de Mexicali, pero estaba pagado por el cártel de Sinaloa para que los dejara trabajar. Hagan de cuenta que ahora estamos hablando de Baja California, igual que como hablamos de Sinaloa, con el narcogobernador uh-huh. y sus narcopolíticos, pues acá en Baja California, con el exesposo de la gobernadora y sus narcopolíticos, entre ellos el jefe de la policía de Mexicali, pagado por el narcotráfico para dejarlos trabajar. Y en lo familiar, brinca el nombre, Luis Torres Torres, el hermano de Carlos, el cuñado o excuñado de la gobernadora. A él se le señala de recibir también millones de dólares en lavado de dinero. Lavado de dinero que hacía a través de sus empresas y, ojo, a través de campañas políticas. Si les digo que estuvo rudísimo. ¿Qué eso? ¿Significa que el Departamento del Tesoro sancione a alguien, Iñaki? Perdón, ibas a...
7: No, nada más. Y de eso no estaba enterada Marina de Pilar, después de haber estado casada 6 años con este hombre. O sea, ¿no te das cuenta de lo que puede hacer tu pareja con la persona con la que duermes?
0: Dijo López Obrador, cuando todavía era candidato, dijo López Obrador. Ya saben que cuando era presidente elevó incluso el costo, porque él decía cuando era presidente. No hay acto de corrupción que no lleve el visto bueno del mismísimo presidente de la República.
7: Pasa primero por ahí. Okay.
0: Uh-huh. Antes, en una de esas tantas declaraciones que daba, en algún momento, cuando andaba queriendo ser presidente de este país, dijo, en los estados no hay acto de corrupción que no pase por los gobernadores. Eso dijo López Obrador.
7: Sí, tus palabras te condenan, ¿no?
0: O a los suyos. Uh-huh. Porque sin duda, esas palabras de López Obrador sirven para hacerle la pregunta hoy a Marina del Pilar. ¿No sabía en lo que estaba metida el esposo? ¿Cuándo era esposo? Porque esto no es de cuando es exesposo. Esto es en su etapa de esposo.
7: En su etapa de esposo. En los 6 años que duraron como pareja.
0: O sea, no, porque ahora, por eso el título de ex como que sí, sale claro. Sobrando, ¿no?
7: Una tranza no te la avientas en un día, ¿no? ¿Estás de acuerdo? Es un proceso de...
0: De ese tamaño.
7: De ese tamaño, además.
0: De trampa. De ser aliado y protector del cártel de Sinaloa en el grupo que corresponde a los mayas, a los mayos Zambada. Y les decía, ¿qué significa que el Departamento del Tesoro sancione a una empresa o a un particular? Los aísla financieramente. Es el golpe más importante. Se les congela todo lo que tengan que congelarles. Entonces, económicamente, ya no tienen para dónde hacerse. Su dinero queda bajo control de una autoridad. Ahora, habría que preguntar, ¿y en México la unidad de inteligencia financiera también congelará cuentas de estos que son señalados por el Departamento del Tesoro? ¿O aquí vamos a decir que eso no? Sí. También lo dejo nada más como parte de la duda. ¿Qué dijo la gobernadora? Porque ayer tenía que salir a decir algo, Marina del Pilar Ávila. Pues sí, lo lógico, desmarcándose del exesposo.
8: Entiendo que Carlos, mi exesposo, emitió su postura y pues este gobierno no va a ser vocero, ni gobierno ni una servidora, no vamos a ser voceros de esas circunstancias y serán las autoridades quienes puedan dar más información al respecto.
9: Tranquila, con las manos limpias y la conciencia tranquila. Yo no estoy ni vinculada ni incluida en esta situación.
0: ¿No sabía nada entonces? ¿Eso tendría que contestarle a su gurú, a López Obrador? ¿Cómo que no sabía nada si en los gobiernos estatales no hay acto de corrupción que no tenga la palomita del gobernador? Lo dijo López Obrador tantas veces. Y también llama la atención, porque no solamente se está hablando del exesposo, está hablando del padre de sus hijos.
7: Uh-huh. Tiene un hijo que es Diego José Torres. Su segundo hijo, el primero fue Marinita, la primera hija, pero el primero con Carlos Torres.
0: Entonces, ¿eh? Se está hablando de, ¿no?, del padre de los hijos. ¿Qué dice Carlos Torres? También salió a negarlo todo.
10: No soy el criminal que algunos han construido en redes. Soy Carlos Torres, una persona común. Yo sé que todo lo que se dice es falso. La verdad no necesita gritos, necesita pruebas y va a llegar.
0: No podríamos esperar otra declaración. No va a salir a decir, claro, soy responsable de todo lo que dice el Departamento del Tesoro de los Estados Unidos. Eso sería ingenuo. Son las 7:25.
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2: Hola, ¿qué tal? Seguimos con más información. Te comento que vas a encontrarte circulación lenta, tómalo en cuenta. En Insurgentes de Viaducto Tlalpan al Periférico. Hay tráfico en Periférico de Avenida Transmisiones a Insurgentes. El avance lento en San Fernando de Viaducto Tlalpan a la Calzada de Tlalpan. Considera que vas a encontrarte carga en Congreso de la Unión del Eje 4 Sur al Eje 1 Norte. Obrero Mundial presenta asentamientos al cruce de semáforos entre Viaducto Miguel Alemán y hasta llegar a Medellín. Se implementan carriles reversibles en Doctorio de la Loza y su continuación Fray Servando Teresa de Mier de Topacio Doctor Vértiz, así como en circuito interior de la raza a Leibniz y de Alfonso Reyes a Benjamín Franklin hasta las 9 de la mañana. La temperatura 16 grados. Soy Mónica Villalobos. 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

0: Y media, panorama informativo 88.9, información que sirve. Yo soy Alejandro Villalbazo en X, en TikTok, arroba Villalbazo 13. Los mensajitos en el WhatsApp 5580-255-8888-9. Son las palabras, hay que recordar esas palabras, porque hoy hablamos de la gobernadora de Baja California, Marina del Pilar Ávila, y hablamos de ella porque se está hablando de su exesposo, hasta hace meses exesposo, hace meses cuando les quitaron la visa. Hoy el Departamento del Tesoro lo tiene sancionado, es decir, todo lo que financieramente esté rodeando a Carlos Torres, el padre de los hijos de Marina del Pilar Ávila, de la gobernadora de Baja California, los tiene bajo su control porque lo acusa de ser un aliado político del cártel de Sinaloa. Y ya escuchábamos a la gobernadora, pues yo me lavo las manos, yo ni idea tenía. Pero ¿cómo no van a tener ni idea? Si su patrón se los dijo muchas veces. ¿Qué es lo que ocurría? ¿O ocurre? De acuerdo con la visión política de López Obrador.
1: Las tranzas más grandes se hacen con el visto bueno del presidente. Como en los estados, los negocios más jugosos, los actos de corrupción más escandalosos se llevan a cabo con el visto bueno del gobernador.
0: ¿Así o más claro? Esto lo dijo López Obrador el 9 de marzo del 2018. ¿Qué habrá cambiado que ahora entonces los gobernadores no tienen responsabilidad o conocimiento de los
2: no saben lo
0: actos
2: que hacen
0: más sucios y más corruptos en sus estados?
2: Los de al lado, estamos hablando de Tabasco, estamos hablando de Sinaloa, estamos hablando de California, estamos hablando de...
0: ¿Qué tal Oaxaca con los presidentes municipales narcopolíticos?
2: ¿Y el gobernador no sabe? Pobrecitos.
0: Cuando además son de su grupo político.
2: Claro. Están en su mismo partido. Inocentes.
0: Entonces, pues no le aprendieron nada a este hombre, a este sabio, a este pensador, a este filósofo.
2: Al ajedrecista.
0: No le aprendieron absolutamente nada. Son las 7:33. Tráfico y clima cada 15 minutos. Mónica Villalobos.
3: Alejandro, gracias. Les comento que hay afectación vial en Viaducto Río de la Piedad debido a un choque a la altura del circuito interior con dirección a Congreso de la Unión. En unos minutos, más información.
4: Muchas gracias, Moni. Vámonos al Aeropuerto Internacional de Ciudad de México. Como ya es costumbre, dólar y euro esta mañana. Hola, Moni Barrera, güerita, buenos días.
5: ¿Qué tal, Iñaki? Te saludo, te platico que este miércoles en casas de cambio del Aeropuerto Internacional de la Ciudad de México, el dólar se cotiza a la compra en 17 pesos con 34 centavos y a la venta en 18 pesos con 2 centavos. El euro se cotiza a la compra en 20 pesos con 5 centavos y a la venta en 20 pesos pero con 18 centavos. Los números esta mañana.
4: Gracias, Moni Barrera. 9:30 a.m, ¿cómo abre la Bolsa Mexicana de Valores y el gasolinazo nuestro de cada día? 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Un joven comerciante fue asesinado a tiros mientras intentaba escapar en una motocicleta de sus agresores. Desde Irapuato, Cristian Pérez. Cristian, buen día.
6: Iñaki, ¿qué tal? Buenos días. Así es, Diego Alejandro, un joven comerciante, vendedor de ropa de 25 años, fue asesinado a balazos frente al seminario salesiano mientras intentaba escapar en una motocicleta de sus agresores. El crimen sucedió en pleno tráfico del Boulevard Arandas a la altura del fraccionamiento residencial Jardines de San Antonio, al norte de la ciudad de Irapuato, Guanajuato. El ataque ocurrió este martes a las 2:30 de la tarde. Según testigos, un joven vestido con playera blanca, bermuda amarilla, calcetines grises y tenis negros circulaba en una motocicleta tipo cross. Durante su recorrido fue interceptado por dos hombres en otra motocicleta, quienes descargaron un arma de fuego y al tenerlo de cerca le comenzaron a disparar. El joven buscó escapar entre el tráfico de los vehículos, pero sus agresores lo persiguieron y lo remataron cuando buscó refugiarse entre un camión de transporte de personal. Como siempre, tras consumar el ataque, sus agresores arrancaron a toda velocidad para escapar. Hasta aquí el panorama desde Guanajuato.
4: La Galería del Terror, muchas gracias. es Cristian Pérez desde Irapuato, Guanajuato. Allá nos hace el favor de escuchar a través de iHeartRadio. Dicen que este año la Feria de Querétaro se va a mantener como un espacio 100% familiar y sin narcocorridos. Cecilia Rubalcaba, Ceci, buenos días.
7: ¿Qué tal, Iñaki? Muy buenos días a ti al auditorio. Efectivamente, la Feria Internacional Ganadera de Querétaro este año 2026 mantendrá un ambiente 100% familiar y no se va a permitir la interpretación de narcocorridos y tampoco contenidos que tengan apología a la violencia, así es como lo aseguró el gobernador del estado, Mauricio Curi González. Señaló que ya le solicitó a los organizadores que se tomen las previsiones necesarias para poder cumplir con las disposiciones vigentes. La cartelera oficial de la feria será presentada este jueves 1 de octubre, y es cuando se van a dar a conocer los artistas que van a participar en el Teatro del Pueblo y en el Palenque, además de los costos de acceso y todos los detalles de esta edición 2026. Escuchemos.
8: Y bueno, es parte de lo que les pido a la Unión Ganadera, que mucho cuidado con eso, que tengamos mucho cuidado para también cuidar que siga siendo una feria muy familiar y que por supuesto están comprometidos.
7: Asimismo, también este año la feria tiene contemplado realizarse tentativamente durante la segunda quincena de noviembre y será en el Ecocentro Expositor de Querétaro. La presentación oficial será el día de mañana y es donde se van a dar también los detalles y las condiciones de acceso para los diferentes espectáculos. Es el panorama desde Querétaro, Iñaki.
4: Te agradezco mucho, Ceci. Cecilia Rubalcaba desde Santiago de Querétaro, 106.5 Mix. Descubren un centro de droga que abastecía varias regiones de Oaxaca. Giselle Melchor, desde la bella y verde Antequera. Giselle, buenos días.
9: ¿Qué tal? Muy buenos días. Te comparto que un inmueble ubicado en San José del Peñasco, Miahuatlán, que funcionaba como centro de almacenamiento, empaquetado y distribución de drogas hacia distintas regiones de Oaxaca, fue cateado por la Fiscalía del Estado tras trabajos de inteligencia y dejó como saldo 5 personas detenidas, entre ellas una mujer. De acuerdo con las investigaciones, desde este punto se habría articulado una ruta de distribución que recorría la Sierra Sur desde Miahuatlán y Ejutla, pasando por el corredor de Ocotlán y comunidades de los valles centrales hasta llegar a la capital oaxaqueña. Otra de las rutas señaladas también conectaba con la costa de Oaxaca. El operativo permitió asegurar 2 armas largas, una escopeta calibre 12 y 2 armas cortas, además de cargadores, una mira holográfica, una chamarra con placas balísticas y cartuchos de distintos calibres. También fueron localizadas presuntas dosis de marihuana y metanfetamina, así como básculas y bolsas utilizadas para preparar, empaquetar las sustancias. Las 5 personas detenidas fueron identificadas y quedaron a disposición del Ministerio Público junto con las armas, drogas y demás objetos asegurados. Será la autoridad competente lo que determine su situación jurídica y establezca las responsabilidades correspondientes. Es el panorama.
4: Te agradezco mucho, Giselle Melchor, desde Oaxaca, la capital, donde nos escuchas por iHeartRadio. El comentario deportivo con Toño de Valdés. Hola, Toño, muy buenos días.
10: ¿Qué tal, amigos de Panorama? Un placer saludarles. Arrancaron ya los playoffs, las series de comodines en las grandes ligas. Recuerden que estas series son a ganar 2 de 3 juegos. Se jugó ayer, se juega hoy, y si es necesario, se juega el día de mañana. Así de rápido se va a despachar esta serie de comodines, o estas 4 series de comodines, en donde no hay cambio de sede. Ayer Atlanta venció a Filadelfia 5-3 con un home run de 3 carreras de Austin Riley en la 8ª entrada. Juego dramático que logró rescatar Atlanta el primero de la serie. El otro duelo de la Liga Nacional fue el de Padres en contra de Cachorros, un triunfo contundente por parte de San Diego, 8-0. Fernando Tatis arrancó el juego ofensivamente hablando con un cuadrangular, mientras que Michael King cubrió 7 entradas de manera espectacular, permitiendo un solo imparable. De hecho, estaba manteniendo el juego sin hit ni carrera durante 6 entradas sin fracción, hasta que vino el primer hit por parte del equipo de los Cachorros. Gran salida de Michael King, 7 entradas con un imparable, sin carrera, 8 ponches, 3 bases por bolas. Mientras tanto, en la Liga Americana, los Yankees aplastaron a los Medias Rojas en el Yankee Stadium, 9-0. Tremendo trabajo de Cam Schlichter, 6 1/3 con 2 imparables, sin carrera, 10 ponches y 1 base. Y a la ofensiva, lo que hizo Ben Rice fue realmente extraordinario. Pegó par de cuadrangulares y produjo 6 carreras en esta victoria neoyorquina. Y hablando acerca de el único equipo local que perdió, fue Houston. Medias Blancas lo venció 6-3 y con ello da el primer golpe el equipo de los Patipálidos. Una muy buena victoria para Chicago, con Antonacci produciendo un par de carreras y con un trabajo de bullpen que fue muy, muy importante y bien desarrollado por el equipo de Chicago. Así que hoy la continuación en las series de comodines, mientras los cuatro equipos, los dos de la Americana y los dos de la Nacional, con los mejores récords, los dos equipos más potentes de cada uno de los circuitos, están velando armas para arrancar el fin de semana. Un saludo para todos ustedes, amigos de Panorama.
4: Muchas gracias, Toño. Alex de Albazo, Alex Cervantes, Iñaki Manero en Panorama Informativo en 88.9 Noticias, información que sirve por iHeartRadio. Moni Villalobos, regálanos el tráfico y clima cada 15 minutos. ¿Por dónde sí, por dónde no, Moni?
3: Hola, Iñaki, gracias. Les recuerdo que en el CETRAM Indios Verdes se conectarán con las líneas 1, 3 y 7 del Metrobús, la línea 3 del Metro, línea 1 del Cablebús, línea 4 del Mexibús y línea 2 del Mexicable. En unos minutos, más información.
10: Pistas de la trivia, Iñaki.
4: Gracias, Alex. Si me permiten, con mucho gusto, la trivia de ayer, porque usted lo pidió. Hubo un señor que se llamaba John Dee, que vivió en el siglo XVI, y era filósofo, era matemático, era alquimista, pero además era espía de la reina Isabel, y él firmaba de una forma muy curiosa. Y gracias a esa firma, siglos después, un escritor británico llamado Ian Fleming se basó para crear a su propio personaje, un personaje importantísimo para la cultura de la literatura del siglo XX y siglo XXI, además de la cinematografía. Este señor John Dee, este espía de aquella época, firmaba como 007, donde el 00 eran los ojos por los que veía, sus ojos por los que veía la reina, y el 7 era un símbolo cabalístico, un número mágico por antonomasia, que para mucha gente es también un símbolo mágico. Pero Ian Fleming se basa en este señor John Dee para ponerle parte del nombre de Bond, James Bond, el superagente secreto, que por cierto ya están pensando quién va a ser el nuevo James Bond, ya tienen ahí algunos candidatos después de varios años de no saber nada de las historias del agente secreto 007. Bueno, esa es la respuesta de la trivia de ayer, y la trivia de hoy dice que en el siglo XIX, cuando empezaron a surgir maravillas debido a la revolución industrial, el mundo se mecanizó. Y gracias a la mecanización, pues mucha gente vivió mejor, pero también se dieron pues muchas cosas, también muchos abusos por parte de la gente que estaba haciendo trabajar a los demás horas extras. Entonces varios fenómenos se desprendieron de ahí. Uno de ellos fue el socialismo y el comunismo. Pero otro más, y gracias a un doctor sueco que se llamaba... ¿verdad? No nos vamos a decir todavía. Pero es un doctor sueco que vio la importancia de la mecanización para poder ayudar en la salud de la gente. ¿Qué fue lo que se le ocurrió a este hombre? Y hoy no solamente impacta en nuestra salud, sino también impacta en la economía. Ya lo decías hace ratito, sí, una mente despejada, un cuerpo fuerte, pues también va a tener una mejor disposición para trabajo. Pero en este caso como negocio, lo que él inventó sigue siendo un negocio multimillonario. ¿De qué se trata? Ayúdanos con esta trivia en www.889noticias.mx, 5582-5588-9 WhatsApp y el TalkBack a través de iHeartRadio.
0: Es algo que hacemos, me refiero, es algo físico.
4: Es algo que tiene que ver, sí, con tu físico, con tu cuerpo.
0: No, me refería yo más como si fuera ejercicio.
4: Como si fuera ejercicio. Tiene que ver, sí, está relacionado. Sí. Está relacionado con eso. Y es parte de una trivia que hicimos hace un par de semanas también.
0: Ah, no mucho.
4: ¿Eh? No, no mucho. No mucho. Hace, ¿qué? Como 3 semanas.
0: Ok.
4: Tiene que ver con eso. Es un gran negocio y una gran aportación a la humanidad por parte de este señor. Uh-huh. Es algo que lo puedes encontrar en ciertos lugares. Hay algunas empresas donde lo puedes encontrar. En tu casa.
0: Le buscaremos.
4: Sí, a ver cuál es la respuesta de la trivia. Juega con nosotros a la trivia en, ya sabes, www.889noticias.mx, y en una hora tenemos la respuesta. Con mucho gusto, ¿qué? 30 segundos.
0: ¿Ya subiste la pregunta?
4: No, todavía no.
0: ¿Tus redes todavía?
4: Ahorita la subimos. Hoy subimos la pregunta.
0: Es bueno que lo hagas, porque de ahí...
4: De ahí vas viendo las respuestas y a ver.
0: No. No, no, no, fíjate que soy tan inocente.
2: Así como le hace el Pepe Toño.
0: Soy tan inocente que nunca lo había pensado.
2: El Pepe Toño sí lo hace.
0: De verdad, ya, o sea, yo agarraba la pregunta confesión. Que ponías en tus redes. Sí. Y de ahí empezaba a averiguar y a buscar. Claro. Qué güey, nunca se me había ocurrido. Neta.
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12: Hola, seguimos con más información. Sal a tiempo. Considera que vas a encontrarte al momento circulación lenta en Río Mixcoac, de Barranca del Muerto a Revolución. Hay intensa carga en Río Churubusco, del Eje 3 Oriente, Avenida México, Coyoacán. Lento avance mantiene prolongación de Visión del Norte, de 20 de noviembre a la Glorieta de Vaqueritos. Periférico Canal de Garay con avance lento, de Avenida Benito Juárez y hasta llegar a Canal de Chalco. Encontrarás en Arquímedes asentamientos al cruce de semáforos, de Paseo de la Reforma a Eje Ejército Nacional. Recuerda que sigue cerrada la circulación por obras en Avenida 412, a partir de Avenida 608 hasta calle 1547. Las alternativas son Avenida 608 y Avenida Francisco Morazán. La temperatura 16 grados. Soy Mónica Villalobos. 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

0: la inflación para saber cuánto subieron, bajaron o se quedaron igual el huevito, la carne de res, carne de puerco, pollo, jitomate, cebolla, limón, leche, azúcar, aguacate, frijol, manzana, plátano, los pañales desechables, el papel de baño. ¿Cómo andan los precios? René Ponce, buenos días, René.
1: ¿Qué tal, Alejandro? Pues en esta quincena te puedo decir que prácticamente salimos tablas, tres productos suben de precio, tres productos bajan también su costo, el resto se mantienen sin cambios, Alejandro, y afortunadamente, pues sí, unos suben, unos bajan, pero pues mantenemos al menos en estas malas noticias que hemos dado últimamente, en donde pues viene esta subida en los precios, pues en esta ocasión ahí salimos tablas, Alejandro.
0: Dale con este empate, René, ¿cómo se movieron los precios para arriba?
1: Pues te cuento, el jitomate, por ejemplo, pasó de 35 pesos el kilogramo a 36, un peso más. La cebolla pasó de 29 a 30, que también es otro producto que viene subiendo en las últimas semanas junto con el jitomate. Y el limón también eleva su costo de 34 a 35 pesos el kilogramo, también sube un peso, Alejandro.
0: ¿Los que bajaron?
1: En este caso el aguacate, buena noticia, mucho este producto se consume mucho en nuestro país, pasa de 90 a 89, es un peso menos, se había mantenido por arriba de los 90 por varios meses, pues ahora ya baja a los 89 pesos el kilogramo, el frijol pinto de 37 baja a 36, también baja un peso menos, y finalmente el plátano, que es un producto que sube y baja constantemente, en este caso pasa de 21 a 20 pesos, un peso menos, Alejandro.
0: ¿Y los que quedaron igual, René?
1: En este caso, el huevo, Alejandro, queda en 36 pesos el kilo, la carne de res en 195, la carne de puerco en 130 y el pollo en 120. La leche se mantiene en 29 pesos el kilo, el azúcar también en 35. Lo que es la manzana roja, que pues había bajado de precio, se mantiene en los 63, que se había reducido su costo. Y finalmente los pañales desechables, 268, y finalmente también el papel de baño, 14 rollos, se continúa vendiendo en 162 pesos. Alejandro.
0: Ahora sí, regálanos el total, por favor.
1: Pues nos gastamos 1,284, prácticamente pues lo mismo que nos gastamos la quincena pasada. Esto te reitero porque unos subieron, otros bajaron, pero prácticamente quedamos igual. Alejandro, si lo comparamos esto con la primera quincena de enero de 2026, en aquella ocasión nos gastamos 1,245. Todavía la diferencia son 39 pesos más que la quincena pasada, es decir, un 3% más que tenemos que desembolsar en comparación con enero de este 2026, Alejandro.
0: Oye, René, ¿el porcentaje?
1: Son 3%, Alejandro, de lo que nos gastábamos es 3% más respecto a enero, a la primera quincena de este 2026. Reiterar, son casi 40 pesos, son 2 kilos menos de tortillas que podemos comprar ya para septiembre, ya prácticamente inicios de octubre, Alejandro.
0: Bien, bueno, pues ahí estamos con el panorama real de la inflación. Gracias, René.
1: Estamos pendientes, Alejandro.
0: Buenos días.

predialazo. Se los dije el 10 de septiembre, se los dije hace 20 días. Predialazo. Está contemplado así para, ya para el 2027. Y les di el detalle de qué iban a hacer para que ese predialazo ocurriera. Y la fórmula que encontraron fue muy sencilla. No, no aumentamos la tasa al impuesto predial, lo cual es cierto. Pero lo que van a hacer es una reestructura del catastro, de lo que tienes que pagar por tu predio. Y claro, se va a ir para arriba, se va a ir a la alza. Incluso se los dije, el 10 de septiembre, van a tratar de llevar el precio de tu vivienda, o de tu local, lo más cercano al precio comercial. Que no es lo mismo hoy. Hoy, no sé, el valor catastral, pues andarán, vamos a inventar, en el millón de pesos. Pero el valor comercial está en 4 millones.

cabrones. ¿Qué van a hacer? Lo más que puedan acercar a ese valor comercial, el valor catastral. Y entonces de ahí págame el predial. Se va a reventar el pago del predial en el 2027. Bueno, eso que les dije el 10 de septiembre pasado. Llegamos al 30 de septiembre, 20 días después. Y les aviso que con 20 votos a favor de Morena y de sus aliados y 7 en contra de la oposición, la Comisión de Transparencia y Anticorrupción en la Cámara de Diputados aprobó la nueva ley presentada por el Ejecutivo para ordenar, regular y armonizar el predial en todo el país. Dice la oposición, lo mismo que les estoy diciendo, esto es un predialazo, pero no porque lo diga la oposición, es porque en la realidad, en la práctica, eso es. Una casa.

0: problemas el patrimonio de una familia. Porque cuando tocas el patrimonio, no estamos hablando de cualquier trámite. Estamos hablando de años de trabajo, de años de servicio, de créditos, de la casa que viven sus hijos.
1: Y vamos a tener que pagar más por el impuesto predial. Y reitero, nos van a querer engañar con el cuento de es que no está aumentando el impuesto al predial. No, encontraron la fórmula para subir el valor catastral.
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1: Hola, buenos días. Continuamos con más información. Para mí es un gusto acompañarte. Hay avance lento en la autopista México-Cuernavaca entre Colegio Militar y Viaducto Tlalpan. Lento avance también en División del Norte, de Museo al Viaducto. Universidad con tráfico, del Eje 8 Sur al Eje 10 Sur Copilco. La calzada tasqueña también con avance lento, del Eje 3 Oriente a Tlalpan. Miramontes con tráfico, entre Calzada Coxpa y hasta llegar a la calzada tasqueña. En Plutarco Elías Calles hay carga, del Eje 3 Oriente a Río Churubusco. Tenemos ligera carga en Avenida Tezozómoc, de 5 de Mayo a Aquiles Cerdán. Año de Juárez también a esta hora con ligera carga, de Circuito Interior a Ermita Iztapalapa. En Gabriel Mancera hay carga, del Eje 8 Sur a Obrero Mundial. La temperatura al momento sigue en los 17 grados. Soy Mónica Villalobos. 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
3: Ocho en punto, panorama informativo 88.9, información que sirve. Yo soy Alejandro Villalbazo en X, en TikTok, arroba Villalbazo 13. Es miércoles 30 de septiembre, Iñaki Manero. ¿Cómo estás, Iñaki?
4: ¿Cómo estás, Alex Villalbazo? Alex Cervantes, amigos de la República Mexicana y de todas partes por Eje Radio, mitad del camino ya en panorama.
3: Los mensajitos son en el WhatsApp 5580-255-889. Al ratito les voy a platicar una de estas historias que termina siendo serie o película, ¿eh? Lo que ocurrió en un avión de Fly Dubai que cubría la ruta entre Dubai y Tel Aviv. Ya hace rato dábamos un avance en el resumen informativo, Iñaki, pero es de esas cosas que luego cuando tienes pensamientos catastróficos podrías pensarlo. Te subes a un avión y podrías pensar: ¿y qué pasa si ocurre algo entre los pilotos, piloto y copiloto? Sí, sí, sí, sí. ¿Y qué pasa si ocurre algo? Porque mira, si tú eres contador y te peleas con tu
4: compañero
3: contador, pues no pasará de que alguien diga: se pelearon los contadores. Si tú eres piloto aviador y te peleas con tu
4: compañero piloto aviador,
3: pues el vuelo corre peligro. Al ratito les platico, la historia está buenísima. Son las 8:04, tráfico y clima cada 15 minutos.
5: Mónica Villalobos.
1: Alejandro, gracias. Hay cortes a la circulación en carriles laterales de Reforma, de Río de la Plata hasta Río Elba, Alcaldía Cuauhtémoc, por presencia de manifestantes. La alternativa son los carriles centrales y circuito interior. En unos minutos, más información.
4: Muchas gracias, Moni. Vámonos al panorama. El panorama nacional, la fiscal general de Sinaloa, Claudia Zulema Sánchez Condo, confirmó que Fernanda, fotógrafa de 31 años y embarazada, fue víctima de un ataque directo en Los Mochis. Esta mujer recibió varios disparos, fue trasladada a un hospital, allá murió. El bebé tampoco sobrevivió. La fiscalía investiga el caso como feminicidio y mantiene como línea de investigación un posible asunto de carácter personal. El Congreso Nacional Indígena denunció la detención del activista Sixto Mendoza en su domicilio en Chilapa, Guerrero. Señaló que fue detenido por policías ministeriales y permanece incomunicado, además de asegurar que desconoce los cargos en su contra. La organización exigió su liberación y denunció una presunta criminalización de integrantes de movimientos indígenas. Y el esposo de una regidora de Temascalapa, en el Estado de México, fue localizado sin vida en un camino de terracería de la comunidad de San Mateo, Teopancala. El hombre de 46 años y quien trabajaba como taxista había sido reportado como desaparecido un día antes. La Fiscalía Estatal inició las investigaciones para esclarecer estos hechos. Vámonos a Quintana Roo, porque el estado destaca con 36.4% de sus municipios en el nivel de ingresos muy altos. Juan Palma, en la capital, Chetumal. ¿Cómo estás, Juan? Muy buenos días.
6: Iñaki Auditorio, muy buenos días. Quintana Roo destaca a nivel nacional por la participación de sus municipios en el estrato de ingresos muy altos, con 36.4% de sus demarcaciones en esta clasificación. De acuerdo con las estimaciones del ingreso corriente para los municipios de México 2024 del Instituto Nacional de Estadística y Geografía, Iñaki, entre los resultados sobresale Isla Mujeres, con un ingreso corriente promedio trimestral de 109.898 pesos por hogar, colocándose entre los 40 municipios con mayores ingresos estimados del país. El INEGI considera como ingreso muy alto a los municipios donde los hogares registran entre 80.000 y 176.661 pesos trimestrales. Así el panorama desde Chetumal.
4: Te agradezco mucho, Juan Palma, en Chetumal, Quintana Roo, donde nos escuchas a través de iHeartRadio, y en Cancún, Mix 580 AM, 93.9 frecuencia modulada. De ahí volamos a Morelos, porque gobernadores de la zona metropolitana proponen una policía regional y un C5 para combatir la inseguridad. Desde Cuernavaca, Pablo Rubén Villalobos. Muy buenos días, Pablo.
7: Buenos días, señor. Saludo con gusto. Pues bueno, luego de que se desarrolló acá en Morelos la reunión interestatal de coordinación por la paz y seguridad, asistieron la gobernadora de Guerrero, Evelyn Salgado, del Estado de México, Delfina Gómez, de Hidalgo, Julio Menchaca, de la Ciudad de México, Clara Brugada, y pues abanderando la reunión de esta ocasión fue la gobernadora del Estado de Morelos, Margarita González Arabia. En su participación, la gobernadora de la Ciudad de México, Clara Brugada, propuso y puso en la mesa la propuesta de una policía regional de la zona metropolitana, la cual robustezca las policías colindantes a la capital del país, junto con un centro de mando C5, el cual coordine la seguridad de toda la zona centro de nuestra nación. La propuesta fue aplaudida incluso por empresarios que ven en el tema la posibilidad de poder así abatir la alta incidencia delictiva y movilidad de grupos delincuenciales entre las fronteras de los estados, y son un fuerte punto de acoso a la estabilidad política y social de la capital de nuestro país. Es el panorama, Iñaki, buenos días.
4: Te agradezco mucho, Pablo. Pablo Rubén Villalobos desde Cuernavaca, Morelos. También nos escuchas a través de iHeartRadio. Los deportes, Alex Cervantes.
8: Muchas gracias, Iñaki. Amigos, continuamos con más información. Saúl Canelo Álvarez volverá a pelear el próximo 31 de octubre por el campeonato de peso supermediano del Consejo Mundial de Boxeo contra el francés Christian Mbili. Esto será en Riyadh, Arabia Saudita. La Federación Mexicana de Fútbol celebrará en el 2027 su centenario, y como parte de los festejos, el Tri jugará con playera en color guinda, similar a la usada en 1927 y 1970. Por su parte, la Selección Nacional Sub-20 juega este miércoles, 12:30 del día, ante España, como parte de su gira por Europa. Por ahora es todo en la información deportiva. Regresamos con más en 30 minutos.
4: Muchas gracias, Alex. Alex Villalbazo, Alex Cervantes, Iñaki Manero, en Panorama Informativo en 88.9 Noticias. 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Moni Villalobos, tráfico y clima cada 15 minutos. Moni.
1: Hola Iñaki, gracias. Hay reducción de carriles en la autopista México-Cuernavaca, a la altura del kilómetro 73 hacia Cuernavaca, debido a un accidente. En unos minutos, más información.

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0: ¿Les late si jugamos un Melate?
1: Nos late.
0: Pégale, Iñaki.
1: Venga, el 7.
0: Ok.
1: Porque es la respuesta de la trivia de ayer.
0: Ah, por el 0-0.
1: Por el 0-0.
0: Muy bien. Me voy a quedar con el 30 por el día.
1: Por el día 30, muy bien. Yo voy con el 10 porque es el mes que vamos a estrenar ya.
0: Me gusta. Décimo. Me gusta. Me quedo con el 5, que son los días de advertencia de temporal en, en el Valle de México.
1: Ah, ya, pues, porque va, pues, va a poner bueno, ¿eh? Sí. La lluvia, tenga mucho cuidado. Y el 31, porque es el día de Halloween.
0: Okay.
1: El mes de octubre.
0: Bueno.
1: Bonito. Voy adornando la casa.
0: Bueno, nos falta uno, ¿verdad?
1: Nos falta
0: 7,
1: uno.
0: 30, 10, 5, 31. Pues mira, nada más así como por no dejar, ¿no? Como por así.
1: Inspiración divina.
0: Exacto, ahí, aventar un número. El segundero me dice que el 45.
1: 45.
0: Ya estamos. 7, 30, 10, 5, 31 y 45. Así de fácil y seguro, ya estamos participando. 337 millones de pesos en juego.
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0: Y 10, panorama informativo 88.9, información que sirve. Yo soy Alejandro Villalbazo en X, en TikTok, arroba Villalbazo 13. Les voy a contar una historia que bien podría terminar en serie o en película. Y es que si en algún momento tienes pensamiento catastrófico, pues tal vez en el avión te llega de golpe esa idea. ¿Y si los pilotos se pelean? Porque hace rato ya lo planteábamos. Mira, si tú te peleas con tu compañero de trabajo, incluso si te agarras a golpes, compañeros de trabajo, compañeras de trabajo, pues a lo mejor te van a correr, ¿no? Porque no está bien, no es correcto. Pero la vida de nadie estará en juego. El tema es que si piensas, ¿y qué ocurre en esa cabina de pilotos que está cerrada herméticamente si los pilotos se pelean? Bueno, pues resulta que era un vuelo que cubría la ruta entre Dubái y Tel Aviv de la aerolínea Fly Dubai y de pronto desviado de emergencia a Arabia Saudita. De hecho, este avión que había despegado del aeropuerto internacional de Dubái activó protocolo, señal de alerta, como si fuera secuestro, porque nadie sabía qué estaba pasando. Llevaba 2 horas de vuelo cuando se activó el código de emergencia. A los minutos, rebajaron esa señal de alerta por secuestro de avión a un código de emergencia general, pero local. Es decir, no había un riesgo de secuestro, pero algo grave estaba pasando en ese avión. ¿Y saben qué pasó? Que se pelearon los pilotos y uno de ellos acuchilló al otro. Le metió de puñaladas. Iban a 10.000 metros de altura. De pronto el avión tuvo un brusco descenso y fue cuando la gente pensó lo peor, porque cayó prácticamente a la mitad, a 5.200 metros. Los pasajeros en la locura. Aquí hay un detalle de la historia que no está todavía del todo claro, pero se cuenta que fueron los mismos pasajeros los que controlaron el ataque de él entre los pilotos.
1: Ahí es donde...
0: Ahí es donde...
1: Ya no me cuadró a mí.
0: Sí, porque... Sí. ¿Quién abrió esa cabina de pilotos?
1: Ajá. Es inexpugnable la cabina de pilotos.
0: Y también hay otra parte de la historia que empieza a sonar a churro, ¿no? O sea, ya cuando ves la serie dices, hasta medio churro.
1: Ya te imaginas a Harrison Ford. Ya,
0: ¿no? Que porque de pronto otros pilotos llegaron y tomaron el mando del... avión.
1: ¿Y dónde salieron?
0: Pongan que iban como pasajeros, que sí ocurre luego.
1: A veces.
0: A veces. 8:15.
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3: Hola, seguimos con más información. Conduce con cuidado. Hay afectación vial en el viaducto Río de la Piedad debido a un choque a la altura del circuito interior con dirección al Congreso de la Unión. Además, te comento que vas a encontrar avance lento sobre Insurgentes de viaducto Tlalpan en el periférico. Hay tráfico en José María Isasaga entre 20 de noviembre y el Eje Central. Tenemos tráfico complicado en Misa, de Paso de la Reforma y hasta Insurgentes. Encontrarás ligera carga en Calzada Chivatito, de Avenida Constituyentes a Paso de la Reforma, con carga Calzada México-Tacuba. De Puentes de Tacuba a Circuito Interior. Recuerda que en el CETRAM Indios Verdes te conectarás con las líneas 1, 3 y 7 del Metrobús, la línea 3 del Metro, línea 1 del Cablebús, línea 4 del Mexibús y línea 2 del Mexicable. La temperatura 17 grados. Soy Mónica Villalobos. 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

0: 8:20, panorama informativo 88.9, información que sirve. Yo soy Alejandro Villalbazo en X, en TikTok, arroba Villalbazo 13. Los mensajitos en el WhatsApp 5580-255-889. Arrestan a Grecia Quirós. Ese podría ser un titular. Y no está lejano, ¿eh? No está lejano. Porque la Fiscalía General de Justicia de Michoacán ya lo advirtió. Si Grecia Quirós, la viuda de Carlos Manso, la actual alcaldesa de Uruapan, no entrega los celulares de su esposo, van a ir por ella, la van a detener, la van a arrestar.
1: Se está ya enviando lo que es el siguiente requerimiento conforme lo establece la ley para lo que es la aportación de los teléfonos celulares, obviamente ya con medidas de apremio, a conforme corresponde. Y posteriormente, si persiste el no querer aportar los teléfonos celulares, obviamente va escalando el nivel de medidas de apremio, en este caso pudiendo llegar hasta el arresto o en todo caso abrir carpeta de investigación por lo que es la obstrucción de la justicia.
0: Ahí está la amenaza. Es la voz de Israel Vega Rodríguez. Está de encargado de despacho ahí en la Fiscalía General de Michoacán, porque el que era el fiscal quiere ser el gobernador y ya anda en campaña. ¿Por qué se da esta polémica? Resulta que la Fiscalía General de Justicia de Michoacán le ha solicitado a Grecia Quirós que entregue los celulares de Carlos Manso, porque dicen que podría haber información clave que ayude a esclarecer la ejecución del 1 de noviembre del año pasado. ¿Qué ha contestado Grecia Quirós? Que no, que muchas gracias. Que no se los va a entregar a la Fiscalía General de Justicia de Michoacán porque no tiene confianza en ellos. Y porque teme que lo que pueda haber de información sea manipulado, alterado y cambiar la historia. Dice Grecia Quirós que con mucho gusto ella le entregaría los teléfonos a la Fiscalía General de la República. Lo ha dicho así Grecia Quirós. ¿Quiere los teléfonos? Yo se los doy a la Fiscalía General de la República.
2: Es urgente, urgente, súper urgente que la Fiscalía General de la República pueda traer este caso, que sean ellos, porque para mí es una parte ya muy neutral. El tema que traen tanto en las redes sociales del tema del celular, se está gestionando para que sea gobierno federal quien obtenga esa extracción. En ningún momento me he negado, lo hemos platicado, hace 3 días hablé con el secretario Omar García Harfuch, con quien estamos haciendo la gestión, para que la extracción sea precisamente en la Fiscalía General de la República.
0: Así de claro, ¿eh? Así de claro está. Hay reacciones en Michoacán. Cristian Gutiérrez, buenos días, Cristian.
3: Alejandro, me da mucho gusto saludarte. Así es, muy buenos días. Pues fíjate que hay reacciones. Pudimos platicar con especialistas y bueno, ante estas advertencias sobre el uso de medidas de apremio, incluyendo un eventual arresto contra Grecia Quirós, pues para obligarla, como tú ya lo has referido, a entregar los teléfonos celulares que utilizara su pareja sentimental, que además fue el alcalde de Uruapan, Carlos Manso, pues abrió ya un debate entre especialistas sobre la actuación de la Fiscalía. Por un lado, te quiero decir que la especialista en seguridad, Lorena Cortés, platicamos con ella el día de ayer y calificó la medida como una contradicción y un intento de intimidación pública, recordando que la propia autoridad ya en su momento había calificado a estos teléfonos como irrelevantes. Si te parece bien, vamos a escuchar lo que nos dijo Lorena Cortés.
4: En un estado de derecho, la fiscalía puede investigar a Grecia Quirós, inclusive siendo víctima, pero no debe convertir la investigación en una condena pública. Más aún, antes de advertir que podría ser arrestada, me parece que tendría que explicar una contradicción básica de su propia institución. El entonces fiscal Carlos Torres Piña afirmó públicamente que el celular de Carlos Manso ya era irrelevante para la investigación.
3: El anterior fiscal, que hoy es el pues ya coordinador de Morena acá en Michoacán, que será el próximo candidato a la gubernatura. Pudimos también platicar con un abogado, Alex Antonio Plaza, y bueno, él acotó que un arresto pues no puede exceder las 36 horas y que de existir un interreal por estos dispositivos electrónicos, pues la fiscalía ya habría tramitado una orden de cateo. Veamos lo que nos dijo el abogado Antonio Plaza.
5: Lo primero que hay que señalar es que las medidas de apremio son simplemente para hacer cumplir el mandato de la autoridad y que el arresto no podría exceder de 72 horas, no hay que exagerar. La fiscalía tendría que integrar una carpeta de investigación y judicializar el caso para poder acusarla de un delito. Por otro lado, todo parece indicar que la fiscalía tampoco quiere los teléfonos, si no ya hubiera solicitado una orden de cateo ante un juez. Al final, todo parece indicar que ambas partes, tanto la fiscalía como la víctima, están jugando a sus propios intereses políticos.
3: Y bueno, para cerrar, Alex, el gobernador del estado de Michoacán, después de que el vicefiscal declarara esto acerca de las medidas de apremio, que podrían escalar inclusive hasta un arresto, pues el gobernador de Michoacán, Alfredo Ramírez Bedoya, recordó que Grecia Quirós pues está siendo calificada como víctima del ilícito y no tiene calidad de testigo, por lo tanto, pues él no ve viable arrestarla si no entrega estos teléfonos celulares. Es lo que ha sucedido acá en Michoacán, en este caso de los teléfonos celulares de quien fuera alcalde de Uruapan, Carlos Danzo.
0: Me regreso a lo que escuchábamos de Grecia Quirós, Cristian. Ahí están los teléfonos, nada más que se los voy a entregar a quien... a quien creo que puedo confiar, no se los voy a entregar a quien durante meses o años, porque no es de la ejecución de Carlos Manso para acá, incluso de antes, la desconfianza de Carlos Manso primero, de Grecia Quirós después, de la actuación que pueda tener el gobierno del estado, o en este caso la fiscalía estatal. Entonces, pues tan sencillo como eso, ¿no?
6: Sí, desde la oposición, el golpeteo, ¿no? Lo que le han inventado a, tanto a Grecia Quirós como a Carlos Manso, en fin. Entonces yo, a ver, y aquí con firmas y con foto, se lo entrego al responsable de la seguridad de México.
0: Sí, y no hay bronca, y analícenlos. Eso les ha dicho Grecia, ¿por qué no le toman la palabra ahí? 8:25.
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14: Hola, ¿qué tal? Muy buenos días. Seguimos con más información. Conduce con muchísimo cuidado. Toma en cuenta que vas a encontrar que ocurrió un accidente. Esto es en la autopista México-Querétaro, pasando Plaza Arcana hacia la Ciudad de México. Además, toma en cuenta que hay reducción de carriles también en la autopista México-Cuernavaca. A la altura del kilómetro 73 hacia Cuernavaca, debido a un accidente. Toma en cuenta que encontrarás avance lento en Universidad del Eje 8 Sur al Eje 10 Sur Copilco. Tasqueña con avance lento del Eje 3 Oriente a Tlalpan. Hay dos nuevas paradas del Metrobús en el servicio interminales del aeropuerto. Además de las terminales 1 y 2, puedes ingresar o descender en aduanas y en la estación Hangares del Metro. La temperatura 17 grados. Soy Mónica Villalobos. 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

0: 8:30, panorama informativo 88.9, información que sirve. Yo soy Alejandro Villalbazo en X, en TikTok, arroba Villalbazo 13. Los mensajitos son en el WhatsApp 5580-255-8889. Tráfico y clima cada 15 minutos. Mónica Villalobos.
1: Alejandro, gracias. Ocurrió un accidente de autobús en la autopista México-Querétaro, pasando Plaza Arcana hacia la Ciudad de México. En unos minutos, más información.
2: Gracias, Moni. Autoridades federales llevaron a cabo la destrucción de diversas drogas aseguradas en el Estado de México. René Ponce.
3: La Fiscalía General de la República incineró poco más de 565 kilos de cocaína, metanfetamina y marihuana en las instalaciones del campo militar 37A, localizado en San Juan Teotihuacán, Estado de México. A través de la Fiscalía Especializada de Control Regional en su Fiscalía Federal de la Ciudad de México, se llevó a cabo el evento de incineración donde además se destruyeron pastillas de distintos psicotrópicos. En el acto participaron agentes del Ministerio Público de la Federación en conjunto con personal del órgano interno de control, peritos en materia de fotografía y química forense de la Agencia de Investigación Criminal, así como elementos de la Secretaría de la Defensa Nacional. Para 88.9 Noticias, René Ponce Hernández.
2: El deterioro de carreteras y caminos en el Estado de México ya llegó al Congreso. Isaac Castañeda.
4: Las diputadas de la bancada del PRI, Leticia Barrera e Ivonne Ruiz, presentaron un punto de acuerdo en el que exigen al gobierno del Estado de México a reparar y dar mantenimiento preventivo a las carreteras y caminos de los municipios mexiquenses ante su grave deterioro. En conferencia, la legisladora Leticia Barrera indicó que no únicamente se trata de un tema de infraestructura, pues el estado de las carreteras repercute en la seguridad, movilidad y economía familiar de los ciudadanos.
5: En este exhorto al gobierno del Estado de México, se solicita implementar el programa permanente de mantenimiento preventivo, rehabilitar de manera prioritaria los tramos más deteriorados y en muchos de los casos ya intransitables.
4: 88.9 Noticias, Isaac Castañeda.
2: Buscan que el precio de las bebidas alcohólicas dependa también de la cantidad de alcohol que contienen. Alemau Luna.
6: Investigadores y expertos solicitaron este martes a la Cámara de Diputados incluir una actualización del impuesto especial a las bebidas alcohólicas en el dictamen de la Ley de Ingresos 2027. Aseguraron que restringir su asequibilidad y disponibilidad sí reduce su consumo y daños asociados, especialmente entre jóvenes. Por ello, propusieron una cuota fija de 493 pesos por litro de alcohol puro, con lo que aumentaría el precio según la cantidad de sustancia química en cada bebida. Es Manuel Herrera, investigador de la Universidad Autónoma de Guanajuato.
7: Las bebidas de bajo precio pueden continuar proporcionando cantidades importantes de alcohol a costo relativamente reducido.
6: 88.9 Noticias, Alemao Luna.
2: Bueno, y en el panorama de los espectáculos, la influencer Karime Pinter parece que le abrieron su maleta en el aeropuerto, le robaron varias cosas. Lalo González.
8: Los robos de maletas en el aeropuerto son como una ruleta rusa, y es que son frecuentes, sorpresivos y llenan de preocupación a quienes tienen que viajar. Bien, esos robos no son pocos y no perdonan la fama. El caso viral más reciente es el de la influencer y conductora Karime Pinter, quien denunció la desaparición de varios artículos de lujo que llevaba en su equipaje. Lo que llamó la atención es que, según explicó, su maleta llegó cerrada y sin señales de que hubiera sido manipulada.
9: Que me carga la que me debería estar entrando, quiero llorar, estoy muy triste, pero voy a hacer la de jamón, pero de jamón con queso, cabrón. Voy a agotar mis recursos, mis contactos, mi todo, a ver si me lo pueden pagar.
8: Para 88.9 Noticias, Lalo González.
2: Y desgraciadamente no es un hecho aislado, así que tener mucho, mucho cuidado. 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Vámonos a los deportes, don Alex Cervantes.
10: Iñaki, iniciaron los playoffs en el béisbol de las grandes ligas con las series de comodines. Los resultados del primer juego con nuestro compañero Gabriel Ayala.
11: Arrancaron las series de comodín del béisbol de las grandes ligas en la Liga Nacional y con un cuadrangular de 3 carreras de Austin Riley en la parte baja de la 8ª entrada, los Bravos de Atlanta derrotaron 5-3 a los Phillies de Filadelfia para ponerse arriba en la serie 1-0, así como los Padres de San Diego, que blanquearon 8-0 a los Cachorros de Chicago. Javier Assad trabajó 2/3 de la 5ª entrada, donde permitió 2 imparables y 3 carreras, dio una base por bolas y ponchó a un bateador. En la Liga Americana, los Medias Blancas de Chicago vencieron a los Astros de Houston 6-3. Isaac Paredes batió de 4-1 y los Yankees de Nueva York blanquearon 9-0 a los Medias Rojas de Boston. Jeroen Duran batió de 2-0. Asir Deportes, Gabriel Ayala.
10: Este miércoles continúa la actividad en el béisbol de la Gran Carpa. Por ahora es toda la información deportiva. Muchas gracias.
2: Gracias, Alex. Alex Villalbazo, Alex Cervantes, Iñaki Manero en Panorama Informativo en 88.9 Noticias, información que sirve y por iHeartRadio. Moni Villalobos, tráfico y clima cada 15 minutos. Platícanos, Moni.
1: Hola, Iñaki, gracias. Les comento que hay 2 nuevas paradas del Metrobús en el servicio en terminales del aeropuerto. Además de las terminales 1 y 2, puedes ingresar o descender en aduanas y en la estación Hangares del Metro. En unos minutos, más información.
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2: Vámonos, Alex, y platicamos hace 1 hora o hace 2 horas, depende a qué hora amablemente nos ha estado escuchando aquí en Panorama. La revolución industrial, esa que comenzó allá a finales del siglo XVIII y se fue hasta la fecha, dicen algunos que vamos ya en la tercera revolución industrial, pues un seguimiento, ¿no?, de la primera. Trajo beneficios y conflictos a la humanidad. El otro día estaba pensando que el sargazo incluso es un subproducto de la revolución industrial, ¿no? Trajo el calentamiento global. El calentamiento global es lo que está provocando esta debacle turística en un buen punto de la República. Sí. Qué ironía, ¿no? Pero bueno. Una de las cosas buenas llegó gracias a un médico europeo que usó la mecanización para beneficiar la salud y además se convirtió en un gran negocio. ¿De qué estamos hablando?
0: No.
2: Fíjate, ¿te acuerdas que el otro día platicábamos de la gimnasia? De cómo un señor alemán pues propuso, debido a las invasiones de Napoleón, para que la gente estuviera de buen humor y buen ánimo, ponerlos a hacer ejercicio, no a hacer gimnasio. Bueno, después, este señor que se llama Gustav Sander, que es un señor sueco, gracias a pues todos los fierros y todas las máquinas que se empezaron a inventar, dijo, bueno, ¿por qué no utilizar todas estas máquinas para poder hacer ejercicio? Okay. Entonces son los aparatos de hacer ejercicio que encuentras en un gimnasio. ¿O qué puedes tener en tu casa?
12: Entonces, no andaba yo tan despistado.
2: No andabas tan despistado, por eso dijiste es para hacer ejercicio. Pues te dije, sí. Ahí traía la respuesta de la fe. Sí, ¿ves casi como si la tenías?
12: Sí. Bueno.
2: Ahí está. Y además es un gran negocio, ¿no? El negocio de los gimnasios, sin duda, que lo hemos platicado.
0: No, y además con el tema de la salud.
2: Sí.
0: ¿No? Sobre todo hoy que estamos en estas tendencias de encontrar situaciones que te ayuden a mejorar tu calidad de vida. Hoy te lo dicen los médicos, ¿no? Ya cuando le pegas, ya andas cuarentón y de ahí para arriba, empieza a hacer fuerza, a fortalecer tus músculos, porque eso es lo que te va a ayudar para tener una mejor vejez. Entonces, es importante el punto de este tipo de aparatos para hacer ejercicio, precisamente para andar más fuerte del músculo.
2: Mira, de repente pensamos que el tema del sedentarismo y el impacto que ha tenido en nuestra salud es reciente. Y no, de hecho, los médicos en el siglo XIX ya se dan cuenta, decían, a ver, está haciendo la vida más llevadera, está haciendo que la gente tenga más tiempo libre, ¿no? La mecanización, le estás dando más horas libres a las personas. ¿Y esas horas libres en qué las están gastando? Pues muchos de ellos en sentarse, en no hacer absolutamente nada. Y luego pensamos que la tecnología actual es la principal causante. No, ya desde el siglo XIX ya decían los médicos, aguas con eso de estar echando pancita, ¿eh? Porque ya pasas menos de horas en la oficina, ya no estás yendo a pie a la oficina, ¿no? Ya no estás tomando la bicicleta, ahorita ya tienes un aparato que se mueve con combustión interna. Entonces ya ellos ya se estaban preocupando por eso. Y este señor fue uno de los que se preocuparon. Le dijo, bueno, si también nos está trayendo ahí máquinas que te pueden embolsar o te pueden engrapar o te pueden hacer una lata en 5 minutos o te pueden ensamblar algo en 5 minutos, pues ¿por qué no hacer un aparato que ayude a que la gente también haga ejercicio? O sea, este tema de la bicicleta fija, de las escaladoras, de las elípticas, ya son viejas. No son máquinas nuevas, no son máquinas de hace 2 días. Y uno las toma como si fuera una tecnología actual.
0: Claro.
2: Ya se utilizó desde hace mucho tiempo.
0: Oye, y también se piensa, no sé, de manera equivocada creo, en la generalidad se piensa que la rehabilitación médica se benefició de los gimnasios,
2: claro,
0: para el trabajo físico y salir más rápido de tus broncas que traigas de salud. Y es al revés.
2: Uh-huh.
0: Estas máquinas que fueron pensadas para la rehabilitación física,
2: ¿sí?,
0: fueron las que se trasladaron a los gimnasios y ya después se habrán mejorado con la tecnología y con lo que quieras, pero su origen es la rehabilitación.
2: Sí, y Sandler, fíjate, y ahorita te lo voy a decir, es el padre de la fisioterapia moderna.
0: Uh-huh.
2: Dijo, mira, este aparatito puede servir para que la gente que a lo mejor padeció polio de niño y tiene debilidad en las piernas, pues pueda endurecer sus músculos. O esta persona, ya se sabía que después de los 40, 50 años, empiezas a perder masa muscular. Que es bien importante que si ya llegaste al quinto piso, hagas un ejercicio regular, porque los músculos no van a ser para siempre.
0: Uh-huh.
2: Y si nunca los tuviste, es momento de tenerlos. Nunca es tarde para ayudar a tu cuerpo a recuperar lo que perdió o lo que nunca tuvo.
0: Oye, el gran negocio, ¿él fue parte del negocio o...?
2: No, él okay. Lo inventó.
0: Okay.
2: ¿No?
0: Y a otros aprovecharon.
2: Y a otros, pues sí, como siempre pasa, ¿no? Hay gente que sí es buena para inventar y para verlo como negocio, pero dentro de la historia de la humanidad y los inventos, muchas veces, pues hay gente que lo hace por proyectar una ayuda a los demás,
0: uh-huh,
2: pero hay otros que le ven el lado comercial. Y son los que aprovechan, y son los que... Que no está mal, ¿eh?
0: Claro.
2: Los que sacan su lanita de ahí. Él fue el primero que concibió, este señor Sander, que el bienestar físico no depende de los procedimientos habituales, como por ejemplo el sacarte sangre, el purgarte, ¿no? Él decía, a ver, no, esas son barbaridades. Y este cuate fue el que dio el brinco hacia una salud física basada en los ejercicios. Luego también había acrobacias y demás, pero no, a ver, vamos a hacerlo de manera ordenada,
0: uh-huh,
2: y de manera científica. Por eso cada aparato en un gimnasio tiene un porqué. Y por eso es bien importante que en los gimnasios haya entrenadores que te vean, te midan, te pesen y te digan, a ver, tu constitución físico-esquelética es así, ¿no? Tú no vas a ser Arnold Schwarzenegger, pero sí, ¿no?, vas a hacer que tengas una vida más saludable,
0: claro,
2: con este tipo de ejercicios basado en tu morfología,
0: uh-huh,
2: que es lo que nunca hacemos, ¿eh? Todos nos queremos poner bien mameyes, pero no sabemos si podemos lograr el cuerpo que vemos en las revistas.
0: Sí, porque ese es aspiracional.
2: Así,
0: ¿no?
2: Es.
0: Ese es aspiracional.
2: Y eso de los aspiracionales,
0: de
2: no,
0: acuerdo,
2: no va con nosotros, con el movimiento.
0: De acuerdo. Importante recordar, por ejemplo, que este trabajo conjunto, ¿no?, del fortalecerte físicamente sirve también para la medicina, para rehabilitarte.
2: Sí.
0: Y ahí tienes la bicicleta fija, tienes pesas, escaladoras, o incluso ligas.
2: Sí.
0: ¿No? Porque de pronto quienes hemos pasado por algún tipo de rehabilitación física, menospreciamos los ejercicios que nos ponen, ¿no? Es que tienes que agarrar la pelotita y...
2: Qué flojera.
0: Y, ¿no? Con la planta del pie, llévala para adelante y para atrás 20 veces. Y tú, ay, ¿y eso de qué me va a servir? Es lo primero que pensamos.
2: ¿Te acuerdas cuando hacíamos el noticiero, ahora sí que en pelotas?
0: De acuerdo.
2: Sentados en una pelota,
0: sí,
2: que trajo tu tocayo ahí de su... O
0: sí,
2: tú la trajiste.
0: Yo las traje en el reto que sí, nos pusimos de quitar las sillas,
2: sí,
0: rígidas de escritorio y sentarnos para tener... mejor control físico de la espalda y de todo. Ese tipo de cosas tan simples,
2: sí,
0: te ayudan muchísimo.
2: Sí.
0: Entonces, si estás pasando por un proceso de rehabilitación, acuérdate de esta plática. Hubo un cuate en los 1800.
2: 1800 y tantos, ¿eh? Finales del siglo XIX.
0: Que pensó en esto, en beneficio nuestro.
2: Uh-huh. Gustav Sander se llamaba este señor. Y hubo otro que estaba en prisión y que, como no encontraba ningún aparato para hacer ejercicio, se puso a trabajar en ejercicios con el propio cuerpo y fue el que inventó los pilates. que también se pusieron mucho de moda hace muy poquito tiempo, pero estamos hablando también de principios del siglo XX. Cómo tu cuerpo es maravilloso y cómo reacciona al trato que le des para bien o para mal.
0: Claro. Bien. Pues a darle, si no han empezado, podría ser hoy.
2: Empezar.
0: No, porque el tema también es empezar. Y si ya utilizamos la palabra, Iñaki, no sé si estés de acuerdo, pero empezar a rehabilitarte en todos los sentidos. Porque sí. Agarrar tantito que hagas de ejercicio, tantito que le des vida a tu corazón, a tu oxigenación, a tus músculos, tantito que le des, de algo te va a servir.
2: Física y mental, te va a ayudar.
0: ¿Cuarto para las 9? Una pausa.
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más te comento que hay reducción de carriles en la autopista México-Cuernavaca, a la altura del kilómetro 73 hacia Cuernavaca, debido a un accidente. Te comento que hay dos nuevas paradas del Metrobús en el servicio en terminales del aeropuerto. Además de las terminales 1 y 2, puedes ingresar o descender en aduanas y en la estación Hangares del Metro. Considera además que hay cortes a la circulación en carriles laterales de Reforma, de Río de la Plata a Río Elba, Alcaldía Cuauhtémoc, debido a la presencia de manifestantes. Usa de alternativas carriles centrales y circuito interior. La temperatura al momento se mantiene en los 17 grados. Soy Mónica Villalobos. 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

0: 9, panorama informativo 88.9, información que sirve. Yo soy Alejandro Villalbazo en X, en TikTok, @Villalbazo13. Hay que buscarle cómo, pero hay que invertir lo poquito o mucho que tengamos. Vamos a platicar con Fernando Guerrero, subdirector de Estrategia Digital de Finamex, Casa de Bolsa Fer, bienvenido.
1: Como siempre, muchísimas gracias por la invitación, Alejandro Iñaki, muchas gracias.
0: Palabra clave, hay que invertir.
1: Hay que invertir, hay que pasar de ahorradores a inversionistas, eso es lo más importante.
0: Pero pensamos que el inversionista necesitas un montón de dinero.
1: Pensamos que necesitas mucho dinero, pensamos que necesitas mucho conocimiento.
2: Muchos estudios, ¿no?
1: Pensamos que está muy lejos de nosotros y la realidad es que solo son mitos alrededor de las inversiones. Para invertir no necesitas mucho dinero.
0: Okay.
1: No necesitas ser experto. De hecho, de eso vamos a platicar el día de hoy. No tienes que ser experto para poder invertir. Lo que necesitas, como siempre lo platicamos, es organizarte, ¿no? 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
1: 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Y ahí es donde normalmente nos paralizamos.
0: Ni aquí ni allá le metes la lana, ¿no?
1: Y te quedas, exacto, te quedas sin invertir el dinero, te quedas con el dinero en tu cuenta de nómina o en tu cuenta de cheques y ahí pierde valor. Lo hemos platicado muchas veces por la inflación. 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
0: 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Me encanta eso, porque siempre es facilitarnos claro. la existencia. Gracias, Fer.
1: Al contrario, como siempre, muchísimas gracias.
0: Fernando Guerrero, subdirector de Estrategia Digital de Finamex, Casa de Bolsa, 5 para las 9.
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0: Comento que hay reducción de carriles en la autopista México-Cuernavaca, a la altura del kilómetro 73 hacia Cuernavaca, debido a un accidente. Te comento que hay dos nuevas paradas del Metrobús en el servicio en terminales del aeropuerto. Además de las terminales 1 y 2, puedes ingresar o descender en aduanas y en la estación Hangares del Metro. Considera además que hay cortes a la circulación en carriles laterales de Reforma, de Río de la Plata a Río Elba. Alcaldía Cuauhtémoc, debido a la presencia de manifestantes, usa de alternativas carriles centrales y circuito interior. La temperatura al momento se mantiene en los 17 grados. Soy Mónica Villalobos. 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

0: 9 en punto, panorama informativo 88.9, información que sirve. Yo soy Alejandro Villalbazo en X, en TikTok, arroba Villalbazo 13. Es miércoles 30 de septiembre. Iñaki Manero, ¿cómo estás, Iñaki?
1: ¿Cómo estás, Alex? Perdón, aquí arrancando el motor. Alex Villalbazo, Alex Cervantes, amigos de la República Mexicana, de todas partes, por iHeartRadio, una hora más de panorama.
0: Los mensajitos en el WhatsApp 5580-255-88-889, mensajitos, nos dice Memo desde Querétaro. Dice, oye, Villalbazo, sé que no es el tema ahorita, dice, pero hace unos segundos me bajé a comprar un tamal. Dice, y al pagar con mi tarjeta de débito una compra de 85 pesos por tres tamales, me dicen que en compras menores a 100 pesos se cobra comisión. Dice, obvio, la tenía que pagar porque ya le había dado una mordida a un tamal, pero dice, ¿qué vamos a hacer ahora? Que quieren que todo se pague con tarjetas y ya no se use efectivo. De por sí todo sube, menos los salarios, el dinero no rinde, ahora hay que pagar comisiones para que nos alcance. Híjole, acabas de tocar un tema, Memo, fundamental. Porque quieren empezar con el tema de casetas y gasolineras, de ya no poder usar efectivo, y por lo menos en esos dos aspectos de la vida, que solo sea tarjeta. Pero el propósito es ir ampliando, hasta llegar a eso, a que los tamales los paguemos
1: con tarjeta,
0: con medio digital, o con tarjeta. Uh-huh. Y precisamente, el cuento que vende el gobierno es que, pero tú no vas a tener que pagar más, porque se están buscando ahí formas de que todo quede entre el dueño del negocio y el banco por aquello de la comisión, o de que cada vez la comisión sea menor. Puro cuento.
1: Es cuento.
0: Puro cuento. Porque efectivamente, el señor de los tamales te cobra comisión, porque a él el banco le cobra una comisión para darle su dinero, si el pago fue a través de tarjeta, y pues él te lo cobra a ti. Sí,
1: el impacto viene en el precio final del producto, que es lo más fácil.
0: Sí, ¿no? Ahí es lo más sencillo.
1: Ahí es lo más sencillo.
0: Pero cuando no está en el precio final del producto, te la aplican así.
1: Sí.
0: Oye, nada más que tiene 3% de comisión por el uso de la tarjeta ACA.
1: Sí. Y quieren que usemos tarjeta.
0: Así. Así. Cuando además te involucra otros temas que hay de inseguridad en la creación de las tarjetas y todo lo que ya también sabemos. Pero efectivamente, no, Memo, fíjate que acabas de tocar un tema fundamental en la vida. Cuando llegue el momento, porque para allá quieren ir, que hasta los tamales se tengan que pagar con la tarjeta. Son las 9:05, tráfico, clima cada 15 minutos. Mónica Villalobos.
2: Alejandro, gracias. Les comento que hay corte preventivo a la circulación en la incorporación de periférico a Rómulo Farril, en dirección a San Antonio. En unos minutos, más información.
1: Gracias, Moni. Y recuerda, aviso parroquial, hoy es miércoles 30 de septiembre, es decir, hoy vence el plazo para registrar las líneas de celular cuyo número termina en 3. Si no realizas el trámite, podrías enfrentar la suspensión temporal de la línea, que podría recuperarse una vez completado el registro correspondiente. Hoy es el último día, recuérdalo, para que no se te vaya a pasar si es que lo vas a hacer. Más de 20 personas fueron hospitalizadas en Chicontepec, en Veracruz, con síntomas de histoplasmosis. ¿Qué es esto? Es una enfermedad transmitida por los excrementos de los murciélagos. Inhalaron guano de murciélago, popó de murciélago, durante la limpieza comunitaria de un pozo de agua. Otras 15 permanecen bajo observación y algunos de los pacientes más graves tuvieron que ser intubados. En Santa Catarina, Nuevo León, autoridades rescataron a Frankie, un perrito que permanecía amarrado y tenía una cadena incrustada en el cuello. Frankie fue liberado, sometido a una cirugía y va a permanecer bajo atención veterinaria hasta su recuperación. El caso será investigado para determinar responsabilidades. Ya son 2 los hombres procesados por un homicidio ocurrido en febrero pasado en Iztapalapa. René Ponce.
3: La Fiscalía Capitalina aprendió y obtuvo la vinculación a proceso de Israel N. por su probable participación en el delito de homicidio calificado cometido en la alcaldía Iztapalapa. Se trata del segundo hombre detenido y procesado por estos hechos. De acuerdo con la investigación, el 8 de febrero pasado, la víctima salió de su domicilio y tras caminar unos metros, fue interceptada por una camioneta conducida por Carlos N., desde la cual descendió Israel N., quien habría disparado contra la víctima antes de huir a pie. Carlos N. se retiró del lugar a bordo de la unidad. Ese mismo día fue localizada la camioneta y detuvieron a Carlos N., quien fue puesto a disposición de la Fiscalía Local. Para 88.9 Noticias, René Ponce Hernández.
1: El avance de los espacios digitales obliga al periodismo a reforzar la calidad y confiabilidad de la información. Armando Ortega.
4: Ante el crecimiento de las plataformas digitales, el periodismo debe incrementar su presencia con información veraz y confiable, pues la preferencia de las y los jóvenes va en ascenso como el medio preferido para informarse, aseguró la catedrática del Departamento de Educación y Comunicación de la UAM, Patricia Ortega.
5: Es ahí donde hoy en día el periodismo verificado, contextualizado, oportuno, tiene mucho más mérito y es mucho más necesario.
4: En el marco del conversatorio Desafíos del periodismo mexicano, la profesora señaló que los medios tradicionales han tenido caídas cercanas al 50% en las preferencias como el principal medio para informarse frente a las plataformas digitales. Para 88.9 Noticias, información que sirve, Armando Arteaga.
1: El panorama de los espectáculos, la demanda de Julio Iglesias contra la vicepresidenta segunda del gobierno español no prosperó. Lalo González.
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7: Julio Iglesias tuvo un revés de parte de las autoridades españolas, ya que el Tribunal Supremo del país europeo rechazó la demanda que había interpuesto el cantante contra la vicepresidenta segunda del gobierno español, Yolanda Díaz, por intromisión en el derecho al honor y la intimidad. Los abogados del cantante demandaron a la vicepresidenta por unas declaraciones que hizo en redes sociales y en televisión en enero sobre las acusaciones que hicieron en contra del cantante dos ex empleadas por supuestos delitos de abuso sexual. Yolanda Díaz había calificado como escalofriantes los testimonios de las ex empleadas. Para 88.9 Noticias, Lalo González.
1: Los deportes, Alex Cervantes.
8: Muchas gracias, Iñaki Tocayo. La última y nos vamos. No sin antes recordarles que México y Perú empataron a un gol en partido de preparación disputado en New Jersey. La anotación del tri fue de Víctor "El Toro" Guzmán. El próximo juego de la selección nacional será este sábado ante los Estados Unidos en Arizona. Cristiano Ronaldo, CR7, no entrenó este martes con la selección de Portugal, desatando teorías de un posible rompimiento con el nuevo director técnico Jorge Jesús. Se espera una reunión con los federativos. Rodolfo Rotondi y Amaury García, ambos por lesión, están en duda para viajar con Cruz Azul a los Estados Unidos y disputar los partidos amistosos contra América y el Galaxy. La NBA ha reducido a 3 grupos finalistas la elección para un posible equipo de expansión en Las Vegas a un precio de al menos $12 mil millones. Por ahora fue todo en la información deportiva. Que tengan un excelente miércoles.
1: Igualmente, muchas gracias, Alex. Alex Villalbazo, Alex Cervantes, Iñaki Manero en Panorama Informativo en 88.9 Noticias. Información que sirve y por iHeartRadio. Moni Villalobos, tráfico y clima cada 15 minutos. ¿Qué hay de nuevo, Moni?
2: Hola, Iñaki, gracias. Les comento que hasta hoy, miércoles 30 de septiembre, la estación Potrero de la línea 1 del Metrobús en dirección al Caminero no brindará servicio por mantenimiento al carril confinado. En unos minutos, más información.

0: 9:10, panorama informativo 88.9, información que sirve. Yo soy Alejandro Villalbazo en X, en TikTok, arroba Villalbazo 13. Los mensajitos en el WhatsApp 5582-5588-9. ¡Qué poderoso! ¡Qué poderoso es Gerardo Fernández Noroña! El jeque del Senado. El luchador social. ¡Qué poderoso es! ¿Saben qué hizo Noroña? Algo que seguramente tú has querido hacer en algún momento de la vida. Voltear y decir, oigan, ¿por qué no detienen esa obra que está afectando mi entorno? ¿No? Ay, ay, ay. Gerardo Fernández Noroña, el todopoderoso. Se estuvo queje y queje, como le encanta. Ahí como tu cita por los rincones, llore y llore. Que le estaban poniendo un hotel allá al lado de su mansión en Tepoztlán. ¿A quién chingado se le ocurrió? No, ¿cómo, hombre? ¿A quién se le ocurrió? Él no iba a permitir que le ensuciaran su vista. Uy, lo estuve denuncie. El todopoderoso Gerardo Fernández Noroña.
1: Avanzando en la construcción del hotel, ahorita es sábado, le quitaron los sellos de clausurado, ahí están camiones con las nuevas esas paredes prefabricadas, siguen sin poner la autorización, ahí están los trabajadores.
0: ¿Qué tal? Quejándose de que, ¿por qué le están construyendo un hotel ahí en que le afecta la vista a su residencia de 12.5 millones de pesos? Bueno, quién sabe ahorita ya cuánto esté evaluada, porque eso sube.
2: Valor catastral y valor
0: este. El predial, claro. Bueno, incluso dijo Noroña, en esto de sus gustadas redes sociales, pues es que él dice que le va muy bien, que gana millones de pesos a través de las redes sociales. Quién sabe cómo le hará, porque para la cantidad de vistas que tiene, no le da ni pa' pesos, pero él dice que gana millones. Ok. Acusó al presidente municipal, un tipo que se llama Perseo Quirós Rendón, de estar permitiendo el avance de la obra sin consulta a la comunidad y con presuntas irregularidades. Hace un año, cuando se dio el escándalo de que había comprado su residencia en Tepoztlán, era precisamente las preguntas que se le hacían. Oiga, ¿eso no fue con irregularidades? Se le decía al jeque del Senado a Noroña. No, ¿cómo? ¿Cómo? Pero es área natural protegida. Bueno, ahorita, pero antes quién sabe, ¿no? Se fue más lejos Noroña. Empezó a preguntar cuánto dinero recibió el alcalde para permitir la construcción de un hotel que ya estaba clausurado en un área natural protegida. Noroña dijo, jode y jode, el cabildo clausuró la obra en dos ocasiones. Antes le faltó decir, el cabildo sí me hizo caso en dos ocasiones y clausuró la obra. Primero temporal y luego ya definitiva. Dijo Noroña, pero seguían llegando los camiones con paredes prefabricadas para acelerar la construcción, sin permisos visibles. La ley prohíbe nuevos desarrollos, es área natural protegida. Ahora, ¿verdad? Pero ¿qué tal cuando se le preguntaba cómo se construyó su mansión en un área natural protegida? Ah, ¿quién sabe? ¿Quién sabe cómo llegó ahí? Bueno, pues ahora dice Noroña que él ganó. Es que es todopoderoso. Le aventó al gobierno municipal a la mismísima Procuraduría Federal de Protección al Ambiente. Y ahorita lo escuchamos cómo le hizo. Son 9:15, una pausa.
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4: Hola, ¿qué tal? Muy buenos días. Seguimos con más información vial. Por favor, conduce con muchísimo cuidado. Te comento que vas a encontrar corte a la circulación en República de Cuba. A partir de República de Chile, debido a obras, las alternativas son Isasaga y el Eje Central. Además, te comento que encontrarás corte preventivo a la circulación en la incorporación de Periférico a Rómulo Farril en dirección a San Antonio. Hasta hoy, miércoles 30 de septiembre, la estación Potrero de la línea 1 del Metrobús en dirección al Caminero no brindará servicio por mantenimiento al carril confinado. Hay intensa carga en Avenida Chapultepec de Bucareli, Avenida Sonora. Lento Avenida Sonora de Insurgentes a Chapultepec. La temperatura al momento es de 18 grados. Soy Mónica Villalobos. 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

0: El Palancas Noroña. Hombre, qué poderoso. Como no quería que le construyeran un hotel al lado de su residencia en Tepoztlán, imagínate, vas, pagas 12.5 millones de pesos y al año... Ah, ¿qué están haciendo? ¿Qué están construyendo? ¿Un hotel? No, pues enfureció Chango León. Se puso como... No, imagínate, enfureció. Entonces hizo todo su movimiento para que en el municipio quedara la cosa. Y los del cabildo, pues sí le hicieron caso. El presidente municipal, ¿no?
1: O sea, que el único irregular fuera él, ¿no?
0: Claro.
1: No hay nadie más irregular que él.
0: Nadie. Pues, ¿cómo?
1: Qué barro.
0: Acusó de corrupto. Ojo. Y como tantos se quejan, ¿eh?
1: Sí.
0: Acusó de corrupto sin pruebas al presidente municipal. Que no tengo el gusto, pero pues... ¿No dicen ellos que siempre pruebas?
1: Sí, exacto.
0: Pues sin pruebas, dijo, ¿cuánto dinero le dieron al presidente municipal?
1: Pruébaselo.
0: Pues ahora que lo demande el presidente municipal, claro. Que lo demande, porque así como le hace él, y que lo haga que se disculpe, o que le demuestre, pues que recibió el dinero.
1: Lo está calumniando, ¿no?
0: Pero miren, él tiene otros contactos, él está en otros niveles. Y como, ¿pa' qué ando peleando con un presidente municipal? Él volteó y le dijo a la Procuraduría Federal de Protección al Ambiente, oigan, ya estuvo suave, van y me paran esa obra, ¿eh? Yo no voy a estar viviendo con ruido en mis días de descanso en Tepoztlán.
2: De la propiedad al lado que ya quitaron todo, fue gracias a la Procuraduría Federal de Protección al Ambiente que finalmente se detuvo, porque aquí el Ayuntamiento de Tepoztlán, Perseo Quiroz, estaba llenándose los bolsillos de dinero con el tema, y finalmente la empresa que pretendía construir un hotel dijo, nos vamos a Guanajuato, cumplimos todo, si hubieran cumplido todo no se hubieran ido, hipócritas. Pero bueno, ya se resolvió, está tranquilísimo.
0: Qué incongruente. Eso sí, él dice que ahora otra vez está en paz, respirando aire puro, que se acabaron los ruidos.
2: Era una locura todo el ruido permanente de la construcción, y además fue un hotel ahí al lado, construido en área natural protegida, pero un abuso.
0: Ahí sí estoy de acuerdo. Un abuso ir a construir a áreas naturales protegidas. El mismo abuso de cuando se construyó la casita de Noroña en área natural protegida. Porque si a esas vamos entonces, y se dijo hace un año, pues alguien tendría que llegar con maquinaria pesada a demoler
1: esa casa
0: de Gerardo Fernández Noroña, porque está en un área natural protegida. Hoy se queja de que iban a edificar en área natural protegida, pero él vive en área natural protegida. Y lo reconoce, ¿eh?, que su casa está en área natural protegida, porque con ese cinismo, cuando se dio el escándalo de la compra de su residencia por 12.5 millones de pesos, así lo aceptaba.
3: Es terreno comunal, no es propiedad privada, tiene restricciones porque está en área natural protegida.
0: ¿Qué tal? Pero no era un abuso. Entonces no era un abuso, hoy es un abuso.
1: Cuando lo hace él no es abuso, cuando lo hacen los demás sí.
0: Y además el abuso de poder, ¿eh?
1: Claro.
0: Porque, a ver, ¿ustedes creen que la Procuraduría Federal de Protección al Ambiente dijo así nada más porque es parte de su chamba, porque estaban preocupados por lo que pasaba en Tepoztlán, en esa área natural protegida? ¿Vamos a ver qué ocurre con esa construcción? ¿O ustedes creen que Noroña les echó un telefonazo y les digo, oigan, ya estuvo, ¿eh? Ya, vienen y me clausuran la obra. Con lo que también eso significa. Ya se impactó esa área natural protegida, porque si ya estaban con la obra empezada, si ya estaban levantando paredes, si ya había camiones de trabajo con trabajadores metiendo la pala y la cuchara, hoy entonces se quedó una obra a medio camino, por el capricho del jeque del Senado que vive ahí. Por eso les decía, ¿cuántas veces no has como ciudadano? ¿No has querido parar el edificio que están construyendo frente a tu casa? Y que ahí sí te va a afectar, porque incluso en servicios, en presión del agua, en estacionamiento, en un montón de cosas, dices, no, ya vinieron a poner otro edificio aquí, hombre. Ching, ¿y ahora qué hacemos? ¿No? Nos estamos llenando de edificios en una calle que era...
1: Sí, pues tranquila,
0: vecina. De casas, de un piso.
1: Y cuando hay normativas que te impiden crecer más allá de los dos pisos, meterle un piso extra. Y eso está dentro de la ley, nada más que aquí nos brincamos la ley como se nos dio la gana, como se la brincó Noroña, ¿no?
0: Claro, pero no tienes las palancas como las tiene él para hablarle a la Procuraduría del Ambiente a ir a parar una obra, con toda la incongruencia del mundo. Incongruente, porque se queja de que estén construyendo en área natural protegida y su casa está en esa área natural protegida. Incongruente, porque cuando a algún moreno se le acusa de corrupto, grita pruebas. Pero él acusa de corrupto a un presidente municipal sin pruebas. De ese tamaño es la arrogancia. De ese tamaño es el tráfico de influencias como para parar una obra.
1: El comal le dijo a la olla, ¿no? Ni te me acerques porque me tiznas.
0: Son las 9:25.

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5: Hola, ¿qué tal? Muy buenos días. Seguimos con más información vial. Por favor, conduce con muchísimo cuidado. Te comento que vas a encontrar corte a la circulación en República de Cuba. A partir de República de Chile, debido a obras, las alternativas son Isasaga y el Eje Central. Además, te comento que encontrarás corte preventivo a la circulación en la incorporación de Periférico a Rómulo Farril en dirección a San Antonio. Hasta hoy, miércoles 30 de septiembre, la estación Potrero de la línea 1 del Metrobús en dirección al Caminero no brindará servicio por mantenimiento al carril confinado. Hay intensa carga en Avenida Chapultepec de Bucareli, Avenida Sonora. Lento Avenida Sonora de Insurgentes a Chapultepec. La temperatura al momento es de 18 grados. Soy Mónica Villalobos. 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

0: 9, información que sirve. Yo soy Alejandro Villalbazo en X, en TikTok, arroba Villalbazo 13. Mensajitos en el WhatsApp 5582558889. 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Mónica Villalobos.
1: Alejandro, gracias. Les comento que hay corte preventivo a la circulación en la incorporación de periférico a Rómulo Farril, en dirección a San Antonio. En unos minutos, más información.
2: Gracias, Moni. Vámonos al piso de remate de la Bolsa Mexicana de Valores porque ya empezó la pachanga, el dólar, el euro, el gasolinazo nuestro de cada día. Moni Barrera, güerita, buenos días nuevamente.
3: ¿Qué tal, Iñaki? Te saludo, te platico que este miércoles la Bolsa Mexicana de Valores inicia operaciones con una pérdida de 0.36%. Esto representa 235.19 puntos menos respecto a su nivel previo. Al ubicarse el índice de precios y cotizaciones en 64.875.38 unidades. En bancos, el dólar se cotiza a la compra en 17 pesos con 40 centavos y a la venta en 18 pesos con 40 centavos. El euro en banco se cotiza a la compra en 20 pesos con 14 centavos y a la venta en 20 pesos pero con 72 centavos. Finalmente, el precio promedio de combustibles a nivel nacional, por ejemplo, el litro de gasolina regular o magna se vende en 23 pesos con 69 centavos, el litro de gasolina premium en 28 pesos con 58 centavos y el litro de diésel en 27 pesos con un centavo. Los números esta mañana.
2: Gracias, gracias, Moni. A las 2:30 de la tarde, el cierre de la Bolsa Mexicana de Valores, así quedan los valores para el día de hoy. 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El rastreo de una cuenta bancaria permitió ubicar a un hombre investigado por una extorsión en la alcaldía Gustavo Amadero, aquí en Ciudad de México. René Ponce.
4: Un juez de control vinculó a proceso a Kevin N. por su probable participación en el delito de extorsión agravada por hechos registrados el 2 de febrero de 2025 en perjuicio de un comerciante de la alcaldía Gustavo Amadero. De acuerdo con la investigación, la víctima, propietaria de un negocio de alimentos en la colonia Guadalupe Tepeyac, recibió una llamada de un hombre que dijo estar interesado en contratar un servicio de catering, por lo que le proporcionó su número telefónico personal. Posteriormente recibió otras llamadas de la misma persona, quien afirmó pertenecer a la Unión Tepito y le exigió 10,000 pesos para no hacerle daño a su familia. La víctima realizó una transferencia de 600 pesos y un depósito de 500 pesos a una cuenta bancaria a nombre de Kevin N., quien fue detenido en Ecatepec, Estado de México, luego de un rastreo de los datos bancarios. Para 88.9 Noticias, René Ponce Hernández.
2: El Instituto Nacional Electoral se prepara para enfrentar señalamientos durante el próximo proceso. Armando Arteaga.
5: Con el inicio de este proceso electoral, el INE recibirá críticas, cuestionamientos y señalamientos, pero la mejor respuesta de una autoridad electoral siempre será su trabajo, aseguró su presidenta Guadalupe Tadei.
6: No podemos determinar qué se dice del instituto, pero sí podemos determinar cómo actuamos en él. Por eso, a quienes hoy asuman estas responsabilidades, les corresponde conducirse con legalidad, imparcialidad, profesionalismo y transparencia.
5: Al dar a conocer a los ganadores del servicio profesional que encabeza harán las vocalías de la Junta Local Ejecutiva, subrayó que el INE pertenece a la ciudadanía, no al gobierno ni a ningún partido político. Para 88.9 Noticias, información que sirve, Armando Arteaga.
2: Le echaron a perder el paseo por París a Jacob Elordi y Kendall Jenner. Lalo González.
7: Para Jacob Elordi, todo es miel sobre hojuelas en su romance con Kendall Jenner hasta que los paparazzis hacen su aparición. Y es que el actor australiano acompañó a su novia a un desfile en la Semana de Moda de París. Allí, un paseo por las calles de la capital francesa se tornó en un momento incómodo, ya que los flashes no dejaban de apantallarlos. El protagonista de la película Frankenstein y de la serie Euphoria se molestó tanto que encaró a los fotógrafos y les dijo que los dejaran en paz. ¿Podemos simplemente irnos caminando a casa? En otro momento, la modelo intentó cubrir su rostro de los flashes. Para 88.9 Noticias, Lalo González.
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9: ¿Qué tal, amigos de Panorama? Un placer saludarles. México consiguió otro empate en esta fecha FIFA, 1-1 frente a la selección de Perú, con una selección, con una alineación que decidió Rafa Márquez, completamente distinta a la que vimos en el primer partido, con el debut de Óscar García en la portería, el arquero de León, con una defensa que nunca había jugado junta. El caso de Tilón Junior, el caso de Guzmán, de Berardo López, y también colocándose en la zona del costado de Enzel García, a veces apareciendo también ahí Jeremy Márquez, con Jeremy, con Orbelín, con Fidalgo, con Obed Vargas, Violante y Berterame. O sea, un 11 mexicano completamente diferente para este duelo en Nueva Jersey, en donde le costó trabajo encontrarse, evidentemente, pues no habían tenido oportunidad de estar juntos. Viene la anotación de Vélez en un aparente foul, por cierto, que el árbitro no marca, el 1-0, luego una acción en la que se debió haber marcado un penal, el árbitro no sanciona nada, y hasta el segundo tiempo con el remate de Víctor Guzmán fue que llegó la igualada para que de esta manera la selección pues tenga estos dos empates. Faltando otros dos partidos de la fecha FIFA, la actividad va a continuar el sábado en contra de los Estados Unidos en Glendale, Arizona, y todo cerrará frente a la selección de Chile en Los Ángeles. Mientras esto ocurría, el rival del sábado, la selección de Estados Unidos, le ganó 4-2 a Chile. También se guardó mucha gente el técnico de Estados Unidos para este partido, pensando en el duelo en contra de México, así que un buen resultado para los estadounidenses, el 4-2, por cierto. Hablando acerca de los que hicieron los goles, apareció Berhalter, que digamos sí es de los futbolistas más reconocidos que tiene esta selección, y el caso de Julian Hall, que va a cumplir los 18 años, una situación parecida a la de Gilberto Mora, que logra hacer gol, y es histórico porque logra marcar como el jugador más joven en la historia de la selección de Estados Unidos. También destacar de la fecha FIFA del día de ayer lo que ocurrió con la selección de España, que es una auténtica máquina de jugar al fútbol. Le metió 4 a Croacia, 4-1, 2 de Lamine Yamal, y también destacar que Inglaterra ya reaccionó y ganó 2-0 a Chequia con anotaciones de Gordon y de Kane, lo que le permite a Inglaterra colocarse ya en el segundo lugar de su sector, que es el mismo de España, pensando en la calificación a la siguiente fase. Un saludo para todos ustedes, amigos de Panorama. Así es, continúa la fecha FIFA. La selección de Argentina recibirá a su similar de Bolivia este miércoles en el estadio Mario Alberto Kempes. Duelo amistoso que abre una nueva etapa rumbo a la próxima Copa de Fútbol del 2030. La albiceleste vuelve a escena tras caer ante España en la final del 2026, y Lionel Scaloni aprovechará el encuentro para probar variantes, renovar energías y observar a jóvenes sin Lionel Messi. Bolivia, por su parte, dirigida por Oscar Villegas, llega después de perder 2-0 con Paraguay. Necesita recuperar orden defensivo, intensidad y sobre todo confianza. Argentina buscará dominar el encuentro con posesión, presión alta y generar oportunidades con Araña Álvarez y Lautaro Martínez. La verde intentará resistir en bloque compacto, cerrar espacios y salir rápido al contragolpe. 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
2: Gracias, Toño. Alex Villalbazo, Alex Cervantes, Iñaki Manero, en Panorama Informativo en 88.9 Noticias, información que sirve y por iHeartRadio. Moni Villalobos, el tráfico y clima cada 15 minutos. Gracias, Moni. Hasta mañana.
1: Hola Iñaki, gracias. Hasta mañana. Hay reducción de carriles en la autopista México-Puebla a la altura del kilómetro 19, hacia la Ciudad de México por un choque de tractocamión. En unos minutos más información.
0: Para las 10, panorama informativo 88.9, información que sirve. Yo soy Alejandro Villalbazo en X, en TikTok, arroba Villalbazo 13. Mensajitos en el WhatsApp 5580-255-889. El mensajito es de Jonathan de la Mora y nos platica, nos cuenta una tragedia esta mañana: accidente en el transporte escolar en el que iba su hijo. Ay Dios, el camión quedó despedazado. 6 de la mañana fue el accidente. A esta hora, 9:40, no llegan autoridades educativas, no llegan representantes del transportista. Y dice Jonathan, y todo lo tienen así, miren, cerrado en cuanto a la información. Nos acaba de escribir otra vez, ahorita 9:40, ¿va? Ahorita prácticamente. Seguimos en el lugar esperando a que llegue el asegurador y dicen que todavía va a tardar 30 minutos. Un camión que quedó destrozado porque fue a estrellarse a uno de estos postes de concreto, de los que llevan cables de, sí, de alta tensión.
2: De alta tensión, sí.
0: A uno de esos postes fue a embarrarse, quedó despedazado. Ay. René Ponce, ¿tienes algunos detalles, René?
10: ¿Qué tal, Alejandro? Sí, exactamente, es el kilómetro 32.5, autopista México-Querétaro, dirección hacia Querétaro, en los límites entre los municipios de Tultitlán y Cuautitlán, Estado de México. Se trata, ya lo decías bien, un autobús de transporte escolar de la preparatoria Tec Milenio, que al parecer todo indica era conducido a exceso de velocidad, se impacta de frente contra un poste de luz en carriles laterales. Los estudiantes habían sido recogidos en la zona de Coacalco y bueno, el chofer del transporte fue detenido en este punto, mientras que al menos una decena de estudiantes resultaron con golpes en distintas partes del cuerpo, por lo que fueron revisados por paramédicos sin que hasta el momento haya sido necesario su traslado de emergencia a algún hospital. Y como ya lo señala, se espera la llegada de personal de la aseguradora de este transporte particular para que se haga cargo pues de la atención de todos los menores y que sean pues llevados a un hospital para su revisión. Una grúa ya logró remover este autobús que estaba incrustado, te reitero, contra un poste de luz, por lo que se espera que ya sea remolcado de un momento a otro. Y bueno, se sabe que en este lugar, tan solo en esta semana, ya se han registrado 2 choques más contra este mismo poste, que pues prácticamente hoy ya tuvo que ser completamente removido. Ayer me están informando que también se había estrellado un tráiler en este mismo punto, incluso hay varias veladoras y una cruz que estaba en este lugar porque ha sido un sitio donde pues en otros momentos han fallecido otras personas, Alejandro.
0: O sea, ¿es un lugar de accidentes, René? ¿Es recurrente ahí?
10: Al parecer sí, lo que me están informando es que ya te digo, de hecho, este autobús se llevó una cruz de metal que estaba puesta en este lugar de una persona que había fallecido. Ayer se había chocado otro tráiler que había dejado de lado el poste, pero hoy de plano ya tuvieron que quitarlo porque con este segundo choque, este segundo impacto, pues ya no resistía más, Alejandro.
0: Te invito a que escuches la plática, está en la línea telefónica Jonathan, que es papá de uno de los chiquillos que iba en ese transporte escolar. Jonathan, buenos días.
11: Hola, buenos días.
0: ¿Qué nos cuentas, Jonathan?
11: Pues bueno, mira, esto es todo un rollo porque el transporte pasa por Rijo alrededor de las 5:25 de la mañana, ahí donde está el punto de donde estuvieron los chavos, y el accidente se suscita aquí en el entronque ya de Periférico, dirección Cuautitlán, a las 6:06 de la mañana, ¿no? Y lo que comentan los chicos y lo que comentan los papás que llegaron inmediato aquí al lugar del hecho, es de que el chofer venía en estado de inconveniente, se presume con estado con aliento alcohólico y alguna situación extraña. No tenemos ahorita un reporte aquí formal de las autoridades educativas o del transportista. Ya ahorita a las aproximadamente 9 de la mañana llegó la autoridad educativa, el que se encarga de los traslados y de las líneas del transporte. Ya va a llegar el seguro, apenas ahorita en una media hora va a llegar el seguro, lo que nos comentan, y estamos aquí esperando que nos atienda, ¿no?
0: Oye, Jonathan, ¿qué se sabe del chofer ahorita que mencionabas que igual y andaba por ahí en estado inconveniente? ¿Qué se sabe de él? Porque justo queda despedazada la cabina donde va el chofer.
11: Sí, uno de los papás me comenta que él vio que el chofer venía en estado inconveniente y que se lastimó una mano. Llegó una ambulancia, esa ambulancia que llegó en la mañana a las 6:00 a.m, 6:30 aproximadamente. No fue una ambulancia que llamaran los transportistas o la institución educativa. Esa ambulancia la llamaron los chavos que vienen en el camión. Alguien habló y pidió una ambulancia y llegó la ambulancia.
0: Te voy a interrumpir un minuto, Jonathan. Regálame, tengo que la pausa y nos sigues platicando, por favor. Son 9:45.
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1: Hola, seguimos con más información. Sal a tiempo. Encontrarás avance lento en carretera México-Toluca. De Yaqui a prolongación Paseo de la Reforma. Hay avance lento en circuito interior de Oceanía Fray Servando. Tenemos tráfico en Constituyentes de prolongación Paseo de la Reforma Observatorio. Para ti que tu camino es el Eje Oriente. Hay avance lento del Eje Norte a Fray Servando. Intensa carga en Monterrey. Del Eje 2 Sur y hasta llegar a Avenida Chapultepec. Considera que hay carga sobre Avenida Pantitlán. De Tepozanes al periférico. Javier Rojo Gómez con carga de Calzada de Ignacio Zaragoza a Ermita Iztapalapa. Toma en cuenta que hay corte a la circulación en República de Cuba a partir de República de Chile debido a obras. Las alternativas son Isazaga y el Eje Central. La temperatura al momento 18 grados. Soy Mónica Villalobos. 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

0: 10 para las 10, recta final, panorama informativo 88.9, información que sirve. Yo soy Alejandro Villalbazo en X, en TikTok, arroba Villalbazo 13. Los mensajitos en el WhatsApp 5582-5588-9. Estuvo espantoso el accidente esta mañana en el Estado de México. Un camión de transporte escolar fue embarrarse a un poste de estos de concreto, los que llevan cables de alta tensión. Quedó despedazado el camión. Y estamos platicando con Jonathan. Jonathan es papá de uno de los chavos que iba en ese transporte escolar. Te interrumpí, Jonathan, cuando nos estabas platicando que son los mismos estudiantes los que hablan y piden una ambulancia. ¿Y en esa ambulancia se llevaron al chofer, Jonathan?
1: No. Esa ambulancia llegó porque los chicos la pidieron. La verdad es que ya no tengo el estatus de qué fue lo que atendió, se llevó esa

0: lugar, ya se fue, huyó, se fue al doctor. ¿Saben algo? ¿Se ha dicho algo ahí?
1: No, fíjate que, digo, igual cuando yo llegué ya no vi yo al chofer, pero me comentaba otro de los papás que él sí llegó y sí lo vio, que él sí lo percibió con aliento alcohólico, que él sí percibió que el chofer tenía una lesión en la mano, y cuando llegó la ambulancia, a los paramédicos les decía, atiendan al chofer porque viene lastimado, y que no quiso que lo atendieran. Se presume que se quiso dar a la fuga, porque llegó otra unidad de ese mismo empresa de transporte, y se estaban ahí intercambiando los choferes, ¿no? De que yo me bajo, yo doy mis datos, tú vete. Uh-huh. Alguien de los papás se dio cuenta, y entiendo que las patrullas sí detuvieron al chofer, uh-huh, pero desconozco el estatus. Eso okay. Estamos esperando a que la escuela nos dé el estatus de qué pasó con el chofer, de dónde está o qué es de él, ¿no?
0: Oye, Jonathan...
1: de transporte para que nos digan que quién fue el chofer que venía manejando la unidad.
0: ¿De qué edades son los chavos que van normalmente en ese camión?
1: Es bueno, yo te contigo que es preparatoria y si acaso alguno que sea de universidad.
0: Ok. De ellos nos decías tal vez una joven lastimada, ¿no se sabe de más jóvenes lesionados?
1: No, algunos golpes, pero nada de gravedad realmente. Yo veo a todos los chicos que están aquí en el punto, los veo bien. Vamos. Sin ningún tema incapacitante, ¿no?
0: Pues un milagro, a como quedó el camión, a como está despedazado y prácticamente partido, si lo vemos de frente, partido por la mitad por ese poste, Jonathan.
1: Sí, nosotros lo que reclamamos un tanto aquí con las autoridades de la escuela y con el transporte son los protocolos de acción, porque lo que comentan los chavos es que al tener el impacto, lo que hizo el chofer fue bajarse, volvió a fumar y les impidió bajarse a los chicos. Creemos que lo correcto era haber bajado a los chavos, ponerlos en un lugar de resguardo, porque no sabemos, gracias a Dios no pasó, pero imagínate que si surge un cortocircuito o pasa algo al interior del camión, la tragedia hubiese sido mayor.
0: Sí, no, pues sí. Casi van 4 horas de que esto ocurrió y además esa es otra parte de las irregularidades. Casi 4 horas después y no hay una respuesta clara y contundente a un accidente donde están involucrados jóvenes, donde está la preocupación de los papás. Es parte de esta burocracia en la que vivimos, Jonathan.
1: Lamentablemente así es. Justo era lo que reclamábamos también. ¿Cómo es posible que 6:06 de la mañana nos reportaron nuestros hijos que tuvieron el percance? Es decir, ocurrió un par de minutos antes. 6:04, 6:05 de la mañana, y son las 10 de la mañana y nunca llegó, o no llegó todavía ni el seguro, ¿no? Uh-huh, eso es uh-huh. lo más grave de todo. Hasta las 9 de la mañana llegó la autoridad educativa, poco antes había alguien aquí, representante del transporte, pero no una autoridad que nos diera una resolución.
0: Claro. ¿Qué escuela es, si nos quieres decir?
1: Tec Milenio, Campus Cuautitlán Izcalli.
0: Ok, Tec Milenio, Cuautitlán. Pues ahí está. Ahora, el recado, ¿no?
1: Creo que
0: ahí está.
1: El reclamo también es que decimos, pues la escuela no es un colegio barato, y aunque lo fuera, ¿no?
0: Claro. Sí, sin duda. Barato, caro, particular, público, como fuera, ¿no? Para eso hay autoridades educativas, para eso hay autoridades de gobierno, para eso hay policías, para eso se pagan seguros, ¿no? Para que se dé una respuesta integral, y sea uno y sea el otro, y lleguen, se preocupen, pero pues, en el abandono, ¿no? 4 horas después, y no hay respuestas. El común es que no hay respuestas 4 horas después de un accidente, que si uno ve el camión, si tú pasas por ahí, volteas y ves ese camión, dices cuántas personas resultaron gravemente heridas.
2: ¿Heridas o muertes?
0: Sí.
2: Sí, porque estaba... Un milagro, ¿eh?
0: Es un milagro.
1: Impresionante. En cómo quedó, fue impresionante. Y gracias a Dios, no hubo daños fatales, ¿no?
0: De acuerdo. Gracias a Dios. De acuerdo, pero que la respuesta también sea, no porque no hubo, entonces no hay respuesta, ¿no? Creo que hay que seguir exigiendo que se dé una respuesta. Gracias, Jonathan, por platicarnos los detalles de esta tragedia allá en el Estado de México. Radio Escucha, como ustedes, que tiene la confianza en nosotros y que nos platica esta historia de terror. Antes de despedirnos, nada más, el senador del Verde, Manuel Velasco, informa la muerte de Jorge.

0: Jorge Kawachi Macari. Sí, Jorge Kawachi, empresario, boxeador, político. Él, 58 años, falleció, lo informa así Manuel Velasco, el senador del Verde, expresando condolencias de su parte, de su familia, de las amistades, confirmando incluso lo que ya estaba trascendido en algunos medios, confirmándolo así el propio Manuel Velasco. Ha muerto a los 58 años, Jorge Kawachi Macari. Al momento no hay detalle de las causas. Nos vamos, Iñaki.
1: Hasta mañana, gracias.
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2: Hola, seguimos con más información. Conduce con cuidado y anticipa tu salida. Hay intensa carga en el viaducto Río de la Piedad, entre Congreso de la Unión y la calzada de Tlalpan. También hay tráfico lento en Paseo de la Reforma, del Eje 2 Norte a Insurgentes. Hay tráfico complicado en Observatorio, de Avenida Jalisco a Constituyentes. Considera que encontrarás carga en Ricardo Flores Magón, de Circuito Interior al Eje Central. En Homero sigue la carga de Calzada General Mariano Escobedo al Boulevard Manuel Ávila Camacho. Banderas con asentamientos al cruce de semáforos, de Avenida Juárez y hasta llegar a Chapultepec. La temperatura al momento es de 18 grados. Soy Mónica Villalobos. 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

0: Esa soy yo, Mera. Pásele, bienvenidos. Qué gusto, como siempre, tenerlos por aquí. 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Para ti andamos en iHeartRadio. 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Pues listos para compartir el día de hoy el espacio hasta la una de la tarde. Gracias a toda la gente que ya está conectada también aquí en las redes sociales. Mariana en 88.9 FM, Twitter o X, y en Instagram Mariana WN-bajo, Santiago -bajo. El talkback de iHeartRadio lo dejo abierto. Si quieres pasar a saludarnos o platicar o preguntar o comentaros lo que quieras a través del talkback, también está abierto para ti, para que estés en contacto con nosotros. Pues oigan, hoy tengo dos entrevistas muy interesantes. Fíjate que te quiero presentar a Carla Piñero. Ella pertenece a esta fundación que se encarga de poner animalitos, de rescatar animalitos y ponerlos en adopción. Una de esas muchas instituciones o fundaciones que son decentes, que hacen las cosas bien, que tienen mucha necesidad luego de ayuda, ¿no? Ya saben, el alimento, mantener luego a tantos perros. La verdad es una cosa muy dura y hay que tener mucho amor a los animales para dedicarte al cuidado de tantos perritos desamparados que necesitan justamente de una casa, de un hogar decente. Voy a platicar con ella. Se llama adopta.mx, así los encuentras. Ella estará conmigo a las 10:30 y más tardecito a las 12, aprovechando que estamos en el marco del Día Mundial del Corazón, vamos a platicar con la cardióloga Pamela, doctora Pamela Ramírez Rangel. Hablaremos sobre cuestiones varias sobre este tema y por qué es importante ponerle atención a todos estos padecimientos del corazón. Y además, el testimonio de el ingeniero Zárate, que me va a hacer el favor de platicarnos su caso. El señor, pues por ahí tuvo un ataque al corazón, él padece hipertensión arterial y otra cosa que se llama dislipidemia, y nos va a hablar un poco de cómo ha sido su vida con estos padecimientos. Ellos están conmigo a las 12. Adopta estará conmigo 10:30 y bueno, hay mucho que platicar hasta la una de la tarde. Espero que en algún punto puedas estar por aquí con nosotros. Como siempre, encantados de recibirte. Gaby, buenos días. Operación Control. Toño Mejías, el producer. San Pedro López, mi jefe de información. Servidora al micrófono. Mariana Santiago, tu locutora de confianza. Mariana en 88.9 FM. Ahí te leo. Te leo en X, te leo en Instagram. Mariana WN-bajo, Santiago -bajo. Y te invito, como todas las mañanas, a que te des una vuelta a la página www.889noticias.mx. Ahí vas a encontrar toda la información que sirve. Pues me arranco entonces primero contigo, mi Moni, tráfico y clima. ¿Qué nos cuentas?
1: Hola Mariana, gracias. Muy buenos días. Es un gusto saludarte. Permanece cerrada la circulación de Gavino Barreda entre James Sullivan y Maestro Antonio Caso debido a obras. Las alternativas son Circuito Interior, José Rosas Moreno y Serapio Rendón. En unos minutos, más información.
0: Gracias, querida. Vamos al shot de noticias. El gobierno de Estados Unidos anunció sanciones financieras contra 21 personas vinculadas con el crimen organizado. Gibran Casas, ¿qué nos cuentas?
2: El Departamento del Tesoro de los Estados Unidos sancionó a casi 50 personas y empresas vinculadas con la facción de los Mayos del Cártel de Sinaloa. Entre los designados se encuentran Ismael Zambada Siqueiros, alias El Mayito Flaco, Carlos Torres Torres, el exesposo de la gobernadora de Baja California, Marina del Pilar, y el exdirector de la Policía de Mexicali, Pedro Ariel Mendívil. Las autoridades estadounidenses señalan a Carlos Alberto Torres y a su hermano Luis Alfonso de facilitar y proteger las operaciones de Jesús Alejandro Sánchez, alias El Ruso, líder de la facción que controla la Plaza de Mexicali. Cabe recordar que en mayo de 2025 el departamento ya le había revocado la visa a Carlos Torres por sus nexos con el narcotráfico. Para Asir Noticias, Gibran Casas.
0: Gracias, Gibran. La Interpol retiró la ficha roja de localización internacional a Inés Gómez Montt. ¿Qué nos cuentas, Memo?
3: Asegura la presidenta de México que solicitará a la Interpol que pongan de nueva cuenta la ficha roja a Inés Gómez Montt y su esposo Víctor Manuel Álvarez Puga, toda vez que la Interpol se las quitó. Dijo que existen varias pruebas en su contra por delitos financieros y por ello cuentan con diversas órdenes de aprehensión, por lo que deben dar explicaciones sobre las razones para tomar esta medida.
4: Le quitaron la ficha roja a Gómez Montt y Álvarez Puga, factureros reconocidos con orden de aprehensión en México. Pero todas las pruebas habidas y por haber de que se dedicaban a facturarle a empresarios con facturas falsas para evitar el pago de impuestos. Y hoy me dijeron que Interpol les quitó la ficha roja.
3: Señaló que entre los gobiernos debe haber reciprocidad, ya que cuando Estados Unidos solicita la extradición de alguna persona, debe tener elementos de prueba, tal como lo hace México. 88.9, Panorama Informativo, Guillermo Jiville.
0: En comisiones fue aprobada la iniciativa presidencial para expedir la nueva ley catastral. ¿Qué nos cuentas de esto, Isaac?
5: La Comisión de Transparencia y Anticorrupción de la Cámara de Diputados avaló la iniciativa presidencial para expedir la nueva Ley General para el Fortalecimiento y Armonización Catastral y Registral, que plantea la modernización y homologación de los catastros y registros públicos. Para esto se creará la Plataforma Nacional Registral y la Plataforma Nacional de Registros Públicos de la Propiedad, donde se podrá pagar el impuesto predial de forma digital. Mientras en el oficialismo defendieron que se simplifican los trámites, en la oposición advirtieron por predialazos. Esto dijo la diputada por el PAN, Kenia López Rabadán.
6: Lo advertimos desde el Partido Acción Nacional. Esta ley que ustedes quieren aprobar va lamentablemente a garantizar un predialazo para los más de 2,400 municipios.
5: 88.9 Noticias, Isaac Castañeda.
0: Gracias, querido Isaac. En el entretenimiento llegó el día. Maroon 5 hoy ofrecerá un concierto aquí en la Ciudad de México y los detalles los tiene Lalo González.
7: Septiembre se despedirá con la música de Maroon 5, ya que esta noche la banda estadounidense ofrecerá un concierto en el Estadio Harp Elú de la Ciudad de México. También le espera una velada en Monterrey. Adam Levine y sus amigos se encuentran ya en el país. Bueno, de hecho, en su cuenta de Instagram publicaron un video con diferentes puntos y situaciones de la capital mexicana. La banda llega con un repertorio construido a partir de diferentes etapas de su trayectoria, desde los primeros éxitos que los colocaron en las listas internacionales hasta las canciones más recientes. El primer concierto de Maroon 5 en la Ciudad de México fue en 2008. Para 88.9 Noticias, Lalo González.
0: Gracias, querido Lalo González. 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

0: Oiga, no sé si han visto, ha sido viral desde hace ya un par de días esta famosa ley antimemes, así se hace llamar, que bueno, de pronto se detuvo y ahora ya avanza en comisiones ahí en la Cámara de Diputados. Pero ¿de qué va? ¿De qué se trata? ¿Qué es esto de ley antimemes? O sea, ¿cómo ya no vamos a poder utilizar los memes en nuestras cuentas de redes sociales? ¿Qué va a pasar con esto? Explícanos bien, querido Isaac, ¿de qué va esta ley? ¿Cómo estás? Bienvenido.
1: ¿Qué tal, Mariana? Muy buenos días a ti, a la audiencia. Así es, pues con 18 votos a favor y 6 en contra ya avanzó esta ley antimemes en la Comisión de Economía de la Cámara de Diputados. Esta ley antimemes es específicamente una reforma a la Ley Federal del Derecho de Autor, Mariana, que plantea multas superiores a los 4 millones de pesos por utilizar contenido protegido con derechos de autor. ¿Qué quiere decir esto? Que si tú utilizas la voz, la imagen de una persona, videos, música o cualquier material protegido tanto en internet como en redes sociales, podría ser acreedor a una multa de este tipo, de acuerdo con esta reforma. Y también se establece que los infractores, Mariana, no solo serán los autores de cualquier contenido de este tipo en la red, sino que se amplía la responsabilidad tanto para los proveedores del servicio de internet y las plataformas digitales, de acuerdo con lo que establece esta reforma, que argumentan está en apego al tratado comercial con Estados Unidos y Canadá, el T-MEC. Sin embargo, sí ha sido blanco de críticas, ha sido blanco de diferentes controversias respecto a si se restringen las libertades, la libertad de expresión, que es uno de los pilares básicos en cualquier democracia y en internet desde que surgió, Mariana. Y en este sentido, pues se dispone que los proveedores del servicio de internet o las plataformas estarán obligados a inhabilitar o retirar cualquier contenido que se haya transmitido sin el conocimiento de los titulares del derecho de autor. Si alguien reclama que ese contenido tiene derechos de autor, las plataformas, los proveedores incluso estarán obligados a bajarlo, a quitarlo, y bueno, incluso si eres reincidente, si ellos catalogan que eres reincidente en utilizar contenido con derechos de autor, pues dicen que hasta te podrían quitar el internet. Esta discusión tan importante se hizo en fast track, pasó pues de largo ahí en esta comisión de San Lázaro, Mariana. Sin embargo, algunos partidos buscaron realizar cambios, como el PAN, quien dijo que pues se especificara en esta ley, en esta reforma, el respeto a la libertad de prensa, el derecho a la información, a la libertad de expresión o a la crítica política. Sin embargo, estos cambios no se admitieron de última hora. Escuchemos lo que comentó en la sesión el diputado por el PAN, Marcelo de Jesús Torres Cofiño.
2: Estamos hablando de una reforma que puede terminar afectando dos derechos fundamentales: la libertad de expresión y el acceso a internet. Entiéndalo quien lo quiere entender. El dictamen está aumentando sanciones y responsabilidades para los proveedores de servicios de internet. Entonces, ¿cuál es el riesgo? Pues que ante el temor de ser sancionados, prefieran bloquear primero y preguntar después.
1: Y bueno, en este sentido se precisó que no existen criterios para que los proveedores incluso te puedan quitar el internet, Mariana, si catalogan que ya eres pues alguien que ha infringido esta política de derecho de autor. Si te parece, escuchamos en un momento.
0: Vamos a la pausa, seguimos platicando sobre esta ley antimemes. Tráfico y clima, soy Mariana Santiago, tu locutora de confianza, no me tardo.
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4: Hola, seguimos con más información. Hay intensa carga en el viaducto Miguel Alemán de Tlalpan y hasta llegar a Revolución. El avance difícil en Observatorio de Avenida Jalisco y hasta llegar a Constituyentes. Hay tráfico también pesado en Avenida Sonora, de Insurgentes a Chapultepec. Chapultepec con intensa carga de Bucareli y hasta llegar a Avenida Sonora. Encontrarás carga en Avenida 8 Francisco Morazán, de Viaducto Río de la Piedad al Boulevard Puerto Aéreo. Toma en cuenta que permanece cerrada la circulación de Gavino Barreda, entre James Sullivan y Maestro Antonio Caso, debido a obras. Las alternativas son Circuito Interior, José Rosas Moreno y Serapio Rendón. La temperatura 19 grados. Soy Mónica Villalobos. 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

0: Y bueno, le estaba yo platicando sobre la ley antimemes que avanza en comisiones de la Cámara de Diputados y vamos por partes. Isaac nos está contando qué onda, que cuántos votos a favor, que cuántos en contra, que de qué se trata, ¿no? Que de qué va. ¿En qué parte nos quedamos, Isaac?
1: Así es, Mariana, pues se precisó, ¿no?, que en esta reforma se podría incluso quitar el servicio de internet a quienes sean reincidentes en esta conducta de utilizar pues contenido con derechos de autor o la imagen de una persona sin su consentimiento. Sin embargo, pues desde la oposición se criticó que no hay criterios claros, no hay bases sobre las cuales se determine bajo qué criterios y bajo qué condiciones pues se bajará el switch al internet. ¿Por qué ahora los proveedores del servicio de internet o incluso las plataformas digitales podrían pues fungir como jueces en este tema tan importante en materia digital? Escuchemos nuevamente lo que dijo el legislador del PAN, Marcelo de Jesús Cofiño.
2: Hay algo todavía más delicado. La reforma contempla que los proveedores tengan políticas para terminar el servicio de internet a infractores reincidentes. ¿Quién va a determinar esa reincidencia? ¿Con qué procedimiento? ¿Con qué garantías? ¿Puede una persona quedarse sin internet antes de que incluso una autoridad jurisdiccional resuelva definitivamente su caso? Eso es lo que tenemos que impedir.
1: Y en este sentido, Mariana, se dijo desde este legislador también que fue el único que se pronunció en la discusión, también algo ahí llamativo, que se podría generar censura previa, entonces, que pues los proveedores de servicios de internet o las plataformas podrían retirar el contenido que crean que es inadecuado o que está infringiendo con derechos de autor antes de que incluso hubiera pues una reclamación o una queja por parte del titular de los derechos. Escuchemos nuevamente.
2: El artículo sexto constitucional protege tanto la libertad de expresión como el acceso a las tecnologías de la información y del internet. Y por eso no podemos permitir que una reforma termine convirtiendo a empresas privadas en jueces de lo que los mexicanos puedan decir, publicar o consultar.
1: Y si te parece, Mariana, hacemos un recuento rápido. Esta ley antimemes básicamente es una reforma a la Ley Federal del Derecho de Autor, donde se busca castigar a quien utilice la voz, imagen de una persona, así como contenido, ¿no? Videos, música, cualquier material. Pero esto amplía la responsabilidad más allá del autor o de la persona que infrinja el derecho de autor con las plataformas que están obligadas a bajar el contenido que infrinja con las políticas del derecho de autor, y esto se amplía incluso a los proveedores de internet que tendrán que incluso bajarle el switch a quienes sean reincidentes en este sentido en cuanto a pues violación constante quizá de los derechos de autor por alguna caricatura, por algunos videos, utilizando contenido con derechos de autor, Mariana. Entonces, pues ese sería como un resumen rápido y que no se establece en la ley o en esta reforma, pues el respeto a las libertades básicas y las libertades básicas de internet, que es libertad de expresión, el derecho a la información, el derecho a la crítica política, a la caricatura, a la libertad de prensa. Entonces eso es lo que han criticado algunos en la oposición y algunos algunas personas de la sociedad civil de diferentes colectivos, Mariana.
0: No, y aparte, digo, perdón, pero hay un montonal de contenido dañino, hemos hablado de miles de contenidos dañinos, desde estos que utilizan, ¿no? Falsas ofertas de trabajo para estar reclutando jóvenes, bueno, o sea, ese contenido es gravísimo, ¿no? O niños, y adolescentes con armas en las manos y dando malos ejemplos, y ahí no los veo haciendo ninguna ley para que castiguen, ¿no? Y para que bajen esos contenidos, eso me parece muchísimo más grave. Esto por mencionar algunos, porque la verdad es de mucho contenido que no debería estar pululando por ahí en las redes así nomás, como si nada. Y por otro lado, comentar esto, amigo, porque se han mezclado en la conversación dos reformas distintas, esta que está relacionada con la propiedad industrial y la identidad gráfica institucional, y otra que está vinculada a los derechos de autor, que es esta que nos estás diciendo, pero de alguna manera se está mezclando en la conversación. Te pregunto, por ejemplo, esto, o sea, si yo hago un meme burlándome de algún, yo qué sé, ¿no? Algún funcionario público, de algún gobernante, ¿qué onda? ¿Por sí mismo entonces yo estaría cometiendo un delito? Esa es la pregunta.
1: Pues la persona, si reclama el uso de su imagen, ajá, de su voz, sin su consentimiento, Mariana, podría utilizar a su favor, uh-huh, esta ley o incluso la ley, esta reforma a la ley de propiedad industrial que comentabas, que se discute en el Senado, uh-huh, para pues pedir, ¿no?, que bajen ese contenido o incluso actuar contra la persona autora con alguna multa, con alguna, okay, sanción económica. Entonces podría ser un arma de doble filo, ¿no?, que se utilice, claro, pues a favor de algunas personas que digan, están utilizando mi imagen, uh-huh, baja ese contenido, si no, te multo, o sea, condicionar a la persona, condicionar al periodista que haga una crítica política, por ejemplo, con la imagen de algún político, algún funcionario público, algún terreno ya delicado, ¿no?, ahora que estamos pues ahí hablando de algunos temas de internet, de inteligencia artificial, que se restrinjan también las libertades, ¿no?, en internet, Mariana, que es algo básico desde el nacimiento de internet, la libertad de expresión, ahora pues parece que se estaría vulnerando aquí en el país, Mariana.
0: Oye, ¿y podrían sancionarme, no sé, a mí si hago la caricatura, a algún periodista, al caricaturista, o sea, a quien realmente lo hiciera, a quien lo compartiera en internet?
1: Así es, Mariana, a la persona que lo comparta, al autor, incluso a la plataforma digital si no lo baja a tiempo, y al proveedor de servicio de internet si también no determina que pues puede ser un usuario o un autor que esté reincidiendo y, uh-huh, le puede bajar hasta el internet. Entonces se amplía, ¿no?, la responsabilidad más allá del autor de la propia caricatura o el propio contenido o el meme.
0: Okay, esta ley avanza en comisiones, ¿cuál es el siguiente paso?
1: Que se discuta en el pleno en San Lázaro, uh-huh, ante los 500 diputados. Una vez aprobada ahí, si se aprueba, pues pasaría al Senado para su discusión también, Mariana, pero bueno, ya avanzó, el primer paso ya lo dio, y bueno, es algo preocupante,
0: pues,
1: para,
0: sí,
1: pues la oposición y muchos actores de la sociedad civil, de colectivos de defensa de libertades.
0: Exactamente, porque atenta justamente con esto, directamente con la libertad de expresión. Gracias, querido, te mando un abrazo. Ahí estuvo Isaac Castañeda, por acá Mariana Santiago, tu locutora de confianza, tráfico y clima. No me tardo.

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8: Hola, seguimos con más información. Conduce con cuidado. Hay un bloqueo de manifestantes en Paseo de la Reforma a la altura de la glorieta del Aguahuete hacia Insurgentes. Usa la alternativa Avenida Chapultepec. Toma en cuenta, además, que si el último número de tus placas es 78 con engomado rosa, hoy es el último día para verificar tu vehículo. Vas a encontrarte al momento corte a la circulación en calle Violeta, a la altura del eje 1 Poniente Guerrero, debido a obras de drenaje. Las alternativas son el eje 1 Norte, Moctezuma y Avenida México Tenochtitlan. Te comento, además, que vas a encontrarte circulación lenta en Canal de Río Churubusco, entre calle 6 y Zaragoza. En el eje 1 Norte hay avance lento de Periférico al Metro Angares. La temperatura al momento es de 20 grados. Soy Mónica Villalobos. 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
9: Y bueno, pues ahora vamos a platicar con Adopta.mx.
3: Carla Piñeiro se conecta conmigo en un momentito más. Y bueno, básicamente vamos a hablar un poco sobre el trabajo que hacen, sobre los cuidados y este trabajo tremendo que hacen sobre adopción. Por si ustedes están interesados y andan buscando un lugar decente, ¿no? De gente que no los va a timar, que les va a entregar un perrito en buenas condiciones, que va a hacer la investigación necesaria para ver si ese hogar al que se le va a entregar al perro es ideal para el animalito. Hay muchos lugares como Adopta MX, que son lugares decentes. Otros, la verdad, pues ya hemos platicado, ¿no? Tantos casos que la verdad se pasan de listos. Pero quiero presentarles a Carla para que nos platique un poco del trabajo que hace, de cómo funciona, y de pronto, ¿no? De pues todos los detalles y las cosas que tienen que vivir para poderlo sostener a todos. De repente son muchos, ¿no? De repente esto de ponerlos en adopción, te digo, no es cualquier cosa, es un procedimiento pues bastante interesante. Y ahorita vamos a hablar sobre el tema con ella en un momentito. Pero primero lo primero, les late tráfico y clima como cada 15 minutos. Te escucho, Moni.
9: Mariana, gracias. Les comento que hay afectación vial en Correo Mayor de Moneda Soledad debido al arribo de manifestantes procedentes de Avenida 20 de Noviembre. La alternativa es el Eje 1 Oriente. En unos minutos, más información.
3: Vamos ahora al shot de noticias. Échame una mano por aquí, mi Gaby, porfa.
10: El Pleno del Senado aprobó la reforma que prohíbe la doble nacionalidad para contender por cargos políticos como la presidencia de la República, gubernaturas de los estados o la jefatura de gobierno durante la sesión de este martes. Gracias a los votos de Morena, el PT y el Verde, la reforma constitucional alcanzó la mayoría calificada en lo general, fracción que argumentó que la reforma busca la defensa de la soberanía y evitar la injerencia de intereses de otros países. En cambio, la oposición acusó que se restringen los derechos políticos de los ciudadanos. Habla el senador por Movimiento Ciudadano, Luis Donaldo Colosio.
11: Con esta reforma, el camino se estrecha. Eso tiene nombre, tiene apellido y se llama regresión de derechos. Lo que estamos haciendo no es una narrativa que cuide la soberanía. Lo que estamos haciendo es crear dos categorías de mexicanas y mexicanos.
10: 88.9 Noticias, Isaac Castañeda.
3: Gracias, querido Isaac. Vamos a esta. Belina López solicitó al Congreso del Estado su regreso a la presidencia de Acapulco. Adriana Covarrubias.
12: El Congreso de Guerrero recibió la solicitud de reincorporación a la presidencia municipal de Acapulco de Avelina López, luego de estar 3 meses realizando actividades proselitistas y participar en el proceso interno de Morena para la coordinación estatal en Guerrero. La mesa directiva del Poder Legislativo local desahogó la petición presentada por López Rodríguez y, de aprobarse, estaría regresando el 1 de octubre a la presidencia municipal de Acapulco.
13: Y en consecuencia, pido reincorporarme al cargo para el que fui electa y que es como presidenta municipal constitucional de Acapulco de Juárez, Guerrero, con efectos a partir del día 1 de octubre del 2026. En mérito de lo anterior, respetuosamente lo solicito.
12: En el documento, López Rodríguez pidió a los diputados locales dejar sin efecto la licencia que le fue autorizada para separarse por tiempo indefinido de la alcaldía de Acapulco. Panorama informativo desde Acapulco, Guerrero, Adriana Covarrubias.
3: Gracias, querida Adriana. Vamos a otra. Perdió la vida una mujer que pretendía visitar a un interno en el reclusorio norte. ¿Qué pasó, René?
14: Una mujer que visitaba a una persona privada de la libertad en el reclusorio Oriente comenzó a sentirse mal, mencionando que le faltaba el aire, por lo que fue trasladada al servicio médico del centro penitenciario, donde tras la revisión médica y la realización de un electrocardiograma se determinó que ya no contaba con signos vitales. Conforme a los protocolos establecidos, se dio aviso a la Fiscalía General de Justicia de la Ciudad de México para llevar a cabo las diligencias correspondientes e iniciar con las investigaciones del caso. Durante la visita, la mujer fallecida iba acompañada por su hija y madre, quienes informaron que sufría depresión alta y que apenas un día antes se había realizado una liposucción estética. Para 88.9 Noticias, René Ponce Hernández.
3: Gracias, amigo René. Otra, vamos a ver qué dice el servicio meteorológico sobre el clima el día de hoy. Mi chico del clima, Lemau Luna.
15: Según el Servicio Meteorológico Nacional, este miércoles se esperan lluvias intensas en regiones de Jalisco, Colima, Michoacán, Guerrero, Coahuila, Nuevo León, Tamaulipas y San Luis Potosí. Muy fuertes en zonas de Nayarit, Zacatecas, Estado de México, Puebla, Oaxaca, Chiapas, Campeche, Yucatán y Quintana Roo. Así como fuertes en Baja California Sur, Sinaloa, Durango, Guanajuato, Querétaro, Hidalgo, Tlaxcala, Ciudad de México, Morelos, Veracruz y Tabasco. También se pronostican rachas de viento de hasta 90 kilómetros por hora y oleaje de hasta 6 metros de altura en las costas de Jalisco y Colima y de la misma intensidad en las de Michoacán. Esto último debido a la amplia circulación del huracán Rachel en el Pacífico. 88.9 Noticias, Alemao Luna.
3: Y ahora los deportes, Alex Cervantes, ¿qué me cuentas?
16: ¿Qué tal, Mariana, amigos? Muy buen día, gran miércoles para todos. México y Perú empataron a un gol en partido de preparación disputado en New Jersey. La anotación del tricolor fue de Víctor "El Toro" Guzmán. El próximo juego de la selección será el sábado ante Estados Unidos en Arizona. Vámonos ahora con los resultados de la Liga de Naciones de la UEFA. España golea 4-1 a Croacia, mientras que Inglaterra derrotó 2-0 a Chequia. En la NFL se confirmó que Brian Burns, linebacker de los Gigantes de Nueva York, sufrió una rotura de ligamento cruzado anterior en el juego contra Tennessee y se pierde el resto de la temporada. Se une a la baja de Jackson Dart, operado del menisco y de ligamento colateral medial. Mariana, amigos, hasta aquí los deportes.

0: amigos, pues con mucho gusto les presento aquí a Carla Piñeiro de Adopta MX. Ella es colaboradora rescatista de esta fundación que tiene pues como misión básicamente, ¿no? Recibir, rescatar a estos perritos en situación a veces de calle, muchas veces en situación de maltrato, y después se encargan justamente de ponerlos en adopción. Platícanos, me da mucho gusto saludarte, Carlita. Platícanos un poco del trabajo que hace Adopta MX. ¿Cómo estás?
1: Hola, buenos días, muchas gracias, saludos a todos, estoy bien, muchas gracias. Adopta se encarga, bueno, nos dedicamos a al rescate, a la rehabilitación, y después damos en adopción responsable a los perritos que llegan con nosotros, de diversas maneras, ¿no? Tanto de rescate en situación de calle, como en otras situaciones de reportes que nos hacen las personas.
0: Oye, por ejemplo, si tengo un vecino que maltrata al animalito, ¿me puedo poner en contacto con ustedes? Porque luego esto pasa, ¿no? Que quiero ayudar, pero no sé cómo, no sé a dónde dirigirme.
1: Bueno, sí, pero no como primera instancia, porque desafortunadamente, bueno, en el caso de Adopta, nuestro cupo ya está rebasado. Hoy día tenemos alrededor de, bueno, yo creo que este mes estamos llegando casi a los 350 perros que están a nuestro cargo. Y bueno, en segunda instancia, probablemente sí, dependiendo del caso, pero bueno, primeramente con las autoridades que les compete todo esto, ¿no?
0: Oye, platícame un poco de cómo funciona esto del rescate, ¿no? Soy una persona que a lo mejor me encontré con el animalito, me pongo directamente en contacto con ustedes, me presento ahí a Adopta MX. ¿Cómo funciona? Si quiero ayudar a este animalito, tal vez yo no lo puedo tener, ¿no? Tal vez no tengo las posibilidades, no tengo lugar o no tengo el tiempo, pero me gustaría llevarlo a un lugar donde sé que le van a conseguir una casa.
1: Bueno, sí, primero hay que saber cómo está la situación de salud, si el perrito está atropellado, está herido, está grave, pues sí, primeramente sugerimos que se atienda. Entiendo que a veces el problema es el tema económico, pero la realidad es que en lo que llegan con nosotros y en lo que podemos pues atenderlos y escucharlos, hay que atenderlo. Primeramente hay que atenderlo y después sí, nosotros podríamos ser un canal importante para darles como la orientación de qué hacer, ¿no? Ya sea que busquemos un hogar temporal o con nosotros, ¿no? Pero sí, primeramente hay que atenderlo.
0: Oye, platícame un poco cómo es el proceso de adopción, ¿no? A lo mejor ya el perro ya llegó a ti, ¿no? Tal vez ya lo rehabilitaste, tal vez ya tiene sus vacunas, desparasitado, y ahora, bueno, ponerlo en adopción, yo te marco y me gusta el perrito que vi, y entonces, ¿qué necesito para podérmelo quedar?
1: Bueno, iniciamos, como te decía, en un principio, llevamos un esquema de adopción responsable, es decir, primero hacemos como la solicitud donde conocemos pues las características de la familia, vemos más o menos por dónde viven, porque también cuidamos mucho esta parte de los lugares donde pues hay un alto índice de abandono.
0: Sí.
1: Y después vemos la viabilidad, ¿no? Las características también del perro. Conjuntamos muchas cosas para que se pueda hacer la adopción. Nuestros requisitos, pues primeramente que tengan un lugar establecido, un lugar estable, mejor dicho, para el perro, donde pues no pueda estar, por ejemplo, en azoteas, donde no pueda estar en patios amarrados. O sea, que el perro forme parte de la familia.
0: O sea, ustedes hacen esta investigación.
1: Sí, sí. Siempre preguntamos a dónde va a estar en el caso de que las situaciones cambien de la familia, porque pues todos estamos propensos a eso. ¿Cómo se consideraría al perrito, al gatito, a los animales que damos en adopción? Y y bueno, de ahí es que tomamos las decisiones. Más ya sabes, los requisitos básicos de conocer a la familia, sus datos. Pues todo esto que pedimos, INE y demás, ¿no?
0: Oye, ¿quién por ejemplo sería un candidato que no es ideal para tener al animalito?
1: Pues nosotros, por ejemplo, ponemos mucha atención en el tiempo que el animal pueda estar solo o que puedan tener el tiempo para él, ¿no? Por ejemplo, estas personas que tengan todo el día de trabajo y que el animal vaya a estar solito, pues sí, para nosotros es como algo a observar, ¿no? Pero en general, pues que también tengan como, bueno, si tengo hijos y ya después ya no puedo, pues ya veré qué hago con él. Como ese tipo de observaciones es las que nosotros consideramos a veces para tomar la decisión.
0: Oye, dime algo, de pronto, como acabas de mencionar, ¿no? Ya lo adopté, ya me lo llevé, ya me dijiste que sí, sí soy ideal, ya está en mi casa y pasa algo, yo qué sé, me quedo sin casa, me quedo sin trabajo y de pronto ya no tengo la posibilidad de tenerlo. ¿Podría reingresar con ustedes? ¿Ustedes
1: sí,
0: tienen? Ok.
1: Siempre sí. Los perros que salen con nosotros en el contrato está, porque firmamos un contrato, que tienen que regresar con nosotros, ¿no? Porque realmente hacemos una labor increíble con ellos, de verdad, de rehabilitarlos, de cuidarlos, de socializarlos. Y no, nuestra principal preocupación es que no regresen a calle. Y después que no caigan en manos que no puedan ser las adecuadas, ¿no?
0: Oye, platícame de ese proceso de socialización, ¿no? Dentro del lugar, ¿cómo funciona?
1: Pues bueno, nuestros perros no están en jaulas. Uh-huh. Desde ahí, nuestros perros conviven con nuestros empleados, diariamente tienen como hábitos, horarios, cuidados, juegos, paseos, y desde ahí lo socializamos con humanos. Tenemos un programa de voluntariados, por ahí los invitamos a toda tu audiencia para que nos visiten, incluso hagan voluntariados, ya sea con el novio, con la familia, con la escuela, con el que quieran, porque uh-huh. eso nos ayuda mucho a que los perros convivan con los humanos, de tal forma que cuando van con a las familias, pues ellos ya están acostumbrados a la caricia, al juego, al baño. A eso le llamamos socializarlos. Nosotros no, los perros no duermen en jaula, todo el tiempo están libres, y bueno, en el caso de ser necesario, pues también pagamos la rehabilitación o el adiestramiento.
0: ¿Qué pasa con un animalito que a lo mejor fue muy maltratado, muy muy maltratado, y a lo mejor pues es arisco, ¿no? Tiene mucho miedo. ¿Cómo lo integras, ¿no? con otros animales?
1: Sí los integramos en el sentido de estar dentro del albergue. Ajá. Pero tenemos una zona especial para los perritos que les cuesta la socialización con otros perros. Uh-huh. Porque en general nuestros perros son buenos con los humanos, pero a veces no tienen el contacto con los perros, uh-huh. con otros perros. Ellos sí los tenemos en una zona especial. Uh-huh. Y poco a poco los vamos llevando a este adiestramiento. Y ya después los integramos y los ponemos en adopción.
0: Oye, platícame un poco del índice de abandono, ¿no? Que es altísimo. Decías que hay zonas en donde más. ¿De qué depende que haya zonas donde más se abandonan animales que otras que no? Creo que tenemos que platicar después del corte. Acompáñame rapidísimo, si puedes. Quédate por aquí con nosotros. Seguimos platicando con Carla Piñeiro. Ella pertenece a esta fundación Adopta MX, que, como acabas de escuchar, se dedica justo a esto, a rescatar y a dar a estos perritos en adopción. Vamos a la pausa. Regreso. 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
1: Hola, seguimos con más información. Conduce con cuidado. Hay un bloqueo de manifestantes en Paseo de la Reforma, a la altura de la glorieta del Aguahuete hacia Insurgentes. Usa de alternativa Avenida Chapultepec. Toma en cuenta, además, que si el último número de tus placas es 78 con engomado rosa, hoy es el último día para verificar tu vehículo. Vas a encontrarte al momento corte a la circulación en calle Violeta, a la altura del Eje 1 Poniente Guerrero, debido a obras de drenaje. Las alternativas son el Eje 1 Norte, Moctezuma y Avenida México Tenochtitlán. Te comento, además, que vas a encontrarte circulación lenta en Canal de Río Churubusco, entre calle 6 y Zaragoza. En el Eje 1 Norte hay avance lento de Periférico al Metro Angares. La temperatura al momento es de 20 grados. Soy Mónica Villalobos. 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

0: Bueno, nosotros hemos platicado, ¿sabes? Que sin llegar a ser como elitistas o algo así, pero sí tiene que ver, ¿sabes? Con esta parte de que en algunos lugares hay temas, pues, económicos o educativos, hasta lo de los servicios, ¿no? Influye para que las personas, pues, saquen a los animales, por ejemplo, a la calle, ¿no? Que digan, es que sabe, por falta de agua, por falta de tiempo, por falta de todo, lo saco a la calle, ¿no? Entonces coinciden muchos factores y bueno, mucho de ello también es la conciencia, por ejemplo, de la esterilización, de decir que no sé, por ejemplo, el abandono es que ellos no pueden sobrevivir solos, ellos dicen, ah, los echo a la calle y pues ya empiezan con esta formación de manadas, de que tienen la cruza irresponsable. Entonces es un tema con... Creemos que así, ¿no? De sobre todo esto de educación, de un poquito de cultura y de pues el tema económico.
1: Desde tu punto de vista, ¿cómo podemos crear un poquito más de conciencia sobre esto? Porque se nos hace fácil de pronto tener al animalito, porque se nos hace muy bonito y ya después, pues ves la bola de responsabilidades que trae tenerlo y dices, chin, no, pues ya no quiero. Entonces, de pronto, pues durante muchos años se les ha tratado como si fueran muebles, ¿no? Como si fueran cosas. Y pues la verdad sí, pobrecitos, dices, no seas así, ¿no? Pobrecito también tiene miedo, ¿no? También le da angustia, también se estresa. ¿Cómo crear esta conciencia, Carlita?
0: Pues bueno, primero considerando que son seres sintientes, o sea, los animales también, digo, no tienen el habla, no tienen la expresión humana, pero son seres que sienten, ¿no? Sienten miedo, sienten frío, sienten hambre. Entonces, desde ahí esta sensibilización que invitamos a las personas siempre, por ejemplo, hemos ido a escuelas y hablarles a los chiquillos de este... del tema de, por ejemplo, de la moda, ¿no? Hay animales que están de moda y que piensan que son fáciles de cuidado, ¿no? Perros como los huskies, como el pastor alemán, que son perros grandes, de mucha energía, y de repente se ponen de moda y bueno, después en la calle hay todos esos animales abandonados. Crear esa conciencia de que son seres sintientes y que tienen sus características, ¿no? Tiene sus particularidades y hay que tener como la responsabilidad y el cuidado de ellos y pues si ya los adquiriste, si ya los tienes, pues hacerte responsables de ellos.
1: Oye, cuéntame un poco sobre el apoyo que podemos brindar. Me decías que además de perros y gatos también tienes otros animales, Carlita.
0: Sí, Adopta ha crecido por situaciones diversas, ¿no? Se han hecho rescates, por ejemplo, de temas de santería, se pusieron, vuelvo a la moda, ¿no? Se pusieron de moda los puerquitos
1: Sí,
0: y
1: hombre.
0: de repente que ya no eran mini pigs y ya eran super pigs y ya tenemos ahí 11 puerquitos, palomas que tengo también de santería y pues tortugas también que han llegado
1: ¿Qué tal?
0: de temas de abandono, ya no los quiero, ya no las puedo tener, que son de una especie, que son de otra, y pues ya tenemos ahí también un estanque de pues, alrededor de
1: Órale.
0: 11 tortugas,
1: Qué
0: sí,
1: barbaridad. Oye, dime una cosa, porque debe ser muy complicado, ¿no? Entre mantenerlos y cuidarlos y tenerlos. Más o menos al mes, ¿como de cuántas adopciones hablamos? O sea, la gente sí se acerca, sí les interesa.
0: Bueno, es que varía mucho, pero sí tenemos adopciones, pues quizá al mes alrededor de 15, por ejemplo, ¿no?
1: Okay.
0: Pero a veces menos, a veces un poquito más. Nos funcionan las ferias de adopciones, los cachorros. Ellos sí procuramos que se vayan pronto a las familias, como que ponemos más empeño, porque nos van creciendo y son también mucha de la población que tenemos en el
1: Claro.
0: refugio.
1: Oye, Carlita, se nos acaba el tiempo para brindar apoyo, para tener más información, a lo mejor para ser voluntario con ustedes, para ver cómo podemos apoyar a la fundación. ¿Dónde los encontramos? ¿Qué datos me das? ¿Redes sociales? ¿Página? ¿Dónde te encontramos?
0: Gracias, pues tenemos Facebook, Instagram. Y TikTok y es adopta punto con M mayúscula y X minúscula. Y bueno, estamos en Huixquilucan y bueno, ahí están nuestros teléfonos, en particular el mío, para que puedan visitarnos y hacer voluntariados.
1: Adopta MX, así los encuentras en todas.

0: las redes sociales. Carlita, te mando un abrazo. Muchas gracias por la entrevista. No,
1: gracias a ustedes.
0: A la pausa. Igualmente, tráfico y clima, gente, venimos.
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3: Hola, seguimos con más información. Conduce con cuidado. Hay un bloqueo de manifestantes en Paseo de la Reforma, a la altura de la glorieta del Aguahuete hacia Insurgentes. Usa de alternativa Avenida Chapultepec. Toma en cuenta, además, que si el último número de tus placas es 7 y 8 con engomado rosa, hoy es el último día para verificar tu vehículo. Vas a encontrarte al momento corte a la circulación en calle Violeta, a la altura del eje 1 Poniente Guerrero, debido a obras de drenaje. Las alternativas son el eje 1 Norte, Moctezuma y Avenida México Tenochtitlan. Te comento, además, que vas a encontrarte circulación lenta en Canal de Río Churubusco, entre calle 6 y Zaragoza. En el eje 1 Norte hay avance lento de periférico al Metro Angares. La temperatura al momento es de 20 grados. Soy Mónica Villalobos. 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

0: Gracias por continuar con nosotros, amigos. Estamos juntos en 88.9 Noticias, información que sirve, y allá en digital conectada contigo a través de nuestra app oficial allá en iHeartRadio. Oigan, la pregunta para todos. ¿Ustedes o alguien que conozcan de pronto ha vivido una situación, ya sabes, de robo a maleta en algún aeropuerto? Ya sabes, te bajas de tu bonito avión, vas a la zona donde tú recoges tu maleta y entonces llegas a hotel, a donde llegues, a donde vayas, o a tu casa, si es que ya regresaste, abres tu maleta para sacar las cosas y rájale, resulta que no está esto, no está el otro, te falta esto que tú sí traías, te robaron algo. ¿Te ha sucedido en algún aeropuerto? No en uno en específico. Si quieres platicarnos en dónde, está padrísimo. Y si no, bueno, nada más el caso. ¿Les ha pasado a ustedes? Que la verdad, a mí sí me pasó hace muchos años. Da muchísimo coraje, porque al final de cuentas, pues es difícil, ¿no? Rastrear quién fue, en dónde, en qué momento. Uno puede pensar 100,000 cosas. Y fueron estos, y fue acá, y fue en este momento. Es mucho más difícil cuando la maleta pues no fue saqueada realmente, ¿no? Sino la encuentras en las mismas condiciones en las que tú te subiste al avión, ¿no? Simplemente no están las cosas que tú sabes que llevabas. Y ahí la neta sí da muchísimo coraje. Hay un caso reciente, porque hay muchos, pero reciente, Karime Pinter, que es una chica que es conductora, que es influencer, ella ahí comparte un videito que ahorita te voy a platicar qué fue exactamente lo que le pasó. La pregunta para ustedes, ¿les ha pasado algo similar o conocen a alguien? Si quieren y si pueden, si tienen tiempo, los leemos por aquí en Mariana en 88.9 FM, Twitter o X, o si quieres usar el talkback de iHeartRadio, bienvenido, o el Instagram, lo que tú quieras. Pues bueno, antes de platicar esto, vamos rapidísimo. Tráfico y clima como cada 15, Moni, adelante.
1: Mariana, gracias. Les comento que hay afectación vial en Correo Mayor de Moneda Soledad debido al arribo de manifestantes procedentes de Avenida 20 de Noviembre. La alternativa es el Eje 1 Oriente. En unos minutos, más información.
0: Gracias, querida. Vamos al show de noticias. En la Ciudad de México se espera un temporal de lluvias intensas que durará al menos 6 días. Alemau Luna, ¿qué nos cuenta?
2: Desde este miércoles y hasta el próximo lunes 5 de octubre, se registrará un temporal de lluvias fuertes a muy fuertes en la Ciudad de México, advirtió la Secretaría de Gestión Integral de Riesgos y Protección Civil. Se prevé que estas precipitaciones estén acompañadas de actividad eléctrica, caída de granizo y rachas de viento cercanas a los 50 kilómetros por hora, además de un descenso gradual de temperaturas. La dependencia recomendó barrer coladeras cercanas a tu domicilio y mantenerlas libres de basura, poner especial atención en no pisar cables eléctricos caídos, evitar resguardarse bajo árboles y, si utilizas algún vehículo, no cruzar en zonas inundadas, ya que puedes quedar varado. 88.9 Noticias, Alemao Luna.
0: Gracias, amigo Alemao. Otra noticia por aquí. El gobierno federal recordó a la población que las personas que quieran ser presidente o gobernador solamente deberán contar con la nacionalidad mexicana. Memo Jiville.
3: Quien quiera ser presidente o gobernador en México debe tener una sola nacionalidad, que es la mexicana.
4: Entonces, cualquier persona que quiera ser gobernador o que quiera ser presidente tiene que tener una sola nacionalidad. Cualquier ciudadano mexicano, nacido en México o no, puede tener muchas nacionalidades.
3: Así lo manifestó la presidenta de México, Claudia Sheinbaum, al asegurar que es falso que el gobierno quiere evitar que los mexicanos tengan doble nacionalidad, porque el que quiera puede hacerlo sin ningún problema. Dejó claro que aquel mexicano que quiere ser presidente o gobernador y tiene la doble nacionalidad deberá renunciar a la nacionalidad extranjera y ser únicamente mexicano. 88.9 Panorama Informativo, Guillermo Jiville.
0: Gracias, Memo. Autoridades de Sinaloa investigan como feminicidio el asesinato de una chica de 31 años con 8 meses de embarazo. ¿Qué me cuentas, Gibran?
5: La fiscal de Sinaloa, Claudia Zulema Sánchez Condo, confirmó que el asesinato de Fernanda, la mujer de 31 años que tenía 7 meses de embarazo, se trató de una agresión directa.
6: Fue un ataque directo hacia ella. Ella recibe 5 impactos de disparo de arma de fuego, uno en el pecho, uno en el brazo y 3 en la cabeza. Tenemos como línea de investigación, presuntivamente como un hecho personal.
5: Fernanda, una fotógrafa de 31 años, fue atacada la mañana de lunes en su propia casa en Los Mochis por un hombre que llevaba un cubrebocas y se hizo pasar por un empleado de una empresa de telecomunicaciones. La mujer fue trasladada por su esposo a un hospital privado donde los médicos le realizaron una cesárea de emergencia, pero lamentablemente no lograron salvar la vida de la joven ni la del bebé en gestación. Para Asir Noticias, Gibran Casas.
0: Gracias, amigo Gibran. Y en el entretenimiento trasciende que Diddy Combs goza de lujos en la prisión federal de Fort Dix de New Jersey. ¿Qué nos cuentas, Lalo?
7: Shandy D. Combs lleva encerrado cerca de 2 años en la cárcel, sin embargo eso no quiere decir que su vida esté privada de lujos. De acuerdo a un reporte de la cadena NBC News, 4 hombres que compartieron el espacio en la prisión federal de Fort Dix en Nueva Jersey, donde está el magnate de la música, Puff Daddy, tendría acceso a celulares de contrabando, alcohol, películas y hasta masajes. El informe incluye fotografías y videos revisados y difundidos por el medio. Además trascendió que Combs tendría a otros internos encargados de cocinar, limpiarle, tender su cama y lavar su ropa. La condena del rapero terminaría en enero del 2028. Para 88.9 Noticias, Lalo González.
0: 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Pues varias preguntas por aquí y empezaré con esta. ¿Alguna vez, ya sabes, documentaste una maleta ahí en X aeropuerto, ya me contarás en dónde, y ya sabes, una vez que la recoges y todo el numerito, descubres que la abrieron y que te faltaban cosas? ¿Te ha pasado? Por favor, cuéntame en qué aeropuerto y platícame si lo resolviste, qué respuesta te dieron, quién respondió por tus cosas, las recuperaste, no las recuperaste. ¿Qué nos cuentas? Porque la otra pregunta aquí que se abre es, ¿qué onda? ¿Quién responde por nuestras maletas? Desde que las documentamos hasta que aparecen en la banda. ¿Qué hubo con esto? ¿Qué me platicas? Si tienes tiempo, estoy en Mariana en 88.9 FM, ese es X, y si tienes tiempo también en Instagram, Mariana MarianaN-Santiago-, o te leo ahí en el talkback de iHeartRadio. Y el caso más reciente de esta chica, Karime Pinter, que justo denuncia robo en el aeropuerto. Ella es influencer y conductora, es mexicana, y comparte justamente un video en las redes, en sus redes. Ahí da detallito de la desaparición, de varias cosas que se le perdieron, que si sus sandalias, que si su bolsa, que si unos zapatos, de hecho, denunció el robo de varias cosas, no fue una, fueron varias cosas, y también habla de accesorios de lujo dentro de la maleta, pese a que el equipaje, amigos, llegó cerrado, porque esto es cuando es un poquito más difícil de comprobar, ¿no? El equipaje venía cerrado y venía en perfectas condiciones, no venía con señales de ningún tipo de manipulación externa. De hecho, la denuncia se da a conocer a través de un video que comparte ahí en su Instagram. Ahí fue donde yo me la encontré el día de ayer, y ella dice una onda más o menos así, escuchemos.
8: Nunca me había pasado, estoy que me carga la que me debería estar entrando, quiero llorar, estoy muy triste, pero ahorita me voy a hacer todas mis frases, todos mis mantras, todo mi todo para relajarme, porque resulta, resalta y rebuzna que todos mis zapatos YSL, todas mis chanclitas Hermes, mis chanclitas Chanel, mi bolsa Loewe, estaban hasta abajo de mi maleta venía cerrada, no hay nada.
0: O sea, venían hasta abajo de la maleta, o sea, metieron mano, les rascaron y dijeron, a ver, presta para acá, este sí, este no. O sea, no fue cualquier cosa, o sea, si uno se imagina que tienen el tiempo para hacer algo así, ¿no? Ella, te digo, ya dio ahí la lista, ya escuchaste, que si la bolsa, que si el zapato, y bueno, por ahí también emite por aquí su reacción, que si no vieron el video se los paso, esto es lo que dice.
8: Pero voy a hacer la de jamón, pero de jamón con queso, cabrón. Ah, voy a agotar mis recursos, mis contactos, mi todo, a ver si me lo pueden pagar. Puedo amargarme el viaje, llorar.
0: Y bueno, pese a lo que sea, bueno, trató de, pues, ya sabes, de no amargarse el viaje y de disfrutar, ¿no? Pero al final de cuentas, pues sí, qué coraje, porque tu dinero te cuestan tus cositas, como para que de pronto llegues y uno se queda así como de, ¿a quién le reclamo, no? ¿Qué hago? ¿Qué se debe de hacer aquí? Ella, de hecho, dijo que, pues bueno, no encontré mis zapatos, entonces pues voy a ir a comprar unos reemplazos, voy a ver cómo lo arreglo. Y bueno, Creo que esa no es la primera vez que escuchamos una historia de estas. Ella es la más reciente. Hay otras celebridades y gente normal como usted y como yo, que también hemos vivido esta situación en un aeropuerto o en el otro. El caso usted recuerda también de no hace tanto tiempo. De hecho, fue de este año, Alejandro Spitzer, que él también agarró las redes y contó que cuando llegó al aeropuerto internacional de la Ciudad de México encontró dos maletas abiertas y saqueadas, pese a que las maletas llevaban candados. Dijo que los candados los habían roto y que le faltaban un montonal de cosas. Lo importante aquí es que él sí inició el proceso de denuncia y le pidió, de hecho, a la gente que hiciera lo mismo, y recibió cantidad de mensajes ahí en sus redes sociales. Otro caso, Poncho Herrera, esto fue el año pasado, en agosto del 2025, él regresaba a México en un vuelo de Lufthansa. Y denunció lo mismo, que sus maletas habían sido abiertas, que faltaban regalos que llevaba para sus hijos. Imagínese nada más qué coraje, mi hijo te lleva un regalo, abres la maleta y ¿cuál regalo no está? O sea, nada más imagínese eso. Y además, no solo los regalos para sus niños, sino que también por ahí otras cosas de valor. Y él dijo específicamente en aquel momento que el proceso de aduanas ahí había sido como el problema. Y dijo que ahí, pues bueno, levantó los reportes correspondientes. Y también recibió, no sé, testimonios de no sé qué cantidad de gente que había vivido situaciones pues parecidas. Bella Kath también en el 2023, cantante, seguro la ubican por ahí. Ella viajó de Ciudad de México a Colima y dice que su maleta llegó abierta. Dijo que le desaparecieron que una cartera, que no sé cuánto dinero y bueno, otras cosas más también ahí que reportó. También periodistas, varios conductores que también por ahí han agarrado sus redes para platicar sobre pues todas estas denuncias, ¿no? De equipaje que llega incompleto. Y le digo, pasajeros como usted, como yo, normales, ¿no? Que de pronto te bajas del avión y abres tu maleta y resulta que te faltan un montonal de cosas y dices, ¿pero por qué? ¿Quién responde por nuestras maletas desde que las documentamos hasta que aparecen en la banda? Porque como tú sabes, pues bueno, una maleta pasa por un montonal de manos, por un montonal de zonas, que si el personal de la aerolínea, que si la empresa de asistencia en tierra, que si el sistema de clasificación y carga, que si personal del aeropuerto, dependiendo del vuelo, ¿no? También los procesos de seguridad, que si la aduana. Por eso que alguien diga, ¿no? Me robaron en el aeropuerto, híjole, sí está cañón, ¿no? O sea, ¿en qué momento y en qué lugar si pasa por tantísimas manos? Que ese es primero el problema para detectar, ¿no? Y para emitir la investigación. 11:14, cuéntenme, ¿les ha pasado algo similar? Tráfico y clima en 88.9 Noticias, voy, vengo, no me tardo.

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1: Hola, seguimos con más información. Conduce con cuidado. Hay un bloqueo de manifestantes en Paseo de la Reforma, a la altura de la glorieta del Aguahuete hacia Insurgentes. Usa la alternativa Avenida Chapultepec. Toma en cuenta, además, que si el último número de tus placas es 78 con engomado rosa, hoy es el último día para verificar tu vehículo. Vas a encontrarte al momento corte a la circulación en calle Violeta, a la altura del eje 1 Poniente Guerrero, debido a obras de drenaje. Las alternativas son el eje 1 Norte, Moctezuma y Avenida México Tenochtitlan. Te comento, además, que vas a encontrarte circulación lenta en Canal de Río Churubusco, entre calle 6 y Zaragoza. En el eje 1 Norte hay avance lento de Periférico al Metro Angares. La temperatura al momento es de 20 grados. Soy Mónica Villalobos. 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
7: Y rápidamente, ¿qué haces si te pasa esto, no? Ya sabes, de pronto alguien manipuló tu equipaje y cuando recibes tu maleta te faltan cosas. La aerolínea es 100% responsable de tu equipaje desde que lo documentas hasta que te lo entregan en la mano. Hablo de equipaje documentado, ojito. Entonces aquí tienes que hacer la denuncia formal ante la aerolínea primero y ya si no te pelan, entonces ya te lanzas a Profeco. Como sabes, hay módulos de Profeco en los aeropuertos, en el aeropuerto. Ahí podrás pues ir a hablar de tu caso y bueno, ahí te brindarán las posibles soluciones. Como sabes, hay una indemnización por pérdida, por avería de equipaje facturado. Y bueno, esto significa que si los artículos que se te perdieron, no sé, X piezas, bueno, por ahí supuestamente tendrían que pues hacerte acreedor de esta indemnización. Dependerá de cada caso, pero no nos quedemos sin hacer nada. No importa que nosotros no seamos figuras públicas y que no seamos ni artistas, ni cantantes, ni influencers, ni nada parecido. Tenemos derechos y este tipo de cosas tenemos que denunciarlos. Platíquenme si les ha pasado algo así o conocen a alguien que le haya pasado algo de esto. Ya saben que le sacaron cosas, que le robaron cosas de la maleta documentada en X o Y aerolínea, en X o Y aeropuerto. A ver qué nos cuentan sobre esto. Si tienen tiempo, si quieren, si pueden, acá andamos, Mariana en 88.9 FM, en Instagram, Mariana doble N guión bajo, Santiago-Bajo, o si quieres usar el talkback de iHeartRadio, pues bienvenido, ya sabes que también por ahí con mucho gusto te leo. Oigan, pues vamos a otra cosita, porque ya hoy es quincena y ya seguramente andamos haciendo la lista de las compritas, porque ya que falta esto, que falta el otro en la casa, y hay que, pues hay que comer, muchachos. Y entonces, mi querido René, que se fue a la central de abastos y me hace el favor de decirme qué onda, cuánto nos vamos a gastar esta quincena. ¿Por dónde quieres empezar, René? ¿Lo que subió o lo que bajó o lo que se quedó igual? ¿Cómo estás?
8: ¿Qué tal, Mariana? Un gusto escucharte. Y pues te cuento lo que sube en esta quincena, que Órale. Son productos que consumimos los mexicanos y que venimos haciéndolo desde, pues, en gran número desde septiembre. Se trata en este caso de la cebolla, el limón y lo que es el jitomate. Siguen subiendo de precio. Adquirir ahora el kilogramo de jitomate, cuesta un peso más caro. En esta ocasión de 35 a 36 pesos el kilogramo, un peso más caro que la quincena pasada. La cebolla también sube un peso a 30 pesos el kilogramo, es más caro que hace 15 días, mientras que el limón pasa de 34 a 15 pesos el kilogramo, también un peso por arriba de la quincena pasada. Si te parece, vamos con los que bajan de precio en esta ocasión, Mariana. Se trata del aguacate, buena noticia para quienes nos gusta este producto. Pasa 90 a 89, es un peso menos, pero ya es una reducción, ya baja por debajo de esos 90 pesos que se había mantenido durante muchos meses. El frijol pinto también reduce su costo de 37 a 36 pesos el kilogramo. Y finalmente, el plátano, baja de precio de 21 a 21 pesos el kilogramo. Y bueno, el resto de los productos de la canasta básica, que quincena con quincena checamos en la central de abasto, se mantienen en el mismo costo. Por ejemplo, el kilo de huevo queda en 36 pesos, la carne de res 195, la carne de puerco 130 el kilo y la pechuga de pollo en 120 pesos el kilogramo. La leche continúa en 29 el litro, el kilo de azúcar se mantiene en 35 pesos, la manzana roja en 63 pesos el kilogramo, los pañales desechables en 268 y finalmente el papel de baño, 14 rollos, 162 pesos. Ya en un balance, Mariana, de todo lo que nos gastamos esta quincena, te puedo decir que en esta ocasión fueron 1.284 salinos tablas, la misma cantidad que gastamos la semana pasada, y es que en esta quincena suben tres productos, bajan tres, prácticamente tres pesos arriba, tres pesos abajo. Entonces ahí quedamos tablas con lo que nos gastábamos hace 15 días. Sin embargo, si lo comparamos con la primera quincena de enero, pues mantenemos este gasto mayor de 39 pesos que estamos desembolsando en comparativo con el 15 de enero de este año, es decir, un 3% más, Mariana.
7: ¿Cuánto te gastaste en total, amigo? Perdóname, ¿mil qué?
8: 1.284.
7: Si me voy al supermercado, pues fácil me gasto unos 300, 400 pesos más, dependerá. Así que, pues ya sabes, la central de abastos sigue siendo la mejor opción. Pero bueno, pues hay personas que sí tienen un poquito más de tiempo, ¿no? Para darse la vuelta en la central o que aquí, que porque ya hay que andarle buscando, ¿no? Que si el mercado, que si esto, que el otro. Los mercados, qué caros están, René. O sea, ya de verdad, hace unos años era como una gran opción y la verdad es que ya ha dejado de serlo.
8: Así es, ya no es tan sencillo encontrar buenos precios en el mercado, y es que el jitomate aquí lo encuentras en 36, pero si te das una vuelta ya en el mercado son puede estar por arriba de los 40, la cebolla lo encuentras hasta en 35, 38 pesos y el limón cercano a los 40 también.
7: Sí, exactamente, así que definitivamente la mejor opción seguirá siendo la central de abastos. Oye, querido René, te lo agradezco mucho. Entonces, huevo, carne de res, puerco y pollo, que son de los productos que pues de pronto más consume el mexicano también, ¿no? Que se quedan en el mismo precio. La verdad es que ahí por lo menos una aliviane, pero bueno, ya sabemos que de aquí para el real, ¿no? De aquí a que acabe el año, seguramente habrá otros productos que empiecen a incrementar, pues por todas las fiestas que ya se nos avecinan, para que lo tengamos en consideración. Te agradezco mucho, amigo René. ¿Algo más?
8: Nada más, Mariana, hay que estar pendientes porque ya lo dice bien, hay una subida de precios siempre a final de año, y bueno, estaremos pendientes de eso.
7: Exactamente. Pues así la cosa, gente. Esto es lo que te vas a gastar si ya vas camino para allá o andas armando la lista de tu canasta básica. Ahí estuvo René Ponce. Gracias, René. Por acá tu locutora de confianza, Mariana Santiago, en 88.9 Noticias. Te leo, Mariana, en 88.9 FMX. Y te leo en Instagram, Mariana WN-Bajo, Santiago-Bajo. Te leo, si quieres, también ahí en el talkback de iHeartRadio. Les preguntaba si han tenido alguna experiencia de estas en algún aeropuerto. Ya saben que este documento. Inventaron una maleta y que de pronto cuando la recibieron se dieron cuenta o que la habían manipulado o de plano que les faltaban cosas, porque no siempre la maleta se ve manipulada o no se ve lastimada o no hay candado que romper. Sin embargo, bueno, abres la maleta y te faltan cosas, ¿no? Cosas que llevabas, de pronto pues ya no están ahí. ¿Qué nos cuentan? ¿Han tenido alguna experiencia de estas o alguien que conozcan, que nos quieran platicar? Aquí andamos leyéndote en las redes. Voy a la pausa, tráfico y clima como cada 15 minutos, no me tardo.

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7: Hola, ¿qué tal? Muy buenos días. Continuamos con más información. Conduce con cuidado. Hay avance lento en Calzada Misterios de Victoria, al Eje 2 Norte Manuel González. Tenemos lento avance en el Eje 1 Norte, del Eje 1 Poniente Guerrero, Avenida del Trabajo. Vas a avanzar poco a poco en el Eje 2 Norte, de Congreso de la Unión a Circuito Interior. Tráfico en Gustavo Vaz, del Lago de Guadalupe a Puente de Vigas. Encontrarás carga en Convento de Santa Mónica, de Avenida de los Maestros al Periférico. Hay carga también en Avenida de las Granjas del Eje 5 Norte al Eje 3 Norte, Avenida Cuitláhuac. Vas a encontrar que comienza marcha en Paso de la Reforma, pasando la Glorieta del Ahuehuete hacia el Eje 1 Poniente. La alternativa es Avenida Chapultepec. La temperatura 23 grados. Soy Mónica Villalobos. 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

0: minutos leyéndote, Mariana, en 88.9 FM y en Instagram, Mariana WN-bajo, Santiago-bajo. Continuamos con el programa, amigos, como cada 15 minutos, tráfico y clima. Moni, adelante.
1: Hola Mariana, gracias. Comienza una marcha en Paseo de la Reforma, pasando la glorieta del Agüehuete hacia el Eje 1 Poniente. La alternativa es Avenida Chapultepec. En unos minutos, más información.
0: Querida, gracias. Vamos al shot de noticias. El huracán Rachel podría alcanzar la categoría 3 mientras se aleja de México. ¿Qué nos cuentas, chico del clima, Lemao Luna?
2: Durante la madrugada de este miércoles, el ciclón Rachel se intensificó a huracán categoría 1 en el Océano Pacífico. De acuerdo con el último reporte del Servicio Meteorológico Nacional, actualmente su centro se ubica a 350 kilómetros al suroeste de Cabo Corrientes, Jalisco, y se desplaza hacia el noroeste a 15 kilómetros por hora. Aunque se va alejando del territorio nacional, se espera que esta tarde se convierta en huracán categoría 2 y este jueves hasta categoría 3, cuando esté a unos 395 kilómetros al sur de Cabo San Lucas, en Baja California Sur. Esto fortalecerá la probabilidad de lluvias de fuertes a intensas y alto oleaje en las costas del occidente y sur. 88.9 Noticias, Alemao Luna.
0: Gracias, Alemao. Autoridades capitalinas llaman a fortalecer la cultura de prevención vial para reducir el número de accidentes que involucra a motociclistas. ¿Qué nos cuentas, René?
3: El Centro de Comando, Control, Cómputo, Comunicaciones y Contacto Ciudadano, C5, informa que en lo que va del 2026, en la línea de emergencia 911, su personal ha atendido 14.713 reportes relacionados con accidentes de motociclistas, y aunque equivalen a una disminución de 6.4% respecto al año pasado, hay una gran oportunidad de evitar hasta 9 de cada 10 percances a través del fortalecimiento de la cultura de prevención vial. El organismo reconoce que un motociclista es 15 veces más vulnerable a sufrir un accidente en comparación con los automovilistas, y de ahí la necesidad de reforzar acciones preventivas. En este marco se destaca la necesidad de crear un decálogo de comportamiento para la próxima rodada del terror, prevista para finales de octubre, con el objetivo de promover una sana convivencia. Para 88.9 Noticias, René Ponce Hernández.
0: Gracias, René. Una persona murió y un policía resultó herido tras un enfrentamiento en Tlajomulco, allí en Jalisco. Martín Beltrán.
4: Saldo de un hombre muerto y un elemento federal herido por arma de fuego tras un enfrentamiento registrado en Lomas del Mirador, en Tlajomulco de Zúñiga, durante un operativo para ejecutar una orden de aprehensión. La Fiscalía General de la República, Delegación Jalisco, detalló que agentes federales buscaban detener al hombre por delitos contra la salud cuando este abrió fuego contra los uniformados y lesionó a uno de ellos. Los elementos de la dependencia repelieron la agresión y abatieron al presunto responsable. En el lugar, la FGR informó que el hombre también era buscado en Nayarit por el mismo delito. Para Panorama Informativo, desde Guadalajara, Martín Beltrán.
0: Gracias, amigo Martín. Otra noticia, más de 20,000 millones de pesos se están invirtiendo en el saneamiento de tres ríos en México. Memo Jivillé.
5: El gobierno federal está realizando una gran inversión para sanear tres ríos importantísimos que dotan de agua potable a la población.
6: Simplemente el saneamiento de los tres grandes ríos, el Lerma, el Atoyac y el Tula, ya, y que contiene a la presa Endo, por cierto, que tenemos que restaurarla, estamos hablando de 20,000 millones de pesos que se están invirtiendo ahora y que está beneficiando a 25 millones de personas.
5: Alicia Bárcena Ibarra, secretaria del Medio Ambiente y Recursos Naturales, aseguró que se están realizando miles de obras en todo el país para garantizar el agua a la gente. También buscarán que se limite la entrada de vehículos usados de los Estados Unidos para disminuir la emisión de gases invernadero en México. 88.9 Panorama Informativo, Guillermo Jivillé.
0: Los deportes ahora, Alex Cervantes, cuéntame.
7: Muchas gracias, Mariana. Manchester City fue declarado culpable de 114 de los 115 cargos por graves irregularidades y violaciones financieras, marcando el escándalo más grande en la historia del fútbol inglés. Los castigos estipulados por el reglamento de la liga contemplan desde multas económicas, la deducción retroactiva de puntos que afectaría sus títulos y la expulsión directa de la Premier League. Paulo Dybala y Nahuel Molina no estarán presentes en el partido de despedida de Messi con la selección de Argentina el martes 6 de octubre ante Benin en el Estadio Monumental. Las razones deportivas y logísticas han llevado a la Roma a tomar la decisión. El delantero del Real Madrid, Kylian Mbappé, no tendrá que ser operado de su lesión en la rodilla izquierda. Estará al menos de baja 12 días. Y el relevo de la antorcha de los Juegos Olímpicos de Los Ángeles 2028 recorrerá los 50 estados de Estados Unidos. Atlanta será la primera parada. La ciudad fue sede en 1996. Mariana, amigos, nos escuchamos más adelante.

0: 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Escuchen por favor este cuento, pues, que dicen por ahí los que saben, los expertos, ¿no? Piden que por favor se eleve el IEPS al alcohol para con esto reducir el consumo entre jóvenes. ¿Usted cree que esta sea la solución? Creo que hemos hablado mucho de esto, ¿no? A quien le gusta beber va a buscar la forma de beber, a quien le gusta el refresco va a buscar la manera, aunque se lo suban. Esto no es la solución, esta no es la solución, en este caso, al alto consumo de alcohol por parte de jóvenes, de adolescentes. Pues tampoco creo que sea de mucha ayuda, pero bueno, así dicen los expertos, y me va a contar Alemau Luna de qué se trata. ¿Cómo estás, amigo Alemau?
1: ¿Qué tal, Mariana? Muy buen día a ti, un saludo al público. Pues sí, investigadores y también académicos de diversas universidades que están vinculados al Comité Técnico Interinstitucional sobre Alcohol solicitaron el día de ayer a la Cámara de Diputados incluir una actualización del impuesto especial, el IEPS, a las bebidas alcohólicas en el dictamen de Ley de Ingresos 2027, que por cierto se debe de aprobar a más tardar este 20 de octubre. Y es que, pues, a mucha gente, como mencionas, pues no creerá en esta afirmación, y pues es natural que a todos nos moleste que pues no las cosas nos cuesten más caras, pero señalaron que hay evidencia científica de que restringir su asequibilidad y disponibilidad reduce su consumo y daños asociados, especialmente entre los jóvenes y menores de edad. Vamos a escuchar a Andrea Bautista, quien es investigadora de la Universidad La Salle.
2: La disponibilidad, accesibilidad, publicidad y precio incrementan la exposición de las juventudes a estos productos y con ello aumenta su riesgo ante problemas de salud mental, violencia personal y de pareja, accidentes, lesiones y otros daños que pueden comprometer su presente y su proyecto de vida. Por eso, como especialistas, nos llama la atención la aparente desconexión entre la política fiscal y la política de salud.
1: Y es que hay que recordar que precisamente los menores de edad y los jóvenes y también universitarios, pues son los que menor poder adquisitivo tienen pues en nuestra sociedad. Dice que, bueno, proponen una cuota fija, Mariana, de 493 pesos por litro de alcohol puro, con lo que aumentaría el precio según la cantidad de sustancia química en cada bebida. Es decir, si una garrafita, por decir, de licor de caña, que son muy baratas, tiene 24% de alcohol, bueno, ese 493 pesos de impuesto es el 100%, sería el 24% de esta sustancia que tiene esta bebida es lo que se estaría cobrando y no el precio de lo que conlleva la botella. Sabemos que, por ejemplo, los destilados son muy caros también por el tipo de vidrio que utilizan, las certificaciones, y mucha gente pues adquiere estos pues productos de dudosa procedencia, muchos de ellos copias, precisamente por lo elevado que están estas bebidas. Vamos a escuchar a Manuel Herrera, quien es de la Universidad Autónoma de Guanajuato.
3: Desde la perspectiva de salud pública, dos productos que contienen cantidades importantes de alcohol pueden recibir cargas fiscales de diferente debido a esas diferencias en su precio comercial. En consecuencia, las bebidas de bajo precio pueden continuar proporcionando cantidades importantes de alcohol a costo relativamente reducido. Su propósito sanitario es modificar un determinante poblacional del consumo, la asequibilidad.
1: Y es que mencionaron que, por ejemplo, el sector cervecero, que es quien domina todo este mercado, pues son los que más se oponen, ¿no? Porque a diferencia de las bebidas de destilados que son caros, pues la cerveza se aumentaría más y los destilados pues reducirían, por ejemplo, su costo, que de por sí ya son elevados. Bueno, señalaron [S2] Uh-huh. [S1] Que estas cervezas no han tenido un aumento real en su precio en los últimos 14 años, es decir, se ha aumentado, es sido por el impuesto, pero no por la producción, y esto hace que sean asequibles, además de las promociones que pues constantemente sacan. Y también consignaron que hay pendientes en materia de normatividad, como limitar la publicidad en medios tradicionales, tal como ocurre con los cigarros, con los productos chatarra, así como la venta en aplicaciones móviles. Y es que, por ejemplo, la profesora Andrea señaló que muchos de sus estudiantes han confesado que han pues adquirido, ¿no?, estas bebidas a través de una aplicación, le están ahí la mercancía. ¡Órale! Y pues no hay forma de verificar, ¿no?, que el repartidor pues verifique que pues si es adulto o no, o si es todavía estudiante, pues para él él entrega el producto y ese es su trabajo. Ajá. Entonces vamos a escuchar una cifra importante que da Eric Jiménez de la Facultad de Psicología de la UNAM.
4: Que en la última encuesta nacional sobre el consumo de sustancias en México en el 2025, habla de que el inicio promedio en el que una persona en México consume alcohol es a los 11 años de edad aproximadamente. Este tipo de datos es preocupante, ya que habla de la accesibilidad que se tiene.
1: Coincidieron que el alcoholismo es un problema de salud pública que trasciende decisiones individuales y que esta política pública significa pues tener incentivos, recursos para incentivos de prevención y atención, Mariana.
0: Sí, pues mira, ¿no? O sea, qué buena onda, gracias por la buena intención, pero pues no va por ahí, más bien tiene que ver con la educación, ¿no? Con la explicación que les des. No es necedad, ni mucho menos tampoco, ¿eh? No quiero sonar a la tía Mariana, pero bueno, no hace falta que ningún experto nos lo diga, Lemau, transpórtate a justo cuando tú eras adolescente, ¿no? Y recordarás que pues sí, así como dice mi madre, la edad de la punzada y andas descubriendo el mundo y estás en este punto en donde pues a lo mejor ya te sientes grande, pero no eres tan grande, no para todo, ¿no? Y este tipo de cosas socialmente pueden verse como, ay, no, este güey, no, mira, ya bebe. Usted sabe, cuando uno es adolescente, el cerebro no se ha terminado de desarrollar, hay unos más vulnerables que otros, no es que sean tontos, es que están en esta etapa en donde, claro, ¿no?, hay muchas cosas que te dan mucha curiosidad y que a veces la presión social te lleva y te empuja. Entonces, el hecho de que le subas el precio, ¿no?, o el IEPS, pues, al alcohol, no es la solución para explicar, ¿no?, que beber alcohol en la adolescencia no es buena idea, y no es buena idea por muchas cosas. El cerebro sigue madurando, existe mayor riesgo de intoxicarte, conductas de riesgo, ¿no? También cuántas hemos visto. O sea, el alcohol, como sabes, disminuye el juicio en chicos y en grandes, y esto eleva el riesgo de un accidente, ¿no?, de violencia, de algo pues de verdad muy desafortunado. Si uno como adulto la riega, pues como adolescente más, por lo mismo, porque sigues en desarrollo, ¿no? El rendimiento escolar de pronto puede también por ahí verse mermado, de pronto empezar muy joven, ¿no?, a beber, se asocia con montonal de cosas, problemas posteriores de salud. Esto no significa, obviamente, ¿no?, sin azotarme, que todo adolescente que pruebe alcohol en la adolescencia va a desarrollar algún tipo de adicción, pero se ha dado el caso. Entonces, no estoy muy segura que esta sea la solución, querido Alemau.
1: Sobre todo con esta doble vara, sobre todo en los temas de publicidad, que, por ejemplo, hay muchas restricciones. Bueno, de entrada ya no se puede publicitar cigarrillos, pastelitos, otros dulces en la televisión, y por ejemplo, pues la cerveza la vemos en todos lados prácticamente, ¿no? Entonces, sí, señalan que cuál es el argumento de ahí de restringir unas cosas con el objetivo de pues quitar esta exhibición ante los menores, y está esta otra donde pues esta publicidad está en todos lados, y sobre todo lo que mencionan, ¿no?, de las aplicaciones móviles, donde ahí pues prácticamente cada quien puede pedir lo que quiera en este tipo de productos y no hay ninguna verificación.
0: Y exactamente eso es lo que está cañón, y es como justo lo que está de moda, ¿no? Se pide por aplicación y, como bien lo dices, pues el repartidor, su chamba es repartir y va, ¿no? Él no se va a fijar ni nada de ni quién compró, ni puede checarlo, ni es su chamba, ni tiene por qué hacerlo. Entonces, hoy día la verdad es más fácil conseguir alcohol que hace pues muchos años. Entonces, también habría que regular esta parte, pero no se trata solamente de decir, ¿no?, al chamaco, al adolescente, oye, está prohibido que bebas, ¿no?, sino creo que sería mucho más útil explicarle qué le pasa, ¿no?, qué le pasa a su cerebro, por qué es más sensible, por qué no es buena idea, si lo quieres probar está bien, pero una cosa es esto. O sea, sí creo que nos falta más bien como un poco de esto, instrucciones, ¿no?, información, educación, para que no sea nada más prohibir a lo puro güey. Y entonces, pues tú sabes, de pronto, mientras más prohíbes, pues la banda más tiene ganas de hacerlo. Entonces, son muchas cosas por ahí a regular y a platicar, pero definitivamente por aquí, pues no estoy muy segura que sea la solución. Querido Alemau, te lo agradezco mucho. ¿Algo más que nos quieras compartir?
1: No, nada más estoy de acuerdo contigo. Esta cultura de consumo debe de empezar en casa con una educación y una plática sobre cuáles son las consecuencias, ¿no?, de ser, pues sí, consumidor de bebidas alcohólicas. Bueno, vamos a estar al pendiente, Mariana, de qué pasa en esta ley de ingresos 2027.
0: Muchas gracias, estoy pendiente, Alemau, te mando un abrazo. Ahí estuvo Alemau Luna, por acá Mariana Santiago, tu locutora de confianza. Gente, acompáñeme, tráfico y clima, y ya vengo.

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1: Hola, seguimos con más información. Considera que hay avance lento en Primero de Mayo, de Gustavo Vaz y hasta el periférico. Tenemos circulación lenta en la autopista México-Querétaro, de Avenida Huehuetoca a Camino Tepalcapa. Lento Lomas Verdes de Cristóbal Colón al periférico. Tráfico también sobre Avenida Jardín de Avenida Antonio Valeriano al Eje 3 Norte, Avenida Cuitláhuac. Tenemos además carga que avanza en Gran Canal de Villa de Ayala al Eje 3 Norte. Toma en cuenta que vas a encontrarte que hay obras de reencarpetamiento. Afectan el avance del Eje 1 Oriente y Lecumberri. Las alternativas son Ferrocarril de Cintura y el Eje 1 Norte. La temperatura 23 grados. Soy Mónica Villalobos. 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

9 minutos. Gracias por continuar conmigo. Ahí andamos, amigos, conectados con ustedes en iHeartRadio, iHeart.com o bien a través del 88.9 desde tu FM. Saluditos a toda la gente que me escucha desde taxi de sitio, taxi de plataforma, transporte público en la Ciudad de México. Gracias por permitirme ser su compañía. Oigan, la de cosas que, acuérdese, hablamos de niños y adolescentes, pero ya todos pasamos por ahí y seguramente tendremos nuestras buenas historias. ¿Cuántas cosas hacíamos de pronto para evitar el regaño de nuestros papás, ¿no? Que si las calificaciones, chin, ¿qué hago para que no le lleguen, ¿no? O cómo le hago para decirle que reprobé, o cómo le hago para, ya sabe, todas estas cosas que de niños pues nos preocupan mucho, y por evitarnos el regaño, pues de pronto uno puede llegar a ser barbaridad y media. ¿Le pasó alguna vez? ¿Te pasó alguna vez? ¿Alguna vez para evitar el regaño de tus padres, no sé, reprobaste un examen, la boleta de calificaciones? ¿Y qué hiciste para que no te regañaran? ¿Qué choro te echabas? ¿Cómo te escabullías, René? Bienvenido, René Peñaflor, al control y a la operación de este espacio. Bienvenido a ti que acabas de llegar, pásale. Te leo si quieres también en el Talkback de iHeartRadio o en redes Mariana en 88.9 FMX o

0: habla y permanece perdido, no se comunica con sus familiares ni con nadie. Los detalles son estos. Fíjese que esto ocurrió a la hora de la salida. Una maestra le pide al niño que informe a su mamá que debía pasar a verla porque pues tenía un reporte escolar, ya sabe. O sea, tipo, mijo, cuando llegue tu madre, dile que necesito que venga a verme porque tienes un reporte y tengo que hablar con ella. Entonces al niño pues le dio pánico escénico y dijo, no hombre, pero ¿cómo? No me van a regañar, me van a poner como chancla. Entonces ante el miedo y el temor de recibir, claro, el regaño de los papás, él decidió salirse y no regresar al salón de clases y además dejar el plantel escolar. Dijo, ni más, yo me escapo ahorita para que no me vayan a regañar. Lo que es ser niño, ¿no? O sea, de verdad, lo que es no medir. Y bueno, hay varios videos ahí publicados en las redes sociales y grabado con las cámaras de vigilancia en donde ven al niño cuando andaba caminando ahí, pues ya sabe, perdidillo, ¿no? Sin rumbo fijo. La situación fue reportada por unas señoras ahí que andaban en la zona que pues interceptan a integrantes de la célula de búsqueda de personas en la colonia Jardines de Tepeyac y les dicen, ¿no?, sobre la ausencia del chavito. Entonces las autoridades activaron de inmediato los protocolos de búsqueda. O sea, las señoras ante este llamado pues dijeron, ahorita mismo les decimos aquí a los integrantes de la célula de búsqueda que el niño está perdido y pues por favor que nos ayuden. Entonces pues de volada se activan todos los protocolos y durante uno de estos recorridos pues los agentes encontraron al chavito que caminaba solito, que traía el uniforme de la escuela dentro del Deportivo Valle de Santiago. Y bueno, cuando se dio cuenta de que se dieron cuenta de que no estaba acompañado por ningún adulto, pues los oficiales se acercan y ya platican con él y le dicen que qué onda, ¿no? ¿Qué estaba haciendo ahí? O sea, ¿tú qué haces aquí? ¿Por qué estás solo? ¿Con quién vienes? Y así fue como se dieron cuenta de lo que estaba pasando. Vamos a escuchar al jefe de policías del sector 20. Adelante.
1: Se implementó un operativo pie tierra, en el cual cuando realizamos el operativo en el Deportivo Valle de Santiago, del sector 20, de la colonia San Agustín, tercera sección, visualizamos que un menor andaba caminando solo, con las características que me había mencionado la comandante, en el cual lo abordamos silenciosamente para no crear un pánico en él.
0: El oficial indicó que el niño de 10 años estaba pues bien, la verdad no le pasó nada, gracias a Dios, su estado de salud bien, lo resguardaron de volada y bueno, una vez confirmado que lo habían encontrado, lo llevaron ahí con su madre, ahí se encontraron y demás, y bueno, ya acreditaron, ya sabe, parentesco y todo esto que se tiene que hacer mediante actas correspondientes, bueno, ya formalmente le entregan al niño, y bueno, el niñito explicó, tanto a los policías como a sus papás, que pues se quiso refugiar en este complejo deportivo porque dice que tenía mucho miedo de que lo fueran a regañar por el reporte escolar. Vamos a escuchar de nuevo al jefe de la policía.
1: Me manifiesta que también cada domingo su hermano juega fútbol en el parque y que él se siente que tenía una zona de confort ahí y que se sentía seguro.
0: O sea, algo así como su lugar zen, su lugar feliz, ese lugar le dio paz, ¿no? Y ahí se fue a meter y a refugiar. Ya por fin, y al final de toda la historia, pues bueno, acompañaron a la familia durante el traslado, garantizaron que todo fuera de forma segura, y la buena noticia es que el niño apareció bien y estaba seguro, no le pasó nada, no se perdió ni mucho menos, simplemente quiso escapar de esta situación en donde dijo en la torre. Yo creo que le tocó hasta doble regaño, ¿no? Por haberse fugado, seguramente les dio el susto del demonio, y encima lo del reporte escolar, o sea que se me hace que hasta le tocó doble regaño al pobrecito chavito, pero lo que es el niño, no lo que anda uno haciendo por evadir este tipo de situaciones que seguramente de niños a muchos nos pasaba, ¿no? Desde, te digo, la entrega de la boleta de calificaciones, ya no hallabas cómo escondérsela a tu madre para que no la viera porque te fue de la repatada, las, ya sabes, novedades y noticias de exámenes extraordinarios, todas estas cosas complicadas que vivimos en la niñez. 11:55, 5 minutos, me dan las 12 del día, voy, vengo, no me tardo, tráfico y clima, soy Mariana Santiago, tu locutora de confianza.
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2: Hola, ¿qué tal? Seguimos con más información. Conduce con cuidado. Para mí fue un gusto haberte acompañado en este miércoles. Tenemos avance lento en Calzada Legaria, del Lago Superior al Periférico. Tráfico en Calzada Misterios de Victoria al Eje 2 Norte Manuel González. Hay avance lento en el Eje 1 Norte, del Eje 1 Poniente Guerrero a Avenida del Trabajo. Lento avance en el Eje 2 Norte de Congreso de la Unión a Circuito Interior. Hay carga en Presidente Juárez de Avenida Ayuntamiento a Avenida Adolfo López Mateos. Por asistentes al concierto de Maroon 5 en el Estadio Alfredo Harp Elú a las 9 de la noche, encontrarás complicaciones viales en el Viaducto Río de la Piedad. Usa como alternativas el Eje 4 Sur, el Eje 3 Oriente y Calzada Ignacio Zaragoza. La temperatura al momento es de 23 grados. Soy Mónica Villalobos. 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

0: nos platica un poco de su caso. Andamos aquí leyéndolos. El talkback también está abierto para ti. Si quieres estar en contacto con nosotros a través de esta vía, bienvenido. Pues vámonos a lo que sigue, tráfico y clima, como cada 15 minutos. Wendy, ¿verdad? Adelante.
1: Hola Mariana, muchísimas gracias y amigos del auditorio, recuerden que se realizan obras a través de la avenida 503, de la avenida 508 al eje 4 norte. No le cambien, ya vuelvo con más información vial.
0: Y vamos al shot de noticias. El Centro Nacional de Huracanes de Estados Unidos confirmó que el huracán Polo tocó tierra en la madrugada de este martes en la zona de las Barrancas, en el municipio de Comondú, Baja California Sur, como huracán categoría 2. ¿Qué me cuentas de esto, querido? No. Vamos a la noticia. Ayúdame, échame una mano.
2: La Fiscalía Capitalina obtuvo la vinculación a proceso de Juan Carlos N. por su probable responsabilidad en el delito de trata de personas en su modalidad de explotación laboral agravada en perjuicio de su hijo, quien tenía 9 años al inicio de estos hechos. De acuerdo con la investigación, entre noviembre de 2022 y noviembre de 2025, Juan Carlos N. obligó a su hijo a vender pan y dulces, así como a trabajar como mesero en distintas taquerías ubicadas en las alcaldías Benito Juárez, Álvaro Obregón, Cuajimalpa y Cuauhtémoc. El imputado se habría quedado con el dinero que obtenía el niño y lo habría golpeado e insultado cuando se negaba a trabajar. A partir de la denuncia presentada por la madre del niño, el ahora vinculado a proceso fue detenido el 27 de septiembre pasado. Para 88.9 Noticias, René Ponce Hernández.
0: Ay, una disculpita, ya sabe, aquí la señal haciéndome la juvenil. Dispénseme, gracias René Ponce. Vamos a otra noticia. Piden que se fortalezca la estrategia contra las desapariciones de personas. Isaac Castañeda, ¿qué me cuentas?
3: La bancada del PAN en la Cámara de Diputados llamó a rediseñar la estrategia contra desapariciones en México mediante la creación de un frente común, mayores acciones de inteligencia, equipo, contratación de una brigada especial de búsqueda de personas y apoyo en viáticos para colectivos de buscadoras. La diputada de Acción Nacional, Paulina Rubio, señaló la importancia de dotar de mayores recursos a este propósito y no negar la situación que aqueja a miles de familias en el país. En este sentido, explicó que actualmente se contabilizan 132,000 personas que siguen sin ser localizadas en el país, lo que aseguró refleja el fracaso de las autoridades para el cuidado de niñas, niños, jóvenes y mujeres. Añadió que la desaparición de personas va de la mano con factores como la violencia, la impunidad, la corrupción y el abandono de las víctimas. 88.9 Noticias, Isaac Castañeda.
0: Gracias, querido Isaac. El gobierno de México implementa un plan de capacitación de agua pluvial para aprovechar las lluvias de la temporada. Memo Jiville.
4: Con los trabajos que se realizan en la laguna de Zumpango y la presa de Guadalupe en el Estado de México, se podrá captar una gran cantidad de agua pluvial en la temporada de lluvias.
5: Son proyectos que están diseñados para aprovechar el agua de lluvia con una visión innovadora. Es un proyecto que nos van a proporcionar hasta 8,000 litros por segundo en época de lluvias para la Ciudad de México y el Estado de México. Eso es mucha agua para la gente.
4: Efraín Morales, director de Conagua, aseguró que el plan integral de la zona metropolitana continúa y se ha concluido la primera etapa del colector de Chalco y de Suchiaca, con lo cual se terminarán con las inundaciones. Aseguró que comenzará la construcción de 110 obras que ayudarán a que los habitantes del Valle de México cuenten con agua potable. 88.9 Panorama Informativo, Guillermo Jiville.
0: Gracias, Memo. Catean 7 inmuebles presuntamente ligados a los ardillos en Acapulco, Guerrero. Adriana Covarrubia.
6: La Fiscalía General del Estado informó que se ejecutó 7 cateos en diferentes inmuebles ubicados en las comunidades de Jaltián y Xicholapa, pertenecientes al municipio de Acapulco, donde se decomisó maquinaria pesada, dinero, materiales de construcción, vehículos, equipo de cómputo, drogas, celulares, documentos y registros administrativos. La institución reveló que este cateo se realizó luego de detectarse diversas conductas posiblemente constitutivas de delito y, de acuerdo con las investigaciones, los inmuebles estarían presuntamente relacionados con actividades ilícitas vinculadas a integrantes del grupo delictivo Los Ardillos. En este operativo participó el Ejército y Guardia Nacional. Los inmuebles e indicios localizados fueron puestos a disposición del Ministerio Público para continuar con los actos de investigación correspondientes. Panorama Informativo desde Acapulco, Guerrero, Adriana Covarrubias.
0: Y en el entretenimiento ya salieron las primeras críticas para Digger, que es esta nueva película del señor Alejandro González Iñárritu. ¿Qué nos cuentas, Lalo?
7: En Estados Unidos se han revelado las primeras críticas para la nueva película de Alejandro González Iñárritu. Si bien la mayoría coincide en que la actuación de Tom Cruise es la mejor en sus 46 años de carrera, también hay quienes señalan como pretencioso al cineasta mexicano. La revista Variety, por ejemplo, apuntó que la cinta excede en la sátira pomposa y pretenciosa. En tanto, The Guardian se refirió a la producción como una sátira superficial a pesar del gran talento que se encuentra frente y detrás de cámaras. Lo cierto es que el filme, que se estrena este jueves 1 de octubre en las salas de cine, suena como una fuerte apuesta para la próxima entrega de los premios en Hollywood. Para 88.9 Noticias, Lalo González.
0: Queridos y queridas, pues les presento a la doctora Pamela Ramírez Rangel. Ella es cardióloga y en el marco del Día Mundial del Corazón nos hace el favor de conectarse con nosotros para platicar sobre el tema. ¿Cómo estás, doctora Pamela? Bienvenida, qué gusto.
8: Hola, buenos días, Mariana, muchas gracias.
0: Oye, platícame un poquito sobre la importancia en la prevención, que a cómo nos falta esto, ¿no? De pronto, pues te sientes bien y dices, pues, ¿para qué voy si me siento bien? O sea, esto de estos check-ups que son periódicos al año, cada 6 meses, según sea el caso, de pronto como que se nos barren, ¿no? Como que se nos olvida, como que no tenemos esta cultura. ¿Por qué es importante? Cuéntanos, ¿cómo estás?
8: Sí, Mariana, muchísimas gracias. Gracias a todos los que nos escuchan. Fíjate que es completamente importante porque el corazón es un órgano discreto, Mariana. Es decir, el corazón se enferma ligeramente, no da ningún síntoma, y cuando se enferma de manera severa, da muchos síntomas, pero desafortunadamente cuando lo hace, ya llegamos tarde y las posibilidades de tener un buen pronóstico son bajas. Es importante que nosotros sepamos que las enfermedades del corazón, Mariana, son la primera causa de muerte en México y en el mundo, en hombres y mujeres. De ahí la importancia de tener una revisión al menos semestral o cuando más anual para saber que el corazón está funcionando bien. La prevención es la clave para la salud cardiovascular, Mariana.
0: Oye, ¿a qué se debe? Últimamente escuchamos, bueno, más bien, cada vez escuchamos a más gente, ¿no? Con ataques al corazón, gente muy joven, querida Pamela. ¿A qué se debe? ¿A qué se lo atribuyes?
8: Sí, Mariana, esa observación es muy interesante. Fíjate que anteriormente las personas que padecían del corazón eran esencialmente hombres por arriba de 60 años o mujeres después de la menopausia. Sin embargo, como se han cambiado las conductas humanas, somos cada vez desafortunadamente más obesos, somos más sedentarios, consumimos más alcohol, consumimos drogas, fumamos, no hemos logrado tener un buen control de la presión arterial. Eso ha hecho que la prevalencia de enfermedades cardiovasculares aumente. Las enfermedades del corazón dependen de la presencia, Mariana, de factores de riesgo. Y esos factores de riesgo han aumentado. ¿Y cuáles son esos factores de riesgo? Justo los que te acabo de mencionar: el sobrepeso, la presión alta, fumar,
0: la diabetes, grasas altas en sangre. La diabetes, ¿qué me dices? ¿También puede ser?
8: Exactamente, la diabetes, por supuesto, es otro de los factores de riesgo principales. Entonces, si aumenta la prevalencia o la cantidad de personas que tienen diabetes, hipertensión, grasas altas en sangre, o que son gorditas, o que fuman, o que no hacen ejercicio, por eso han aumentado la cantidad de casos de enfermedades cardiovasculares.
0: Oye, dime una cosa, algunos síntomas, ya sabes, o sea, ¿cómo puedo saber que a lo mejor mi corazón está fallando o no está funcionando bien?
8: Sí, claro, los síntomas llegan tarde, pero cuando aparecen pueden ser dolor en el pecho, un dolor a la mitad del pecho que se siente como presión, sensación de ahogo, falta de aire, dificultad para respirar, que el corazón empieza a latir muy rápido o a destiempo.
0: Oye, háblame sobre cómo ha cambiado el manejo, por ejemplo, de la hipertensión, hablando de los avances médicos.
8: Ay, sí, claro, es una excelente pregunta. Fíjate que la hipertensión es el principal factor de riesgo a controlar para prevenir enfermedades cardiovasculares e específicamente infarto e insuficiencia cardíaca. La hipertensión es una enfermedad silente, la mitad de los mexicanos la padecen, pero de esa mitad que la padecen, solamente la mitad tiene conciencia de que la padece. Y de esa mitad que tiene conciencia, solo la mitad tiene tratamientos en metas. Los tratamientos son tomados, hay medicamentos que hacen efecto durante 24 horas y en los próximos meses va a haber medicamentos inyectados para el manejo de la hipertensión arterial que duren efecto durante 6 meses.
0: Oye, ¿qué me dices de la aterosclerosis, que también he escuchado mucho en los últimos años?
8: Sí, es correcto. Fíjate que la arteriosclerosis es justamente la acumulación de placas
0: Ay, creo que te estamos perdiendo, doctora. Dame un chancecito y te vuelvo a buscar. No, yo creo que te regreso la llamada en un momento. Aquí teníamos una señal medio rara. Doctora Pamela, ¿estás ahí? ¿Ya me oyes?
8: Sí, te escucho, Mariana.
0: Ya, perdóname, ¿qué me decías? Se nos cortó un poco.
8: No te preocupes. Mira, te decía que la aterosclerosis es el acúmulo de calcio con placa de colesterol en las arterias del corazón.
0: Ajá.
8: Pueden ser en el cuello, pueden ser en los vasos de la cabeza, en los vasos del riñón. Es decir, es calcio con placa de grasa en cualquier arteria. Donde se junta más frecuentemente es en el corazón, seguido del cerebro y de los riñones.
0: Oye, dime algo, estas condiciones cardíacas, estos problemas del corazón, ¿son problemas que aparecen, pueden aparecer de pronto o hay, digamos, factores que son que los despiertan? Ya me hablaste de algunas enfermedades, pero por ejemplo, para alguien que pues aparentemente es sano, ¿pudiese llegar a aparecer de pronto?
8: Sí, sin duda. Generalmente se asocia a factores de riesgo. Esos factores de riesgo pueden ser los que te mencionaba: hipertensión, diabetes, el ser hombre arriba de 60, el ser una mujer posmenopáusica, el fumar, el ser obeso y el ser sedentario. Sin embargo, hay algunos individuos que no tienen esos factores y que tienen un componente genético. Son los menos casos, Mariana,
0: ajá,
8: pero sí existe este componente que, independientemente de que tengas o no factores de riesgo, podrías tener la presencia de una enfermedad como infarto o arteriosclerosis.
0: ¿Qué hábitos ayudarían a mantener el corazón sano, digamos, a cualquier edad?
8: Me encanta esa pregunta, Mariana, porque creo que es en la que nos debemos enfocar los cardiólogos cuando damos el mensaje. Yo les digo a mis pacientes que conozcan sus números. Conocer sus números significa saber cuánto tienes habitualmente de presión arterial. Dime tú, ¿tú sabes cuánto tienes de presión arterial?
0: Ay, la verdad no.
8: te caché, Mariana, y así me cacho a todos. Hay que conocer nuestros números. Hay que ir con un médico, con una enfermera, con un médico general, que nos tomen la presión de cuando en cuando, mínimo una vez al año, idealmente cada 6 meses, aunque esta sea normal. Porque la presión se diagnostica con el tamizaje. Eso quiere decir que se diagnostica buscándola intencionadamente. Entonces, hay que conocer cuánto manejamos de presión arterial. Y lo mismo, hay que conocer cuánto tenemos de glucosa. ¿Tú sabes cuánto tienes de glucosa, Mariana?
0: ¡Ay, la verdad no!
8: Segunda que te cacho. Hay que saber cuánto tenemos de glucosa. Hay que hacernos laboratorios, al menos una vez al año, después de los 30 años, para saber si tenemos la glucosa en rangos normales, si tenemos prediabetes, iniciar tratamiento, y si tenemos diabetes, iniciar un tratamiento todavía más fuerte.
0: Oye, entonces, nada más recalcando esto porque se nos acabó el tiempo, ¿cuántas veces al año nos recomiendas hacernos una revisión cardiológica si eres una persona sana? Ajá. Sí, dime.
8: Ay, perdón. Al menos una vez al año. Por arriba de 30 años, al menos una vez al año. Si tienes condiciones familiares o algún familiar tuyo se ha infartado padecido del corazón, esas revisiones tienen que ser más frecuentes, 2 veces al año.
0: Te lo agradecemos mucho, doctora Pamela. Gracias por tu tiempo. Ya sé que andas corriendo. ¿Dónde te encontramos en las redes sociales? Página para más dudas y más información.
8: Muchísimas gracias, Mariana. En el página del Hospital Ángeles del Pedregal, Pamela Ramírez Rangel, o como Pamela Ramírez también en la Sociedad Mexicana de Cardiología.
0: ¿Usas redes sociales, doctora?
8: Ay, no uso redes sociales.
0: Ah, doctora.
8: Yo te caché con los números.
0: Sí, y yo con las redes. Doctora, necesitamos que nos abras un Instagram, por favor.
8: Te lo prometo, Mariana. qué gusto haber estado contigo.
0: Igualmente, un honor. Muchas gracias. Doctora Pamela Ramírez Rangel, cardióloga. La encuentras allí en el Hospital Ángeles. Muchas gracias. Te mando un abrazo. Nosotros, gente, a la pausa, tráfico y clima, como cada 15 minutos. 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
1: Hola, qué gusto ser su copiloto y vámonos con la información vial. Y hasta hoy miércoles 30 de septiembre, la estación Potrero de la línea 1 del Metrobús no brindará servicio por mantenimiento al carril confinado con dirección a El Caminero. Además, el avance es lento en lo más verdes de Cristóbal Colón a Periférico, Calzada de las Armas con avance lento de Aquiles Cerdán a la Calzada San Isidro. Vamos a encontrar

0: circuito exterior mexiquense y hasta llegar a Periférico. En la temperatura 23 grados, yo soy Gwen Vera y te acompaño aquí con Mariana Santiago por 88.9 Noticias. 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

0: También, como les había prometido en la mañana, tenemos el caso de justo una persona que ha vivido con una condición, que por ahí nos va a contar un poco su experiencia, su testimonio sobre esto de las enfermedades cardíacas. Les presento a Manuel Zárate, ingeniero Manuel Zárate. ¿Cómo estás, Manuel? Bienvenido.
1: Gracias, muy amable. Gusto en conocerla, aunque sea vía remota.
0: El gusto es todo mío, gracias por su tiempo. Yo sé que anda haciendo cosas y se da este ratito para platicarnos un poquito sobre su condición. ¿Puede contarnos cómo fue el momento en el que le diagnostican su primer problema cardíaco, querido Manuel?
1: Sí, claro, desde luego. Yo creo que desde muy joven padecí alta presión arterial. Recuerdo que hace muchos años, cuando yo tenía unos 30 años tal vez, empecé a sentir problemas cardíacos de presión arterial elevada. Empecé a tomar medicamentos que pues me tuvieron razonablemente controlada, pero posteriormente, hace unos 25 años, tuve la fortuna de conocer al señor doctor Pedro García, eminente médico que ha mantenido mi presión arterial totalmente en orden.
0: Cuénteme un poco, entiendo que usted sufre un infarto en algún momento. ¿Cómo fue esta experiencia? Platíquenos un poco.
1: Bueno, pues desde luego que la experiencia era sentir indudablemente pues un ritmo cardíaco que era muy notable y que pues eso me obligó a consultar con algunos médicos, pero
0: ¿a qué edad fue?
1: Pienso que el tratamiento no fue muy efectivo hasta que, repito, hace unos 25 años aproximadamente, tuve la fortuna de ponerme en contacto con el señor doctor Pedro García.
0: ¿Qué cambios?
1: Que me ha mantenido siempre dentro de los estándares normales de presión arterial.
0: ¿Qué cambios tuvo que hacer, Manuel, en su vida, en su día a día, después de aquel evento cardíaco?
1: Bueno, pues siempre he gozado de la atención médica muy profesional.
0: ¿Y cambió sus hábitos?
1: El doctor Pedro García, que me ha precisamente medicado de una manera muy efectiva. Lo visito a su consultorio para consultarle y desde luego la atención es muy importante.
0: ¿Cómo vive hoy a su edad, señor Manuel, con este corazón que ha pasado pues por tanto?
1: Perdón, mal entendí bien. Le pido que hable un poco más lento porque me cuesta trabajo, que no sé si es mi teléfono. No anda muy efectivo.
0: Claro que sí, con todo gusto. Cuénteme cómo ha sido su vida después de haber pasado por tanto, después de haber tenido este evento cardíaco. ¿Qué consejo, no? ¿Qué le diría a estas personas que, pues, de pronto viven con un problema como el suyo?
1: Bueno, pues el consejo es, desde luego, contar con la presencia de un buen especialista en temas de la presión arterial, del corazón, etcétera, le digo. Definitivamente tuve, repito, la fortuna de haber conocido al señor doctor Pedro García.
0: Muchísimas gracias por la entrevista.
1: De un amigo mío, lo conocí, empecé a frecuentar su consultorio, atendiendo desde luego las indicaciones médicas, tomando los medicamentos que le aconsejaban, sin dejar de hacerlos. El doctor Ernesto Rosco, que era traumatólogo, lo conoció de alguna manera y él fue el que me recomendó de alguna manera y he seguido siempre fielmente a sus indicaciones médicas.
0: Que eso es lo más importante.
1: Y esto me ha mantenido, repito, dentro de los estándares pues normales de presión arterial.
0: Le agradezco mucho la entrevista, señor Manuel. Aquí ya nos está fallando un poquito la señal, pero bueno, como escucharon, él es un señor de 89 años que, bueno, ha tenido un corazón que ha pasado por este infarto y ha seguido los consejos al pie de la letra. Y bueno, pues así es como recuerda él un poco su experiencia. Y le agradezco mucho el tiempo, señor Manuel. Gracias por platicar con nosotros un poquito sobre su padecimiento y, bueno, acercarnos un poco más a esto, ¿no? Que es tema recurrente y que, como nos dijo la doctora Pamela, pues es la primer causa de muerte en México, esto de los problemas cardíacos. Las 12:24, amigos. Gracias por acompañarnos en 88.9 Noticias, información que sirve. Gracias por conectarte conmigo a través de nuestra app oficial. Ahí estamos para ti a través de iHeartRadio, lo mismo en iHeart.com. Donde quiera que quieras escucharnos, ahí estamos, tanto en el sitio como en la aplicación. Como siempre, recomendándote que la descargues si aún no la tienes y a que navegues por ahí. Saludos a la gente que pasa de este lado en X Mariana en 88.9 FM, Adriana Casasola. Bienvenida a esta cuenta. Gracias a Marco. Por aquí ya voy a comenzar a leer sus mensajes. En la mañana hablábamos sobre esto de las maletas documentadas en los aeropuertos y estos incidentes a los que de pronto nos enfrentamos con las maletas. Ya sabe, documenté mi maleta y de pronto la abro o llega a mis manos de nuevo la maleta y me doy cuenta que me faltan cosas, o de pronto te roban toda la maleta, o maletas manipuladas justamente para sacar artículos. Esto a propósito del caso de esta chica influencer y conductora que platicábamos hace ratito. Ya voy para allá para sus mensajes. ¿Alguna vez documentaste una maleta y cuando la recogiste descubriste que la habían abierto, que le faltaban cosas? ¿En qué aeropuerto fue? ¿Qué respuesta te dieron? ¿Qué nos cuentas? Te leo, vengo, tráfico y clima en 88.9 Noticias.

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5: 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Vamos poco a poco en lo más verde, de Cristóbal Colón a Periférico. Calzada de las Armas con avance lento de Aquiles Cerdán a la Calzada San Isidro. Carga que avanza en Presidente Juárez de Ayuntamiento a López Mateos. De Sosomoc con carga que avanza de Aquiles Cerdán a 5 de Mayo. Buen avance en Paseo de la Herradura de Boulevard Interlomas a Bosque de la Luz. La temperatura 23 grados. 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

0: Noticias, información que sirve. Un par de mensajes que me mandan, Mariana en 88.9 FM. ¿Alguna vez documentaste una maleta y al recogerla descubriste que, oh surprise, te la abrieron, te sacaron, te robaron cosas? Cuéntame tu experiencia en qué aeropuerto, cuéntame qué te falta, bueno, qué te desapareció. Cuéntame todo. Por acá andamos. A ver, empiezo por aquí con alguien que dice, es una lata porque realmente para que una maleta vaya segura tendría que ir emplayada. Cobran carísimo en el aeropuerto porque basta con que le metan una pluma entre los dientes del cierre para que la abran, por mucho que lleve candado. Mira, ahí está un tip. Ahí está, así es como le hacen entonces, porque luego uno dice, bueno, pues si traía candado mi maleta, ¿no? Y traía una protección y de todas maneras las cosas te desaparecen. Así que aquí está. Gracias, querido. ¿A ti te pasó en algún momento? Cuéntanos, Tatis. Te mando un abrazo. Gracias también para ti. Alguien más que me dice, me sacaron unos tenis y no hicieron nada. O sea, no te los repusieron, no solucionaste el problema. ¿Qué te dijo la aerolínea? Platícame. Por aquí alguien más. Saludos. Qué bueno que regresaste a Iñaki. Saludos para ti, Mariana. Un abrazo. Y para todo el equipo. Gracias también para ti, Pepe. Alguien más dice, en París, no hicieron nada, se desentendieron. Y lo más raro es que me quitaron ropa que yo había comprado en otro lado. Cuéntame cómo fue la queja, fuiste a la aerolínea, qué te dijeron. Cuéntanos todo. Cuéntanos así, ya sabe, con puntos y comas. Alguien más dice, soy técnico de elevadores. Siempre viajo a Guadalajara y Monterrey. En mi maleta siempre llevo herramienta de mano. Y siempre me abren mi maleta. Y bastantes veces me han robado mis lámparas, ya que son de buen alcance e iluminación. Siempre desaparecen. Gracias también por aquí platicar con nosotros. ¿Alguien más? Hasta el momento no me ha tocado que me abran la maleta. Lo que sí es que las maletas llegan muy maltratadas, llegan muy raspadas. O sea, como que les vale gorro a los maleteros. ¿Saben qué? Que cobran carísimo el servicio de las maletas. Dígame que no. La neta da coraje. O sea, hemos pagado, yo me acuerdo, hasta 6,000 pesos de maletas. O sea, es un verdadero abuso, perdóneme. Y las maletas llegan exacto en mal estado y de pronto te ves en la necesidad de andar envuelto en estos líos, ¿no? De andar reclamando que si me falta esto, que si mi maleta me la abrieron, que si la maleta desapareció. ¿Quién más está por aquí? Alfonso Díaz, un abrazo, muchas gracias. Dice aquí, mi hermana que llegó de Barcelona, le robaron zapatos, ropa de marca y cárnicos permitidos empacados de origen, como jamón serrano y otras cosas. Y dice también souvenirs que traía para regalar. Méndigos ratas, dice por acá. Gracias también a ti. Gustavo, te mandamos un abrazo. Gracias, Lalito. Gracias, Ulises. Gracias, Gamboa. Aquí, Lupis dice, a mí me robaron dos vestidos y unos zapatos en el aeropuerto aquí en México y nadie me respondió. O sea, te quedaste nada más con tu coraje y nadie te atendió. Cuéntame cómo fue el procedimiento, cómo es el proceso, qué tuviste que hacer, qué te dijeron, qué les dijeron. ¿Han pasado por esta situación? Por aquí que me escribe alguien a quien quiero mucho. Juanito, te mando un abrazo. Me dio muchísimo gusto leerte. Y dice por aquí él que él de pronto compró unos juguetes y videojuegos a sus hijos en Estados Unidos y que de regreso cuando abre la maleta, oh surprise, regalos robados, no estaban. Y dice que a su hija que le acaban de robar la maleta completa regresando de Europa por Aeroméxico, que ya se lo pagaron, que dice que aunque le pagaron el monto escrito, pues no sirve para cubrir la pérdida, aparte de que pues también traía regalos. Imagínense nomás esto, qué coraje, la verdad, qué coraje. Muchas gracias, te mando un beso, Juan, un beso a toda la gente que me hace el favor de comunicarse por acá con nosotros. Si quieres platicarnos en el talkback, puedes hacerlo en el talkback y ahorita te leemos. Y si prefieres Instagram, te leo con mucho gusto en Mariana en 88.9 FM, con doble N Mariana. Por ahí también te leemos con mucho gusto. 12:34, voy al tráfico y al clima. Querida Wendy, te escucho.
1: Muchísimas gracias y a considerar que por labores de mantenimiento sobre la autopista México-Querétaro hay reducción de carriles del kilómetro 148 al 158 con dirección a la Ciudad de México. Mariana, amigos del auditorio, pasen una excelente tarde y nos escuchamos mañana.
0: Gracias, querida. Shot de noticias. Un estudio reveló qué es lo que priorizan los buscadores de empleo para postularse a una vacante. Me cuenta Isaac.
2: Las bolsas de trabajo en línea se han convertido en los sitios más utilizados para la búsqueda de empleo, donde el 82% de las personas prioriza el salario para postularse a una vacante. Así lo reporta el estudio Búsqueda de Empleo y Talento en Línea 2026 de OCC. En la presentación, la gerente de Inteligencia de Negocio y Mercado en OCC, Carla Villanueva, indicó que las prestaciones y la ubicación del centro de trabajo son fundamentales para las personas que buscan un empleo.
3: El 82% de ellos nos dice que el salario o el rango salarial es lo más importante o lo que más se fijan en la descripción de la vacante o de una oferta laboral en cualquier canal, ¿no?
2: 88.9 Noticias, Isaac Castañeda.
0: Gracias, querido Isaac. Otra noticia por aquí. México preparará varios reconocimientos para conmemorar los 50 años de trayectoria de los Tigres del Norte. Memo Jivillé, ¿qué me cuentas?
4: Asegura la presidenta de México, Claudia Sheinbaum, que el próximo año la agrupación musical Los Tigres del Norte recibirán varios reconocimientos.
5: El Grammy Latino, que se llama, pero tienen Grammys, dos Grammys, creo, del Grammy que no es latino en general. Tienen reconocimiento, tienen nombres de calles en ciudades de Estados Unidos, en California. Ellos viven en San José y acá prácticamente no tienen reconocimientos. Por eso ahora que cumplen creo que 50 años, próximo año les vamos a hacer varios reconocimientos.
4: Señaló que son un grupo de música representativa de nuestro país y no es posible que tengan más reconocimientos en la Unión Americana que en su propia tierra. Dijo que el año entrante cumplirán 5 décadas y próximamente darán a conocer qué reconocimientos van a recibir los Tigres del Norte. 88.9 Panorama Informativo, Guillermo Jivillé.
0: Y ahora vamos con esto. Mediante el buzón IMSS se facilitará la consulta de las dos células de misión. ¿Qué me cuentas de esto, Moni?
6: El IMSS avanza en la simplificación y digitalización de los servicios dirigidos al sector patronal mediante una propuesta para habilitar la consulta en el buzón IMSS de los formatos de las cédulas de determinación de cuotas obrero-patronales, aportaciones y amortizaciones. A través de un comunicado se informó que el proyecto plantea que las personas empleadoras, incluyendo aquellas que tengan menos de 5 trabajadores, puedan consultar y descargar en el apartado Mis documentos del buzón IMSS los formatos MI1 correspondiente al detalle mensual de personas trabajadoras y movimientos y MI2 que contiene el detalle bimestral. En 88.9 Noticias, Mónica Barrera.
0: Y ahora los deportes, Alex Cervantes, ¿qué me cuentas?
7: Gracias, Mariana. Saúl Canelo Álvarez volverá a pelear el próximo 31 de octubre por el campeonato de peso supermediano del Consejo Mundial de Boxeo contra el francés Christian Mbili en Riad, Arabia Saudita. Cristiano Ronaldo, ¿qué sucede con CR7? No entrenó este martes con la selección de Portugal, desatando teorías de un posible rompimiento con el nuevo técnico Jorge Jesús. Se espera una reunión con los federativos. La NBA ha reducido a 3 grupos finalistas la elección para un posible equipo de expansión en Las Vegas a un precio de al menos $12 mil millones. Mariana, amigos, hasta aquí los deportes. Que pasen una linda tarde de miércoles.
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Y vamos a algo un poquito más relajado. ¿Eres de estas personas que te gusta repetir las series o las películas? Ya sabes, esa película que te encantó y ya la viste 2-3 veces. Esa serie que te raya y que dices, no hombre, soy fan, cañón, y ya la estoy viendo por tercera vez o por segunda vez. ¿Tú cuál estás repitiendo? ¿Qué serie? ¿Cuál? Nah, en serio. Aquí el René Peñaflor dice que Los Años Maravillosos. Habrá gente que no sepa ni de qué le estás hablando ahora, otra que sí, pero sí era muy buena. La neta era muy buena. Bueno, seguramente estamos en este bonito momento donde estamos repitiendo serie o película y nos gusta muchísimo. Y la ciencia habla sobre el tema, que es muy simpático, ¿no? Porque tenemos, ya sabe, la bola de plataformas con chorricísimos de opciones. ¿Y uno qué hace? Ver lo mismo. Ver lo que ya viste, ¿a poco no? Sí, ¿verdad? Presentes, yo también levanto la mano. Fíjate que esto es muy curioso, pero no tiene tanto que ver con que te dé flojera buscar algo más, ¿no? O porque no tengas tiempo para buscar algo más. El estudio que, por cierto, se publica ahí en el Journal of Consumer Research, analiza justamente este fenómeno y lo ponen así: fenómeno del reconsumo de medios, ¿no? Y este reconsumo de medios revela esta información, que volver a ver una película o una serie no es una repetición así nomás pasivilla, ya saben, no. O sea, es una experiencia realmente hedónica, reparadora, con profundos beneficios psicológicos, así es como lo definen ellos. O sea, hablando de esto, pues la vida cotidiana, como sabes, está llena de, pues, incertidumbres, ¿no? Que el trabajo, que la familia, que la salud, y en ese contexto, la previsibilidad de una trama, de una serie, de una película ya conocida, de alguna forma al cerebro le otorga algo así como un refugio mental inmediato. Es como esta forma de desconectarme, ¿no? De esconderme ahí. Ahí me meto, ahí me clavo y se acabó. Cuando atravesas, no sé, estás atravesando periodos a lo mejor de mucha ansiedad, tal vez de mucho cansancio, pues el cerebro busca minimizar el esfuerzo cognitivo. Una historia nueva, como sabes, o sea, una serie nueva, una nueva película, exige de toda tu atención y de atención constante, cosa que hoy día ya como nos falla, ¿no? La atención constante. Pero bueno, requiere y exige atención constante, procesamiento continuo de datos e incertidumbre sobre el destino de los personajes. O sea, tienes que estar enfocado al 100%, tienes que estar procesando la información y tienes que estar al pendiente de lo que va a pasar con los personajes porque no sabes qué va a pasar. Entonces te estás ahí, ¿no? Con todos tus sentidos puestos. En cambio, una serie, una película que ya te la sabes, ya conoces, o es algo más familiar, elimina justo esto, la carga mental del suspenso. ¿No te pasa que luego la pones porque no quieres pensar, no tienes ganas de pensar? Nada más te quieres relajar o porque necesitas que te haga ruido y pones esa serie o esa película que ya conoces. Entonces, sabemos exactamente qué ocurre en cada escena, ya sabes, que llega el conflicto, que cómo se resuelve, que quién se peleó con quién, ¿no? Y eso genera una sensación de seguridad y control que a veces el mundo real pues no nos ofrece, ¿no? Así, tal cual. Y no es casualidad que las personas tendamos a recurrir a nuestras películas y series favoritas en momentos, por ejemplo, de cambios personales o de rupturas amorosas o de, ya sabes, este momento de estrés laboral en donde me está llevando el demonio. En estos momentos complicados emocionalmente, uno recurre a este tipo de cosas, a volver a ver tu serie favorita o a volver a ver una película que ya has visto hasta el cansancio. Hablando sobre la ciencia de la emoción, dicen los investigadores, este reconsumo, te decía, de medios, reconsumo audiovisual, funciona como herramienta de regulación emocional. De alguna manera te da tranquilidad, te da paz. O sea, nosotros los espectadores sabemos qué emociones vamos a experimentar, en qué momento preciso va a surgir el conflicto, ya te la sabes.
si alguien está a reír, ¿no? Ya sabes, recurres a esa película que es la tu comedia favorita, ¿no? Si alguien necesita despejar la mente, agarras esa, justamente esa película, ¿no? Que seguramente te va a hacer tranquilizarte, entrar en calma. Y bueno, es un efecto que se conecta directamente con la fisiología del descanso. Por ejemplo, la psicología dice que la familiaridad, esto que ya conoces, produce comodidad y de pronto reduce significativamente los niveles de cortisol. Y esto es real, está investigado. La hormona asociada al estrés entra como en este proceso de paz, ¿no? Además, el placer anticipado de una escena favorita, la que sea, la que te venga a la mente, activa el sistema de recompensa del cerebro, libera dopamina. De hecho, incluso antes de que vuelvas a ver esa escena, ya empiezas a liberar dopamina. Y este fenómeno, además, entre otras cosas, que también va más allá de la comodidad inmediata, hablando de series y películas, actúan como anclas temporales que nos vinculan con a lo mejor alguna etapa específica de tu pasado, ¿no? Yo vi esta serie cuando X situación y me trae tal vez un muy buen recuerdo, ¿no? Y esto hace que te ancles a eso. Te sigo platicando, tengo que ir a la pausa y ya regresamos para despedirnos. 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
1: Hola, qué gusto acompañarte y seguir con mucha más información vial. Recuerda que hoy no circulan los autos con holograma 1 y 2 de verificación, engomado rojo, terminación de placas 3 y 4, que no se te pase. Además, el avance es lento en Vallejo de Coltongo a circuito interior. También avanza lento Lago de Guadalupe de Hipódromo a Gustavo Vaz. Carga que avanza sobre Antonio Caso de Insurgentes a Manuel María Contreras. Avenida de las Granjas con carga que avanza del eje 5 Norte y hasta

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0: un momento, a un lugar. Es como un viaje al pasado que fortalece el sentido de continuidad personal, que de pronto también trae beneficios para tu autoestima y que de pronto pudiese ser como un espacio seguro de reconexión, ¿no? Con varias cosas de tu vida. Pues uno lo haría así como de... Nunca pensarías, ¿no?, que pudiese traerte tantas cosas buenas, pero bueno, a diferencia de lo que ocurre con otros estímulos, que sí se van desgastando con la repetición, las producciones, la tele, ¿no?, las películas, las series de televisión, retienen el valor psicológico a lo largo del tiempo. O sea, no es una pérdida de tiempo, sino es un hábito profundamente rico en significado y fundamental para preservar en muchas ocasiones hasta el equilibrio mental. Así que la próxima vez que alguien te pregunte que por qué ves lo mismo tantas veces, bueno, no es falta de creatividad, es inteligencia emocional aplicada al ocio. Y la ciencia respalda lo que te acabo de platicar. Este estudio está por ahí publicado, y habla de todo, ¿no? De todo lo que trae a nivel cognitivo esto de estar repitiendo series y películas, y por qué tu cerebro ama tanto esto, que estas historias que ya conoces. Incluso me atrevo a decir que luego ya te sabes hasta los diálogos, ¿no? Ya sabes qué sigue, ya sabes qué van a decir, ya tú contestas por el personaje antes de tiempo, y esto le da un sentido de paz y de tranquilidad a tu cerebro. Las 12:53, ¿cuál es esa serie que has visto en repetidas ocasiones y no te cansas? ¿Qué película has visto en repetidas ocasiones y no te cansas y la sigues disfrutando de la misma forma? Aquí ya el bonito muchacho me dijo que Los Años Maravillosos. ¿Tú, Toño, tienes alguna serie que hayas visto más de una vez? ¿Película? ¿Alguna que recuerdes? Gibran, ya que estás por aquí, ¿o quién es? Hassan. ¿Alguna serie que hayan visto más de una vez? ¿Cuál? ¿Cuál? Aquí. ¿Cuál? Breaking Bad, que es una joya. ¿Cuál? Better Call Saul, que también es muy buena. ¿Tú? Los Soprano, ¿cuántas veces las has visto?
1: Dos
0: veces, sí. Neta, y es larguísima. Aquí Gibran, Los Soprano. Mire, todos tenemos alguna serie que hemos repetido más de una ocasión, o alguna película que hemos repetido más de una ocasión. A ver si nos comparten por aquí. Ya lo leemos mañana, porque ya, pues ya sabe, ya me están diciendo que levante mis chivas, que ya me voy, que le toca a Iñaki, que ya está, por cierto, por aquí de regreso. Me da mucho gusto cederle la estafeta, como siempre. Gracias, querido René Peñaflor. Gracias, Gaby, en la operación y en el control. Gracias a Toño Mejía en la producción. San Pedro López, gracias, mi jefe de información. Gracias, gente, a todos los que pasaron por aquí. Mire, San Pedro López. Oiga, San Pedro, ¿qué sería repetido? ¿Qué serie has visto más de una vez? ¿O película? Que digas, este ya me le eché dos veces o tres. ¿Película o serie? ¿Cuál se te viene a la...? ¿Breaking Bad, tú también? ¿Cuántas veces la has visto? Como cuatro, y también es larguísima. ¡Órale! ¡Qué buena onda! Más de una persona por aquí, disfrutando de Breaking Bad. Sí, sí, es muy buena. La neta, muy buena. Órale, pues ya me voy. Eduardo Roberto Rodríguez, muchas gracias. Quique, saluditos. Alvarito Gutiérrez, un abrazo. A Marco, gracias. José Alberto Ramírez, muchas gracias. Francisco Escamilla, un abrazo. Andrés Martínez Castillo, José Torres. ¿Quién está por aquí? Lupita Valadez. G. Locknar, abrazo también para ti, Gus Gus. A Tatiana. Aldo, saludos, gracias. Ulises Luna, Gamboa Dorantes, beso. Isabel Saldaña, Virginia Garibaldi. ¿Quién más? CM Tom. Bueno, en fin, gracias amigos. Mañana nos escuchamos por aquí, si quieren, si pueden, a las 10. Acá nos encontramos. Soy Mariana Santiago, tu locutora de confianza. 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
5: Hola, qué gusto.

0: de recorrido será de más o menos 10 minutos. Vamos a avanzar lento en el eje 2 norte de Congreso de la Unión al circuito interior. Florencia con avance lento de Chapultepec a Paseo de la Reforma. Vamos a encontrar ligera carga en Gran Canal de Villa de Ayala al eje 3 norte. Sobre Tezozomoc hay carga que avanza de Aquiles Serdán a 5 de mayo. Vamos excelente en Álvaro Obregón. Entre Monterrey y Cuauhtémoc, la autopista Naucalpan-Ecatepec sin tráfico de Avenida Adolfo López Mateos a Jesús Reyes Heroles. La temperatura 23 grados. Yo soy Gwen Vera y te acompaño aquí en 88.9 Noticias. 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

0: Regresamos aquí a la 1 de la tarde con un minuto. Muy buenas tardes, 88.9 Noticias, información que sirve. Y por iHeartRadio transmitiendo completamente en vivo. Hoy es miércoles 30 de septiembre. Ya se nos fue el septiembre del 2022. Mañana es jueves, ¿verdad? Sí, mañana es jueves, viernes, tal, tal, tal. Híjole, man, ¿cómo se nos ha ido? Ya después pues viene las calabazas y las brujas y las calacas y todo lo demás. Y luego, así, como un soplido, se nos fue el año. Gracias por acompañarnos. Gracias a ti, a ti, a ti, a ti, que has estado y estás y estarás, esperamos, pendiente de lo que hacemos aquí en tu casa, en 88.9 Noticias, información que sirve. Se acabó el presupuesto, yo soy Iñaki Manero, ya estoy acá. Muchas gracias a toda la gente que preguntó y que hizo una colecta nacional para que me quedara en donde estaba y para que no regresara nunca más, ni modo, no se pudo, no llegaron a la meta, perdón, no se pudo llegar a la cadena de oración, no, pues tampoco los escucharon, creo, no, no, no, para nada. Pero bueno, ya llegarán otras oportunidades, no se preocupen. Gracias, Pepe Toño Morales, un abrazote, porque estuvo aquí como siempre al pie del cañón. Vamos al tráfico y clima cada 15 en 88.9 Noticias y saludos a todos mis compañeros aquí en Montes Pirineos 770 en las Lomas de Chapultepec. Tráfico y clima cada 15, Moni Villalobo, no es cierto, Gwendolyn, verá.
1: Bienvenido, querido Iñaki, un gusto acompañarte, espero que te encuentres de lo mejor y amigos del auditorio, recuerden que tras la presencia de manifestantes, se libera la circulación en Chapultepec y el eje 1 Poniente. No le cambien, ya vuelvo con más información vial.
0: Muchas gracias, Wendy, vámonos con el panorama. El gobierno mexicano pide a la Interpol que vuelvan a poner la ficha roja a Inés Gómez Monti y a su marido. Que no, pues que qué pasó, que el gobierno mexicano tiene cuentas pendientes con ellos. Memo Jiville.
2: Asegura la presidenta de México que solicitará a la Interpol que pongan de nueva cuenta la ficha roja a Inés Gómez Montt y su esposo Víctor Manuel Álvarez Puga, toda vez que la Interpol se las quitó. Dijo que existen varias pruebas en su contra por delitos financieros y por ello cuentan con diversas órdenes de aprehensión, por lo que deben dar explicaciones sobre las razones para tomar esta medida.
3: Le quitaron la ficha roja a Gómez Montt y Álvarez Puga, factureros reconocidos con orden de aprehensión en México, pero todas las pruebas habidas y por haber de que se dedicaban a facturarle a empresarios con facturas falsas para evitar el pago de impuestos. Y hoy me dijeron que Interpol les quitó la ficha roja.
2: Señaló que entre los gobiernos debe haber reciprocidad, ya que cuando Estados Unidos solicita la extradición de alguna persona, debe tener elementos de prueba, tal como lo hace México. 88.9, panorama informativo, Guillermo Jiville.
0: No, y es que de acuerdo también con algunos especialistas, pues ya la especulación de siempre. A ver, ¿por qué Estados Unidos le quita la ficha roja? Pues porque probablemente ya fueron y ya cantaron a Estados Unidos o ya quedaron en un acuerdo con el gobierno norteamericano. Esa es pura especulación, insisto. Y de ser cierto, pues habrá alguien por acá que ande muy nervioso o habrá algunos que estén muy nerviosos. De ser cierto, esto que especulan algunos especialistas, sobre todo en cadenas norteamericanas sobre el mismo tema. Un juez de control vinculó a proceso a un hombre por explotar laboralmente a su hijo y maltratarlo. Ojalá y así fuera con todos los casos, porque luego tienes a los niños vendiendo chicles aquí en las esquinas y no pasa absolutamente nada. Y son los mismos papás los que los maltratan y los que los ponen a trabajar como esclavos. René Ponce.
4: La Fiscalía Capitalina obtuvo la vinculación a proceso de Juan Carlos N. por su probable responsabilidad en el delito de trata de personas en su modalidad de explotación laboral agravada en perjuicio de su hijo, quien tenía 9 años al inicio de estos hechos. De acuerdo con la investigación, entre noviembre de 2022 y noviembre de 2025, Juan Carlos N. obligó a su hijo a vender pan y dulces, así como a trabajar como mesero en distintas taquerías ubicadas en las alcaldías Benito Juárez, Álvaro Obregón, Coajimalpa y Cuauhtémoc. El imputado se habría quedado con el dinero que obtenía el niño y lo habría golpeado e insultado cuando se negaba a trabajar. A partir de la denuncia presentada por la madre del niño, el ahora vinculado a proceso fue detenido el 27 de septiembre pasado. Para 88.9 Noticias, René Ponce Hernández.
0: Ay, nuestro México que no cambia. Tras avances de la nueva ley catastral en la Cámara de Diputados, la oposición advierte por predialazos. Pues, ¿qué quiere decir esto? No, no te van a subir el catastro, pero simplemente van a tratar de equiparar los dos tipos de valores que tienen con tu terreno, si es que tienes un terreno o una casa propia, el valor catastral y el valor comercial. Entonces, en el momento de equipararlo, pues probablemente tengas que pagar un sí, un impuesto catastral mayor del que ha estado pagando. Eso es lo que está diciendo la oposición. Ese sería el predialazo. Isaac Castañeda.
5: La Comisión de Transparencia y Anticorrupción de la Cámara de Diputados avaló la iniciativa presidencial para expedir la nueva Ley General para el Fortalecimiento y Armonización Catastral y Registral, que plantea la modernización y homologación de los catastros y registros públicos. Para esto se creará la Plataforma Nacional Registral y la Plataforma Nacional de Registros Públicos de la Propiedad, donde se podrá pagar el impuesto predial de forma digital. Mientras en el oficialismo defendieron que se simplifican los trámites, en la oposición advirtieron por predialazos. Esto dijo la diputada por el PAN, Kenia López Rabadán.
6: Lo advertimos desde el Partido Acción Nacional. Esta ley que ustedes quieren aprobar va lamentablemente a garantizar un predialazo para los más de 2,400 municipios.
5: 88.9 Noticias, Isaac Castañeda.
0: No, de verdad están desesperados sacar dinero hasta debajo de las piedras. Una persona murió y un policía resultó herido luego de un enfrentamiento. Esto es en Tlajomulco de Zúñiga, en Jalisco. Martín Beltrán.
7: Saldo de un hombre muerto y un elemento federal herido por arma de fuego tras un enfrentamiento registrado en Lomas del Mirador en Tlajomulco de Zúñiga durante un operativo para ejecutar una orden de aprehensión. La Fiscalía General de la República, Delegación Jalisco, detalló que agentes federales buscaban detener al hombre por delitos contra la salud cuando este abrió fuego contra los uniformados y lesionó a uno de ellos. Los elementos de la dependencia repelieron la agresión y abatieron al presunto responsable. En el lugar, la FGR informó que el hombre también era buscado en Nayarit por el mismo delito. Para Panorama Informativo desde Guadalajara, Martín Beltrán.
0: Y ya empezaron a salir las primeras críticas para Digger, que es la película dirigida por Alejandro González Iñárritu, y que tiene a Tom Cruise dentro del papel estelar. Y estaba leyendo por ahí que estos señores de Rotten Tomatoes pues les dan una clasificación bajísima, la más baja, para una película actuada, protagonizada por Tom Cruise. A ver qué nos cuenta Lalo González.
8: En Estados Unidos se han revelado las primeras críticas para la nueva película de Alejandro González Iñárritu. Si bien la mayoría coincide en que la actuación de Tom Cruise es la mejor en sus 46 años de carrera, también hay quienes señalan como pretencioso al cineasta mexicano. La revista Variety, por ejemplo, apuntó que la cinta excede en la sátira pomposa y pretenciosa. En tanto, The Guardian se refirió a la producción como una sátira superficial a pesar del gran talento que se encuentra frente y detrás de cámaras. Lo cierto es que el filme que se estrena este jueves 1 de octubre en las salas de cine, suena como una fuerte apuesta para la próxima entrega de los premios en Hollywood. Para 88.9 Noticias, Lalo González.
0: 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La 1:10.

0: 9:10, estás en 88.9 Noticias, información que sirve por iHeartRadio. Yo soy Iñaki Manero en X, arroba Iñaki Manero Talkback de 88.9 Noticias desde iHeartRadio. Bueno, como ya estábamos escuchando a la princesa Stephanie, Rachel, que no Raquel, hay que pronunciarlo según lo puso el Centro de Huracanes de los Estados Unidos, es que, y el Centro Internacional de Fenómenos Hidrometeorológicos son los que escogen los nombres, y si los ponen en inglés, estamos obligados a decirlo en inglés, nada de castellanizarlos, ¿no? Bueno, Rachel, ya cuando le digan Juanito, pues Juanito, ¿no? En Estados Unidos no le pueden decir Johnny, tienen que decir Juanito, pues aquí le decimos Rachel, porque hay que pronunciarlo en el idioma en que, se lo pusieron. Bueno, esta Rachel ya evolucionó a huracán y va a llegar hasta la categoría 3. Desde luego, y hay una cuestión, por lo menos positiva ante todo esto, que probablemente se aleje de las costas de México y se vaya perdiendo por ahí dentro del oeste, así rumbo al Pacífico, rumbo a Hawái. Pero está dejando mucha lluvia, trae mucho viento, trae mucha lluvia. Y esto pues, sí puede ser muy, muy peligroso para la navegación. Para la navegación y para la gente que vive en las costas. Así que, y que pasa por las carreteras, porque también causa estragos dentro de el derrumbe también de cerros, el deslizamiento de tierra. En fin, por eso hay que tener mucho cuidado con estos fenómenos, a pesar de que no impacte directamente, porque también hay dudas de si Rachel va a impactar o no va a impactar directamente con territorio nacional. Mejor que nos platique Alemão Luna. ¿Cómo estás, Alemão? Muy buenas tardes.
1: ¿Qué tal, Iñaki? Muy buena tarde a todos. Pues ya que se disipó el ciclón Polo en el noroeste, hay que poner atención en los efectos que genere el huracán Rachel en el Pacífico Central. Primero decir que se intensificó esta madrugada a categoría 1 y se espera que esta misma tarde, cerca de las 6 más o menos, alcance la categoría 2 y el día de mañana podría alcanzar hasta la 3, Iñaki, lo que ya lo convierte en un huracán mayor con vientos sostenidos pues mayores a 150 kilómetros por hora. Afortunadamente sí se está internando en el Océano Pacífico y no impactará en el territorio nacional. De hecho, hace unos minutos, pues, la última actualización que dio el Servicio Meteorológico es que se ubica a 360 kilómetros al suroeste de Cabo Corrientes, en Jalisco, y a 650 kilómetros al oeste de Lázaro Cárdenas, Michoacán. Pero sí va a generar, va a reforzar más bien las condiciones de lluvias puntuales intensas en lo que es el oeste y sur de Jalisco, en Colima, en la costa de Michoacán y en el suroeste de Guerrero. Mientras que lluvias muy fuertes en el sur de Nayarit y también en lo que es el sur de Baja California Sur, va a también estar generando rachas de hasta 90 kilómetros por hora en las costas de Jalisco y Colima, y un oleaje que puede llegar hasta los 6 metros de altura también en las costas de Jalisco y Colima. De hecho, en este estado pequeño, en el puerto de Manzanillo, se está reportando que ha estado lloviendo ligeramente desde la madrugada, pero el mayor problema es, Iñaki, que ha sido el alto oleaje, que está reventando el muelle, la zona de yates y muros, llevando pues el agua, ¿no?, del mar hacia la zona de comercios y calles. De hecho, se volvieron a colocar las banderas de color rojo y negro que permanecieron durante el paso del huracán Polo. Bueno, se volvieron a colocar por la cercanía de Rachel ahí en las playas de Colima, lo que significa que es alto riesgo, por supuesto, para los visitantes. Y también está el cierre de navegación para embarcaciones mayores y menores, y se suspendieron las clases en las zonas pues más cercanas a la costa. Decirte que esto por parte del huracán Rachel, ya nada más señalar que los estragos que dejó el huracán Polo en las últimas horas, pues es que, por ejemplo, en la zona de Guaymas y Empalme ya se está comenzando a realizar las labores de limpieza en las calles que quedaron inundadas. Ahí están elementos de la Secretaría de Marina y también de la Defensa Nacional haciendo la limpia, limpiando todo este lodo, y también ya se está restableciendo pues las zonas que quedaron sin luz y también sin conexión a internet. Y finalmente decirte, Iñaki, que hace unos minutos, hace un ratito, la Comisión Nacional del Agua y la Coordinación Nacional de Protección Civil informó que el primer frente frío de la temporada 2026-2027 va a ingresar el día de mañana sobre Chihuahua y se va a estar desplazando a lo que es el noreste hacia Nuevo León y Tamaulipas, con pues lo que traerá evidentemente pues una disminución de las temperaturas, traerá también rachas de viento de hasta 50 kilómetros y va a seguir desplazándose hacia el oriente. Este frente frío, hay que recordar que es aire polar, aire frío que viene desde la zona norte del continente y choca con las temperaturas de calor de esta zona.
0: Bueno, sí, y está entrando efectivamente el primer frente frío, pero esta va a ser el mes de octubre hasta noviembre, van a ser las temporadas con mayor lluvia, sobre todo en la zona del centro de la República Mexicana. Así hay que tener mucho, mucho cuidado. Es la advertencia que está haciendo los Centros Meteorológicos Mundiales y el Servicio Meteorológico Nacional. Así que cuidado, porque además Rachel no se va a quedar en categoría 3. Hay muchas probabilidades, serias probabilidades de que se convierta en categoría 5, que es la máxima dentro de la escala Saffir-Simpson, y vamos a ver para dónde lo llevan los vientos. Muchas gracias, Alemán Luna. Yo soy Iñaki Manero. Estás en 88.9 Noticias, información que sirve, y por iHeartRadio. Continuamos contigo.
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3: Hola, qué gusto acompañarte y seguir con mucha más información vial. Excelente camino. Y por obras hay reducción de carriles en Sur 122, de Poniente 85.

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0: Una con 20 minutos, estás en 88.9 Noticias, información que sirve por iHeart Radio. Yo soy Iñaki Manero en X, arroba Iñaki Manero Talkback de 88.9 Noticias desde iHeart Radio. Estaba viendo ahorita una nota en internet de policías de Ciudad Juárez ahí en Chihuahua. Saludos a Ciudad Juárez, abrazote a todos los amigos de Chihuahua. Los policías municipales estaban rescatando un perrito que se estaba ahogando. Se lo estaba llevando ahí la corriente de un arroyo y los policías, pues bueno, haciendo como podían, ¿no? Porque, pues a ver, ¿quién te entrena en la academia de policía para rescatar perros en una inundación? Nadie, ¿no? Estaban viendo a ver cómo podían hacerle para rescatar un perrito negro. Pues sí se ve que es un perrito malish, un perrito mestizo. Y ahí van, lo sacaron de este arroyo que llevaba, más que agua, llevaba basura. De veras, qué desagradables somos los seres humanos. Todo lo contaminamos, todo lo pudrimos, todo lo... Sí, no, terrible, terrible. Tenemos una pésima relación con nuestros desechos, con nuestra basura. Pero de ahí sacaron al perrito vivo. Afortunadamente, felicidades a la Policía Municipal de Chihuahua. Bueno, allá de Ciudad Juárez, que se rifaron para sacar al perrito. Y hablando de perritos, y hablando de gente que nos confirma que afortunadamente todavía somos más los buenos, el pleno del Senado de la República ya aprobó una nueva ley, esto en materia de bienestar y cuidado de los animales, que sería una ley firme, una ley robusta, probablemente una ley fuerte que nunca habíamos tenido en este país, para apoyar a los animales, a los seres sintientes en contra del maltrato. Nada más que, ahorita si quieren entramos en detalles, porque ¿a qué tipo de animales cubriría esta ley, ¿no? Porque pensamos en animales y en maltrato animal y nada más pensamos en perros y en gatos. Pero oye, y tortugas y hámsters y lagartijas y pajaritos, ¿qué onda con eso? Isaac Castañeda, ¿cómo está Isaac? Buenas tardes.
1: ¿Qué tal, Iñaki? Muy buenas tardes a ti, a la audiencia. Así es, pues es histórica esta aprobación de la nueva Ley General en materia de bienestar, cuidado y protección de los animales en el Pleno del Senado, que es el primer marco normativo de este tipo a nivel federal, Iñaki, que ya reconoce a los animales como seres sintientes, castiga el maltrato, el abandono, también incluye la creación de un registro de personas infractoras y la creación de un registro de los animales de compañía, con 115 votos a favor y solo uno en contra, hay que decirlo, del senador por Morena, Adán Augusto López, quién sabe cuál fue su razón para votar en contra.
0: Pues no, está... yo sí sé, está enojado, está amargado, está ardido, porque pues ya saben lo que pasó, ¿no? Pero bueno, punto y aparte, perdóname.
1: Efectivamente, Iñaki está enojado por las coordinaciones. Así y bueno, es. Sí, esta ley se deriva de una reforma constitucional de 2024 que ordenaba al Congreso expedir una ley en materia de protección y bienestar de los animales. Esta ley castiga conductas como el maltrato, la crueldad, el abandono, el dolor, el sufrimiento, afectaciones en el bienestar de los animales, las peleas de perros, y quienes infrinjan daño a los animales serán acreedores a arrestos, a mínimo arrestos administrativos de 36 horas, multas superiores a los 234,000 pesos, y a esto se suman las sanciones contempladas en los códigos penales de los estados. En la sesión, la senadora Maki Ortiz, presidenta de la Comisión de Medio Ambiente, indicó que esta ley incluye la creación de este padrón nacional de animales de compañía y este reconocimiento expreso de los animales que son sujetos de cuidado. Escuchemos lo que dijo.
2: Reconoce a los animales como seres sintientes y sujetos de cuidado. Incorpora los 5 dominios del bienestar, nutrición, ambiente, salud, comportamiento y estado mental. Atribuye competencias entre los 3 niveles de gobierno y crea la estrategia nacional, el programa especial, los programas estatales, el subsistema de información y el registro nacional de animales.
1: Y también el senador Emanuel Huerta destacó que esta reforma atiende la fragmentación de las leyes en materia de protección animal y explicó también que este cuidado animal tiene implicaciones en la salud, la educación y la protección civil. Escuchemos lo que comentó.
3: La protección animal no es un asunto separado de la vida cotidiana de nuestras comunidades. Tiene implicaciones en la salud pública, en el medio ambiente, en la protección civil, en la educación y en la convivencia social. Tiene que ver también con la cultura de cuidado, con entender que el abandono, la crueldad y el sufrimiento innecesario no deben normalizarse.
0: Adelante, Isaac.
1: Sí, esta ley obliga también a incluir valores que fomenten el cuidado, el bienestar animal en los contenidos educativos, se prohíbe la comercialización de animales en tianguis, en redes sociales, la experimentación animal, las pruebas cosméticas. Sin embargo, algunos legisladores, como la senadora Carolina Villano, insistieron en la necesidad de dotar de presupuesto a este tipo de leyes. Escuchemos lo que dijo.
4: Establece que todo se cubrirá con el presupuesto ya autorizado y que no habrá recursos adicionales ni nuevas estructuras. Lo decimos con toda claridad, las leyes sin presupuesto son letra muerta. Una obligación sin recursos no protege a un solo animal, solo traslada la responsabilidad y a los municipios.
1: Y ahora esta ley, este dictamen fue turnado a la Cámara de Diputados para su discusión, sin embargo, ya esta aprobación, pues se trata de un hecho histórico en favor de los animales. Y aquí el panorama.
0: Me quedo con eso, las leyes sin presupuesto son letra muerta, y tiene toda la razón del mundo. ¿Por qué? Pues porque bueno, pues hay que estar aprobando leyes al vapor, ¿no? Nada más para ser mediáticos, pero si no tienes un presupuesto para apoyar, para reforzar esta ley, para hacer que se cumpla, no va a pasar absolutamente nada. Muchas gracias, Isaac Castañeda. 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Soy Iñaki Manero, sigo contigo.
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0: maestro Robert Palmer, la 1:31, estás en 88.9 Noticias, información que sirve por iHeartRadio. Yo soy Iñaki Manero en X, arroba Iñaki Manero Talkback de 88.9 Noticias desde iHeartRadio. Sí, se confirmó, nos están preguntando si se confirmó el fallecimiento de Jorge Kawachi Macari. No, porque su papá, ya habíamos platicado, falleció en marzo, gran también empresario, también de la comunicación, por cierto, pero falleció su hijo Jorge Kawachi. Hoy mismo Jorge tendría 58 años de edad. No sabemos, oficialmente no se ha dicho la causa de su fallecimiento, ya todo lo demás es especulación, pero Jorge, empresario, estaba llevando los negocios de su papá, llegó a ser político ahí por el Partido Verde Ecologista, gran cuate del Niño Verde, bueno, y pues también boxeador, le hizo la boxeada, dice Diego Martínez Reyes, boxeador, fue maestro del Canelo Álvarez. Pues mira, sí le hizo el boxeo, yo no sé si bueno o malo, yo no soy nadie para decirlo, pero sí le hizo el boxeo, sí, algunas peleas que realmente fueron prácticamente de exhibición las que hizo Jorge, pero aparte era un cuate muy fuerte, un cuate alto, fuerte, practicaba mucho deporte, iba al gimnasio, y la verdad, lo poco que yo lo traté, una muy buena persona, muy buena onda, muy agradable, muy sencillo, una persona con mucho dinero, sí, pero muy, muy sencillo. Alguna vez lo entrevisté aquí en el de pasillo, aquí en Grupo Asir, tipazo, digo, ahí, ¿no? Ya cada quien tendrá su experiencia que lo haya conocido, pero sí, sí dejó conmocionado buena parte, y fue parte de una de las primeras generaciones de esto que para nada es un experimento social, ¿no? De Big Brother, él estuvo ahí, en el Big Brother VIP, también estuvo por ahí Jorge. Pues descanse en paz, Jorge, y un abrazo para toda su familia. Gracias Cristina, gracias a Carlita Toledano, abrazote, Rodolfo Chávez, José Alberto Ramírez, saludos a toda la banda, saludos, muchas gracias por lo que dices. Luna, saludos, Fernando Mesa, se les pide, nombra a varios medios de comunicación, se les pide acudir a la vocacional 4 a la 1 de la tarde, ya que se va a llevar a cabo la toma de la escuela y se prevé cerrar Avenida Constituyentes a la 1:30, pues es la 1:33. Por los estudiantes, ya que la escuela no ha dado respuesta al pliego petitorio. A ver si tenemos alguna información, por favor, Miriam Olivera, nuestra productora, sobre la prepa, la vocacional 4, la boca 4. Se supone que se iba a cerrar Avenida Constituyentes 1:30, a lo mejor nuestro amigo René Ponce tiene información al respecto, a ver qué nos puede decir. Muchísimas gracias, Fernando, con mucho gusto. Daniel Juárez, sí. Ay, ahorita se los platico, ahorita que tengamos tiempecito se los platico, pero pues ayer, la clásica experiencia, ¿no? Llegas en avión y lo primero que te dice el piloto y la sobrecargo es, por favor permanezca en sus asientos hasta que el avión haya hecho ya un paro total y se apaguen los cinturones se apaguen los focos del cinturón de seguridad. Pero es lo primero que nos dicen y lo primero que no hacemos, ¿no? Por favor, no se levanten. Por favor, no se levanten a agarrar sus cosas. Por favor, no se adelanten en el pasillo. ¿Sí? La salida va a ser ordenada, va a ser por zonas, va a ser por área. Parece que les dicen, todo el mundo levántese y hagan un desmadre. Así, parece. No, es que odiamos que nos den indicaciones en este país. Lo odiamos. Bueno. Y sí, ayer lo puse, mandé una foto y sí, toda la gente está de acuerdo. Ahorita leemos, es que hay comentarios muy chistosos, la verdad. 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Wendolyn Vera, Wendy.
1: Muchísimas gracias, querido Iñaki y amigos del auditorio. Recuerden que por obras hay reducción de carriles en Sur 122, de Poniente 85 y hasta Río Tacubaya. No le cambien, ya vuelvo con más información vial.
0: Muchas gracias, Wendy. Un estudio reveló que el salario sigue siendo el factor determinante para la gran mayoría de los candidatos a la hora de buscar un nuevo empleo. O sea, candidatos, me refiero a candidatos a un trabajo, ¿no? Isaac Castañeda.
2: Las bolsas de trabajo en línea se han convertido en los sitios más utilizados para la búsqueda de empleo, donde el 82% de las personas prioriza el salario para postularse a una vacante. Así lo reporta el estudio Búsqueda de Empleo y Talento en Línea 2026 de OCC. En la presentación, la gerente de Inteligencia de Negocio y Mercado en OCC, Carla Villanueva, indicó que las prestaciones y la ubicación del centro de trabajo son fundamentales para las personas que buscan un empleo.
3: El 82% de ellos nos dice que el salario o el rango salarial es lo más importante o lo que más se fijan en la descripción de la vacante o de una oferta laboral en cualquier canal, ¿no?
2: 88.9 Noticias, Isa Castañeda.
0: Sí, lo primero que está preguntando es una cuestión generacional, ¿eh? ¿Cuánto voy a ganar y dónde está mi oficina? A ver, espérate, no. A ver, date una vueltecita, ¿no? A ver qué tal. No, es que es generacional, les digo. Habrá gente que sí quiera llegar a pedir eso, pero cuando entras por primera vez a un trabajo, pues lo que estás buscando es aprender el trabajo, aprender el oficio. Y esa experiencia te lo da el trabajo, no te lo da la universidad, te lo da el trabajo. Y sí es muy arrogante llegar a preguntar, pues ¿dónde va a estar mi oficina y cuánto voy a ganar, no? Y yo trabajo de tal a tal hora, lo siento mucho, y si no, perdón. A lo mejor soy yo el que está mal. Sí, pero es una cuestión completamente generacional, pero... son generaciones, insisto. Hombre, y hablando de maldiciones, Avelina López solicita regresar a su cargo como alcaldesa de Acapulco. Adriana Covarrubias.
4: El Congreso de Guerrero recibió la solicitud de reincorporación a la presidencia municipal de Acapulco de Avelina López, luego de estar 3 meses realizando actividades proselitistas y participar en el proceso interno de Morena para la coordinación estatal en Guerrero. La mesa directiva del Poder Legislativo local desahogó la petición presentada por López Rodríguez y, de aprobarse, estaría regresando el 1 de octubre a la presidencia municipal de Acapulco.
5: Y en consecuencia, pido reincorporarme al cargo para el que fui electa y que es como presidenta municipal constitucional de Acapulco de Juárez Guerrero, con efectos a partir del día 1 de octubre del 2026. En mérito de lo anterior, respetuosamente lo solicito.
4: En el documento, López Rodríguez pidió a los diputados locales dejar sin efecto la licencia que le fue autorizada para separarse por tiempo indefinido de la alcaldía de Acapulco. Panorama informativo desde Acapulco, Guerrero, Adriana Covarrubias.
0: Dios nos ampare. Llama el C5 de Ciudad de México a fortalecer la cultura de prevención vial para reducir el número de accidentes que involucran, sí, a motociclistas. René Ponce.
6: El Centro de Comando, Control, Cómputo, Comunicaciones y Contacto Ciudadano, C5, informa que en lo que va del 2026, en la línea de emergencia 911, su personal ha atendido 14.713 reportes relacionados con accidentes de motociclistas, y aunque equivalen a una disminución de 6.4% respecto al año pasado, hay una gran oportunidad de evitar hasta 9 de cada 10 percances a través del fortalecimiento de la cultura de prevención vial. El organismo reconoce que un motociclista es 15 veces más vulnerable a sufrir un accidente en comparación con los automovilistas, y de ahí la necesidad de reforzar acciones preventivas. En este marco se destaca la necesidad de crear un decálogo de comportamiento para la próxima rodada del terror, prevista para finales de octubre, con el objetivo de promover una sana convivencia. Para 88.9 Noticias, René Ponce Hernández.
0: Primero que les enseñen a andar en moto, y ya después veremos. La presidenta de México calificó como falso que la reforma constitucional aprobada por el Poder Legislativo prohíba la doble nacionalidad para la ciudadanía en general. No, y ahí sí tiene razón. Memo Jiville.
7: Quien quiera ser presidente o gobernador en México debe tener una sola nacionalidad, que es la mexicana.
8: Entonces, cualquier persona que quiera ser gobernador o que quiera ser presidente tiene que tener una sola nacionalidad. Cualquier ciudadano mexicano, nacido en México o no, puede tener muchas nacionalidades.
7: Así lo manifestó la presidenta de México, Claudia Sheinbaum, al asegurar que es falso que el gobierno quiere evitar que los mexicanos tengan doble nacionalidad, porque el que quiera puede hacerlo sin ningún problema. Dejó claro que aquel mexicano que quiere ser presidente o gobernador y tiene la doble nacionalidad deberá renunciar a la nacionalidad extranjera y ser únicamente mexicano. 88.9, panorama informativo, Guillermo Jiville.
0: Ahora, tampoco dice nada que terminando, o sea, si es que competiste, participaste en una elección, tuviste que renunciar a tu otra nacionalidad, ganaste, después de terminado tu periodo, después de los 6, 4 años, los que estés en el poder, no puedas volver o reiniciar el trámite para regresar, para recuperar esa nacionalidad. Sí, pues digo, si se puede, y en el país que te lo otorga, si se puede, adelante. No dice nada esta ley que no se pueda hacer ya terminando tu responsabilidad como un funcionario o una persona elegida por voto popular. En el panorama internacional, un juez federal de los Estados Unidos ordenó hoy miércoles al gobierno de Donald Trump entregar en un plazo de 14 días el documento que contiene la justificación legal de los ataques estadounidenses contra lanchas en aguas del Caribe y el Pacífico. Desde septiembre del año pasado, el gobierno de Trump ha ejecutado más de 70 ataques contra embarcaciones señaladas por las autoridades como vinculadas al narcotráfico, operaciones que han dejado al menos 230 personas fallecidas. Un avión de aerolíneas Fly Dubai, que viajaba, qué terror, ¿eh? Viajaba desde Dubái hasta Tel Aviv, en Israel, realizó hoy miércoles un aterrizaje de emergencia en Tabuk, en Arabia Saudita, después de emitir señales de alarma durante el vuelo. Una de las versiones que se encuentra bajo investigación apunta a un altercado entre los pilotos dentro de la cabina, que un piloto apuñaló al otro, o al copiloto. Pues, ¿por qué? Pues, ¿quién vaya usted a saber por qué? Como posible origen de las señales de la alarma. Y hay otra versión que a mí me gusta más, la película con Harrison Ford, a que los pasajeros lograron dominar y detener al piloto. En fin, no está clara la situación y no se sabe a ciencia cierta qué pasó. Lo que sí es que hubo una crisis y que el avión estuvo a punto de desplomarse, estuvo a punto de tener un accidente gravísimo por algo que sucedió en la cabina de pilotos, que cuando se cierra la puerta de la cabina de pilotos es inexpugnable. Nadie puede abrir, o sea, solamente la gente que está allá adentro y probablemente una de los jefes o las jefas de sobrecargos tengan la manera de abrir. Pero no hay manera en que echándole bolita nadie pueda abrir esa puerta de la cabina de pilotos. ¿Qué pasó ahí? Todavía no se sabe y no sabemos si se va a saber. Un equipo de investigadores de los Estados Unidos analizó el canto de 123 especies de aves y llegó a la conclusión de que hay dos aves que cantan más fuerte que una motosierra a plena potencia. El trabajo está publicado en la revista Evolution y los protagonistas son el pájaro campana. Suena como albur. Bueno, está bien, ya, ok. Y la seriema de patas rojas. Ambos superan los 120 decibeles, imagínense el griterío. ¿Por qué cantan tan fuerte? Bueno, no solamente por el hábitat, los investigadores encontraron una relación anatómica. Las especies más ruidosas tienden a ser más grandes, músculos que comprimen más el aire y picos más anchos como la campana de una trompeta. 88.9 Noticias, te invitamos a Soy Luna Tour, último show, viernes 16 de octubre. 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Vamos a los deportes, Rodrigo Herrera.
9: Gracias, buena tarde. Arrancamos con la información. La selección mexicana no pudo, volvió a venir de atrás para rescatar el empate a un gol con Perú en New Jersey. Segundo ensayo de Rafael Márquez al frente del tricolor con anotación de Víctor Guzmán, el portero Óscar García de León, además de Hugo Camberos y Santiago Sandoval de Chivas hacen su debut con la selección mayor. Su siguiente parada será Arizona, donde enfrentarán el sábado a los Estados Unidos, que derrotaron 4-2 a Chile. Cristiano Ronaldo abandonó la concentración de Portugal, el delantero del equipo. El equipo árabe Al Nassr confirmó que deja a los lusitanos luego de la conferencia de prensa del técnico Jorge Jesús y una charla con el presidente de la Federación Portuguesa de Fútbol. En las grandes ligas continúa el segundo juego de las series de comodines. Ayer ganó Atlanta 5-3 a Filadelfia, Medias Blancas 6-3 a Houston, Yankees 9-0 a Boston y San Diego 7-0 a Cachorros. Si hoy vuelven a ganar, califican a la serie divisional. Si no, habrá un tercero y definitivo juego el jueves. Los deportes.
0: Muchas gracias, Rodrigo. 3:00 p.m, el mal llamado programa de Espacio Deportivo. Gracias, Luis Alberto. Dice, dejémoslo en empresario. Ah, qué poca fe tienen la gente, hombre. Bueno, pues también hacía de todo, ¿eh? También hacía modelo y hacía, era jet setter también. Estamos hablando de Jorge Caguachi, pero bueno, hay cada quien. Jorge Galindo, saludos. ¿Qué nos trajiste de la Riviera Maya? Hijo, puras deudas, mano. Si quieres, se las comparto. Saludos allá a mi tierra. No, sí fui a hacer algunos, no crean que fui nada más de vacaciones, también a hacer algunos trámites allá allá en la segunda patria. Pero bueno, saludos a Garmi. Ya cumplí mi primer año como su radio escucha. Muchas gracias, Garmi. Ojalá sean muchos años más. María Catherine Lavoz, muchísimas gracias. Estás en 88.9 Noticias, formación que sirve por Aja Radio. 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
1: Hola, ¿qué tal? Es un gusto ser su copiloto y vámonos con más información vial. Recuerden que vamos a encontrar avance complicadísimo sobre viaducto Miguel Alemán, de periférico y hasta eje central.

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Sí, el Kung Fu Fighting. Sí, bueno, si aprendieran el Kung Fu no estarían peleando, eso se me queda clarísimo. Porque si hay algo que nunca vas a ver hasta que no lo tienes acorralado es una persona experta en artes marciales. Porque es lo primero que te enseñan en artes marciales, el autocontrol. ¿Qué vas y tú? Sí, sí voy. Que tú y tu mamá y tú también van juntos de la mano, todos van. Que tal que vas, que tú me la no sé qué. Sí, también, sí, cómo no, con mucho gusto, claro que sí, por supuesto. Que yo soy macho, sí, sí, sí lo eres. Sí. Hasta que no los tienes hasta el gorro y entonces sí te demuestran por qué son campeones en el tema. Si practicáramos un poquito más de artes marciales, creo que la violencia se evitaría muchísimo en este país. Pero bueno, y estoy hablando de la violencia, por cierto, estás en 88.9 Noticias, información que sirve por Ángel Radio, soy Iñaki Manero. La violencia en las escuelas, las peleas, las clásicas broncas, que siempre hay que evitarlas. Siempre hay que evitarlas, aunque uno viene también de esa cultura. La clásica recomendación de mamá, ¿no? Tú nunca la busques, pero si te buscan, que te encuentren, ¿no? Clásico. Y uno ya llegaba con toda la nariz, bueno, con el ojo morado y con la nariz rota y con todo el uniforme de la escuela lleno de sangre. Pues, ¿qué te pasó? ¿Por qué estás todo bien? Pues nada más te hice caso, ma. Sí. No, la violencia nunca nos va a conducir a ningún lado, desgraciadamente. Pero las peleas en las escuelas que son tan comunes, pues antes siempre había un maestro, siempre había alguien que paraba la bronca. Que llegaba, que los separaba, incluso que platicaba con ellos. En el peor de los casos los sancionaba, mandando a llamar a los papás, pero en escuelas que a lo mejor tenían un compromiso también moral con enseñar a los niños, los separaba y platicaba con ellos, y hacía incluso que pues hicieran las paces. No, aquí no, aquí ya no separamos a nadie. Aquí sacamos el teléfono celular y grabamos las peleas. Así, aunque se estén matando y aunque se estén pegando con la cubeta y aunque el otro le esté destrozando el cráneo contra el... Ah, no. Mientras más gráfico sea, mejor. ¿Por qué? Porque eso lo voy a subir inmediatamente a internet. Me van a dar un chingo de likes. Así. Y voy a ser bien famoso, bien requete famoso.

0: en lugar de separar a la gente que se está agarrando a golpes, los compañeros graban la pelea. Y sí, es parte por morbo, sí, desde luego. Pero la suben a las redes sociales para que se haga viral. Yo me acuerdo, en mis épocas de estudiante, cuando pues no existía en este tipo de redes sociales, había periódicos escolares. Y en el periódico escolar había una sección que se llamaba Broncas. ¿Quién se peleó contra quién? Y nos vamos a la salida y ya ahí te agarrabas con el otro. Pero era una forma de comunicación. Hoy la forma de comunicación masiva, pues es que todo el mundo se entere de que fulanito le pegó una de su tamaño a menganito. Y la pregunta es, ¿está bien o está mal? Somos una generación de salvajes. Así queremos llegar a ser un pueblo, una civilización, una cultura que brinque muy lejos en todos los niveles, ¿no? En nivel cultural, en nivel artístico, en nivel tecnológico. Dice la diputada Rebeca Peralta, del Partido Verde, propuso reformar la ley de convivencia escolar para reconocer estas conductas como explotación digital. Fíjense nada más, ¿eh? Sí, es, primero hay que, antes de burlarnos, decir que babosada, ¿por qué no la meditamos, la reflexionamos? Explotación digital y violencia, vamos a escuchar.
1: Una pelea puede ser grabada y utilizada para generar reproducciones, puede compartirse para conseguir seguidores, y el sufrimiento de una persona puede terminar siendo utilizado para obtener reconocimiento en una plataforma.
0: Sí, es lo que buscamos, el like. Como por ejemplo, el tomarle video al choque del día, ¿no? Y cuanto más gráfico y cuanto más se vean los muertos antes de que llegue el Ministerio Público y antes que los tapen con una, ¿no? Con una sábana, nosotros ya nos hicimos famosos. Y vean nomás la cantidad de likes, porque eso le pega a alguna parte de nuestro cerebro que tiene que ver con el morbo, ¿no? Mientras más gráfico sea una escena de violencia, es mejor. ¿Por qué? Dicen los psicólogos que porque descubrimos que ahí no estamos nosotros, que nosotros no somos las víctimas. Y que nadie de nuestra familia ha sido la víctima. Por eso es tanta la atracción que tenemos los seres humanos con el tema de la nota roja, ¿no? La idea de esta iniciativa no es mandarlos a la cárcel, ni tampoco multarlos. Pues finalmente son menores de edad, pues ¿quiénes tendrían que pagarlo? Los papás, ¿no? Lo que están buscando es obligarlos a tomar talleres de concientización, apoyo psicológico, trabajo comunitario, dentro de las mismas escuelas para poder detener el acoso, porque eso se puede llegar a convertir en un acoso. El bullying, pues el clásico gandallita de la escuela, ¿no? Ya fue turnada la iniciativa a la Comisión de Educación y en los próximos días se va a discutir en el Pleno. Y con esto no estoy diciendo que yo nunca lo haya hecho, sí, pues yo también me soné con algunos, ¿no? Pues si terminas fajándote, pues quieres sobrevivir en una escuela, a veces tienes que defenderte, ni modo. Pero no es lo ideal, ¿estamos de acuerdo? En una sociedad que tiende y que quiere ser civilizada no es lo ideal. Y sobre todo cuando estás exhibiendo ahora a la gente con la tecnología y que todo el mundo se entera, mientras tú ganas likes y empiezas a monetizar con el sufrimiento de otros. ¿Es correcto? 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
7: Hola, ¿qué tal? Es un gusto ser su copiloto y vámonos con más información vial. Cuidado, hay un percance en la lateral del circuito interior, antes de la calzada México-Tacuba con dirección a Marina Nacional. El avance es lento en el circuito interior.

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0: Spirit in the Sky, las 2 de la tarde con un minuto. Muy buenas tardes, 88.9 Noticias, información que sirve por iHeartRadio. Yo soy Iñaki Manero, transmitiendo en vivo o medio en vivo. Hoy es miércoles 30, se nos acabó el mes 30 de septiembre del 2026. Te saludamos con muchísimo gusto aquí en nuestra casa, tu casa de Montes Pirineos 770 en las Lomas de Chapultepec, en donde está a punto de caer un chaparrón, pero de aquellos. Sí, el cordonazo de San Francisco va, dice que son ya los últimos días de la temporada de lluvias, aunque dicen que la temporada de lluvias todavía va a quedar hasta noviembre. Así que ya con el tema del Super Niño, no, ya no hay nada, ya dejó de ser algo más cercano a una ciencia exacta a la meteorología y ya cada vez se va alejando más. Ahorita tenemos 23 grados Celsius aquí en el poniente del Valle de México. Está nublado, ya como muchos podrán apreciar. Es la máxima y la mínima es de 15, pero nada, no hay ni así ni un resquicio por donde se asome el güero. Vamos a tener las primeras lluvias están pronosticadas para hoy, o sea, hay un 75% de posibilidad de lluvia, mucha lluvia, que ya también sí estaba pronosticado, a las 5 de la tarde, 5, 6, 7, más o menos. O sea, van a ser las horas críticas. Si hay que hacerle caso a este pronóstico, entonces, pues procurar estar en la oficina, en la casa, en el centro comercial durante estas horas. Ya después, a lo mejor, cuando pare la lluvia, y vamos a ver qué inundaciones nos deja, porque pues ha sido tiro por viaje, no solamente en Ciudad de México, también en la República Mexicana. Pero, en fin, cuídense mucho, porque hoy, mañana, pasado, todo el fin de semana, vamos a tener valores entre 80 y 70% de posibilidad de lluvia. Así que utilizar el paraguas. Si no tienen a qué salir, pues también procuren no salir para no hacer peor el tránsito. Tráfico y clima cada 15 en 88.9 Noticias. Wendy Limbera, Wendy.
1: Muchísimas gracias, querido Iñaki y amigos del auditorio. Cuidado porque hay un percance sobre la lateral del circuito interior. Antes de México-Tacuba con dirección a Marina Nacional. No le cambien, ya vuelvo con más información vial.
0: Gracias, Wendy. Por cierto, somos lo que comemos. Realmente nuestro alimento, nuestra nutrición tiene que ver con nuestro estado de ánimo, tiene que ver con que seamos enojones, tiene que ver con que seamos personas más positivas, tiene que ver con un cambio también dentro de nuestra hoja de ruta, ¿no? Si cambiamos nuestra alimentación, puede también variar la forma en que nos aproximamos a la vida, en que vemos la vida con otros colores. ¿Qué influencia tiene que ver la microbiota, o sea, todos los... las bacterias que viven en nuestro sistema digestivo, con nuestro cerebro? ¿Qué influencia tiene nuestro estado de ánimo de manera cotidiana y qué podemos hacer? Vamos a platicar de esto en un momentito más con un especialista. Y si se les ocurre alguna pregunta, con muchísimo gusto en @Iñaki Manero. Bueno, a partir de, hablando de cosas de comer, de este primero de octubre, queda prohibida la exportación de aguacate cultivado en huertas deforestadas ilegalmente. La medida anunciada por la Secretaría de Medio Ambiente, por la secretaria Alicia Bárcena, va a exigir una certificación especial en estados como Michoacán y Jalisco, que son los mayores productores de aguacate, sobre todo Michoacán, para frenar la incursión del crimen organizado en este sector. Astrónomos del Instituto Nacional de Astrofísica, Óptica y Electrónica lograron un hallazgo clave sobre el origen de la vida en el universo. Bueno, pues nada más sabemos que hay vida en la Tierra, ¿no? Pero se especula que puede haber alguna forma de vida en otros puntos. Con ayuda del Gran Telescopio Milimétrico Alfonso Serrano, ubicado en Puebla, los investigadores detectaron ácido isociánico en un embrión estelar, que es una molécula fundamental para la química orgánica compleja. El descubrimiento demuestra que los ingredientes químicos necesarios para la vida ya están presentes en las nubes de gas y polvo que se encuentran afuera, que se encuentran en el espacio, incluso antes de que nazcan las estrellas. La Amnistía Internacional criticó el nuevo informe sobre el caso Ayotzinapa, que es el cuento de nunca acabar, por centrarse exclusivamente en actores locales, actores políticos locales, y dejar fuera a las Fuerzas Armadas. ¿Se acuerdan cuando se intentó meter en el ajo a las Fuerzas Armadas? No, ¿cómo creen las Fuerzas Armadas? No, nunca, jamás, amén, jamás. La organización exigió al Estado mexicano entregar los 853 folios en poder del ejército para esclarecer la desaparición de los 43 normalistas y advirtió que las nuevas líneas de investigación, que incluyen análisis de comunicaciones y posibles nexos con funerarias y el Servicio Médico Forense de Iguala, no deben sustituir la obligación de indagar la cadena de mando militar y policial. Les voy a decir una cosa, en cuanto se publique, en cuanto se dé a conocer el nuevo informe por completo de Ayotzinapa, nos vamos a quedar igual. No va a haber absolutamente nada nuevo. En Guanajuato, un hombre mayor de 50 años perdió la vida tras recibir una grave cornada durante los festejos de la llamada Tarimorada, realizados el pasado fin de semana, dentro de estas barbaries que todavía nos encantan, ¿verdad? De acuerdo con los primeros reportes y videos difundidos en redes sociales, la víctima intentó esquivar al toro, pero fue alcanzada por los cuernos, lo que le provocó una herida a la altura del fémur y pues sí, una severa hemorragia que le causó la muerte. Este sangrado, esta perforación del fémur, pues inmediatamente de la arteria femoral. Si no la atiendes a tiempo, en minutos se te va la vida. Y el primer ministro de Israel, Benjamín Netanyahu, ¿se acuerdan lo que les platicé hace ratito de esto que sucedió en un vuelo que todavía no se aclara? Confirmó hoy miércoles que uno de los pilotos de este vuelo de Fly Dubai, que viajaba de Dubai a Tel Aviv, apuñaló al otro piloto e intentó estrellar la aeronave con pasajeros a bordo por razones que pues, se ignoran. Pero esto habría sido una verdadera catástrofe. El incidente obligó a desviar el avión hacia Tabuk, en Arabia Saudita, como ya habíamos platicado, y el mandatario, Benjamín Netanyahu, calificó el episodio como un evento de máxima gravedad. Ordenó a los cuerpos de inteligencia mantenerse en la alerta. Yo lo que sé es que todos los pilotos, sobre todo los pilotos de aerolíneas, pues pasan por un riguroso sistema de revisión física y mental. Finalmente te revisan que estés en óptimo estado de salud, porque si no pierdes tu licencia de piloto, y además pruebas psicométricas para saber que del coco estás bien y que en algún momento no te vas a deschavetar. Claro que eso no ha evitado que suceda, ¿no? Ya ha pasado en algunas ocasiones, pero por lo general las personas que tienen bajo su resguardo a cientos de vidas en un avión tienen que estar en perfecta situación física y mental. No que de repente pues, te empieces a pelear por cuestiones probablemente ideológicas con tu compañero, con el piloto, con quien me imagino que pues, si no son grandes cuates y no hacen barbacoa los domingos, por lo menos que se lleven bien y que se conozcan, ¿no? Y no estarse peleando por quién sabe por qué habrá sido la discusión, porque no sé si alguna vez se sepa. Pero ya empiezan a salir videos sobre el tema, en donde se ve gente apelotonada y golpeándose, interviniendo. Se dice que la tripulación y los pasajeros ayudaron a reducir a este piloto suicida, si es que se me permite el término. La pregunta es cómo pudieron pasar los pasajeros a un lugar que es imposible de pasar, que es la cabina de los pilotos. Es una zona sagrada, nadie puede entrar ahí, salvo que tengas el código y la sobrecargo, sobre todo uno de los sobrecargos, es el que tiene el control principal, que es el que les lleva los alimentos y demás. ¿Cómo pudieron entrar ahí los pasajeros a reducir al piloto que apuñaló a su compañero? Todavía no sabemos mucho más, pero pues en cuanto tengamos más información, con mucho gusto se los vamos a dar a conocer. 2:10.

0: 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Yo soy Iñaki Manero, en X, arroba Iñaki Manero, Talkback de 88.9 Noticias desde iHeartRadio. ¿No les han dicho a veces las personas más cercanas que tenemos un humor terrible si no hemos comido? Es que te pones un humor, pues sí, es que no he comido. O, dependiendo también de lo que comas, es el humor en el que estás. Oye, es que desde que dejaste de comer X, has cambiado mucho, ¿no? Tu actitud ante la vida ha sido mucho mejor. Tiene que ver no solamente los alimentos, sino también la forma en que los tomas, la variedad y desde luego la cantidad, tiene que ver con tu estado de ánimo. Hay un pequeño sistema nervioso en nuestro sistema digestivo que tiene que ver con las reacciones que tenemos en nuestro cerebro. Vamos a platicar, y le agradecemos mucho que nos tome la llamada aquí en 88.9 Noticias, con la doctora Eva Alicia García Armendáriz. Ella es médica psiquiatra y especialista en psiquiatría infantil y de la adolescencia. Doctora, muchísimas gracias por tomar la llamada. Muy buenas tardes.
1: Buenas tardes, Iñaki. Gracias por abrir esta conversación. Un gusto.
0: No, el gusto es nuestro, y sobre todo en esta hora en que mucha gente ya está esperando la hora de la comida y algunos estarán de muy mal humor. ¿Ese mal humor tiene que ver con lo que comemos o con lo que no comemos?
1: Como bien lo mencionaba, sí, existe una comunicación bidireccional de ida y vuelta entre el intestino y el cerebro. Por lo tanto, el cerebro puede cambiar en función del intestino. ¿No? Entonces, sí, o sea, puede haber dolor abdominal, diarrea, estreñimiento cuando estamos estresados, y bien cuando comemos mal o no cuidamos a nuestra microbiota, que es un conjunto de microorganismos que viven en el intestino, también esto puede afectar el cómo nos sentimos. Uh-huh. Y como bien decías, hay comunicaciones nerviosas, entre ellas el nervio vago, que es el más importante, uh-huh, que trae información de ida y vuelta al sistema inmune, hormonal. Muchas sustancias se ven influidas por este sistema.
0: Uh-huh. No en balde, los médicos le llaman a cierta condición colitis nerviosa. O sea, el hecho que nosotros tengamos algún tema emocional puede influir en que se nos descompongan los alimentos, aunque tengamos una diarrea o que tengamos una inflamación.
1: Correcto, sí. Tiene mucho que ver, y es ahora llamada el llamado síndrome de colon irritable, ¿no? Ajá. Y tiene que ver con trastornos del eje intestino-cerebro. O sea, ya está como totalmente descrita esta comunicación bidireccional y los posibles trastornos que puede haber. Inflamación, uh-huh, distensión, algunos les da estreñimiento, de pronto diarrea, tal, se les quita el hambre, les da más hambre. Entonces, sí. Sí tienen mucha relación.
0: Uh-huh. Bueno, sabemos desde la escuela que las células que tienen que ver con el sistema nervioso se llaman neuronas, que pasan una información química de una neurona a otra, y esa tiene que ver también con nuestros procesos mentales y algunas cosas. ¿Se ha encontrado esta correlación? ¿Se han encontrado este tipo de células en nuestro sistema digestivo?
1: Sí, también tenemos neuronas productoras, por ejemplo, de neurotransmisores, ajá, como la serotonina. En el intestino se ha descrito que hay una red neuronal que también produce incluso del 80 al 90% de la serotonina, y que envía señales a nuestro cerebro y que influye en nuestro estado de ánimo. Entonces, sí, o sea, también el intestino produce esto. Y la microbiota intestinal es muy importante, porque esta envía señales para la producción de estos neurotransmisores.
0: Uh-huh. La microbiota son las bacterias y los virus, vamos a ponerle el calificativo de buenos, ¿no?, que habitan en nuestro sistema digestivo y que tienen que ver con una buena digestión, y que hay que estarlos renovando, hay que estarlos alimentando, hay que estarlos tratando bien, ¿cierto?
1: Correcto, sí, la microbiota es ese conjunto de microorganismos que viven en el intestino y que participan en funciones normales del cuerpo, como la digestión, la producción de ciertos compuestos de metabolismo y la regulación emocional. Por ejemplo, hay cepas muy específicas, uh-huh, que son llamados hasta, tienen un nombre especial, que los psicobióticos, ¿no? Por ejemplo, que son los que más tienen influencia sobre la relación intestino-cerebro. Un ejemplo de psicobiótico, el Lactobacillus plantarum PS128 es una cepa específica que se ha relacionado, cuando hay una buena cantidad de población, digamos, a nivel intestinal, se ha relacionado con una mejor producción y regulación de este neurotransmisor que te decía, de la serotonina, y por lo tanto hay estudios que aportan beneficios o que demuestran beneficios de este lactobacillus en el estrés, en la calidad de sueño, en el estado de ánimo en general.
0: En nuestra respuesta a los embates del medio ambiente, te dejo una pregunta en la mesa, doctora Eva Alicia García Armendáriz, médica psiquiatra especialista en psiquiatría infantil y en la adolescencia. ¿Es correcto este término de somos lo que comemos? Y tú, un especialista en la salud mental, ¿puede tratar a un paciente por medio de su alimentación, por medio de lo que come? Estás en 88.9 Noticias, formación que sirve por Eje Radio. Yo soy Iñaki Manero, sigo contigo.
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1: Por cierto, sí, los japoneses saben mucho de esto, saben que una buena alimentación también tiene que ver una buena actitud en la vida. Una, dos con 23 minutos, estás en 88.9 Noticias, información que sirve por iHeartRadio. Yo soy Iñaki Manero y estamos platicando con la doctora Alicia García Armendáriz, médica psiquiatra, especialista en psiquiatría infantil y en adolescencia, sobre la relación entre la microbiota, que son estas bacterias, estos microorganismos que viven en nuestro intestino, y en nuestro estado de ánimo y la manera cotidiana en que vemos la vida, influyen, fíjense nada más, en relaciones, en funciones relacionadas con el estado de ánimo, con el estrés, con el sueño y la ansiedad. Sí, pues sabes, cuando te empujas tres platos de frijoles, dime tú si vas a dormir bien o no. No, pero tiene que ver también con el bien o el mal dormir, depende de lo que estés comiendo, depende de lo que te estés alimentando. El bienestar emocional, y esto nos dicen científicos como la doctora Eva Alicia García, está estrechamente vinculado con la salud intestinal. Y uno de los hallazgos más relevantes es que el intestino participa en la producción de neurotransmisores, que es lo que le preguntábamos a la doctora. Estas células que están en nuestro cerebro, en nuestro sistema nervioso, que transmiten la información de todo lo que pasa, en lo que nos hace ser quienes somos y lo que pensamos. Genera cerca del 90% de la serotonina, conocida como la hormona del bienestar, y no estoy hablando en tintes políticos ni nada, y alrededor del 50% de la dopamina, que está relacionada con la motivación, con el placer, con la energía mental. Cuando esta microbiota, cuando estos bichitos que viven dentro de nuestro organismo, dentro de nuestro sistema digestivo, se encuentra equilibrada, nosotros estamos equilibrados mentalmente. Favorece la adecuada producción de estas sustancias, pero hay factores como, por ejemplo, una mala alimentación, el estrés crónico, o sea, que son los problemas de nuestros días, ¿no? La inflamación, la exposición a tóxicos que pueden alterar este equilibrio y pueden afectar la comunicación entre el intestino y el cerebro. Una pregunta que le habíamos dejado a la doctora, pero perdimos desafortunadamente la comunicación, es, ella, por ejemplo, dentro de su práctica como médico psiquiatra, ¿puede llegar a tratar un problema como depresión, una manía, una neurosis por medio de la nutrición de esa persona? O sea, una de las preguntas que se le podría hacer a la persona en terapia es, ¿qué comes? Ahora sí, ¿qué comes? ¿Qué adivinas? ¿No? ¿Qué estás comiendo? ¿Cuál es la base de tu alimentación? Y con base en eso, poder saber qué es lo que te está afectando. Si a lo mejor quita ciertas cosas o pones otras, puede mejorar junto con la terapia, es un coadyuvante junto con la terapia, para un buen equilibrio y un buen sistema, un buen estado para el bienestar de nuestra mente y nuestro cuerpo. Qué interesante investigación, ¿eh? De verdad. Bueno, no pudimos lograr la comunicación con la doctora, pues seguramente ya saben cómo están las cosas también con la comunicación dentro de los sistemas celulares, pero estás en 88.9 Noticias, información que sirve, y por iHeartRadio, yo soy Iñaki Manero, sigo contigo.
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13: Hola, qué gusto acompañarte y seguir con mucha más información vial. Excelente camino. Y hay manifestantes que cierran la calzada Manuel

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2: Con 31 estás en 88.9 Noticias, información que sirve por AC Radio. Yo soy Iñaki Manero en X, arroba Iñaki Manero Talkback de 88.9 Noticias desde AC Radio. Ya está lloviendo aquí en el poniente del Valle de México. Bueno, pues esperemos que llueva tantito y luego se quite. Sí, en beneficio de la gente que tiene que estar circulando ahorita o tiene que ir a algún lado en este momento, así que ya si está lloviendo, por favor reduzcan la velocidad, manejen con cuidado, los ojos en el volante, no anden mandando mensajitos por el celular, si son tan amables, concéntrense en lo que estén haciendo. 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Wendy Limera, Wendy.
3: Muchísimas gracias, y a considerar que manifestantes cierran la circulación de Manuel Villalongín y Río Neva. Iñaki, amigos del auditorio, pasen una excelente tarde y nos escuchamos mañana.
2: Muchas gracias, Wendy. Hasta mañana. ¿Cómo cerró la Bolsa Mexicana de Valores? ¿Cómo terminaron los numeritos? Moni Barrera, güerita, muy buenas tardes.
4: ¿Qué tal, Iñaki? Te saludo, te platico que este miércoles la Bolsa Mexicana de Valores cierra operaciones con una pérdida de 1.43%. Así es que, Iñaki, no te tengo buenas noticias para tus viñedos. La bolsa cierra con una pérdida de 1.43%. Esto representa 931.5 puntos menos respecto a su nivel previo, al ubicarse el índice de precios y cotizaciones en 64.179.07 unidades. En bancos, el dólar se cotiza a la compra en 17.54 pesos y a la venta en 18.52 pesos. En bancos, el euro se cotiza a la compra en 20.20 pesos y a la venta en 20.78 pesos. Finalmente, el precio promedio de combustibles a nivel nacional, por ejemplo, el litro de gasolina regular o Magna se vende en 23.69 pesos, el litro de gasolina premium en 28.58 pesos, y finalmente el litro de diésel en 27.01 pesos. Los números esta tarde, Iñaki.
2: Muchas gracias, Moni. Moni Barrera, a las 7:30 de la mañana, dólar y euro desde el Aeropuerto Internacional de Ciudad de México, y a las 9:30 de la mañana, hora del Centro de México, cómo abre la Bolsa Mexicana de Valores y el precio de los combustibles, el gasolinazo nuestro de cada día. Se difiere la audiencia intermedia del ex Ashton, ¿se acuerdan del ex Ashton? Este chavo en 2025, el año pasado, mató a un compañero del CCH Sur, ¿se acuerdan? Con un cuchillo, y agredió a un trabajador del plantel antes de que lo detuvieran. René Ponce.
5: Debido a que el ex Ashton de 20 años de edad se sintió mal de salud, al parecer con un fuerte dolor en la zona del estómago, durante las primeras horas de este día fue trasladado a un hospital en la zona de Iztapalapa, lo que motivó que no se presentara la audiencia intermedia que se realizaría en juzgados del reclusorio Oriente. Sin que su defensa diera mayores detalles, todo indica que la audiencia tendrá que diferirse, posiblemente para los primeros días de octubre, hasta que mejore el estado de salud del joven, que está acusado de homicidio y tentativa de homicidio, luego de que el 22 de septiembre de 2025 privara de la vida a uno de sus compañeros al interior del CCH Sur y agrediera a un trabajador de ese mismo plantel. Recordar que tras su detención, Lex Ashton fue intervenido por un coágulo en la cabeza y fracturas en las piernas, luego de que se lanzó al vacío desde un tercer piso. Para 88.9 Noticias, René Ponce Hernández.
2: La suspensión de clases por el huracán Rachel podría extenderse hasta el viernes. Esto es en Jalisco, Martín Beltrán.
6: La suspensión de clases en planteles educativos de 32 municipios en 6 regiones de Jalisco afectadas por el huracán Rachel se mantendrá hasta este jueves y, de ser necesario, podría prolongarse hasta el viernes, informó el secretario general de gobierno Salvador Zamora.
7: Los municipios estarán suspendidas las clases. Es para hoy, mañana tentativamente, y de ser necesario el viernes también.
6: El funcionario pidió a los habitantes de municipios costeros evitar actividades de riesgo y cruzar afluentes o arroyos, además de mantenerse atentos a información oficial. Para Panorama Informativo desde Jalisco, Martín Beltrán.
2: Las tiendas de La Comer, Fresco, City Market incorporaron a su oferta una selección exclusiva de productos de origen Yasser británico. Armando Arteaga.
8: Bajo el lema All You Need is UK, Grupo La Comer acerca al público consumidor mexicano 900 productos provenientes del Reino Unido, como cervezas, quesos, vinos, tés, repostería, chocolates y muchos más. Así lo explicó el director general de La Comer, Héctor de la Barreda.
9: Invitamos al público a visitar cualquiera de nuestras tiendas Fresco, La Comer y City Market, que a partir de hoy, 30 de septiembre y hasta noviembre, estará presente.
8: Grupo La Comer, con 90 años de historia y siendo 100% mexicana, se pone a la vanguardia con este tipo de festivales que permiten al consumidor mexicano paladear grandes productos de otros países. Para 88.9 Noticias, información que sirve, Armando Arteaga.
2: 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Segundo tiempo de los deportes, Rodrigo Herrera.
10: Gracias, más información. En la fecha FIFA, esta tarde, amistoso en Argentina, se va a enfrentar a la selección de Bolivia sin Lionel Messi. Rafinha dejó la concentración de Brasil por problemas musculares y regresa al Barcelona para practicarse más estudios. La verde amarela se enfrentará a India el sábado en su último partido de la fecha FIFA. Gianni Infantino perdió este miércoles el apoyo de la Federación de Fútbol de Suiza, su país natal y sede del propio organismo rector del Balompié Mundial. Se presentó la temporada en la Liga Mexicana del Pacífico. Serán 10 equipos. Con el regreso de los Mayos de Navojoa, inicia el próximo 13 de octubre con el duelo entre los bicampeones Charros de Jalisco enfrentándose a Jaguares de Nayarit. La información deportiva.
2: Muchas gracias, Rodrigo. 3 de la tarde, el mal llamado programa de Espacio Deportivo, 2:38.

0: 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Yo soy Iñaki Manero en X, arroba Iñaki Manero, el talkback por 88.9 Noticias. Desde iHeartRadio nos manda Patty Fair una fotografía de una pipa de petróleos mexicanos circulando por carriles centrales de periférico. Pues, ¿por qué no? ¿Verdad? No se puede, ¿por qué no? Es carril confinado, no importa. Yo hago lo que se me da mi chifusca gana, pues, ¿por qué no? Si yo soy don ese, bueno, se incorporó a la altura de Naucalpan. Imagínense por cuántas patrullas no habrá pasado, ¿no? O por cuántos policías. Sí, no está permitido. Según la ley que tenemos, no está permitido, pero también según la ley que tenemos, pueden hacer lo que se les dé la gana. Y más si son de petróleos mexicanos. Ay, pues, por Dios, pues, ¿cómo? Pues, ¿es el negocio del patrón? Pues, ¿cómo no? Bueno, Araceli, muchas gracias. Sí, a ver si después leemos lo que nos pusieron sobre los gandallas, ¿verdad? Se levanta inmediatamente. O sea, no acaba de parar el avión cuando ya se levantaron. Es quitar los cinturones de seguridad. Sí, claro. Y luego el avión pega un enfrenón y ahí van todos para adelante y se andan quejando. Hay algunos que hasta quieren demandar. A ver, espérate, güey, ¿qué parte no entiendes que te están diciendo que te quedes sentado con el cinturón puesto y que no te puedes levantar hasta que el avión no se haya parado completa? Ah, no. Pero pensamos que es como ir en una combi de aquí de Naucalpan. Que ahí, mira, fíjate, ahí deberíamos ir también igual, ¿no? Sentados bien, en orden, y no andar haciendo lo que se nos dé la gana, ni parándonos a cada rato, pero bueno. Oye, en otras cosas, que también están relacionadas con el tema de los aviones, le tiene que pasar a una persona conocida para que se preste atención y para que la gente haga lo que tiene que hacer, para que las autoridades volteen y tienen que... Sí, porque es la presión social y la presión de los medios y la presión también de las redes sociales. Esto le pasó a una influencer y a una conductora de televisión que se llama Karime Pinter. Lo que a muchos nos ha pasado, que de repente llegamos de viaje, abrimos nuestra maleta y resulta que, oye, michones, esos nuevos que... No eran los balaseados, eran los nuevos que acababa de comprar y que estaban bien padres y pues no están. Oye, yo le traía un regalo aquí y no está. Oye, yo traía... Tampoco está. Pues, ¿de dónde fue la uña tú? Pues no es la primera vez que pasa, ¿eh? Lalo González, platícanos esta y más horribles experiencias que creo que todos la hemos vivido, la historia de terror en los aeropuertos. ¿Cómo estás, Lalo? Buenas tardes.
1: Hola, Iñaki, ¿qué tal? Buenas tardes. Sí, es algo así como una ruleta rusa, ¿no? Pareciera sí. Que te va a tocar a ti, si no te toca a ti, a una persona que está a tu lado. ¿Cuántas personas no conocemos ese tipo de historias de terror, no? Desde un calzón hasta el regalito que traías, el souvenir que traías especial para alguna persona. Fíjate, Iñaki, tanto es esto, y se ha dado a conocer gracias a diferentes casos de famosos, que por allí hay una empresa que se llama Dynamic, que muestra que el robo de equipaje en el Aeropuerto Internacional de la Ciudad de México genera 79.6 millones de impresiones, es decir, de opiniones en las redes sociales. Malas impresiones, por supuesto, y el 80% culpa a las autoridades y las aerolíneas, ¿no? Esta falta de realmente de supervisión, la corrupción que hay, el deslinde de las aerolíneas, sabes que a mí no me toca, mejor dile a otra persona, no sabes ni siquiera a quién decirle, ¿no? Entonces todo eso pues genera pues esto que nos sentimos como en la indefensión y te decía Iñaki, como en una ruleta rusa. Y por supuesto que se da a conocer más pues por los casos de estos famosos, como bien lo comentas, el caso más reciente, Karime Pinter se enojó, pero por supuesto, ¿no? Vamos a escuchar cómo lo relató ella en sus redes sociales.
2: Nunca me había pasado esto hoy, que me carga la que me debería estar entrando, quiero llorar, estoy muy triste, pero ahorita me voy a hacer todas mis frases, todos mis mantras, todo mi todo para relajarme, porque resulta, resalta y rebuzna que todos mis zapatos YSL, todas mis chanclitas Hermes, mis chanclitas Chanel, mi bolsa Loewe, estaban hasta abajo de mi maleta venía cerrada, no hay nada.
0: Fina la muchacha, muy bien. Y luego...
1: No, hombre, pura chanclita de esa... Digo, ya después dijo que se iba a ir a comprar una chanclita, chancla tacón para poderlo usar en todo. Sí, sí. Pero bueno, así sean esas chanclitas, o sean de verdad las chanclitas de 20 pesos, pues no se vale que te anden quitando eso, Iñaki.
0: No, claro.
1: Fíjate que
0: no.
1: Algo de destacar de Karime es la actitud que ella tiene, porque obviamente no se va a quedar con los brazos cruzados, ¿no? Como lo dijo, escucha esto.
2: Pero voy a hacer la de jamón, pero de jamón con queso, cabrón. Ah, voy a agotar mis recursos, mis contactos, mi todo, a ver si me lo pueden pagar. Puedo amargarme el viaje, llorar.
1: Iñaki, te decía que no es el único caso, porque si volteamos hacia atrás, en agosto también Alejandro Speitzer, otro actor, que pues regresaba de viaje también Iñaki, y lo mismo, pero aparte son esos casos donde ellos te señalan cómo es posible si estaban con candados, si estaban bien cerradas. Karim decía, ni siquiera se había mostrado que, o se había notado que mi maleta la hubieran abierto, todo estaba hasta abajo, y pues hasta abajo ya no había nada. ¿Cómo lo dijo también Alejandro Spitzer? ¿Qué le pasó a él? Escucha esto.
3: Oigan, estoy llegando de viaje y pues con la sorpresa de que me saquearon toda la maleta. No me robaron, me saquearon toda la maleta. La rompieron, me robaron muchas cosas. Fue en el aeropuerto de la Ciudad de México. Esto se los digo para que tengan cuidado. Tenían candado las maletas y yo ya estoy dándole seguimiento. Pero pues como soy bien necio, voy a echarle ganitas y vamos a traquear.
1: Y esto nos falta mucho, Iñaki, echarle ganitas, ser necios y dar con los responsables. Y nada más otro caso, pues también el de Alfonso Herrera, que también en agosto del 2025, también el de un vuelo de Francia, pues traía los regalos para sus hijos y dijo, pues regalos ya no hay nada. Y entonces también esos casos, te decía, sí se han hecho virales, aunque hay otros de las conductoras de Televisa también. Antes también estaba Bella Cat, que había denunciado algo similar. Una profesora que se había ido con sus alumnos a un torneo internacional, 12 maletas abiertas. Y así, Iñaki, muchísimos casos de terror. Y por eso te decía, habían hecho ese análisis sobre cuántos impactos se hacen en redes sociales de forma negativa, y pues allí está la mayoría pues culpando a las aerolíneas o a las autoridades.
0: Sí, pero de repente también ni las aerolíneas ni las autoridades pues quieren decir esta boca es mía, pues porque se les hace mala publicidad y mala promoción, pero es una cosa que sucede, y como dices, es de suerte que te pase o que no te pase. Entonces sí, de repente te puede pasar, o a lo mejor puedes pasar años viajando y que nunca te pase, y un día sí te van a desaparecer hasta la risa con lo de las maletas. ¿Qué hay que hacer? Pues hay que presentar una parte de irregularidad de equipaje que se llama el PIR. Es un formato. Hay que dirigirse al mostrador de la compañía aérea dentro de la zona de equipajes, exigir llenar esta parte de irregularidades de equipaje. Es el documento oficial para que estén procesando cualquier reclamo e indemnización de tu maleta. Vas a necesitar tu pase de abordar y la calcomanía, la pegatina de la facturación de la maleta. O sea, es un tema también de burocracia, y que la verdad no estás de humor para hacerlo, pero desgraciadamente tienes que hacerlo si quieres que las cosas progresen, que quién sabe si vayan a progresar, ¿eh? Porque luego con la burocracia, mi querido Lalo, a veces nada más te quedas con el puro con el puro coraje, y nada más lo sacas pues en redes sociales, o lo sacas en la radio, o lo sacas como por ejemplo esta chica con una buena actitud y con un buen sentido del humor, pero pues también el enojo nadie te lo quita, ¿no?
1: Sí, por supuesto, Iñaki, ser parte de la estadística no está padre, sí. Pero como dices también, pues ser parte de los que denuncian y hacer algo porque esto se resuelva.
0: Sí, hay que hacerlo, y no quedarnos con los brazos cruzados, porque si no van a seguir haciendo lo que se les da la gana. Gracias, Lalo González, estás en 88.9 Noticias, información que sirve, y por iHeartRadio, soy Iñaki Manero, sigo contigo.
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5: Hola, qué gusto acompañarte y seguir con mucha más información vial. Excelente camino. Y hay manifestantes que cierran la calzada Manuel Villarreal.

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Yo soy Iñaki Manero en X, arroba Iñaki Manero, el talkback de 88.9 Noticias desde iHeart Radio. Bueno, sí es preocupante este tema de que México esté avanzando a los pagos electrónicos. Si no tuviéramos tantas carencias y tantas diferencias y tantos desequilibrios sociales, pues entonces la gente podría acostumbrarse, tendría la forma de entenderle mejor al tema tecnológico, pero ya ven que las casetas ya quieren hacerlo todo con pagos electrónicos, ¿no? Cuando realmente en el campo, en las zonas rurales en México, la mayoría se hace en efectivo. O sea, la gente del campo que va a vender sus productos, muchos no manejan tarjetas. Ni tarjetas, ni cuentas de banco, ni nada, ni mucho menos tarjeta de débito. Pues ellos usan efectivo y con eso pagan la cosecha, y con eso pagan el fertilizante, y con eso pagan la gasolina, y con eso pagan todo. Y hablando de la gasolina, también una de las tiradas es dejar de pagar con efectivo en las gasolineras. ¿Saben cuántos miles de mexicanos pagan una gasolinera con dinero? ¿No se acuerdan? Tienes más dinero que un gasolinero. Sí, ese era un clásico, porque de repente sacaban los gasolineros unos fajotes de billetes, ¿se acuerdan? ¿No? Pero dice, ¿dónde sacó ese fajote? Pues que tenía cambio. Cuando querías que te cambiaran un billete, pues había que ir a una gasolinera. Te hacías cuatro de un gasolinero y luego lo sacaban, pero así el fajote y órale, presta. No, ya quieren cambiar eso. Está bien, por seguridad, qué bueno, por ahorrarnos tiempo, esfuerzo, tal, tal. Pero el tema es cuántas personas en México realmente tienen esa facilidad de tenerlo todo ya en una tarjeta de débito, de crédito, de lo que tú quieras. Es más, ya estamos avanzando a tener un chip debajo de la piel donde puedes abrir desde la puerta de tu casa hasta pagar una cosa nada más poniendo tu manita, así pum.

de la puerta de tu casa para poderla abrir. Así, con tu pura piel, con el chip que tienes estado bajo la piel. Entonces, sí, el mundo va avanzando hacia eso, hacia la automatización. Pero el tema es las desigualdades sociales en países como el nuestro. Qué bueno que México quiera avanzar a esa instancia. Pero por otro lado, hay un México que no avanza porque es un México desigual, es un México disparejo. Entonces, hasta que no tengamos esa facilidad de que todos podamos llegar a esos avances tecnológicos, a la adquisición, a la disponibilidad de esos avances tecnológicos, esto nunca va a ser. Y luego también dice este estudio de UNAM Global que los adultos mayores son los más vulnerables porque tampoco tienen acceso a esa tecnología, pues que nadie se las explicó y no nacieron con ella. Entonces yo así le hago un atento llamado a los nietos, a los bisnietos, a los hijos que le pescan más a las tecnologías, avísenle al abuelito, a la abuelita, para que no se los lleven al baile, para que entiendan bien cómo está la tecnología y no se los van a llevar con la finta, ¿no? Interesante, de verdad, el tema que trae esta UNAM Global. A ver si mañana platicamos más acerca de esto. Muchas gracias a toda la gente que ha estado escribiendo. Gracias a Backbeat. Ahora ya no se puede meter uno a detener a los alumnos. Resulta que hace algunos años un maestro se metió, detiene momentáneamente a uno y el otro aprovecha y le pega al otro compañero con un anillo y le corta la cara. Y van a denunciar al maestro por complicidad. Sí, no se puede. Gracias a nuestro amigo Tu Mamá, en arroba Tu Mamá. Muchas gracias, bienvenido. Muchas gracias. Siempre nos pasa efemérides del rock muy, muy interesantes. Sí, tienes toda la razón del mundo. Fíjate que un día como hoy, pero en 1947 en Hackney, en Londres, Inglaterra, nació un cuate que fue determinante dentro del giro que dio la música en los años 70. El señor era un modelo que se llamaba Mark Bolan, y le entró dentro de la misma moda que tenía Iggy Pop, que tenía David Bowie, que tenían todos los señores, dentro de una corriente que se llamaba el glam rock, y sorprendió a todo el mundo con un disco llamado Electric Warrior, y de ahí se desprende esta rolotototototota que se llama Get It On, Bang A Gong, y con eso nos despedimos, cuídense mucho a continuación, bajo su propio riesgo, con Espacio Deportivo de la Tarde, hasta mañana, si Dios quiere, a las 6 y a la 1 de la tarde. Yo soy Iñaki Manero, gracias, saquen las lanchas y los botes salvavidas. ¡Agur!

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1: Hola, qué gusto ser su copiloto y vámonos con la información vial. Vamos a encontrar avance complicadísimo en Florencia, entre Chapultepec y Paseo de la Reforma. Además, Sullivan avance.

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0: ¿O está grabado?
1: Mi querido maestro John Fogerty, arráncate bonito. Venga de ahí, torero, viene.
2: Arráncate, imbécil.
1: ¿Qué más?
3: Ah, caray, se vino Pepe. Ah, caray.
2: Arráncate, imbécil.
1: Ajá. Aquí estamos, mis niños adorados y queridos, con un tema que cae perfecto para la ocasión. ¿Has visto alguna vez la lluvia? Pues claro que yes, porque está lloviendo, mis niños adorados y queridos, aquí en el Grupo Asir, en el poniente de la Ciudad de México, en Lomas de Chapultepec. Así que, por favor, tomen precauciones, si son tan gentiles, con paciencia, manejen con cuidado, porque ya hace rato hubo un madrazo aquí en la esquina, que ya les estaremos platicando, ¿verdad? Acerca de lo que sucedió hace un rato en la esquina de Pirineos, y es Monte Blanco, ¿verdad?
0: Así es.
1: Sí. Bueno, ¿qué pasó, mi querido Lick? ¿Qué onda? ¿Que contemos el chisme?
0: ¿Ya de una vez?
1: Ah, ya, pero no hemos dicho buenas tardes, tengan sus mercedes.
0: Es lo de menos.
1: Eso, Pepe, vale, señor, madre.
0: Ah, bueno. Primero el chisme, Pepe.
1: Bueno, cuenta, pues, el chisme. Nos estaba platicando un querido amigo que trabaja aquí en la notaría.
4: ¿Qué caso quieres? Oye, de veras, cállate, los hijos.
0: ¿Para eso quieres que contando el chisme, güey, no pones atención?
1: Oye, la hoja, la escaleta, la tienen como si la hubieran sacado de la basura.
4: Ah, como
1: no,
4: si se la hubieran sacado de entre.
1: No, digo, toda arrugada la hoja. ¿No le tienen respeto al trabajo de la gente? La torta de romerito, pues si no es Navidad, güey. De veras, pero bueno, ¿qué? Que iba a hacer mal las cosas, pero bueno, pues ahora sí que nos estaban platicando acerca del choque que hubo por ahí de las 12 del día, según me platicaban, un poquito después, de una señora en una camioneta, y rájale, que pierde el control, y se va contra una camioneta también que estaba estacionada casi en la esquina, ¿verdad? Y la camioneta que estaba estacionadita sin hacer nada, madres, que se va en contra de unas motocicletas estacionadas. De
0: qué
1: carambolazo, señor.
0: Dios mío.
1: De carambolazo. ¿Qué pasó? Oye, estoy platicando el chisme de aquí de la esquina, hombre.
0: Se quedó el chisme, güey, por eso claro, llegó tarde.
1: Claro. No, llegué tarde. Mi amigo me dijo, vente, te voy a platicar, a ver, vamos a ver cómo estuvo el desmadre. Y entonces, pero resulta que de esas motos son de nuestros compañeros y compañeras de aquí de Grupo Asir.
0: Sí, una de ellas me percaté. Por no decir que el chismoso de Florentino me platicó.
1: Ajá.
0: Y es de la doctora.
1: No me digas.
0: Le dieron su llegue a la doctora.
1: No me digas.
0: Sí, le dieron el llegue.
1: Le dieron el llegue a la moto.
0: Bueno, pues, pero, estamos hablando, Pepe.
1: Oye, entonces, ¿no se fue más temprano?
0: No, ahí sí.
1: Pues sí, siempre se va a las dos, ¿no?
0: Yo ya no, Pepe.
1: Ah, de veras, es que esto fue mucho más temprano. Sí. Dios
0: es que
1: mío, de mi vida.
0: Siempre, ¿qué carajos? No sé, siempre los seguros tardan en llegar. Siempre. Entiendo que hay mucho trabajo. ¿A qué vienes, Cortés? Pepe,
1: o sea, eso. ¿Qué vienes a poner el micrófono en su lugar?
0: Pero no tendría que ser antes del programa.
1: ¡Claro!
0: Ah, ¿verdad?
1: ¡Claro! Porque llega Fanny primero a hacer la asepsia aquí de la cabina, y después la obligación del Iscariote,
0: claro,
1: es poner todos los implementos de trabajo como es debido.
0: De acuerdo, pero bueno.
1: ¿Qué? La asepsia, la limpieza. Pues eso es, idiota. Te voy a comprar un diccionario de sinónimos, por favor, hombre.
0: Bueno,
1: a
0: bueno, ver, probando. Tres,
1: no le
0: dos.
1: Pegues.
0: Bueno.
1: No le pegues, oh, hombre. Pues. Sí. ¿Qué? ¿Qué recuje?
0: Yo no tengo la culpa. Pues compren el micrófono.
1: Pero si es importado directamente de Alemania.
0: Importado, pero aquí sigue teniendo la etiqueta, por más que se la quisieron quitar, dice Steren.
1: Made in China. Híjole, pero bueno, en China. Pero bueno, ibas a decir algo.
0: Entonces ya estamos.
1: Bueno. Okay, ya. Oye, entonces la otra moto, ¿de quién era? De otro compañero.
0: No sé si esa fue en el mismo o es que hubo otro aquí. Ahí lo en la curvita.
1: Ajá.
0: Otra moto de Fabián.
1: Ah,
0: de un
1: Fabián.
0: Compañero operador del 1180.
1: Sí, pero la cuestión fue que según me platicaban de la persona que iba manejando y que provocó el choque y demás, de que de repente algo, una abeja, una avispa o algo, se metió y estaba ahí, y en la distracción de sacudir o algo así, madres, en
0: yo
1: ese
0: por
1: instante.
0: Eso no me la sacudo cuando voy manejando.
1: Por...
0: No,
1: dísele no. La abeja
0: no,
1: o la avispa.
0: No, por eso.
1: Pues sí.
0: Bueno, dicen los testigos que sintió el piquete y fue cuando, ¡ay, güey!
1: Oye, sí fue un buen madrazo ahí. La,
0: un buen piquete.
1: En la salpicadera derecha, sí, sí impactó.
0: No, la camioneta que chocó, ajá, o sea, la que tuvo la culpa, sí, también toda la esquina.
1: Sí, sí, sí. Por favor, no se distraigan, mis niños adorados y queridos. Si aparece la abeja, si aparece la avispa, si se les cayó el celular al piso, claro, mientras van manejando, por favor, mantengan la calma y la paciencia.
0: De acuerdo, si van manejando y se encuentran que al lado va el coche con Pepe Segarra ahí, no se distraigan, ya después le cierran el paso y le toman la foto.
1: Ya, ya,
0: pero
1: por
0: no,
1: favor.
0: No, no, sí, Pepe, no todos los días tienen el privilegio de encontrarte coche a coche.
1: ¿Y qué pasa cuando va circulando un automóvil atrás del tuyo y que el caballero o la dama viene hablando por teléfono?
0: No, yo sí, la verdad, a un lado, ahora le pásale, güey.
1: Ya
0: sí, veo por el retrovisor, vienen ahí con el... Vienen texteando.
1: Sí.
0: No, neta, diga, en cualquier momento este güey se va a distraer y me va a dar un madrazo.
1: Ajá.
0: Y deja el madrazo, las consecuencias. Pero mínimo ya por un recargón ahí te vas a pasar 2-4 horas. En lo que llegue el seguro.
1: Mínimo, señor.
0: Y luego llévalo al taller y te lo van a guardar como 2 semanas.
1: O 3, ¿verdad?
0: Entonces, no.
1: Pero bueno, ojalá se solucione pronto este relajito, mis niños adorados. Pero bueno, aquí estamos live en full color, como acostumbramos en este desmadrito disque deportivo, pero eso sí cotidiano, a través de 88.9 Noticias, información que sirve, y también, of course, a través de iHeartRadio, esta aplicación que es maravillosa, una verdadera chulada, no les cuesta un solo centavo, y con ella nos pueden escuchar donde quiera que se encuentren, valiendo pura madre la lejanía, las coordenadas, la ubicación, similares y conexos, de tal suerte que si me rodean la residencia lujosísima del Iscariote allá en Casa el Carajo, hasta allá también nos pueden escuchar, lo que nos dará enorme gusto, porque gracias a su preferencia es que esta madrola de programa sobrevive después de 24 años consecutivos de estar al aire. Y aquí en nuestra queridísima cabina ubicada en Pirineo 770, Lomas de Chapultepec, casa
0: de Grupo ASIR.
1: ¡Ah, qué bonito! Todos con una sincronía bruta. Y por supuesto, hoy, señor Cervantes, buenas tardes, chiquitín. Sí vino el Iscariote.
0: Aquí está.
1: Vaya. Sí que sí.
0: Vaya. Ay, el que no vino, Miguel Ángel Islas, es el Polito Luco.
1: La silla vacía.
0: Sí, la silla vacía. Sí. Y bueno, no quiero tampoco ir de chismoso con la jefa.
1: ¿Ah, sí?
0: Sí, con Alma Rosa.
1: Uh-huh.
0: Pues, bueno, pero como nos van escuchando, entonces, ahí queda, ¿no?
1: Correcto.
0: Por lo pronto, yo les voy a comentar que tenemos en este momento 23 grados Tofico.
1: ¿23 graditos?
0: Es que, ¿sabes qué, Pepe? Igual que ayer, está nublado, ya llovió, pero se siente ese bochorno.
1: Claro que yes.
0: ¿O será la edad, Pepe?
1: No te me quedes viendo. No te me quedes viendo, pero sí, no era una tormenta, pero sí una lluvia parejita.
0: Sí, señor. Llovió bastante fuerte. Al igual que ayer.
1: Isba,
0: hoy en la mañana, un calor por ahí de las 10, 11 de la mañana.
1: Ajá.
0: Y ve a las 2, 3 de la tarde.
1: ¡Vámonos, tenis!
5: ¡Ay!
1: ¡Vámonos!
0: Pepe, pronto ya va a salir la lista de precios y sobre todo para que te formes en la fila virtual y consigas sus boletos de Luis Miguel.
1: ¿Qué? No, hombre, ¿qué te pasa, güey? ¿Qué te estás así? ¿Qué me vas a invitar, güey? No, mijito santo.
0: ¿Por qué no, Pepe? Imagínate, tú ahí en primera fila.
1: No.
0: Y que Luis Miguel
1: no
0: se acerque y te extienda la mano.
1: Gracias, saludos afectuosos. Ya sabes.
0: Lo que
1: pues
0: no hace con nadie, ¿eh? Lo fue a ver el Gallito Feliz, todo y varios, y no los pela en su concierto, aunque estén ahí en primera fila bailando.
1: Nada.
0: Nada, Pepe. Pero yo estoy seguro que contigo hasta para la música. ¿Eh? Oye, no cualquiera recibe en un concierto a un inmortal, Pepe.
1: Un inmortal.
0: Oye, por cierto, y hablando de una vez.
1: ¿Qué cosa?
0: De una vez avísanos, Pepe.
1: ¿Qué cosa?
0: ¿Cuántas semanas te vas a ir a Monterrey?
1: No, ninguna semana, güey, si no se trata de... ¿Qué te pasa, güey? ¿Qué te pasa? Nada de semanas, mijo.
0: A ver, ¿vas a ir a Monterrey, sí o no?
1: Dios mediante, espero estar por
0: ¿te van
1: allá
0: a meter?
1: ya.
0: Bueno, ¿cómo se dice? Pues de manera elegante, te van a intronizar o entronizar.
1: Ajá. No es lo mismo entronizar que introducir, idiota. Pero bueno.
0: Que bien, te lo mereces, bien, te lo ganaste, Pepe.
1: Gracias, chiquito.
0: Tómala, Toño, tómala, Bura.
1: ya.
0: No, bueno, nada más como un alcalce, Pepe, nada más así.
1: Alcalce.
0: ¿Y entonces cuándo va a ser eso?
1: en noviembre, chiquitín.
0: ¿Y cuándo te vas?
1: A principios de noviembre.
0: ¿Eso qué tiene que ver,
1: güey? El día de muertos. Y todo, ¿qué te pasa, idiota? Con una velada.
0: Si no va a ser su primera comunión.
1: No, pues, ¿cómo que?
0: Es que dice que con
1: la primera comunión se hace con una veladora.
0: No, no, pero llegas con una vela.
1: No, sí, pero una veladora no, no es la vela. Veladora, que, no. Que aquella vela así.
0: En este caso, todo esto. Tendría que ser con un Sirio Pascual.
1: Sirio Pascual. Pues yo también fui joven, chiquitín. No, yo también fui joven, yo también fui niño, güey. ¿Eh? ¿Qué pasó? Los santos óleos. Son los santos óleos, güey. En fin, pero bueno, eso será, dice que el día de muertos.
0: Sí, se manchó, ¿eh?
1: 10 días después del día de muertos. Así que así va a estar el patín y el poli brillando por su ausencia, señor Cervantes.
0: Uy, pues repórtenlo si lo han visto, se lo trae un perro, un marrano en el hocico.
1: ¡Licenciado Islas!
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6: Hola, ¿qué tal? Es un gusto acompañarte y seguir con mucha más información vial. Y vamos a encontrar por reencarpetamiento, sin servicio, Potrero de la línea 2 del Metrobús con dirección a El Caminero. Además,

Vamos a excelente sobre Álvaro Obregón, de Monterrey a Cuauhtémoc. La autopista Naucalpan-Ecatepec con buen avance, de Adolfo López Mateos y hasta llegar a Jesús Reyes Heroles. Vamos a encontrar obras

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5: Aquí en Lindavista, como en todo México, son las 3:15, carajo.
6: La selección mexicana vivió su segundo encuentro con Rafa Márquez en el banquillo y de nueva cuenta tuvieron que venir de atrás para empatar ahora frente a Perú. Los incas adelantaron gracias a un error de Jeremy Márquez que dejó a Jairo Vélez frente al arco para anotar. Hasta el segundo tiempo, Víctor Guzmán encontró la igualada con un remate de cabeza en el área. Rafa Márquez fue crítico con el desempeño de la escuadra.
7: Hay cosas obviamente a mejorar en tan poco tiempo que hemos tenido para trabajar, pero no estoy contento, no estoy satisfecho, hay que seguir trabajando. La actitud de los chicos ante un equipo también peruano de mucha experiencia, pues yo creo que compitieron bastante bien.
6: En esta ocasión, el once inicial fue totalmente alterno a lo que se vio en el primer juego, y Márquez dio la explicación de estas modificaciones.
7: Yo creo en los jóvenes, por algo me atreví hoy a hacer este once, y hay que darles esta confianza también para pues nos demuestren y saber quién va por el camino y quién no.
6: Se encienden las alarmas en la selección mexicana de cara al partido ante Estados Unidos, porque Gilberto Mora al parecer no estaría disponible para el compromiso. Aunque no tuvo minutos ante Perú, al terminar este encuentro, los jugadores que estuvieron en la banca cumplieron con un entrenamiento donde Morita se resintió de una molestia en el tobillo. Por la mañana, al 10 del tricolor, se le realizó una resonancia para conocer la gravedad de su lesión. Rafa Márquez, antes de conocer esta situación de Mora, puntualizó que si no jugó ante los incas fue por precaución. Ahora su inactividad se podría extender.
7: Quisiera yo tener a Gil Mora todos los partidos, ¿no? Pero el desgaste, el que también lleva alguna molestia que lo estamos tratando de cuidar, o sea, ya sabemos lo que nos puede dar Gil Mora, ¿no?
6: Para Asir Deportes, Arturo Sanguino.

0: de la radio Buenas Tardes, la señora de Lindavista, que siempre los escucha y nunca la pelan. Mándenme un vieja sabrosa, por favor, ¿sí?
1: Me vale madre.
2: ¡Vieja sabrosa!
3: ¿Qué tal, amigos de Espacio Deportivo? Quiero mandar un saludo para mi jefecito, el Peluchito. Espero que ya venga de camino de Tlalnepantla para acá, a mi bello San Juan Patitlán. Te quiero mucho, jefe. Ya perdóname. Pepito, un fuerte abrazo. Polito, Luco, Alex, saludos.
2: ¡Viejo mayate!
4: Le diremos lamebotas.
5: Una mentada de madre, por favor, para el nariz de chile relleno y al vaso, porque está atentando contra la infancia. Hace unos días en Panorama le dijo a un niño que estaba mejor ser Cruz Azulino que americanista, que iba a ser más feliz en el Cruz Azul. Y pues todos sabemos que eso no es cierto, ¿va? Prueba de eso las cuatro finales. Así que por atentar contra la infancia, por favor, una mentada de madre al nariz de chile relleno y al vaso. Y desde Tampico el viajero loco le dice, son las 3:15, ¡carajo!
6: ¡Ay, apá! Sí, es cierto.
7: Muy buena tarde, trío de viejitos galácticos. Señor Segarra, por favor, ¿me podría ahora sí felicitar por mi cumpleaños? Ya que el viernes mandé el mensaje, pero pues no había yo depositado. Como ya es quincena, ya pagué. Saludos aquí desde la alcaldía Tlalpan, donde siempre son las 3:15. Su amigo Joel Díaz. Y ya viene mi próxima terapia de radio, señor Cervantes. Ahí estamos al orden.
8: Buenas tardes, Tate. Un arráncate imbécil para el mano de Metate y una mentada para el cabeza de Guarache.

0: De niños adorados y queridos, ya dejó de llover, chiquito.
1: Ya, Pepe.
0: Ya dejó de llover. Pero
2: ¿desde cuándo?
0: ¿Qué, cómo que desde cuándo?
2: No,
0: bueno.
2: Ya no veo.
0: ¿No? Ya llegó, ya está aquí.
1: Ah,
0: sí que sí.
1: Sí, René, ya está aquí, no seas así.
3: Ah, ¿qué dijo René?
1: Que no se había dado cuenta.
3: El que no ve soy yo, no tú, René. Bueno.
0: Bueno, aquí mi Poli, por favor, salude como es debido. Good afternoon, ¿a qué se debió ese retraso? Platíquenos, please. El retraso de llegar. Hay de retrasos a retrasos. Sí,
3: pues, mejor no me defiendas.
1: Así ya lo conocían.
3: Así soy, Pepe, no es otra cosa.
0: A ver,
3: Pepe,
0: señor.
3: Alex, buenas tardes, buenas tardes. También a todas las Polifan, Poliescuchas y a todas las Polilover. Sí llegué, sí estoy aquí. Jefa Alma Rosa Báez, un beso, un abrazo. Sí llegué.
1: Después
3: jefa.
1: De 23 minutos, Poli.
3: Sí, después de 23.
2: Ya, ya eres caro. Ya es que
3: ya no voy a hablar mal de mi amigo Sarmiento. Pues ni modo. Se nos hace tarde por la lluvia, por tráfico.
0: Ahora, ¿dónde estuvo el atorón?
1: Por la verdad, por el güey del Gunipú.
3: Constituyentes. Cerró, pero Pepe, Alex, en serio, no es porque hable yo mal ni diga yo.
0: No, chisme. Claro.
3: Pero venía, no traía yo Waze, no lo traía yo.
1: ¿Nada más estaba Beto?
0: Nada más estaba usted haciendo Waze.
3: Pero veníamos escuchando a la chica de tráfico, pero nunca dijo Reforma. Ni nunca dijo que
0: ¡ándale! ¡Una pedrada a nuestra compañera!
1: Se está quejando de nuestro departamento de tráfico y clima. ¡Giovanita! ¡Háblale, Giovanita, por favor! Enlázala.
3: Yo estoy haciendo el comentario nada más que yo no la escuché que dijera que estaba totalmente.
1: Al fin y al cabo lo van escuchando las jefas.
3: Sí, saludos para ella, para Mayra López también, para la jefa. Al final de cuentas ya estoy aquí. Y disculpa,
1: si ya está llegar diciendo el chisme y como dijo Pepe, ya está tirando la pedrada. Uh-huh. Ya diga el nombre, ya quémela, ya qué.
3: No me acuerdo quién era. Se despidió al 20 para las 3, esto ya no.
1: O sea, se fue temprano también.
3: No, se despidió, no sé si se haya.
0: ¿Cómo? Se fue temprano, se fue a comer.
3: No era Petricholet, no, ella no era. No, yo sé que no, porque el apellido, pues es muy.
0: Es inolvidable, ¿verdad?
3: Es inolvidable, claro. Pero no sé qué chica, la verdad, no quiero decir el nombre.
1: No quiere decirlo.
3: No me lo aprendí. Pero ya estamos aquí, muchas gracias por estar con nosotros a las 3:15.
1: Bueno, pues cómo iba a faltar Pepe y el Poli, si hoy es quincena.
0: Ya chilló la marrana. Vámonos tendidos. Clan, clan, clan.
3: Sí. Llegaste temprano.
0: Como que con razón, pues yo sí llegué temprano. Señor Cervantes, bueno, quedó algo en el tintero.
1: Porque se quedó en la esquina en el chisme.
3: Ah, en el chisme.
0: Pues sí, del fregadazo. ¿Se te olvidó decir algo importante del miércoles?
1: Claro, Pepe, porque llegamos a mitad de semana. Es miércoles de Godínez. Miércoles, sí, día flojo. Miércoles ejecutivo de saco y corbata. Saludos a todos los godines que seguramente hasta llevan de regreso con su plato de unicel, sus dos quesadillas, su gordita envuelta en papel aluminio y una bolsa de plástico, pero ya todos mojados, la lluvia.
3: Pues sí, ya
0: seguro.
1: Pero ya llegando ahí a su lugar para degustar sus viandas. Sí, dices,
0: un poquito frías. Húmedas las viandas.
1: Sí.
3: La quesadilla húmeda ya también.
0: Ah, pues sí, mijo, pues sí, ya estaba lloviendo fuerte.
1: Claro.
0: Pues sí. Sí, señor. Con
1: todo el queso deshecho ahí. Escurriendo el queso.
0: Vámonos,
1: la lechuga de fuera.
0: ¿Qué cosa dices?
1: La neta, sí.
0: ¿Qué?
1: No, que sí, Pepe, que es difícil salir a comer cuando llueve a esta hora, imagínate.
0: No, pues imagínese nada más. Sí. Se pone bastante difícil el asunto.
1: Pero sí limpiabas toda esa cazuela.
0: Claro que ya es.
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Chapultepec y Paseo de la Reforma. En Sullivan el avance es complicado, entre Parque Vía y la Avenida Insurgentes. Carga que aún avanza sobre Avenida del Taller, del Eje 2 Oriente a Galindo y Villa. En Antonio Caso hay carga, pero no te preocupes, seguimos avanzando de Insurgentes a Manuel María Contreras. Buen avance en Álvaro Obregón, entre

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4: Y aquí en la Escandón son las 3:15, carajo.
5: América tendrá antes de tiempo a Brian Rodríguez. Si bien el rayito acudió con la selección de Uruguay a esta fecha FIFA, el combinado charrúa lo liberó antes porque el futbolista azul crema ya no contaba con hojas disponibles para colocar los sellos migratorios correspondientes, y por ello ya no pudo ingresar a India, selección a la que se enfrentarán el próximo martes. Para los partidos ante Japón y Corea del Sur, las embajadas de Uruguay pudieron gestionar el ingreso de Brian Rodríguez a dichos países, pero para esta nueva nación no pudieron completar el procedimiento necesario, así que Rayito reportará antes con América. Para Asir Deportes, Arturo Sanguino.
6: Arrancaron las series de comodín del béisbol de las grandes ligas en la Liga Nacional, y con un cuadrangular de 3 carreras de Austin Riley en la parte baja de la octava entrada, los Bravos de Atlanta derrotaron 5-3 a los Phillies de Filadelfia para ponerse arriba en la serie 1-0, así como los Padres de San Diego, que blanquearon 8-0 a los Cachorros de Chicago. Javier Assad trabajó 2/3 de la quinta entrada, donde permitió 2 imparables y 3 carreras, dio una base por bolas y ponchó a un bateador. En la Liga Americana, los Medias Blancas de Chicago vencieron a los Astros de Houston 6-3. Isaac Paredes batió de 4-1, y los Yankees de Nueva York blanquearon 9-0 a los Medias Rojas de Boston. Jeremy Durán batió de 2-0. Asir Deportes, Gabriel Ayala.

0: Saludos, Pepe, Alejandro y el Poli Toluco. Saludos, Pepe, a ver si puedes hablar algo del béisbol. Está la Wildcard. Que no te dejes ahí espantar por esos. Tú habla de béisbol. Saludos.
1: No te sobregires ni digas idioteces.
2: Che, béisbol.
3: Unas mañanitas de Pepe para mi tita Betty, que cumple 80 años, y en Veracruz siempre son las 3 y cuarto. Carajo.
4: Voy a decir que te quiero.
1: Estas son las mañanitas.
5: Señor Polito Luco, no hay pretexto. Levántese más temprano.

0: Mis queridos chamacos, algo le querías decir, no, al Iscariote. No, no, no. Pero bueno.
1: Ay, ¿cómo crees que yo,
2: Pepe? No.
3: Para el nada. Más serio, el más educado, el más.
0: Seguro.
3: Seguro, Pepe.
2: ¿No?
3: Jimón.
0: Seguro las fumarolas. Pero bueno, mis queridos chamacones, mucha atención. 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

0: Es harina.
1: Bueno, recordando al maestro Mark Bolan, que era el mero jefe del T-Rex, en un aniversario más de su natalicio, el maestro Mark Bolan. Y tenemos una buena cantidad de mensajes, mi querido Poli y Alex. Muchas gracias, mis niños adorados y queridos, en esta tarde fresca y lluviosa en la capital de la República. Dice, por favor, te callas. Dice Lasca 76. Hola, padre, una mentada para esa selección que sigue siendo decepción. Saludos, y siempre son las 3:15. ¿Cómo quedó el rollo anoche? 1-1 con Perú, güey.
2: Yo no lo vi. La verdad, no vi.
1: Por favor, se callan, hijos de la. Está hablando.
3: Nos va a dar su punto de vista. Pues
1: sí. Claro.
3: De ayer, del partido.
2: Aunque no lo haya yo visto.
1: A ver, ¿qué opinión le merece empate, lo de ayer?
2: Empate 1-1, Pepe, con Perú.
1: Ajá.
2: Con Perú, Pepe. Pepe a Perú lo goleó Estados Unidos 4-1 y ahora empató y iba ganando, ¿eh? 1-0.
1: Oye, pero creo que fue una alineación totalmente diferente y todo esto, ¿no?
3: 11 cambios, un equipo totalmente distinto al que jugó contra Colombia el fin de semana. La verdad es que yo sigo insistiendo, o sea, en México no tenemos para dos selecciones.
2: No, pues
3: pocos no. En el mundo lo pueden hacer y pocos, contados. ¿De dónde quieres observar a tantos jugadores? En noviembre viene la Liga de Naciones de la CONCACAF, ¿verdad?
1: Ajá.
3: Lo mismo que la UEFA, pero más barato.
1: Sí, claro.
3: Si fuera en este momento, sabemos quiénes van a ser los titulares.
1: Pues, por supuesto.
3: ¿Para qué le rebuscan? ¿Para qué tanto? Y bien lo decías, Pepe, ¿qué culpa tiene la afición?
1: Ajá. No, bueno, y pagan muchos dólares para ingresar al estadio. En esta ocasión fue en Nueva Jersey.
3: Sí.
1: Y esperan los aficionados, pues, ver un buen espectáculo. Ajá, no. Y ver a los jugadores estelares, no ver, claro, un equipo alterno.
3: Claro. Para eso vayan al béisbol.
1: ¿Qué pasó?
3: Sí, no, yo, Pepe.
1: ¿Qué te pasa? ¿Por qué haces esas comparaciones tan absurdas?
3: Sí, Pepe, pues también la gente ahí va a gastar su dinero a lo güey.
1: No, como que a lo güey. Si ahorita está lo mero caliente del asunto, el playoff.
3: Te veo, Pepe, te veo emocionado. Te veo emocionado porque ya son los playoffs.
1: Se te ya están.
3: Poli, estaba yo checando en internet la información. Digo, sí. Por dónde brinca el conejo, la liebre.
1: Claro. Y
3: veo que ya estaba jugándose un partido de béisbol.
1: Ya,
3: claro,
1: ya,
3: otra vez a mediodía.
2: Porque hoy es la vuelta, ¿no?
1: Para dar cauce a la jornada, que son cuatro, claro, partidos. Inclusive ya terminó el tepachero y ganaron los Phillies de Filadelfia 4-3 a los Bravos de Atlanta en 10 entradas. Con jonronazo de Alec Bohm.
3: ¿Lo puedes repetir?
1: Ganó Filadelfia 4-3 a los Bravos de Atlanta.
3: Me vale madre.
2: No perdieron.
1: ¿A usted
2: el
1: también
2: lunes,
1: le vale madre?
2: No perdieron el lunes los de Filadelfia.
1: Pero este es otro 27, juego, carajo. 7. ¿Qué le pasa?
2: 27-7.
1: ¿Cómo que 20? ¿Qué es eso de 27? Eso está usted hablando del americano, carajo. Estamos hablando del béisbol, señor.
2: Híjole. Filadelfia, dijiste.
3: Bueno, ya después de haber perdido 3 minutos valiosos de este programa hablando de ese pinche deporte.
1: Ándale, pues.
3: Matalotes es la NFL.
1: Matalotes.
3: Así los bautizó Gerardo Peña. Yo qué culpa tengo.
1: Pero Gerardo,
2: Agustín, Pepe.
1: ¿Cómo es posible que un cronista de su categoría, de su noble linaje, haya dicho eso, por favor?
3: Bueno, pues díselo. De vez en cuando nos escucha cuando lo dejan allá en el asilo.
2: Cuando está despierto.
1: Saludos, mi querido Gerardo.
3: ¿Quién
1: maravilloso?
3: Habló, Pepe?
1: Nadie, güey. No, son de Agustín. Estos que hablan nada más para importunar.
2: ¿No fue Agustín, Pepe?
1: ¿Qué, Pepe, ¿por qué?
2: ¿No te habló Agustín porque no dejaste el tortibono?
1: El tortibono. Y dice usted que es su amigo.
2: ¿Qué
1: Agustín?
2: Dices? ¿Qué? Pepe allá. ¿Qué?
1: ¿El Heidi?
2: ¿Por qué?
1: Se le van las cabras. Van a palmonte, ver, hombre.
2: Se le van pa'l mundo.
1: Nuestro, oigan, querido amigo, respete, y compañero,
3: uno de los mejores cronistas de la historia de México.
2: Uno de los imparables, claro, también.
1: Qué bárbaro. Claro.
3: Como usted, Poli. Primero, como usted, yo también lo admiro. Oigan,
1: a ver,
3: ¿qué creen?
1: ¿Qué hombre? ¿Qué rollo?
3: Estoy a punto de dar la noticia, levantarme y largarme.
2: ¿Así de plano?
1: Sí.
2: ¿Por qué?
1: Sí.
2: ¿Y eso?
3: Porque hoy estamos indignados.
2: Ajá.
3: Estamos conmovidos. Estamos enojados.
1: Molestos.
3: Lo que le sigue, Pepe.
1: Porque enfogonados.
3: Lo que le sigue. ¿Qué le sigue?
2: Encañonado.
3: Porque dice Alcalce, una publicación que hace pocos minutos lo ha hecho a través de sus redes sociales, Cristi. Cristiano Ronaldo. El comandante, el bicho.
1: Ay, el rey de reyes.
3: El amor de mi vida.
1: Hijo de su madre.
3: Bueno. Dice, ¿qué dice Cristiano Ronaldo?
1: ¿Qué?
3: Tras la conferencia de prensa del seleccionador nacional, ¿no? Y entre paréntesis dice, puto. Ah, no, no es cierto. Eso digo.
1: Jorge Jesús, creo que se llama ese güey.
3: Exactamente.
1: Ajá, a ver.
3: Y en el seguimiento de una conversación con el presidente de la Federación Portuguesa de Fútbol, he tomado la decisión de dejar a la selección nacional.
1: Ah, ¿qué?
3: A su tiempo. Diré la verdad a todos los portugueses, sobre todo a Cervantes y a los miles de mexicanos que son mis ídolos. Somos sus
1: ¿qué? No, sí, I can't believe it. No puedo creerlo, Dios mío. Así nos va a acabar el mundo.
3: Ya. Aquí está.
1: No. Sí, y además con el rostro que está bien encabritado el güey.
3: Sí, claro, sí, señor. Así que estamos quizá a las puertas del fin del mundo.
1: Seguro. Sí, la vida. De que se cumplan las profecías de Nostradamus, cara.
3: Imagínate, Pepe, tú que la libraste de las 7 plagas de Egipto.
1: Y con el arca de Noé que me escapé de volar.
2: También, no, también, Pepe.
1: Sí, entre puro animal andaba yo. ¿Lo mandé? No, entonces. No, pues sí. Espérate, hombre. Con mi compadre Noé andaba yo.
3: Imagínense.
1: Sí.
3: ¿Qué nos depara? No. Esto es para que la FIFA ya Infantino hubiera también sacado un comunicado, pues sí. Pepe. La UEFA, la CONMEBOL, la Federación Mexicana.
1: Esto está
3: de
1: a niveles de tragedia.
3: Claro, claro. La liga, claro, donde dirige ahí este Oscar Sarmiento también. Ahí ya deberían haber
1: sacado. En la de expansión.
3: Exacto, exacto, no, Pepe. Ya, realmente es más, deberíamos de convocar a huelga.
2: A marcha.
1: No me digas.
3: A huelga. Ajá. Jueves y viernes no se trabaja hasta el próximo lunes.
1: Con bandera rojinegra y todo.
3: Claro, Pepe. Ajá. Es más, Pepe, tú deberías de ponerte en huelga y no ir a transmitir americano ni beige.
1: Hasta que no.
2: ¿De por sí?
1: ¿Qué pasó? Ahora sí me fregó, Poli.
3: Poli, o sea que. No, esta es una noticia que ha paralizado al mundo.
1: Seguro, ¿no?
3: Mañana no, todas las publicaciones, Pepe, en internet, redes sociales y también periódicos.
1: 8 columnas, claro.
3: Como el, ¿qué? ¿Cómo le dicen? ¿Pasquín? ¿El que tú le llamas? ¿El de esto?
1: ¿Con cuál pasquín, hombre? No, ningún pasquín, hombre.
3: ¿No dijiste?
1: No, claro que no.
3: Ah, entonces fue Lovaciones al que le dijiste.
1: Pero bueno, Cristian abandona a los lusitanos.
3: Poli, ¿así cómo va a llegar a los 1000 goles?
2: No, pues así nosotros
1: pues
2: ya
1: con el Al-Nassr, pues ya.
2: Con celebración, sí, y fiesta y todo y...
3: Oye, Pepe, te veo muy tranquilo, te valió mal, lo tomas muy a la ligera.
1: Ya dije que esto está a niveles de tragedia, güey, de veras. Por Dios santo.
2: Has de pensar que este Cristiano es chismoso como Vega, que también ya se va de la selección.
1: ¿Qué?
2: Sí.
1: Pero ¿cómo hace usted esa comparación tan
2: digo, ociosa? Por eso carajo. Te notamos bien tranquilo, como que te vale, ver, como que no.
1: Oiga, estamos hablando del rey de reyes de la patada gallega, Poli.
3: Por eso,
1: favor. Pepe,
3: Poli trae retraso, tú lo dijiste.
1: ¿Sí? Uh-huh. Anda usted con retraso. Híjole.
3: Ay,
1: pero bueno.
3: Hermana de René.
1: No, pero en fin. Dice Luis G. Ruiz que usted fue una cita a ciegas. ¿Sí? ¿Es cierto que fuiste a una cita a ciegas?
2: No,
1: tenga cuidado, ¿eh? Tenga cuidado porque luego le sale algo por ahí que...
3: Con palanca al piso.
1: A ver, dice aquí Roberts Martínez. Buenas tardes, viejos malditos. Excelente miércoles. Ahora sí, un día como hoy, pero el del 2012 falleció José Luis Villarreal, mejor conocido como el Choche, ¿verdad? Baterista de Bronco. Nada más nos adelantamos un día,
3: sí,
1: hombre.
3: Ya lo dijimos ayer.
1: Sí, hombre, ya, mi querido Roberts. Sale.
3: Oye, Mau Roque dice: Pepe, tú que una vez fuiste abuelo político de Luis Miguel, ¿por qué no le dices que regale unos boletos para su tour 2027 aquí en Espacio Deportivo?
2: Sí,
3: ¿no?
2: Es cierto.
1: Y pues que dice que están muy cotizados.
3: Pues andabas fumigando.
1: Cállate los ojos, ¿no? Dice Andrés Valles, saludos viejitos con olor a naftalina. Pepe, ¿cómo has bajado de nivel de narrar béisbol de grandes ligas y juegos de NFL? A ser reportero chismoso de colonia. ¿Qué daño me hicieron?
2: No, bueno.
1: Bueno, está bien, hombre.
3: Y varios, Poli, Mario Abraham, Gregorio Martínez y Miriam Bautista, quejándose de que por qué siempre llega tarde.
2: No siempre.
3: Sí. Ellos tres, Poli.
2: Miriam Bautista.
3: También.
1: Tambor.
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4: Hola, qué gusto.

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3: Y acá en Irapuato y en todo el mundo son las 3:15.
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4: Vámonos, tedios. Poli, ¿qué nos platica usted de... de sus ondas que suele comentar, por favor?
5: Diría hace dos semanas el norteño, sus estúpidas efemérides.
7: El día de hoy es el cumpleaños de Susana Zabaleta.
4: Susana Zabaleta. No, wow. Oiga, guarraguao, ¿eh?
7: Que cumple 62 años.
4: Oye, y sigue 62. Pero bien guapa.
5: Muy bien.
4: Susana Zabaleta.
7: Susana Zabaleta. Sí, y también, señor, es día... de regalar. ¿Qué de regalar? ¿Qué es, Pepe?
4: ¿Hot Wheels? Sí, de los
7: Hot Wheels.
4: Los carritos.
7: Los carritos, esos, ¿no? Los Hot Wheels.
4: Hot Wheels, tú.
7: Ajá. Regalarlos.
5: Muy bonitos.
4: Eso.
7: Claro que sí.
4: Es carritos miniatura de regalar Hot Wheels.
8: ¿Por qué, Bully? ¿Por qué se regala?
7: Es una tradición.
5: Ah, tu hermana que anda de chismosa.
7: Una tradición entre todos los aficionados que les gusta los Hot Wheels.
5: ¿Pero por qué hoy, Poli?
7: Porque hoy es 30 hoy es el día. De septiembre. Y así lo implementaron.
4: Eso, Poli, bien dicho.
5: ¿Quién? Exacto. ¿Quién lo implementó?
7: Te estoy diciendo.
5: ¿Pero quién lo implementó?
7: Todos los seguidores, los que les gustan los Hot Wheels.
5: ¿Ah, sí?
7: Sí.
4: Que se ha popularizado en plataformas.
7: Bastante.
4: Pero bueno, sale. Sí, señor.
7: Mónica Bellucci. Está cumpliendo años también el
4: ¿también?
7: Día de hoy.
4: ¿También?
7: 62 también.
4: Oiga, y 62. La Mónica Bellucci. No. Wow, ¿eh?
5: Gran actuación en Los Verduleros 2. Magnífica. Oye, me acuerdo de la escena en la sala ahí con Alfonso Sayas.
4: De Mónica Bellucci. Sí. Híjole, bueno. Aquí ya está, mi querido Lique.
5: Oye, perdón. Pepe. Si tú estuviste en la fiesta de cumpleaños de José María Morelos y Pavón.
4: El siervo de la nación, sí.
5: 30 de septiembre de 1765, que tú lo recibiste.
4: Tipazo, mi tocayo, sí, señor.
5: Ya después hicieron de las suyas juntos, pero bueno.
4: Mi tocayo, el Chema, sí, señor, José María. Cállate, qué señor Rajuela. Mi querido Olí, qué patín,
5: ¿cómo estás, Ramón? Bien. Todo bien.
4: Tuto bene.
5: Pues nada.
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5: Que Cristiano es su berrinche.
4: Pues ya platicó.
5: ¿Ya lo platicó?
4: Estamos verdaderamente consternados.
5: Yo también.
4: Cristian.
5: Sí, yo también, hasta se nubló.
4: Claro. Empezó a llorar el cielo, cara.
5: El cielo hasta acá. Hombre. Hasta acá lloró.
9: Hasta allá les voy a llegar.
5: ¡Ándale!
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5: La selección sub-20 perdió en amistoso con España 2-0. Rebeca Bernal anota en Inglaterra en el triunfo del Manchester United 5-1 ante Durham en la Copa de la Liga.
4: Oye, Rebeca la está haciendo, muy bien.
9: Doblete ya.
5: Esta tarde, partido amistoso, Argentina enfrentándose a Bolivia. Épole. Y el béisbol, ¿usted qué es aficionado al béisbol?
7: Es que le pregunté temprano a mi Alexa y me dijo que iba a haber partido de los Phillies de Filadelfia. Y ya Pepe ya dijo ahorita que ya ganaron, que ya se acabó el partido.
4: Pero hay otros tres juegos, hombre.
7: Es que yo iba yo en exclusiva con ese partido.
5: ¿Cuál es el Liga Nacional?
7: No, es que me faltó un dato. 1960, un día como hoy, se estrena la serie Los Picapiedra. Los Picapiedra.
4: De Pedrito.
7: Y
4: Pablo Mármol.
5: ¿Cómo no? Hasta los Tigres del Norte les hicieron una canción.
4: ¿Ah, sí?
5: Pedro y Pablo eran hermanos.
4: Híjole. Vámonos. Picapiedra, Pablo Mármol, la esposa de Pedrito, Vilma.
5: Betty.
4: Sí, señor.
5: ¿Y Dino?
7: Rajuela.
4: El señor Rajuela, tienes toda la razón.
7: Pebbles, la bebé.
4: Sí. Ah, muy bien.
9: Bam, bam.
7: Bam, bam. Ah, sí, sí.
4: Y los búfalos mojados. Los búfalos mojados. Es
7: que se acabas a pastar, Pepe.
4: ¿Qué dices?
9: ¿Por qué le dices así a Pepe?
4: ¿Cómo me dijiste, cavernícola? El capitán cavernícola salía sí, en cierto. Otra serie, güey.
7: ¿No era tu vecino?
4: Híjole. Vámonos.
9: Bueno. Sí. Aquí tengo un mensaje para el poli.
4: A ver, bien,
9: regresemos.
4: Sí. Regresando.
9: Ajá, pero es que ya nos vamos a...
7: ¿Ya se acabó?
4: ¿Ya tan rápido? ¿Qué hable?
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0: 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El Pepe.
1: Ay, el Papi Chulo.
0: El Pepe Picapiedra.
1: El doble P.
0: El Pepe Rajuela.
1: El Pepe Bam Bam.
0: El Pepe Caguachi.
1: Caguachi, no. ¿Qué pasó?
0: Oigan, que Jorge Caguachi. Estupendo, ay, estupendo boxeador.
1: Claro.
0: No, hombre.
2: Oye, esas... pero murió muy joven.
0: Sí, falleció muy joven. Político, pero también le entró a los guamas.
1: A los
0: ¿quién
1: boxeo
0: le habrá dicho que era boxeador?
2: Bueno.
0: El Canelo.
2: Sí.
0: Pepe, es que de boxeador no tenía nada, Pepe. Le partieron su mandarina cada vez que se subía al... al ring.
2: Bueno, pero por lo menos se dio el gusto de
1: aguantaba dos, tres trancazos.
0: Bueno, tal. Pues ya está chupando gladiolos. Hoy
2: descanse en paz, sí, señor.
0: Sí, gracias a Gregorio Martínez, que más se queja del poli.
2: Ah, ¿de bueno,
0: qué dice? Nada más viene media hora y así cobra.
2: Híjole, bueno.
3: Ya no cobra completo.
2: Pero bueno, sale pues, no cobra completo, sale. Entonces, se lavan sus manitas con alto jabón, que queden impecables, bien bonitas, relucientes y con una higiene digna de auténticos profesionales. Acto seguido, pasan a la mesa. ¿De qué manera, mis chamacos? Por favor, ¡déjame platicar, idiota!
1: Yo no estoy
2: diciendo el otro nada. Idiota, sale, ¿cómo pasan a la mesa? Pasan a la mesa con una elegancia inaudita, por Dios santo, de veras. Una gallardía y un empoderamiento que no tienen madre. Poli, lúzcase, por favor, ¿qué vamos a comer today?
1: Pepe, el día de hoy empezamos con un espagueti con huitlacoche.
2: Ah, chihuahua.
1: Huitlacoche.
2: Ah, no, mano, no. ¿Qué?
0: ¿Espagueti?
1: Y granitos de arena. ¿De arena? ¿Qué? No. De maíz, o sea, granitos
2: se
1: de maíz.
2: Se va a comer el espagueti es que, ahí en la playa.
1: Ay, es que ay, el huitlacoche, ay. Pepe, viene del elote.
2: Ah, no,
1: entonces,
2: pues sí.
1: Para que sepa más rico, le pone.
2: Pues es que dijo usted granitos de arena. Pues,
1: pero, ¿cómo Pepe, se me fue el guay. Bueno, granitos
2: luego
1: de arena.
0: Reviento.
2: Tonto.
0: Aproveche, porque después quién sabe.
2: A ver, luego.
1: Y el día de hoy, un, así se llama, un costillar de ternera. Costillar de ternera.
0: Córrale ahorita al mercado, costillar de ternera.
1: Costillar, así.
2: Sí.
1: ¿Cómo no? Costillar de ternera.
2: Muy bien.
1: Al horno.
2: Y al horno.
1: Gratinado.
0: Tu comida pides costillar de ternera.
4: De ternera. Luego, ¿por qué le andan mentando la
2: no
4: madre?
2: No dijo, y al horno, señor.
1: Y al horno. Una tarta de zarzamora. Tarta de zarzamora.
4: Así que igual vayan por la zarzamora. No manche, Poli.
1: Y para tomar un vinito tinto para acompañar el costillar. Vinito tinto.
2: Vinito tinto. Ajá. Sí, de La Rioja, claro.
1: Eso. Uh-huh. Así
0: mira,
1: que.
0: De menos, la botella la compras aquí, a donde va Pepe a comprar su mandado aquí en el.
1: Que la tienda carísima.
2: Sí, no, que no puedes ir. No, allá, pues, ¿por ¿por qué no? Pues si luego la puedo comprar aquí en el City Market.
0: Exacto.
2: Sí, hombre. No. ¿Qué? No pasa nada, hombre.
0: Ahí puedes comprar tu botella de vino. El costillar, pues se
1: pasó. No, ahí pero también, igual, en el área de carne.
2: Pues se puede, claro que ahí hay.
1: En el área de carne.
4: No creo.
1: También, así que, Pepe, que tus niñas, que tus niños, que coman
2: rico.
1: Y que coman
2: sabroso. Eso, sabroso. Claro que es. 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
2: ¡Vámonos tendido! ¡Link!
4: Eusebia.
2: Eusebia.
1: Eusebia.
2: Eusebia. Había una actriz de Eusebia Cosme hace muchos años.
0: Sí, Patu.
3: Uh-huh.
1: Esa es otra, güey.
2: No, pues sí, hombre, tienes razón. Bueno,
0: insistes, güey.
4: Honorio.
2: Honorio.
0: Se agarra.
1: Al que merece, Honorio, al que merece.
2: Honorio, recibos de honor.
0: Honorarios.
2: Ah, perdón, sí.
4: Ismidón.
2: ¿Cómo? Ismidón.
4: Ismidón. Ismidón.
0: Las camisas, no, Pepe, ya de
1: mí. Ese es almidón.
2: Ah, claro. Ah, sí.
4: Sofía.
2: Sofía. Ah,
1: la que dejaba los chicles de aquí en la mesa.
2: Es Sofía Sánchez. ¿Qué pasó? Sí. Un saludo, porque Sofía. Ah, sí, oye, qué guapa.
4: Y el último, Felicia.
1: Mercado. Mercado.
2: Así es cierto, Felicia Mercado.
0: La felicidad.
2: Bueno, ya saben a dónde se van.
4: Gracias.
2: Al carajo. Buenas tardes.
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2: 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Y aunque el reloj marque otra cosa, aquí siempre son las 3:15. 88.9 Noticias. 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
6: Hola, qué gusto acompañarte y seguir con mucha más información vial. Y atentos porque ocurrió un percance en Ejército Nacional.

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3: Miércoles en nuestra Ciudad de México, hoy es 30 de septiembre de 2026. Qué gusto saludarte. Esta es la estación del tránsito y el clima. Aquí estamos todas, todos los que hacemos posible para ti este que es tu programa. Y vamos juntos de 4 y hasta las 7 de la noche en este miércoles que no solo, por cierto, es el último día de septiembre, sino que es el día que eligió la naturaleza recetarnos esta tremenda lluvia que ha caído, bueno, tormenta eléctrica en el Valle de México y una cantidad de encharcamientos, de inundaciones. Por eso, mira, yo te pido de una vez que reportes para Romo. Sí, porque ¿para qué aguantarnos? Hazlo, por favor, a través de iHeartRadio. Abre la aplicación, busca 88.9 Noticias y cuando llegues ahí está el talkback, ese botón rojo con micrófono blanco, está junto al play, ese mero, manténlo presionado, te va a grabar, dime tu nombre, pídeme por favor, no me tienes que pedir todavía nada, todavía, pero tienes que decirme tu nombre, reportar para Romo y regresar micrófonos a 88.9 Noticias para que me platiques y yo te platique cómo está la Ciudad de México. Y para eso está también mi querida Gwendolyn Vera. Querida Gwen, te escucho.
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0: Bienvenido, querido Alfredo, un gusto acompañarte y amigos del auditorio. Después del paso de manifestantes, ya se restablece la circulación en Constituyentes a partir de Sur 138 con dirección a Santa Fe. No le cambien, ya vuelvo con más información vial.
3: Perfecto, gracias, querida. Vámonos con la información que sirve. Soy Alfredo Romo. Lex Ashton no se presentó a la audiencia que estaba pactada para hoy miércoles por el ataque que protagonizó en el CCH Sur de la UNAM, ¿te acuerdas? René Ponce, platícame.
5: Debido a que el ex Ashton, de 20 años de edad, se sintió mal de salud, al parecer con un fuerte dolor en la zona del estómago, durante las primeras horas de este día fue trasladado a un hospital en la zona de Iztapalapa, lo que motivó que no se presentara la audiencia intermedia que se realizaría en juzgados del reclusorio Oriente. Sin que su defensa diera mayores detalles, todo indica que la audiencia tendrá que diferirse, posiblemente para los primeros días de octubre, hasta que mejore el estado de salud del joven que está acusado de homicidio y tentativa de homicidio, luego de que el 22 de septiembre de 2025 privara de la vida a uno de sus compañeros al interior del CCH Sur y agrediera a un trabajador de ese mismo plantel. Recordar que tras su detención, Lex Ashton fue intervenido por un coágulo en la cabeza y fracturas en las piernas, luego de que se lanzó al vacío desde un tercer piso. Para 88.9 Noticias, René Ponce Hernández.
3: Sí, es correcto, todo eso sucedió en el CCH Sur. Gracias por la actualización, René Ponce. Vámonos con más. El gobierno federal revela que Interpol retiró las fichas rojas de Inés Gómez Montt y de Víctor Manuel Álvarez Puga. Platícame, Memo Jeville.
6: Asegura la presidenta de México que solicitará a la Interpol que pongan de nueva cuenta la ficha roja a Inés Gómez Montt y su esposo Víctor Manuel Álvarez Puga, toda vez que la Interpol se las quitó. Dijo que existen varias pruebas en su contra por delitos financieros y por ello cuentan con diversas órdenes de aprehensión, por lo que deben dar explicaciones sobre las razones para tomar esta medida.
7: Le quitaron la ficha roja a Gómez Montt y Álvarez Puga, factureros reconocidos con orden de aprehensión en México, pero todas las pruebas habidas y por haber de que se dedicaban a facturarle a empresarios con facturas falsas para evitar el pago de impuestos. Y hoy me dijeron que Interpol les quitó la ficha roja.
6: Señaló que entre los gobiernos debe haber reciprocidad, ya que cuando Estados Unidos solicita la extradición de alguna persona, debe tener elementos de prueba, tal como lo hace México. 88.9, Panorama Informativo, Guillermo Jiville.
3: Perfecto, vámonos con más. Anuncian invasión inglesa en las tiendas de la Comer Fresco y City Market. Ya lo vi. ¿Ya te diste tú una vuelta? Armando.
8: Bajo el lema All You Need is UK, Grupo La Comer acerca al público consumidor mexicano 900 productos provenientes del Reino Unido como cervezas, quesos, vinos, tés, repostería, chocolates y muchos más. Así lo explicó el director general de La Comer, Héctor de la Barreda.
9: Invitamos al público a visitar cualquiera de nuestras tiendas Fresco, La Comer y City Market, que a partir de hoy, 30 de septiembre y hasta noviembre, estará presente.
8: Grupo La Comer, con 90 años de historia y siendo 100% mexicana, se pone a la vanguardia con este tipo de festivales que permiten al consumidor mexicano paladear grandes productos de otros países. Para 88.9 Noticias, información que sirve, Armando Arteaga.
3: Perfecto, a darnos una vuelta a La Comer Fresco y City Market con esta invasión inglesa. Gracias, Armando. Vámonos con más. La película de Alejandro González Iñárritu, en donde actúa, por cierto, Tom Cruise, está a punto de salir en México, pero ya recibe las primeras críticas. Platícame, querido Lalo.
10: En Estados Unidos se han revelado las primeras críticas para la nueva película de Alejandro González Iñárritu. Si bien la mayoría coincide en que la actuación de Tom Cruise es la mejor en sus 46 años de carrera, también hay quienes señalan como pretencioso al cineasta mexicano. La revista Variety, por ejemplo, apuntó que la cinta excede en la sátira pomposa y pretenciosa. En tanto, The Guardian se refirió a la producción como una sátira superficial a pesar del gran talento que se encuentra frente y detrás de cámaras. Lo cierto es que el filme, que se estrena este jueves 1 de octubre en las salas de cine, suena como una fuerte apuesta para la próxima entrega de los premios en Hollywood. Para 88.9 Noticias, Lalo González.
3: Perfecto, gracias, querido Lalo. Vámonos con más. 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Bien, vámonos con más. Soy Alfredo Romo, 88.9 Noticias. Ya pasó Polo, se convirtió en tormenta tropical, está por allá en Chihuahua entrando y cerca del Paso va a llegar la lluvia hasta Texas. Pero atrasito de Polo llegó el huracán Raquel. Y el huracán Raquel también está, como Polo, siguiendo la costa mexicana sin tocar tierra, al menos aún, pero ¿qué afectaciones está generando? Al menos aquí en la Ciudad de México se está sintiendo mucho más que los efectos de Polo. Alemau Luna, bienvenido.
11: ¿Qué tal, Alfredo? Muy buenas tardes. Sí, ya pasó la dicha anticipación del ciclón Polo en el noroeste, pero hay que poner atención en los efectos que genera el huracán Rachel en el Pacífico Central. Primero decir que se intensificó a categoría 1 durante la madrugada y se espera que entre esta noche y primeras horas del jueves, pues alcance la categoría 2 y mañana por la tarde pueda alcanzar hasta la categoría 3, lo que ya lo convierte en un huracán mayor. Afortunadamente, Alfredo, a diferencia de Polo, Rachel se está internando cada vez más en el Océano Pacífico y no se impactará en el territorio nacional. Actualmente se ubica a 300 kilómetros al suroeste de Cabo Corrientes, Jalisco, y a 495 kilómetros al sur-sureste de Cabo San Lucas, esto en Baja California Sur. Lo que sí va a provocar, Rachel, es que pues su amplia circulación va a reforzar la probabilidad de lluvias intensas en el oeste y sur de Jalisco, en la costa de Michoacán, en Colima, en el suroeste de Guerrero, y también va a provocar lluvias muy fuertes en el sur de Nayarit y en el sur de Baja California Sur. Además, también se esperan rachas de viento de hasta 90 kilómetros por hora y oleaje de hasta 6 metros de altura en las costas de Jalisco y Colima, todo esto en las siguientes horas. De hecho, en las playas de Manzanillo, Colima, se reporta, Alfredo, que desde la madrugada pues hubo lluvia ligera que se fue intensificando durante las horas, pero el problema principal ahora son las fuertes marejadas que rebasan pues escolleras, están rebasando muelles, banquetas, y están llevando gran cantidad de agua a las calles, a los comercios, hoteles y condominios. Se volvieron a tener que colocar banderas de color rojo y negro a lo largo de las playas de Colima, que significa alto riesgo para los visitantes, debido a que la gente pues estaba haciendo caso omiso y pues estaba ingresando al mar. Por ello, personal de la Guardia Nacional tuvo que sacar a la gente y cerrar los accesos. Y es que además se ha reportado en las últimas horas que estas marejadas fuertes pues ha provocado la mezcla del agua del mar con las lagunas cercanas, y pues el día de ayer, por ejemplo, se encontró ahí un cocodrilo de 3 metros de largo, lo que pues es todavía un riesgo mayor, aparte de las olas de alto nivel ahí en la zona para los visitantes. También hay cierre de navegación para embarcaciones mayores y menores, y se suspendieron las clases, esto en la zona costera de Colima. Bueno, también decirte, Alfredo, que en Baja California Sur sigue el recuento de los daños por el paso del huracán Polo. En la localidad Las Barrancas, que es ahí donde tocó este ciclón, pues quedó incomunicada la carretera que conecta a Constitución, que es la cabecera de Comondú, con el norte del estado, ya que sufrió una ruptura asfáltica a la altura de un arroyo que pues colapsó debido a que subió el agua con las fuertes lluvias. Ahí, de hecho, permanecen varados algunas unidades de la Comisión Federal de Electricidad que llevaban postes de luz para sustituir los que cayeron en el día de ayer y el día de antier debido a las fuertes lluvias y vientos. Recordar que varias colonias de Comondú y también de Mulegé, pues Mulegé, están pues incomunicadas, no hay electricidad y tampoco conexión a internet, y fueron parte pues de los efectos que dejó Polo, mientras que en Guaymas, Sonora y también en Empalme, pues bueno, ya está el personal de Guardia Nacional, del Ejército y de la Marina limpiando lo que son las calles de las zonas costeras, debido a que pues por supuesto dejó una gran cantidad de arena y lodo en las partes de los muelles, en los puertos y por supuesto en las zonas hoteleras, Alfredo.
3: Oye, Alemau, para los que nos escuchan aquí en la Ciudad de México, en el Valle de México, ¿vamos a tener lluvia lo que resta de la semana?
11: Bueno, en el Valle de México sí, de hecho se informó que iba a haber un temporal de lluvia desde hoy, ya lo podemos estar pues padeciendo, ¿no? Sobre todo en el centro de la ciudad, y hasta el día lunes. Eso no tiene nada, no tiene que ver con este ciclón Rachel, más bien por una circulación anticiclónica que está cubriendo gran parte del centro del país, la parte de la mesa central y del noreste del país. Entonces, estas entidades que comprenden estas regiones van a estar padeciendo lo que son lluvias fuertes a muy fuertes. Nosotros, por lo pronto, en la Ciudad de México, sí, hasta el próximo lunes, se espera también una disminución de temperatura, probable caída de granizo, actividad eléctrica, y pues ahí la recomendación es, Alfredo, es, además de, por supuesto, cargar un paraguas y un abrigo o una chamarra, es también limpiar los sistemas de drenaje, las coladeras, mantenerlas sin basura, ¿no?, que obstaculicen el flujo de la lluvia. Sí. Por supuesto, también ahí también pues desconectar algunos aparatos eléctricos en caso de que la lluvia pudiera filtrarse a algunas viviendas. Y por lo pronto, pues hay que estar muy pendientes de eso.
3: Perfecto. Alemau, muchas gracias por la información que sirve.
11: Claro que sí, estamos al pendiente.
3: Soy Alfredo Romo, esto es 88.9 Noticias.
0: Hola, qué gusto acompañarlos y seguir con mucho.

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3: Bien, continuamos. Soy Alfredo Romo, 88.9 Noticias. La información que sirve son las 4:19, hora del centro de la República Mexicana. No sé dónde andes, pero la actividad de la lluvia, la actividad eléctrica en el Valle de México está muy intensa. Ahorita voy a escuchar tus reportes a través de iHeartRadio para ver dónde andas y para escuchar ese reporte que es muy importante y que llega muy a tiempo para hacer periodismo social. Apóyanos, por favor, a través de iHeartRadio. Vámonos con más. Quiero platicar acerca de lo que ya algunos le apodan el predialazo. Todos, o mejor dicho, los que tenemos alguna propiedad, tenemos que pagar el predial. Generalmente se paga los primeros meses de cada año. Y con esto, la lógica, con esta expresión tan mexicana de algo que termina en aso, como el gasolinazo, tiene que ver con que va a subir el precio de algo. Checa, con 20 votos a favor de Morena y sus aliados, el PT, el Verde Ecologista, 7 en contra de la oposición, la Comisión de Transparencia y Anticorrupción de la Cámara de Diputados aprobó la nueva ley presentada por el Ejecutivo Federal, es decir, lo presentó la presidenta, para ordenar, regular y ellos dicen armonizar el predial en todo el país. ¿A qué se referirán con armonizar? Esta propuesta, dicen, plantea establecer mecanismos de coordinación entre la federación, los estados, los municipios, para fortalecer los catastros y los registros públicos de la propiedad. Sin embargo, diputados de oposición dicen que bajo el pretexto de la actualización y digitalización de trámites, se están también aprobando normativas apresuradas que ponen en riesgo el patrimonio de las y los ciudadanos. Vamos a escuchar al diputado del Partido de Revolucionario Institucional, el PRI. Él se llama Arturo Yáñez. Escuchamos al diputado.
4: Una

0: patrimonio de una familia. Porque cuando tocas el patrimonio, no estamos hablando de cualquier trámite. Estamos hablando de años de trabajo, de años de servicio, de créditos, de la casa que viven sus hijos.
1: Aseguró el diputado que la iniciativa que expide la Ley General para el Fortalecimiento y Armonización Catastral y Registral provocará un llamado predialazo, que afectará directamente la economía de las familias mexicanas, además de representar un golpe financiero y una invasión a la autonomía de los municipios. Escúchalo.
2: Tenemos que hablarle con mucha claridad y con mucha transparencia a los mexicanos. Aquí viene el predialazo de la 4T. Aquí viene el predialazo. Y los mexicanos lo deben de saber. Porque el presidente municipal va a estar obligado a poder actualizar sus derechos catastrales y a poder, por consecuencia, a tener un aumento.
1: Ahí está lo que dice el diputado. Ahora, un punto importante es que señala que la ley obliga indirectamente a presidentes y presidentas municipales a actualizar los valores catastrales, lo que esto dicen va a derivar en un incremento en el impuesto predial que van a pagar ciudadanas y ciudadanos, tú y yo, cualquier persona. Además, la federación ordena y legisla, pero no establece ¿de dónde van a obtener los recursos los gobiernos locales para sufragar los costos de operación, sistemas informáticos, personal que exige esta homologación, comprometiendo entonces servicios básicos como el agua potable y el alumbrado público? Por su parte, la diputada del Partido Acción Nacional, Kenia López Rabadán, señaló que el dictamen podría vulnerar la autonomía de los estados y municipios y abrir la puerta a una mayor intervención del gobierno federal en materia catastral y tributaria. Recordemos que cuando hablamos de municipios y de estados, también son autónomos. Por eso llaman a legisladores y legisladoras a cumplir con la Constitución, a respetarla, antes de votar una ley que dicen afecta directamente a estados, municipios y por ende, obvio, a millones de mexicanas y mexicanos.
3: Lo advertimos desde el Partido Acción Nacional. Esta ley que ustedes quieren aprobar va lamentablemente a garantizar un predialazo para los más de 2,400 municipios que hay en este país. El predialazo que va a afectar a las familias mexicanas. El predialazo que va a impactar en la economía.
1: En ese sentido, la diputada sugirió realizar un parlamento abierto en el que participen representantes de estados, de municipios, especialistas, antes de que la nueva legislación catastral y registral sea aprobada de manera definitiva. Escúchala.
3: Debe quedar absolutamente claro que la federación no puede intervenir en decisiones tributarias que correspondan constitucionalmente a los municipios y que creen en la redacción del dictamen, eso no se garantiza. La actualización de catastros puede ser necesaria, pero no puede convertirse en una vía indirecta para incidir desde el centro en valores catastrales.
1: Por último, escuchamos al presidente de la comisión, el señor Ricardo Mejía, quien argumentó que la ley tiene como objetivo simplificar trámites, brindar certeza y fortalecer la capacidad recaudatoria.
4: Esto genera consecuencias para los ciudadanos, trámites más lentos, información dispersa, duplicidad de registros, incertidumbre patrimonial y con ello riesgos de corrupción, fraudes o despojos. Por eso este dictamen parte de una convicción. La certeza sobre la propiedad no debe depender del lugar en que vive una persona ni la capacidad de un ayuntamiento.
1: Este tema apenas comienza. Vamos a seguir platicando al respecto. Quédate conmigo, son las 4:25. Esto es 88.9 Noticias, la información que sirve.
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11: Hola, qué gusto acompañarlos y seguir con

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2: Bien, continuamos. Miércoles en nuestra Ciudad de México y es 30 de septiembre. Hoy cerramos septiembre. Mañana ya estaremos en el décimo mes de este 2026. Bueno, vamos a cerrarlo con muchas ganas y sobre todo con la información que sirve. Vámonos con lo más importante. Soy Alfredo Romo. Ella es mi querida Gwendolyn Vera y tiene el tránsito y el clima. Querida Gwen.
3: Muchísimas gracias, querido Alfredo y amigos del auditorio. Cuidado, ocurrió un accidente en Loreto Favela y Avenida 510. No le cambien, ya vuelvo con más información vial.
2: Perfecto, vámonos al panorama nacional. ¿Cómo está la República Mexicana? Te platico. Una fuga de gas registrada hoy miércoles en una vivienda aledaña a una escuela primaria allá en Playa del Carmen, en Quintana Roo, provocó, pues ya te imaginarás, un movimiento enorme. Desalojo preventivo de la escuela, movilización de cuerpos de emergencia, después de que inicialmente se reportara la presunta presencia de un estudiante con un explosivo dentro de uno de los baños. Olvídala. Tremendo. Durante la emergencia, al menos 10 estudiantes presentaron síntomas de intoxicación y fueron atendidos y valorados por paramédicos. Una menor tuvo que ser trasladada de plano a un hospital para recibir atención médica. Fuera de eso, la cosa aparentemente tranquila. Vámonos con más. La Contraloría Interna del Ayuntamiento de San Luis Potosí informó que al cierre del primer semestre de 2026 se contabilizan 420 sanciones firmes contra servidores públicos municipales, resultando estos en procedimientos administrativos iniciados tanto en esta administración como en expedientes heredados de administraciones anteriores. El expresidente municipal de Juchitán, Oaxaca, Miguel Sánchez Altamirano, alias Miguel Ketu, y Carlos Alberto, alias La Parca, fueron ya vinculados a proceso por delitos de extorsión agravada y contra la seguridad del Estado. Esto tras concluir la audiencia que duró más de 8 horas. La Fiscalía del Estado de Oaxaca informó que los imputados permanecerán en prisión preventiva en centros federales de reinserción social. Y ayer, por cierto, te platicaba que la Fiscalía de Oaxaca también asegura que hay más investigaciones en torno a funcionarios y funcionarias municipales del estado de Oaxaca. Vamos a estar pendientes. Vámonos con más. 4:33. Vincularon a proceso a un hombre acusado de explotación laboral agravada de su hijo menor de edad. Escucha la historia con René Ponce.
4: La Fiscalía Capitalina obtuvo la vinculación a proceso de Juan Carlos N. por su probable responsabilidad en el delito de trata de personas en su modalidad de explotación laboral agravada, en perjuicio de su hijo, quien tenía 9 años al inicio de estos hechos. De acuerdo con la investigación, entre noviembre de 2022 y noviembre de 2025, Juan Carlos N. obligó a su hijo a vender pan y dulces, así como a trabajar como mesero en distintas taquerías, ubicadas en las alcaldías Benito Juárez, Álvaro Obregón, Cuajimalpa y Cuauhtémoc. El imputado se habría quedado con el dinero que obtenía el niño y lo habría golpeado e insultado cuando se negaba a trabajar. A partir de la denuncia presentada por la madre del niño, el ahora vinculado a proceso fue detenido el 27 de septiembre pasado. Para 88.9 Noticias, René Ponce Hernández.
2: Muchas gracias, querido René. Vámonos con más. Oye, la presidenta de México se pronunció sobre la reforma contra la doble nacionalidad, que avanza, por cierto. ¿Y qué dijo Memo?
0: Quien quiera ser presidente o gobernador en México debe tener una sola nacionalidad, que es la mexicana.
5: Entonces, cualquier persona que quiera ser gobernador o que quiera ser presidente tiene que tener una sola nacionalidad. Cualquier ciudadano mexicano, nacido en México o no, puede tener muchas nacionalidades.
0: Así lo manifestó la presidenta de México, Claudia Sheinbaum, al asegurar que es falso que el gobierno quiere evitar que los mexicanos tengan doble nacionalidad, porque el que quiera puede hacerlo sin ningún problema. Dejó claro que aquel mexicano que quiera ser presidente o gobernador y tiene la doble nacionalidad deberá renunciar a la nacionalidad extranjera y ser únicamente mexicano. 88.9 Panorama Informativo, Guillermo Jivillé.
2: Muy bien, gracias Memo. Vámonos con más. En Jalisco están evaluando extender hasta el viernes la suspensión de clases por el huracán Rachel. Platícame, Martín.
6: La suspensión de clases en planteles educativos de 32 municipios en 6 regiones de Jalisco afectadas por el huracán Rachel se mantendrá hasta este jueves y, de ser necesario, podría prolongarse hasta el viernes, informó el secretario general de gobierno, Salvador Zamora.
7: Los municipios estarán suspendidas las clases. Es para hoy, mañana tentativamente, y de ser necesario el viernes también.
6: El funcionario pidió a los habitantes de municipios costeros evitar actividades de riesgo y cruzar afluentes o arroyos, además de mantenerse atentos a información oficial. Para Panorama Informativo desde Jalisco, Martín Beltrán.
2: Gracias, Martín. 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
2: El primer set de noticias deportivas. Bienvenido, Rodrigo Herrera.
8: Gracias, buena tarde. Arrancamos con la información deportiva. La selección mexicana anoche empató un gol con Perú en New Jersey, anotación de Víctor Guzmán, que anota su primer tanto con el tricolor. El portero Oscar García de León, además de Hugo Camberos y Santiago Sandoval de las Chivas, hicieron su debut con la selección mayor. La siguiente parada será Arizona, donde enfrentarán el sábado a los Estados Unidos, que derrotó 4-2 a Chile. Este miércoles, Gilberto Mora es duda para enfrentar a Estados Unidos por molestias en el tobillo. Además, la selección tuvo tarde libre. El día de mañana viajarán a Arizona. Cristiano Ronaldo dejó la concentración de Portugal y en redes sociales mandó mensaje después de la rueda de prensa del entrenador de la selección, y tras una conversación con el presidente de la Federación Portuguesa decidí abandonar el campo de entrenamiento de la selección. A su debido tiempo contaré la verdad. Y en duelo amistoso de fecha FIFA a las 6 de la tarde, Argentina se va a enfrentar a Bolivia. La información deportiva.
2: Ánimo, reporta para Romo esta tarde. Llueve fuerte en distintos puntos de nuestra Ciudad de México y me encanta que participes siempre con tu reporte ciudadano. Así que, adelante, te escucho. ¿Quién anda por ahí? Reporta para Romo.
9: Hola, Alfredo, buena tarde. Pues mira, yo soy Ángeles Sanabria, de aquí de Cuautitlán Izcalli. Fui a dejar a mi hermana a su casa hacia la unidad López Mateos y todo lo que es la Gustavo Vaz. Ya estaba lloviendo y me agarró lluvia de regreso hasta Valle Dorado. Ya de Valle Dorado para acá ya no está lloviendo. Y ya voy a llegar a Cuautitlán Izcalli, Alfredo.
2: Perfecto, qué gran reporte. Qué bueno que ya está casi llegando a su destino. Muchas gracias. ¿Quién más anda por ahí? Reporta para Romo, te escucho.
10: Hola, hola Romo. ¿Qué tal? ¿Cómo estás, amigo? Buenas tardes. Pues aquí reportando para Romo. Te comento que la autopista México-Puebla, a la altura del puente de la Concordia, Está complicada. Se ve que viene el agua duro. Así que tomen sus precauciones, amigos. Para 88.9 Noticias, Fernando García.
2: Perfecto, Fer. Gracias por tu reporte. Lo aprecio mucho. Buen camino. ¿Quién más anda por ahí? Te escucho. Reporta para Romo.
11: Hola, Alfredo. Soy Eduardo Suárez. Vengo de Las Águilas hacia Ermita Iztapalapa, un poquito más adelante de la viga. Está lloviendo, ya vamos de regreso. Y sigue la lluvia y un poco de tráfico en la viga.
2: Ahí está el reporte desde la viga por parte de Eduardo. Gracias, Eduardo. Vámonos con más. ¿Quién más anda por ahí? Te escucho.
12: Reportando para Alfredo Romo desde la zona de Escapotzalco, mi nombre es Gabriela Calderón. Llueve sobre mojado. Está lloviendo muy, muy fuerte y esto viene a acrecentar la cuestión de los encharcamientos y hace cada vez más álgido el tema del tránsito en las principales calles y avenidas. Con precaución, mucha paciencia, hay muchos percances automovilísticos que dificulta el llegar a casa. Regresamos los micrófonos 88.9.
2: ¡Wow, Gaby! Te quedó increíble, Gaby Calderón, con este reporte para Romo desde Azcapotzalco, donde habla de los encharcamientos que están tremendos. Uno más, ¿quién más anda por ahí? Reporta para Romo.
13: Hola, muy buenas tardes, reportando para Romo, mi nombre es Sergio. Estamos reportando aquí desde la Avenida de las Culturas, a la altura de Iztacala.
14: Peligro reportado más adelante.
13: Hay varios encharcamientos, circulación lenta, con mucha precaución. Parece que la lluvia incrementa conforme pasa el tiempo. Mucha precaución a los automovilistas y un saludo a todo el foro. Regreso micrófonos al estudio. Saludos.
2: Saludos, Sergio. Muy bien hecho también. Muchísimas gracias. Desde Iztacala, perdón, Sergio, desde Iztacala con la información que sirve. Oye, me llamó la atención que tanto el reporte de Sergio como el de Gaby Calderón se escuchaba la lluvia en el techo de sus autos, de lo intenso que estaba precisamente cayendo el agua. Entonces, yo sé que probablemente tú quieres también reportar para Romo. Hazlo a través de iHeartRadio. Por favor, no olvides decirnos tu nombre, dónde estás y dar tu reporte para que, sí, para que tú y tu mamá te escuchen en la radio, por supuesto, pero también para que hagas ese reporte ciudadano y todos estemos de primera mano perfectamente bien informados en la comunidad de 88.9 Noticias. Vámonos con más. Soy Alfredo Romo, esto es 88.9 Noticias.

0: Bien, la información que sirve, soy Alfredo Romo, 88.9 Noticias. Oye, el temazo que traigo yo esta tarde para ti, en este miércoles en nuestra Ciudad de México. Hablemos acerca de cuando has renunciado a un trabajo. La pregunta es muy sencilla. ¿Cuál ha sido el motivo? ¿Por qué renunciaste? A ver, me puedes dar santo y seña y todo, te voy a ser sincero. No ando buscando chisme, ¿no? O sea, no es como que di que por mi jefe maldito que se llama Perenganito. No, lo que me importa son las razones de por qué alguien renunciaría a su trabajo. A ver qué me platicas, ¿no? La última vez que yo renuncié a un trabajo, renuncié para venir aquí a platicar contigo y poder hacer carrera en Grupo ASIR, donde conectamos a millones. Antes me dedicaba a trabajar en una universidad, hace ya muchísimos años, pero sí me acuerdo el día en que tuve que sentarme y decir, oye, pues fíjate que tengo que salir a buscar mi futuro en la radio profesional. Y así fue, me tardé mucho, pero creo que al momento ha funcionado, al momento. Y lo agradezco diariamente, poder platicar contigo y tener la oportunidad de tener este micrófono tan importante que forma parte de Grupo ASIR, para mí es una gran responsabilidad y un privilegio. Que pueda platicar contigo es un verdadero honor. Tú, la última vez que renunciaste a un trabajo, ¿por qué fue? Te voy a ser honesto. Mi querido productor Hassan Roblero me platicó acerca de un reel que a lo mejor tuviste. Una chava que decía que había renunciado a su trabajo porque no le había gustado precisamente el ambiente laboral principalmente, ¿no? A lo mejor también tiene que ver con las funciones que tenía que desempeñar según la descripción del puesto. ¿Checas qué pro hablo? ¡Wow! Bueno, entonces, por la descripción del puesto, a lo mejor a la señorita no le gustó lo que tenía que hacer o el ambiente laboral tampoco le gustó y total que después de un día de trabajo decidió renunciar. Yo te digo una cosa, no lo subestimo, porque su razón tendrá, y si para ella es suficiente, pues muy su vida para hacer lo que ella decida. Se respeta. Ahora, claro, a raíz de esto, seguramente surgió un debate intenso de ¿por qué renuncias en el primer día sin aguantarte al menos a terminar mínimo? Yo creo que el mes, ¿no? Habrá quien diga que la quincena para que sea pagada, habrá quien diga que por lo menos una semana, habrá quien diga que está de acuerdo y que un día es suficiente como para saber si te gusta o no. Yo personalmente opino, sin, y eso tiene, creo que es importante y lo quiero enfatizar, yo no escuché este video, no lo he visto y, aunque lo hubiera visto, no soy nadie para juzgar a esta señorita que decidió terminar su relación laboral antes de 24 horas. Pero yo creo que al menos desde mi punto de vista tendría que estar en un trabajo pues un tiempo razonable. ¿Cuál es el tiempo razonable? Bueno, muchas empresas te dan 3 meses para estar a prueba y ver si cumples precisamente para poder entregar un trabajo digno precisamente de las indicaciones que ellos tienen y del perfil del puesto que ellos escribieron. 3 meses. Pero quiero saber, tú la última vez que renunciaste a un trabajo, ¿por qué renunciaste? ¿Platicamos? Va. Esto es 88.9 Noticias. Soy Alfredo Romo. Quédate conmigo.
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2: Y llegó el momento de continuar con más información vial. Excelente camino. Vamos a encontrar avance complicado debido a un accidente sobre Loreto Favela y Avenida 503. Así es que servicios de emergencia laboran en el lugar. El avance continúa lento sobre Insurgentes, del Eje 4 Norte y hasta Acueducto de Guadalupe. En Periférico, el avance es muy complicado, de Constituyentes a Reforma. Vamos a encontrar ligera carga en Legaria de Ríos.

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Continuamos, esto es 88.9 Noticias, la información que sirve y tanto que compartirte en esta tarde de mitad de semana. Por cierto, en 10 minutos serán las 5 de la tarde. Hablemos de otro tema interesante que tiene que ver de México como país que ahora se posiciona como uno de los países de América Latina, escucha esto, con mayor cantidad de muertes evitables, lo cual nos mete en una situación muy incómoda y muy complicada. ¿A qué se refieren cuando yo te digo que México es uno de los países de América Latina con mayor cantidad de muertes que se pudieron haber evitado? Digo, es muy obvio, pero vamos a ver. Todas aquellas muertes que pudieron impedirse con diagnósticos a tiempo, con medicamentos o simplemente con buenas políticas de salud pública. Por ejemplo, un infarto que no se ha atendido a tiempo en urgencias. Que las y los médicos que estén trabajando ahí lo subestimen y digan, no tiene nada o está exagerando. Una diabetes que se complicó por falta de insulina, porque no le dieron su tratamiento a esa persona, porque no se lo dieron cuando es una cuestión constitucional el recibir tu medicamento gratuitamente. O un cáncer de mama o de cuello uterino que no fue detectado a temprana edad. O, escucha esto, un cáncer que fue subestimado por las autoridades y que pensaron que no era nada. Otro que se me ocurre y que tiene que ver con esto es, ¿qué tal cuando una persona se da cuenta que algo tiene, va con el médico está de acuerdo y dice, sí, habrá que hacerte un estudio, pero pues no hay citas? Y no hay manera de hacerte un estudio porque no hay citas o porque no funciona el aparato para hacer las citas, ¿no? De acuerdo con un informe de la Organización para la Cooperación y Desarrollo Económicos, la OCDE, el Banco Mundial, nuestro país registra 135 decesos por cada 100,000 habitantes por enfermedades que podrían ser perfectamente tratables. Esto significa que cientos de miles de personas mueren al año en México por falta de infraestructura, médicos especialistas o simplemente por tratamientos a tiempo, con darle con su medicina a tiempo. Y como no la reciben, mueren. Con estas cifras, entonces, México supera el promedio tanto de América Latina y se duplica la tasa de países como Chile, por ejemplo. Lo duplica. Según el informe, más del 78% de estas muertes se deben a cardiopatías y derrames cerebrovasculares. Tanto cardiopatías a tiempo y derrames cerebrovasculares atendidos de manera eficaz, rápida, expedita, se pueden evitar.

0: de las carencias médicas. Es muy complicada esta situación porque en México constantemente estamos recomendando, y yo me incluyo, que si puedes pagues un seguro de gastos médicos mayores. Porque teóricamente es la mejor manera de atenderte en un sector privado. Pero, revisando los costos de un seguro de gastos médicos mayores, híjole, pues a ver quién puede pagar esa cantidad. Si no te la da de prestación tu empresa, no veo quién pueda otorgarte un seguro de gastos médicos pagándolo, perdón, tú solo, tú sola. La cosa se complica, entonces, qué difícil poder pagar un seguro de gastos médicos mayores y qué difícil poder acceder hoy por hoy, a la salud pública, que está, yo creo, en uno de sus peores momentos. Vámonos con más, seguimos platicando de esto y más. Vámonos por la segunda hora de información que sirve en 88.9 Noticias. Soy Alfredo Romo, hoy vengo.
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alternativas del Eje 4 Sur, el Eje 3 Oriente y Zaragoza. El avance continúa lento sobre Boulevard Virreyes, de Explanada a Prado Sur. En Prado Sur el avance es lento de Monte Everest a Paseo de la Reforma. Carga que avanza en Legaria de Río San Joaquín a Felipe Carrillo Puerto. Rivera de San Cosme con

0: Temperatura 20 grados. 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
1: Cinco en punto en nuestra Ciudad de México. Señor Alfredo Romo, buena tarde. Esta es la estación del tránsito y el clima. ¿Qué tarde hemos tenido en el Valle de México? Porque más o menos desde las 2 de la tarde ha caído un aguacero, pero tremendo. No sé dónde andes, ya recibimos algunos reportes. Hazlo, también repórtame para Romo, por favor, a través de iHeartRadio, porque la cosa ha estado muy complicada. Y platicando con mi querida Lemau Luna hace ratito, yo me equivoqué, pensé que la lógica era que toda esta afectación era por el huracán Rachel, y no, fíjate que no, es otro fenómeno meteorológico que ha hecho que haya mucha lluvia, tormentas eléctricas, y que va a bajar la temperatura prácticamente en lo que resta de la semana y el fin de semana. Así que yo te sugiero abrigarte bien, salir con zapatos para lluvia, y llevar un abrigo, un paraguas, para que no la pases mal y que puedas sortear todo lo que nos espera en esta semana aquí en el Valle de México. Bien, vámonos con más. Soy Alfredo Romo, ella es mi querida Gwendolyn Vera y tiene el tránsito y el clima. Querida Gwen.
2: Querido Alfredo, muchísimas gracias, y amigos del auditorio, se reporta un percance en Troncoso a la altura de la estación del Metro Coyuya. No le cambien, ya vuelvo con más información vial.
1: Perfecto, gracias, querida Gwen. Soy Alfredo Romo. En el Instituto Nacional Electoral hablaron de la decisión del Tribunal Electoral en cuanto a los estándares de los observadores electorales. ¿De qué se trata esto y en qué quedaron, Armando?
3: Ante la decisión del Tribunal Electoral que ordenó al INE mantener los estándares de verificación de quienes deseen ser observadores electorales, su presidenta Guadalupe Tadei señaló que se ha llegado a presentar esta determinación como si el INE hubiera abierto la puerta para que personas servidoras de la nación pudieran convertirse en observadores electorales. Eso es falso, no se eliminó la restricción.
4: La Sala Superior resolvió algo distinto. Consideró que la declaración bajo protesta de decir verdad sí permite acreditar formalmente el requisito, pero que no es suficiente por sí sola.
3: En sesión, la consejera consideró que no significa que la decisión original haya autorizado relajar requisitos, mucho menos permitir injerencias. Para 88.9 Noticias, información que sirve, Armando Arteaga.
1: Gracias, Armando. Vámonos con más. Ya se preparan más comparecencias allá en San Lázaro. ¿Quiénes están agendados para esta semana, Isaac?
5: La Comisión de Energía de la Cámara de Diputados alista la comparecencia de la directora ejecutiva de la Agencia de Seguridad, Energía y Ambiente, la CEA, Andrea González, en el marco de la glosa del segundo informe de gobierno. Así lo informó la titular de dicho órgano legislativo, Rocío Adriana Artiñano, quien especificó que esto se realizará el próximo 27 de octubre ante las Comisiones Unidas de Energía y Medio Ambiente y Recursos Naturales. Posteriormente, el 5 de noviembre, se llevará a cabo la comparecencia de la directora de CFE, Emilia Esther Calleja, y el 9 de noviembre, la del director de Pemex, Juan Carlos Carpio. Los legisladores de la comisión coincidieron en la necesidad de poner en marcha una mesa de trabajo para analizar los temas en los que existan inquietudes. 88.9 Noticias, Isaac Castañeda.
1: Gracias, Isaac. Vámonos con más. Representante de periodistas allá en Veracruz habló sobre la situación que se vive en la entidad para aquellos que ejercen esta profesión. ¿Y qué dijo Mario?
6: De acuerdo a Luis Ramírez Vaqueiro, presidente de la Comisión Estatal de Protección a Periodistas, CEAP, aunque las cifras arrojan que Veracruz es el estado con mayor riesgo para ejercer el periodismo, esto dista de la realidad de la profesión. Dijo que los hechos ocurridos están muy focalizados, son donde grupos criminales operan con mayor actividad y donde pretenden establecer una agenda mediática de la información.
7: No es que propiamente sea un estado en donde anden matando periodistas a diestra y siniestra, no, Veracruz no tiene esa condicionante. Se presentan casos, les decía, coadyuvantes, como en el caso de Poza Rica, en donde lamentablemente la situación por la presencia de grupos criminales hace vulnerable la práctica periodística, y más en esa zona en donde hay mucho compañero que cubre nota de información, nota roja, nota policial. Y entonces eso también los convierte a veces lamentablemente en personas vulnerables, ¿no? Porque los grupos criminales pretenden imponer sus propias agendas mediáticas, en el sentido de que a veces pues no quieren que se sepa lo que está sucediendo en el lugar, los vuelve una zona de riesgo. Pero así considera que Veracruz, pues las cifras lamentablemente nos arrojan que somos el primer lugar, pero podríamos preguntarles a ustedes si hay en el estado de Veracruz, en el puerto de Veracruz, intimidación para el ejército periodístico. O sea, es muy, muy circunstancial a veces, ¿no?
6: Me toca actualmente, son 9 los periodistas del estado quienes cuentan con una protección de alto riesgo y quienes llevan escoltas y chalecos antibalas cuando esporádicamente salen a realizar su actividad periodística. En lo que va del 2026 han sido 3 periodistas asesinados en el estado de Veracruz. Mario Arjona Ramírez hace noticias.
1: Perfecto, muchas gracias Mario. Vámonos con más, soy Alfredo Romo, tenemos boletos para ti.
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1: 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Ánimo, reporta para Romo. Miércoles de lluvia en nuestra Ciudad de México. Qué manera de cerrar septiembre. Estamos en la parte más complicada de los huracanes en esta temporada que va de mayo y hasta noviembre. Nos quedan prácticamente 2 meses de posibles afectaciones por huracanes y tormentas y todo esto que se forma en los diferentes litorales de México. Y déjame decirte rápidamente, pero se había hablado acerca de lo que nos espera para este otoño y lejos de tener esas tardes frescas que tanto nos gustan, vamos a tener calor. ¿Por qué? Por el efecto del Niño. Este fenómeno climático que se da principalmente en el Pacífico y que nos está afectando en este preciso instante. Luego te digo con calma por qué le llaman el Niño, pero precisamente por el Niño que está haciendo que los litorales del Pacífico sean más cálidos, eso hace que haya más huracanes. Y por eso la situación está más complicadita. Pero bueno, hablemos acerca de cómo está la Ciudad de México. Te escucho, reporta para Romo. ¿Quién anda por ahí?
9: Buenas tardes, reportando para Romo 88.9. Se está cayendo el cielo en Ciudad Universitaria. Tomen sus precauciones, manejen con una menor velocidad. Mi nombre es Daniel Vega. Saludos, que tengan buena tarde.
1: Daniel Vega, muchísimas gracias, qué gran reporte. Está cerca de CU y dice, como decimos muchos, esta expresión es como muy elocuente, ¿no? Se está cayendo el cielo. Y es que hay veces que se siente así. A mí me pasó hace un ratito que se estaba cayendo el cielo, la pasé muy mal en cuestión de tránsito. Pero bueno, más allá de eso, gracias Daniel Vega con la información desde Ciudad Universitaria. Y por cierto, rescatar lo que dice Daniel, que es muy importante, manejen despacio. Oye, no te la juegues, sobre todo más allá de los accidentes que puedes tener en tu auto, no te arriesgues porque las personas cuando llueve perdemos el sentido un poco, me refiero a que como se siente feo que te estés mojando y el agua viene muy fría, entonces uno corre así desesperado cuando está lloviendo y yo sé que no está bien, pero hay personas que no se fijan, que se cruzan donde no deben y yo sé que está mal. Pero ¿para qué te metes en problemas? Mejor hay que procurar ir despacio y proteger a personas que están en la calle y que se están mojando. Porque que no se te olvide un punto muy importante. Si tú vas manejando en tu auto, pues mira, puede haber mucho tráfico y lo que tú quieras, pero qué chulada y qué bendición que vas en tu auto, protegida, protegido. No te mojas, al menos no ahí. Entonces, seamos empáticos con los que no traen auto y que están en la calle y que sí se están mojando. Entonces, hay que darles chance de poder moverse un poquito con mayor tranquilidad ahora que van desesperados porque se están mojando, ¿ok? ¿Quién más anda por ahí? Reporta para Romo, te escucho.
10: Muy buenas tardes, lluviosas. Alfredo Romo, me encuentro en la Vega y Ermita. ¿Y qué crees? Que está fuerte el agua y al parecer ya se cerró el cielo. Entonces yo recomiendo a todos que saquen los paraguas y los impermeables. Como siempre te mando un saludo y regreso los micrófonos al estudio. Cambio y fuera, que estemos bien. Un abrazo.
1: Gracias. No escuché su nombre, Jas. ¿Tú lo tienes por ahí? Carlos. Carlos, muchísimas gracias. Qué buen reporte dio también, ¿eh? Muchísimas gracias porque precisamente con este esfuerzo con el cual tú me ayudas, este reporte ciudadano fantástico que te da de primera mano y de ciudadanos reales cómo están las cosas en el Valle de México. Me encanta, reporta para Romo, porque puedo escucharte, puedo conocerte un poquito mejor, tu nombre, dónde andas, y me encanta poder compartir este espacio contigo. Uno más, ¿no? Reporta para Romo, buena tarde.
11: Hola amigo Alfredo Roma, aquí saludando de ti a todo tu auditorio desde el barrio Bravo de Tepito, con lluvia de chipichipi, pero finalmente que complica todo el tráfico. Muy cerrado el cielo, yo creo que va a permanecer así por un buen ratito y hasta aquí te paso mi reporte. Veo fluido por estar en la zona centro, lo que es unidad de trabajo, circunvalación para ir a la Merced, la zona del primer cuadro, lo veo fluido, ¿eh? Es mi ruta de diario y está muy tranquilo, aquí está el chipichipi. Saludos a todos.
1: Uy, se le acabó el tiempo en el reporte. ¿Alcanzas a ver su nombre, Jas? Creo que no. Bueno, el punto es... ¿Perdón, René? Ay, no, de su nombre, qué tristeza. Oye, y dio tan buen reporte, caray. ¿Qué bien lo hacen? Oigan, ¿qué practican o qué? Se echan un par de reportes y si no les gustan ya la tercera toma ya queda. ¿O cómo le hacen? Porque lo hacen muy bien. Total, que él está en Tepito, dice que hay chipichipi. Y que se está cerrando el cielo, si hay un montón de nubes y este fenómeno que tenemos ahorita con frío, con lluvia, con un día muy nublado, lo vamos a tener de ahorita y hasta que termine la semana y prácticamente parte del fin de semana también vamos a tener afectación de este tipo, para que lo tengas en cuenta. ¿Tenemos otro? Ánimo, reporta para Romo, te escucho.
12: Ya había dejado de llover acá en la zona Tláhuac, por la zona oriente de la Ciudad de México, y en ese momento nuevamente se viene la precipitación, ya lleva aquí por unos 5 minutos, y bueno, pues el tráfico en la vialidad se presenta todavía con afluencia vehicular, está ágil el movimiento, pero en cualquier momento seguramente habrá mayor complicación derivado de la lluvia que está precipitándose en la zona oriente, en la avenida Tláhuac.
1: Ahí está el reporte, que tampoco tiene nombre, pero yo lo agradezco profundamente, porque hace un reporte desde Tláhuac, en donde dice que llueve de nuevo. Ya había llovido y nuevamente está cayendo la lluvia en la zona de Tláhuac, para que lo tomes en cuenta, y no se descarta que pueda ser así en diferentes puntos de la ciudad y del Valle de México, que haya llovido y que pueda llover nuevamente. Así que no eches en saco roto esta recomendación que te hacemos. En estos días, mañana, pasado mañana que vas a trabajar, llévate tus botitas para lluvia, llévate una chamarra, un suéter, llévate un paraguas, porque la cosa va a estar complicadita. Yo sé que después da mucha flojera andar cargando todo, me queda clarísimo, pero hay que hacerlo, sobre todo, ¿sabes por qué? Porque hay que cuidarse, ya estamos en otoño, época de enfermedades respiratorias, en fin. Vámonos con más, 5:15, este es 88.9 Noticias.
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2: Hola, qué gusto acompañarte.

alternativas, el Eje 4 Sur, el Eje 3 Oriente y Zaragoza. El avance continúa lento sobre Boulevard Virreyes, de Explanada a Prado Sur. En Prado Sur el avance es lento de Monte Everest a Paseo de la Reforma. Carga que avanza en Legaria de Río San Joaquín a Felipe Carrillo Puerto. Rivera de San Cosme con

0: La temperatura 20 grados. 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
10: Bien, continuamos. 5:19, esto es 88.9 Noticias, la información que sirve y tanto que compartir contigo en este miércoles, el último día de septiembre de 2026. Por cierto, ya mañana estaremos comenzando el décimo mes de este 2026. Vamos a cerrarlo con ganas y con la información que sirve, lo más importante. Quiero platicarte ahora lo que sucede en Michoacán. Tú sabes que Carlos Manso fue privado de la vida. Fue un homicidio lo que retiró al señor Carlos Manso de su carrera política. Él, que por cierto, fue presidente municipal de Uruapan, Michoacán. En su lugar se quedó su esposa, Grecia Quirós. Y la cosa se ha tornado muy complicadita entre precisamente la presidencia municipal de Uruapan y lo que pretenden hacer ahora a primer nivel del gobierno federal, porque, no, perdóname, de primer nivel del gobierno estatal, me confundí, porque te estoy hablando de la Fiscalía General de Michoacán, que encabeza, por cierto, Israel Vega Rodríguez. ¿Qué quiere? Quiere que Grecia Quirós, viuda de Carlos Manso, le entregue a la Fiscalía los celulares que eran del presidente municipal. Le quitaron la vida, están investigando y quieren los celulares para poder investigar si hubiera alguna pista dentro de estos aparatos. La alcaldesa de Uruapan, Grecia Quirós, no quiere entregarlos. Y entonces, el encargado de despacho de la Fiscalía General de Michoacán, Israel Vega, dice que si la alcaldesa Grecia Quirós no entrega los celulares, podría ser detenida. Escucha a Israel Vega.
11: Se está ya enviando lo que es el siguiente requerimiento conforme a lo establece la ley para lo que es la aportación de los teléfonos celulares, obviamente ya con medidas de apremio a conforme corresponde, y posteriormente si persiste el no querer aportar los teléfonos celulares, obviamente va escalando el nivel de medidas de apremio, en este caso pudiendo llegar hasta el arresto o en todo caso abrir carpeta de investigación por lo que es la obstrucción de la justicia.
10: ¡Pum! La podrían acusar de obstrucción de la justicia. Y es que tras el asesinato de Carlos Manso, la Fiscalía del Estado de Michoacán ha solicitado a la esposa y ahora presidenta municipal, Grecia Quirós, que entregue los celulares del difunto, porque dicen que podrían ser clave para esclarecer qué pasó aquel primero de noviembre. La viuda de Carlos Manso, la que hoy, te reitero, es la presidenta municipal de Uruapan, ha mencionado en diferentes ocasiones que no va a entregar los dispositivos por una razón muy sencilla. Ella dice, no confía en las autoridades. ¿Por qué? Ella teme que la información que está dentro de esos celulares, que está almacenada, pueda ser alterada. Ha señalado que busca que sea una entidad federal quien tenga acceso a los celulares. Y esto huele totalmente a una cuestión política, pero también partidista. Porque, por lo visto, ella dice, si voy a entregar los celulares, lo voy a entregar a una autoridad federal que sea más objetiva y que no corra, dice ella, el riesgo de que cambien información de lo que puedan encontrar en esos aparatos. Ha señalado que busca que sea entonces el gobierno federal, que si van a revisar los celulares, que sea el gobierno federal. Habrá que decir que la semana pasada la presidenta de Uruapan, la presidenta municipal de Uruapan, Grecia Quirós, informó que ya está gestionando con el secretario de Seguridad, Omar García Harfuch, que la entrega de celulares de el señor Manso sea precisamente a ellos, al nivel federal. Específicamente quiere entregarlos a la Fiscalía General de la República. Escucha.
12: Es urgente, urgente, súper urgente que la Fiscalía General de la República pueda traer este caso, que sean ellos, porque para mí es una parte ya muy neutral. El tema que traen tanto en las redes sociales del tema del celular, se está gestionando para que sea gobierno federal quien obtenga esa extracción. En ningún momento me he negado, lo hemos platicado, hace 3 días hablé con el secretario Omar García Harfuch, con es con quien estamos haciendo la gestión, para que la extracción sea precisamente en la Fiscalía General de la República.
10: También confirmó la señora Grecia Quirós que el primero de noviembre, o sea, en un mes, se va a realizar el Festival de Velas y adelantó que se prepara un homenaje a Carlos Manso como parte de las actividades. Recordemos, lamentablemente le quitaron la vida en esa festividad, un primero de noviembre. Bueno, ¿y qué dicen los especialistas ante el eventual escenario en donde pudieran arrestar a Grecia Quirós, que ya escuchamos que el encargado de despacho de la Fiscalía de Michoacán dice que buscarían arrestarla por obstrucción de la justicia? A ver, vámonos por parte, porque hay expertos que dicen que el especialista en seguridad, por ejemplo, Lorena Cortés, dice que esta medida es una contradicción y es un intento de intimidación pública en contra de la presidenta municipal, recordando que la propia autoridad había calificado esos teléfonos como irrelevantes. Escuchamos a Lorena Cortés.
13: En un estado de derecho, la fiscalía puede investigar a Grecia Quirós, inclusive siendo víctima, pero no debe convertir la investigación en una condena pública. Más aún, antes de advertir que podría ser arrestada, me parece que tendría que explicar una contradicción básica de su propia institución. El entonces fiscal Carlos Torres Piña afirmó públicamente que el celular de Carlos Manso ya era irrelevante para la investigación.
10: Otro punto importante es que el abogado Antonio Plaza dice que si fuera tan importante para la fiscalía tener esos celulares, ya habían pedido una orden de cateo y habló de cuánto tiempo podría estar detenida si es que lo hicieran. Escúchalo.
14: Lo primero que hay que señalar es que las medidas de apremio son simplemente para hacer cumplir el mandato de la autoridad y que el arresto no podría exceder de 72 horas, no hay que exagerar. La fiscalía tendría que integrar una carpeta de investigación y judicializar el caso para poder acusarla de un delito. Por otro lado, todo parece indicar que la fiscalía tampoco quiere los teléfonos, si no ya hubiera solicitado una orden de cateo ante un juez. Al final, todo parece indicar que ambas partes, tanto la fiscalía como la víctima, están jugando a sus propios intereses políticos.
10: Bien, regreso. Soy Alfredo Romo. Tengo información que sirve para esta tarde en 88.9 Noticias.
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4: Hola, qué gusto ser su copiloto y vámonos con la información.

0: de Mendizábal, Amores con carga que avanza de Concepción Beistegui a San Lorenzo, Guelatao con carga que sigue avanzando de Ermita Iztapalapa al Eje 5 Sur. Vamos excelente sobre Río de la Piedad, de Río Churubusco a Congreso de la Unión. Y en Insurgentes, nada de tráfico de Acueducto de Guadalupe al Eje 4 Norte. La temperatura 19 grados. Yo soy Gwen Vera y te acompaño aquí con Alfredo Romo por 88.9 Noticias. 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

0: 88.9 Noticias, la información que sirve, lo más importante para esta tarde. Oye, quiero primero que nada escuchar el tránsito y el clima en una tarde tan complicada por tanta lluvia y tormenta eléctrica. Querida Gwen, te escucho.
1: Muchísimas gracias y consideren que vamos a encontrar encharcamiento en Insurgentes a la altura de Reforma con dirección a Chapultepec. Alfredo, amigos del auditorio, conduzcan con cuidado y nos escuchamos mañana.
0: Perfecto, gracias querida Gwen. Soy Alfredo Romo, la información que sirve. Se realizan acciones para sanear tres importantes ríos de México. Querido Memo.
2: El gobierno federal está realizando una gran inversión para sanear tres ríos importantísimos que dotan de agua potable a la población.
3: Simplemente el saneamiento de los tres grandes ríos, el Lerma, el Atoyac y el Tula, ya y que contiene a la presa Endo, por cierto, que tenemos que restaurarla, estamos hablando de 20,000 millones de pesos que se están invirtiendo ahora y que está beneficiando a 25 millones de personas.
2: Alicia Bárcena Ibarra, secretaria del Medio Ambiente y Recursos Naturales, aseguró que se están realizando miles de obras en todo el país para garantizar el agua a la gente. También buscarán que se limite la entrada de vehículos usados de los Estados Unidos para disminuir la emisión de gases invernadero en México. 88.9 Panorama Informativo, Guillermo Jiville.
0: Gracias, querido Memo. Vámonos con más. Oye, se dio a conocer el balance de los medicamentos que han sido autorizados por la Comisión Federal para la Protección contra Riesgos Sanitarios este año. Platícame, Moni.
4: La Comisión Federal para la Protección contra Riesgos Sanitarios autorizó en lo que va de 2026 60 medicamentos innovadores destinados a la atención de diversos padecimientos. Del total de autorizaciones, 23 corresponden a moléculas nuevas. Entre las afecciones y enfermedades que atienden estos fármacos se encuentran cáncer, diabetes tipo 2, enfermedad de Crohn, esclerosis múltiple, hipertensión pulmonar y retinopatía diabética. En 88.9 Noticias, Mónica Barrera.
0: Gracias, querida Moni. Vámonos con más. Oye, la serie que refiere a la primera agrupación de mujeres policía en lo que fuera en el entonces llamado Distrito Federal va a llegar al final de su temporada. Platícame, Lalo.
5: Este miércoles llegará a su fin la segunda temporada de la serie Las Azules, ya que tendrá su estreno el octavo y último episodio en la plataforma Apple TV Plus. La serie, que parte de un hecho real que fue la conformación de la primera agrupación de mujeres policías en el entonces Distrito Federal, ha hecho hincapié en las luchas que ha tenido la sociedad mexicana para combatir las injusticias a las autoridades corruptas y la discriminación hacia las mujeres. Sobre esto comenta en entrevista para 88.9 Noticias el actor Miguel Rodarte.
6: Sistema y todavía existe mucha corrupción interna. La seguridad está ahí para protegernos, pero cuestiono yo también qué tanto son ellos también los que nos agreden.
5: Para 88.9 Noticias, Lalo González.
0: Perfecto, querido Lalo. Vámonos con más. Yo soy Alfredo Romo. 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Vámonos con la segunda entrega de los deportes. Segundo set. Rodrigo Herrera, te escucho.
7: Gracias, más información. La selección femenil mayor dio a conocer su lista de convocadas para los amistosos ante Jamaica en Aguascalientes y Querétaro del próximo 9 y 13 de octubre. Serán los últimos antes del campeonato de CONCACAF, donde México buscará su boleto al Mundial de Brasil y los Juegos Olímpicos de Los Ángeles. América, el equipo con más convocadas, con 5. En la Liga MX con América, Brian Rodríguez fue liberado por la selección de Uruguay y ya no estará en el amistoso contra la India del próximo martes debido a un problema en su documentación. Cruz Azul viajó a San Diego para lo que será el partido amistoso que tendrá este jueves ante el América. Y Atlas en los próximos días anunciará el nuevo proyecto para lo que será su nuevo estadio. La información deportiva.
0: Gracias, Rodrigo. Vámonos con más información en 88.9. Vámonos con más, soy Alfredo Romo en 88.9 Noticias, la información que sirve. Oye, ¿qué crees? Que Abelina López no fue elegida para ser la... Bueno, no puedo decir que va a ser la candidata todavía, ¿verdad? Aunque es muy obvio, pero a ser la representante de su partido por la gubernatura de Guerrero. Y como no fue la elegida, entonces, pues ya quiere regresar a Acapulco a ser la presidenta municipal. Aunque dijo que no lo iba a hacer, ¿eh? Escucha.
8: Yo solamente digo algo, a mí nadie me para. 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
9: ¿Vas a regresar de presidenta municipal?
8: No regreso.
0: Pues sí regresó. ¿Qué crees? Que sí quiere regresar. Y es que ayer, a través de un escrito que mandó al Congreso del Estado, la señora Abelina López pidió a los diputados locales dejar sin efecto la licencia que le fue autorizada para separarse por tiempo indefinido de la alcaldía de Acapulco. En su petición, señaló que busca reincorporarse a partir de mañana, 1 de octubre, como presidenta municipal de Acapulco para el periodo 2024-2027, mismo que representaría entonces su segundo periodo de gobierno. Escúchala.
10: Ante usted, con el debido respeto, comparezco y expongo que por medio del presente escrito le solicito informe al Honorable Congreso del Estado de Guerrero mi solicitud para dejar sin efectos la licencia por tiempo indefinido que la suscrita había solicitado con antelación y que fue aprobada por decreto y en consecuencia pido reincorporarme al cargo para el que fui electa y que es como presidenta municipal constitucional de Acapulco de Juárez, Guerrero, con efectos a partir del día 1 de octubre del 2026.
0: O sea, mañana. Solicitó entonces realizar los trámites legislativos necesarios para dejar sin efecto el permiso que le fue concedido el pasado 17 de julio en sesión del Cabildo. La solicitud fue tornada a la Comisión de Asuntos Políticos y de Gobernación. No dudo que le den permiso de regresar. O sea, ya llega un punto en que, mira, en algunos congresos y todo esto ya hay muchas cosas que a mí ya no me asombran tanto, honestamente. Vamos a ver si se lo permiten. Y de hecho, tendríamos que saberlo en breve, ¿no? Vamos a estar revisando la información que sirva para ver si lo permiten, porque teóricamente tenían que avisarle hoy o mañana a primera hora. Vamos a ver si sale hoy mismo. Bien, punto y aparte, en 20 minutos serán las 6 de la tarde. Ha llovido mucho en el Valle de México. Tenemos un efecto anticiclónico y esto ha derivado en lluvias muy intensas, en mucho viento y también en algo de frío. El Valle de México ha cambiado radicalmente esta tarde a como habíamos estado disfrutando las tardes, incluso soleaditas de los últimos días. Vamos a ver qué me platicas a través de Reporta para Romo en iHeartRadio. Presiona el botón del talkback y platícame lo que tú quieras. ¿Quién anda por ahí? Te escucho, Reporta para Romo.
11: Hola, aquí reportando para Romo desde Viaducto Tlalpan a la altura de Acoxpa. Está lloviendo, está tupidita la lluvia, como siempre el tránsito está a vuelta de rueda y pues si van a pasar por aquí, mejor córranle antes de que se inunda ahí a la altura de Periférico. Soy Mari Carmen Tapia, saludos.
0: Mari Carmen Tapia, qué bien lo hiciste, qué gran reporte te echaste, muchísimas gracias. Y sí, como dice Mari Carmen, si van a pasar por aquí, mejor córranle. Me encantó su frase, Hassan Roblero. Hay que rescatar esa frase, porque van a pasar por aquí, mejor córranle, porque esto está tremendo. Gracias, Mari Carmen. Vámonos con más. ¿Quién más anda por ahí? Perdón, ¿quién más anda por ahí? Reporta para Romo.
12: Muy buenas tardes, Alfred. como siempre me comunico contigo, está tupidita el agua aquí en Ermita y La Viga, como dijo el señor pasado. Y te mando un abrazo, que saquen los impermeables y los paraguas porque está tupidita el agua. Un abrazo y saludo, regreso los micrófonos al estudio.
0: Ahí está, muchísimas gracias por este reporte. Dijo su nombre porque identifico perfectamente su voz, Jas. Carlos, es su segundo reporte, ¿verdad? Por cierto. Gracias, Carlos, por este reporte desde Ermita de la Viga, en donde dice que está tupidita el agua. Gracias, Carlos. ¿Uno más? Juegue. Reporta para Romo.
13: Alex, trabajo taxi de aplicación y la trayectoria de circuito interior hacia Insurgentes Norte, ha caído un aguacero y granizo. Manejen con cuidado, con mucha precaución. Adelante, querido amigo Romo.
0: Perfecto, Alex. Oye, qué bien están haciendo cada vez mejor los reportes para Romo, super profesionales, como lo hicieron Alex, Mari Carmen Tapia, Carlos, Dani Vega, Sergio, Gaby, Calderón, Eduardo, Fernando, todos los que han participado esta tarde lo están haciendo extraordinariamente bien. Hay un reporta para Romo que más bien es un responde para Romo en cuanto a la pregunta del día en la que yo te estoy preguntando, oye, la última vez que renunciaste a tu trabajo, ¿por qué renunciaste? Tenemos un mensaje al respecto. Escucha.
14: Yo renuncié a mi trabajo en la línea 2 del Metrobús de Tepalcates a Tacubaya por las horas de trabajo que me exigían. Mis horas de trabajo cuando empecé eran 10, incrementaron a 12, después 14 y a veces 16 horas. Por eso renuncié a la empresa en Metrobús.
0: Ahí está la opinión de una persona que dice que trabajaba en Metrobús y señala que primero trabajaba 10 horas y después terminó trabajando hasta 16. Yo, a ver si me está escuchando y a ver si nos puede ampliar la información, porque lo que me llama la atención es que dice que trabaja en Metrobús, no me dicen que trabaja. Pero, hipotéticamente, pienso, si fuera operador, o sea, conductor, o sea, chofer del Metrobús, y le piden de entrada que su turno sea de 10 horas, quisiera yo pensar que ese turno de 10 horas no son 10 horas completas al volante. Sería verdaderamente absurdo. Nadie puede manejar 10 horas, ¿no? Y dice que terminó de 10, 12, 14 y hasta 16 horas trabajando. Quisiera yo pensar que no era operando un Metrobús. Vamos a ver si nos platica más información. Hablando de información, tengo la información que sirve, quédate conmigo. Son las 5:45 en 88.9. Voy, vengo. Y recuerda que la pregunta del día para que platiques conmigo está a través de @889noticias, @romoalaire. Y seguimos platicando. Más adelante te voy a dar la canasta básica, porque ¿qué crees? Hoy es la segunda quincena de septiembre. Lo vamos a tener en breve. Quédate conmigo, soy Alfredo Romo en 88.9.

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1: Hola, qué gusto ser su copiloto y vámonos con más información vial. Luego de la disminución en la actividad

Revolución con avance complicado de Benjamín Franklin al Metro Mixcoac. Vamos a encontrar ligera carga sobre Guelatao, Termita, Iztapalapa, al Eje 6 Sur. En Amores hay carga que avanza de Concepción Beistegui a San Lorenzo.

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9: Bien, continuamos. Soy Alfredo Romo. Esto es 88.9 Noticias y te tengo una historia. Híjole, a ver qué opinas. ¿Te acuerdas cuando tenías 10 años de edad? Cuando uno tiene 10 años de edad, ¿estamos en qué? ¿Cuarto, quinto de primaria? Sí, ¿no? Más o menos. Cuarto, quinto de primaria. Bueno, pues un chavito de 10 años de edad provocó, no bueno, la movilización de los equipos de seguridad de todo Ecatepec, Estado de México. Me parece que aquí es importante decirte que Ecatepec no es solo uno de los principales municipios del Estado de México, es el más poblado. Y si no mal recuerdo, es el más poblado de toda la República Mexicana, Ecatepec. Saludos, por cierto, Ecatepec, Estado de México. Bueno, te lo menciono porque imagínate el movimiento de equipo de seguridad que se puso a buscar este chiquitín, 10 años, ¿eh? Salió por cuenta propia. Él agarró, se salió de su escuela y se fue a esconder. Horas y horas y horas, y la familia y la autoridad no sabía dónde estaba. Y obviamente él no dijo nada. Según los detalles que cuenta la autoridad, esto ocurrió a la hora de la salida de la escuela, cuando su profesora lo mandó a llamar y le dijo: tienes que traer a tu mamá. Tu mamá tiene que pasar a verme, porque este es un reporte. Tiene que venir a verme tu mamá, le dijo este chiquitín de 10 años la maestra. Pero, ante el temor de que lo iban a regañar, el chiquitín ya no regresó al salón y se salió de la escuela. Las cámaras de vigilancia, afortunadamente, pudieron dar con el paradero, porque grabaron por dónde andaba el chamaco caminando, y se observa que este chiquito va caminando, pues aparentemente sin rumbo fijo. Sale a dar la vuelta por las inmediaciones de la escuela y la situación fue reportada por mujeres de la zona que vieron a este niño solo y que interceptaron a integrantes de la célula de búsqueda de personas, o sea, la autoridad. allá en Jardines del Tepeyac y le dijeron, oye, acá hay un niño que anda solo. Y las autoridades activaron de inmediato protocolos de búsqueda. Chécate, ¿eh? O sea, no fueron sus papás ni su familia quien dio parte a la autoridad. Fueron vecinas de la colonia Jardines de Tepeyac que dijeron, aquí hay un niño solo, hay que buscarlo. Durante uno de estos recorridos, los agentes encontraron a un chiquitín que iba caminando solo, que se veía que tenía unos 10 años de edad, que traía uniforme escolar y estaba dentro del Deportivo Valle de Santiago. Se dieron cuenta que no estaba con ningún adulto, estaba solito. Y los oficiales entonces se acercaron y trataron de platicar con él para saber por qué estaba ahí, por qué estaba solo y obviamente quién era. Ekbalam Medina, jefe de policías del sector 20, platicó esto.
10: Se implementó un operativo pie tierra, en el cual cuando realizamos el operativo en el Deportivo Valle de Santiago, del sector 20, de la colonia San Agustín, tercera sección, visualizamos que un menor andaba caminando solo, con las características que me había mencionado la comandante, en el cual lo abordamos silenciosamente para no crear un pánico en él.
9: Claro, bien hecho, ¿eh? Bien por el comandante que supo qué hacer. De hecho, el oficial indicó también que este pequeñín de 10 años estaba en perfecto estado de salud, muy tranquilo, fue resguardado inmediatamente por elementos municipales para asegurarse de su bienestar. Y una vez que confirmaron que lo encontraron, que ya lo habían localizado, personal policial trasladó a la mamá del menor hasta este deportivo, donde pudo encontrarse con su hijo. Después de que acreditaron legalmente el parentesco, es decir, después de que se revisó y se confirmó que esa señora era efectivamente su mamá, ¿cómo le hicieron? ¿Con actas? Policía realizaron entrega formal de este niño a sus padres después de revisar papeles y todo. Le dijeron, aquí está su hijo que andaba solo en un deportivo. ¿Y qué dijo el chiquitín? Explicó en ese momento a policías y a su mamá que se había refugiado en este deportivo porque tenía miedo de que lo fueran a regañar por el reporte escolar. Chécate a lo que puede llegar un niño o una niña si tiene miedo de que su mamá o su papá lo regañen.

0: se fue caminando a un parque en donde su hermano juega fútbol, pero solito, ¿eh? Finalmente las autoridades acompañaron a la familia de regreso a casa para que llegaran seguros allá en Jardines del Tepeyac. Pero si bien todo salió bien, digamos, no hubo ninguna consecuencia peligrosa ni mucho menos, pero a mí sí me llama la atención que el niño haya preferido escapar a entregar un reporte. Me pregunto si la autoridad indagó un poco más en ese sentido. Vámonos con más en 88.9.
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7: 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Hola, qué gusto ser su copiloto y vámonos con mucho.

0: Lo Lento de Mario Colina, Circuito Poetas. Vamos con un poquito de carga en Avenida Jardín, del Eje 3 Norte al Circuito Interior. Gelatao con carga que avanza de Ermita Iztapalapa al Eje 6 Sur. Vamos excelente en Paseo de la Herradura de Boulevard Interlomas a Bosque del Secreto. Libre y sin complicaciones, Doctor Vértiz, entre la Avenida Emperadores y Matías Romero. La temperatura 19 grados. 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